0: No he trascendido al nivel de gran escala, a gran escala, pero a nivel de barrio y de familia de acá de Maldonado, tengo muchos amigos. Y,
1: pero sin embargo, usted mencionó que tuvo un premio nacional, si tengo bien entendido.
0: Ah, sí. Eso es. No. En 2013 tuvimos el honor de representar al departamento de Maldonado en el Festival de Durazno, y pudimos traer el primer premio con categoría solista.
1: Y llegó en el 91, como llegaron muchos compatriotas y también gente de otros lugares, ¿no? ¿Llegó buscando qué a Maldonado?
0: Lo mismo que todo el mundo. O sea, yo llegué por invitación. O sea, yo no en realidad nunca vine a hacer temporada, me trajeron. Yo estaba en Montevideo y una persona que abrió un local acá me invitó a venir y vine, y bueno, y cuando vine me gustó y me quedé, o sea, como tantos uruguayos, ¿no? Uh-huh. Pero actualmente digo, bueno, siempre trabajé más allá de que no venga el caso, siempre trabajé en construcción, así que también aquí encontré un mercado en donde moverme, así que ya ahora estoy retirado también de la construcción, ya jubilado, así que ahora puedo dedicarme de lleno a solamente a la música para nuestro Señor, que es en definitiva quien ha permitido que estemos aquí, y por su gracia es que estamos viviendo este tiempo presente.
1: Muy bien, el último minuto, ¿cómo fue que se encontró con Jesús, o Él lo encontró a usted?
0: No, Él me encontró a mí. En realidad, yo estuve... con vergüenza lo digo, para mí vergüenza lo digo, yo fui alumno, casualmente hoy hablábamos con el pastor, le canté un pedacito que yo cantaba como solista en el coro de la escuelita dominical, cuando yo era chico, en las asambleas de Dios, en mi barrio donde me crié, en el departamento de Canelones, uh-huh. Por el barrio Villa Los Alpes, por allá por el camino del Andaluz, por la localidad de Casarino. Y mi maestro de escuela dominical era mi hermano, que después fue el pastor de la iglesia un tiempo también. Y obviamente en la adolescencia yo me aparté y estuve muchos años.
1: O sea, usted hasta que en sus orígenes tuvo un entorno, digamos.
0: Un entorno, exactamente. Por eso, y en la rebeldía termino yo bautizándome cuando tenía 30 años. Quien logra zambullirme en las aguas es... la persona sentada aquí a mi lado, con quien estoy compartiendo hoy por hoy el honor de estar transitando juntos esta peregrinación aquí en la tierra, hasta que podamos partir con el Señor a nuestra verdadera ciudadanía.
2: Y Él metió una de las mías y ahora yo meto una de Él.
1: A ver.
2: Lo bueno de cantar con mi hermano es que todas las canciones son inspiradas en base a la Biblia. O sea, que cuando vos comenzás a escuchar la primera estrofa, si sos un ávido lector de la Biblia, ubicás de qué pasaje está hablando y podés seguir cantando con él. Sí, entonces, todas las canciones son prácticamente como tomar un pasaje de la Biblia y ponerle ritmo, y sí, nos hace muy fácil que nosotros, los que no sabemos de música, no tenemos un oído musical, lo podamos seguir porque reconocemos el texto bíblico. Así que sería muy lindo. El inédito va a ser El Sembrador, pero seguramente nos va a compartir dos o tres canciones más de las cientos de canciones que el Señor le ha dado poder componer.
1: Bueno, Pastor Gustavo Umansky y también Jesús Segovia, gracias por estos minutos. En este tiempo presente, que se van a extender mañana, también va a haber un tiempo presente, nada más que en otro lugar.
2: En la sala de la Casa de la Cultura, allí en el primer piso, a las 19 horas. Esperamos que puedan acompañarnos, que puedan embeberse de todo lo que vamos a estar compartiendo y recibiendo, ¿no? También esa gracia que hoy estamos celebrando y que con tanto entusiasmo mañana vamos a estar difundiendo.
1: Han sido amables.
2: Tú también.
0: Gracias.
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1: Trece minutos han pasado a las 21, John. La verdad que, estuvimos una nota, creo que interesante, ¿no? Pero se nos fue el tiempo.
14: El tiempo vuela. Uno está en algo interesante, en algo llamativo, algo tan variado, ¿no? Dentro de lo que es el mundo eclesiástico.
1: Claro. Bueno, una de las cosas que tenemos que recordarles es que el 097-730-195 es el teléfono de los hogares Veraca. Ante cualquier situación que esté en su conocimiento sobre personas que estén necesitando algún tipo de ayuda, que estén en una situación de calle, que estén planteando un problema con el consumo de sustancias o que directamente estén atravesando un momento complejo, como de esos momentos que nos suceden a todos y a veces en más de una oportunidad en transitar en este planeta, hay una posibilidad de poder dar un tipo de asistencia. Si la persona voluntariamente lo decide, se pueden poner en contacto con ese teléfono, 097-730-195. Allí lo que se va a hacer es una coordinación entre la persona que está dispuesta por lo menos a tener esa entrevista y luego tomar la decisión, y la gente de los hogares Veraca. Allí se van a poner de acuerdo. Les reiteramos que en todos los casos los ingresos a los hogares Veraca son estrictamente voluntarios, ¿verdad? Son voluntarios. La persona decide que está en una situación que requiere ayuda y la va a buscar, y hay una puerta que se abre para darle precisamente esa ayuda. 097-730-195. Puede ser en un caso que tenga que ver con las ciudades del departamento de Maldonado, pero si de pronto son personas que circunstancialmente están aquí pero viven en otros lugares, en otros departamentos, también se puede hacer la coordinación a través de ese número y luego generar los vínculos para que esa persona tenga la oportunidad de ser recibida a través de una entrevista. 097-730-195.
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1: Exactamente 20 minutos han pasado de la hora 21, noche definitiva sobre la ciudad de San Fernando de Maldonado, una noche que, bueno, está bajando evidentemente en la temperatura. Según tenemos entendido, mañana ya estamos a martes, el miércoles en la tarde-noche llega el agua y va a permanecer durante todo el jueves. Eso es lo que le podemos decir como adelantos generales. Este es el aire de la 107.1 desde Maldonado y para todo el mundo a través de www.fmgente.com.uy. Esto es Tiempo Presente, de lunes a viernes de 20:25 a 21:25. Los acompañamos con esta propuesta que incluye vivencias, incluye también el tocar algunos temas que son de actualidad y informaciones y noticias que a veces no necesariamente están, digamos, disponibles en otros medios o en otros lugares. Hablando de cosas que van a pasar, estamos en el mes de octubre y el 31 de mayo se está preparando una nueva edición de la Marcha por Jesús. Esto es algo que está organizando el Consejo Pastoral Evangélico de Maldonado, pero no necesariamente tiene que ver exclusivamente con las iglesias evangélicas. Aquellas confesiones cristianas que quieran participar lo pueden hacer con total libertad. La idea es marchar desde el predio ferial de la avenida Ayguay, Camino de los Gauchos, allí hacer una concentración y luego desplazarse hasta la Plaza de Maldonado. El año pasado se fue por Avenida Ayguay hasta 19 de abril y por 19 de abril, no recuerdo bien, pero creo que se tomó Bergali, por Bergali hasta 18 de julio y por 18 de julio se llegó a la Plaza San Fernando. Así, allí va a haber un acto y bueno, va a ser una jornada de promoción e identificación con los valores cristianos. Todos aquellos que los tengan o que quieran participar lo pueden hacer con absoluta libertad, y reiteramos que no es una actividad exclusivamente de la Iglesia Evangélica. Todos aquellos creyentes que se quieran sumar pueden participar de esta Marcha por Jesús. Reiteramos, fecha 31 de octubre, el último día del corriente mes, que por otra parte es el día que se toma como el día de la Reforma Protestante en el mundo, un movimiento, digamos, de rescate de principios y valores basados en las Escrituras, que bueno, que marcó un punto de inflexión para todo el mundo, para el Occidente, pero para todo el mundo en general, 31 de octubre. Así que esta actividad, reiteramos, se está organizando a nivel del Consejo Pastoral Evangélico de Maldonado. También pueden tomar parte iglesias que no sean estrictas. O sea, esto no es algo que tiene que ver estrictamente con la ciudad de Maldonado o Punta del Este, San Carlos. Esto involucra a todo el departamento, ¿verdad? Puede ser personas que quieran participar.

0: Para de Aiguá, de Garzón, de Solís Grande, de Piriápolis, de Pan de Azúcar, en fin, de todo el territorio de estos 4.000, creo que son 4.700 kilómetros que tiene el departamento de Maldonado, ¿no? No sé, John, si me puede ayudar.
1: El experto en geografía es usted, yo la verdad que no lo tengo claro.
0: 4.700 creo que es Maldonado, la superficie del departamento de Maldonado. Porque la verdad que para hablar al aire y buscarlo,
1: yo pero hay una realidad, Abel.
0: Sí.
1: Están todos invitados y si hay gente fuera del departamento que quiere venir y participar de la marcha, va a ser más que bienvenido, lo vamos a recibir con los brazos abiertos, encantados de que puedan estar acompañando a cada uno de nosotros, ¿no? Como hermanos y en paz, simplemente disfrutando de la presencia no solamente de Dios, sino de los unos y los otros.
0: 4.793 kilómetros cuadrados. Exactamente esa es la superficie
1: del... No anduvo tan lejos, le faltó una chacrita nomás.
0: Sí, sí, no, pero vio que a veces uno en esto de tener que hablar y tirar cosas medio rápidas puede errarle feo. Pero bueno, si está dentro de los 4.793 kilómetros cuadrados de Maldonado, los 187.000 de la República Oriental del Uruguay y quiere participar, lo puede hacer. El 31 de octubre, Marcha por Jesús. Nos estamos yendo, John, ha sido un gusto. Gracias, como siempre, por todo y por el vaso de agua, sobre todo. Chau.
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2: Voy a cantar en suavecito.
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0: gracias.
1: Amigas, amigos, ¿qué tal? ¿Cómo están? Qué bueno dejar atrás ya el mes de septiembre, comenzar octubre a través de la radio más importante. Prepárate porque se vienen todas las novedades musicales, adelantos de este mes que estamos prácticamente comenzando. Y en este primer set, como siempre, los temas que están sonando más aquí en Uruguay. El comienzo fue con Feder Rojas. Y en el lugar número 2, La Descarga, Secreto. Subí el volumen porque comienza Los Que Más Suenan. Vamos.

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1: Lugar número 2 para la descarga, secreto lo que se va. Vos podés programar tus canciones, recordá, a través de nuestras comunidades, en redes, también por WhatsApp, por Telegram. Lugar número 3, Los Auténticos Decadentes, recreando este clásico. Te quiero tanto, sube el volumen, vamos.

Lugar número 3, Los Auténticos Decadentes, Te Quiero Tanto, esta banda argentina que, bueno, marcó sin dudas la generación de los 90, reaparece con este clásico y suena muy bien. Los Auténticos que visitan muy pronto aquí Uruguay. Lugar número 4 para la penúltima, Dime Tú.

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Y seguimos avanzando en este primer set con los temas que están sonando más aquí en Uruguay. Lugar número 5, lo que se va. Ana Mena, Patito A. Y cierra esta lista Carlos Vives, Buscando el Mar. Subí el volumen, vamos.

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1: El INASE presentó en la Expo Prado 2026 el radar 360, el radar varietal 360. Ya les hemos mencionado algún dato de esta importante herramienta que tiene a partir de ahora el usuario del Instituto Nacional de Semillas. Pues bien, nosotros estuvimos hablando con Jerónimo Quintela Martínez de la empresa Quantum, que fue la empresa que se encargó de desarrollar entonces esta herramienta informática que vendrá muy bien para el INASE, para los usuarios del INASE, para los usuarios de las semillas en nuestro país.
2: Quantum es una empresa referente en el sector tecnológico, tiene casi 50 años en el mercado, está en Uruguay, pero también está en 19 países, así que si bien en el agro no es tan conocida, pero nada, en el sector yo siempre bromeo un poco que yo soy el único agrónomo de la empresa, soy el fundador de la unidad de negocios agro de Quantum, en tono de bromas, pero sí, de Quantum.
1: Bueno, y contame un poquito, ¿qué trabajo hicieron para el INASE ustedes que hoy se presentó y hay un gran entusiasmo? Ya lo habrás visto en la conferencia, hay un gran entusiasmo, ¿no?
2: Sí, mirá, yo desde que estoy en Facultad de Agronomía siempre me llamó la atención la cantidad de información que he generado tanto por INASE como

0: por INEA en lo que es la Evaluación Nacional de Cultivares. Uh-huh. Y bueno, un poco me acerqué a Ignacia para, más allá de poder entender de primera mano el mercado de las semillas en un contexto que estamos trabajando en Quantum con el Banco República y Starbank, un proyecto aparte. Y ahí me topé con Álvaro Núñez, expresidente, y bueno, empezamos a trabajar con lo que es la Evaluación Nacional de Cultivares, que es una red de ensayo que se hace mucho tiempo en Uruguay, que genera información objetiva de los cultivares, protocolizada, estandarizada. Y bueno, desde Quantum trabajamos en disponibilizar toda esa información, ese volumen de datos que era infinito y estaba poco accesible para lo que es el productor. Disponibilizar una plataforma, una base de datos llamada iAgro, es una plataforma que estamos cerca de lanzar, una plataforma de Quantum, Banco República y Starbank, que aprovecho de hacer el spoiler, digamos, pero ya tenemos una parte de información que es con Ignacio, que es este radar varietal, que lo que hace es disponibilizar todo lo que es la información de la Evaluación Nacional de Cultivares en un formato interactivo, visual, dinámico, que permite interactuar con los datos y también descargar los datos para empresas, para investigadoras. Y bueno, un poco lo que comentábamos, que es el puntapié inicial para un montón de ensayos y información que se puede sumar, porque hoy partimos de rendimiento, pero como se decía recién, está todo el tema de la calidad, está todo el tema de lo sanitario, está todo el tema de lo meteorológico. Nosotros lo que estamos construyendo son los cimientos para construir el edificio, y así que nada, es un poco el resumen.
1: Eran palabras de Jerónimo Quintela.
2: IA, Inteligencia Agropecuaria, con Álvaro Martínez.
3: Con Álvaro Martínez.
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6: Para todos esos amores que dicen ser prohibidos y para todos esos que no pudieron ser. Esto dice así.

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Abraham Mateo, Último Baile, lo que está sonando, recordá nuestras comunidades, LQMS.ok en Instagram, también estamos en TikTok, también en Facebook, página Facebook, Robert Maya, si me encontrás. Quiero agradecer a todos quienes nos siguen en las comunidades digitales, porque es impresionante la cantidad de visualizaciones, bueno, con los adelantos del programa en televisión. Esta semana, por ejemplo, estamos viendo lo que fue la visita al Museo de Madera en la ciudad de Carmelo, departamento de Colonia. Y bueno, así se vienen muchas cosas más. Después prepárate porque se viene un gran programa sobre los Andes. Visitamos el memorial. Increíble. Pero ya vas a ver y escuchar más. Ahora llega La Misma Cuadra. Es contigo. Sube el volumen. Vamos.

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Qué placer para quien te habla, Robert, en nombre de todos los integrantes del programa, invitarte a que subas el volumen, porque a esta hora del día, sí, mirá, fíjate la hora que es la mejor hora del día para presentarte el elegido. Aquí está Fede Rojas, un gran artista uruguayo que sin dudas tiene un éxito brutal en todos lados. Y esta recreación con un ritmo Brasil que le puso, que está increíble. Fede Rojas, entonces, Corazón Dependiente, subí el volumen, vamos.

0: muchas gracias.
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0: Actualizando el sistema.
1: Porque te lo comentaron y te lo perdiste. Te lo perdiste. Desde este momento, la página central de la revista. Programa ya emitido. 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
15: 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No somos héroes ni salvadores.
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15: Somos un equipo periodístico inquieto, sagaz, en permanente búsqueda de la noticia y también de las historias que conmuevan y sorprendan a la mayor audiencia que nos espera cada mañana. El compromiso diario es con ustedes, que nos ayudan a informar.
18: Buenos días, Carolina.
19: Buenos días para usted y buenos días para toda la audiencia.
15: Porque la radio que más se escucha es la que más te escucha. Produce y dirige Alexis Cadimá.
20: Bienvenidos. Good morning.
21: Buenos días, antes que todo.
22: Hello, baby.
23: Una cuestión de actitud.
24: Muy buenos días a todos.
25: Si lo cuentas, no se cumple el deseo.
26: ¿Qué tal? ¿Cómo andan? ¿Cómo están ustedes? ¿Bien?
27: Es una cuestión de actitud.
28: Hermosa mañana, ¿verdad?
29: Caballero, me podría dar fuego.
30: Espectacular, espectacular.
31: Es una cuestión de actitud.
32: Buenos días a ustedes y a toda la audiencia.
33: No desplazarse en el tiempo.
34: Hola, ¿qué tal? Muy buenos días.
35: Es una cuestión de actitud.
36: Buen día a toda la audiencia.
37: Entender lo que está escrito en el viento.
38: Buenos días para ustedes y para toda la audiencia. Un placer acompañarlos como siempre.
39: Buenos días, señor.
40: Eso es una cuestión de actitud.
41: Muy buenos días. Un saludo a toda audiencia y muchas gracias por el espacio.
42: No tener miedo. Eso
43: es una cuestión de actitud.
44: Buenos días. De acá de Maldonado Centro.
45: Ya sé cómo anda.
46: Gracias por saludar. Gracias por saludar.
47: Funcionarios de esta casa, a quienes saludo especialmente.
48: A ver.
15: Alexis Cadimar
47: desde Punta del Este a través del Radio Móvil 5.
49: Gracias.
15: Diego Hernández.
50: ¡Te quiero, Diego!
51: ¡El cabeceta!
15: Nidia González.
52: ¿Qué tal, amigos? ¿Cómo están? Muy buenos días. Buena jornada para todos. Buen comienzo de semana para todos.
53: Muchas gracias.
0: escucho todas las mañanas en Defiende Metro Ramón.
1: Es solo una cuestión de actitud.
2: Yo siempre.
3: No tener nada y tenerlo todo.
4: Estaba escuchando la radio recién.

0: ¿Están todos prontos lo de la cámara?
1: Pero arranca ahora, muchachos.
2: Sorpresa en las elecciones en Brasil. Flavio Bolsonaro, el hijo del expresidente Jair Bolsonaro, ha vencido en primera ronda. Rozó, incluso por momentos en el recuento, la mayoría que habría evitado una segunda votación.
3: Ah, qué paliza ayer, ¿eh?
2: Finalmente ha logrado un 47% de los apoyos, 2 puntos por encima de los que ha conseguido Lula da Silva.
4: Para todo mundo, eu tô muito feliz de verdade de o resultado que nós vemos aqui agora. São quase 56 milhões de brasileiros e brasileiras que deram esse voto de confiança para mudança. A palavra é mudança. O Brasil não aguenta mais e eu tô muito satisfeito porque muitos institutos de pesquisa davam a gente atrás, os nossos tracks davam a gente na frente, como aconteceu, com uma chance real de que nós tivéssemos uma vitória no primeiro turno. Foi por muito pouco, mas eu fiquei muito feliz com a quantidade de brasileiros que foram às ruas, foram às urnas, melhor dizendo, para se manifestarem, não se omitiram, porque queriam essa mudança. E é o fim da era do PT.
2: Este resultado se traduce em um fortalecimento da derecha em el panorama regional brasileño. Um exemplo, por exemplo, en Sao Paulo, un exministro bolsonarista ha ganado y lo ha hecho por goleada al hombre que es la mano derecha de Lula. La segunda vuelta en 3 semanas, a finales de octubre.
4: La palabra es mudanza.
5: Brasil quiere un cambio, es la conclusión de Flavio Bolsonaro tras su victoria en la primera vuelta. El 25 de octubre los brasileños acudirán de nuevo a las urnas para elegir entre dos modelos contrarios de país. El del ultraderechista, hijo de Jair Bolsonaro, pone el foco en la seguridad y el orden público. Promete mano dura frente a la delincuencia y el narcotráfico y un modelo carcelario como el de Bukele en El Salvador. Inspirado en políticas como las de Trump y Milei, propone un fuerte recorte del Estado y privatización en lo económico. Es la fórmula para cortar con las políticas de izquierda del actual presidente, Lula.
6: Inesperado.
5: De inesperado califica él el resultado. Los pronósticos le daban por poco la victoria. Un jarro de agua fría del que le toca rehacerse en apenas 3 semanas para continuar con su senda social de reducir la pobreza y proteger el medio ambiente. Recientemente prohibió las apuestas online y en este mandato ha relanzado el país en política exterior, ha bajado el desempleo, controlado la inflación y fortalecido programas de ayuda a familias desfavorecidas. Sin embargo, América Latina gira hacia la derecha y el liberalismo. Si el histórico sindicalista pierde frente al mayor de los Bolsonaro, la ultraderecha sumaría un aliado más en su bando, que está conquistando el continente.
7: Bueno, le preguntaron al canciller Lugettin, que estuvo en entrevista esta mañana, y con esto ya introducimos a Alexis y a Diego, que están en el estudio, qué va a pasar entre Uruguay y Brasil si Flavio Bolsonaro ganara el balotaje.
8: Si fuera el chiste de Gallego, sería la R de rapidísimo, sería de reversa. Ya dijo Lugettin que fue una fiesta de la democracia, más allá del resultado, y que trabaja bien con todos Uruguay.
9: Bien, hagamos un poco de historia entonces.
10: Perdón. No puedo aceptar o coincidir o compartir con que, por más democracia y elecciones que sean, uno pueda acompañar algunas expresiones o conceptos de Bolsonaro. Porque, como dije, se puede llegar vía electoral, pero se puede hacer en el fondo un perfecto fascista.
11: Ya no. Tenemos que colaborar todos con las relaciones internacionales. Las radios tienen que borrar esos registros.
12: Y la verdad que sacarse una foto con Lula a 2 minutos de una elección presidencial reñida. Yo me pregunto, ¿qué pasa si pierde Lula? ¿Qué pasa si gana Bolsonaro? Hoy el Uruguay tiene como destino central de exportaciones a Brasil. ¿Cómo vamos a quedar con Brasil si gana Bolsonaro cuando el presidente de Uruguay, que todavía le queda un tramo de su periodo, es el mejor amigo del enemigo mortal del nuevo presidente?
13: Es complejo.

0: sí, máquina, así la cosa, ¿eh? Vamos comenzando la página central de la revista. ¿Qué editorial tiene? Ya se expresó, ¿no?
1: Yo creo que máquina, si queremos colaborar con el país, hay que guardar eso. Esos ahí no hay que pasarlos más. Vamos a colaborar. Claro. Después no vamos a poder traer ni un bombón.
0: Nos
1: van a cerrar el chuy de ahí, sí. Ni un picholo vamos a traer, ¿eh? Por favor.
0: Flavio sorprende a Lula y va con ventaja al balotaje. Pero además ganó en Río Janeiro ampliamente, ganó en San Pablo ampliamente, ganó en Paraná, donde ganó el juez Sergio Moro, el que era juez.
1: Y Lula no tuvo mejor idea 15 días antes de la elección que prohibir las apuestas deportivas.
0: Sí, también.
1: Dice que se tiró en el pie, ¿no?
0: Claro.
1: Ahora no saben los equipos brasileños, no saben cómo van a hacer para facturar los dineros que se facturan a través de las apuestas. Los grandes sponsors que tienen,
0: claro,
1: son las apuestas deportivas. ¿Y se las prohibió?
0: Lo que... y ganó en cantidad de países, ¿no? Pero claro, Argentina era el lugar donde tenía más habilitados para votar, donde hay más brasileños. Hay 90.000 brasileños en Argentina, de los cuales tenían que hacer un trámite para poder votar. Lo hicieron 13.000 personas, el último votaron alrededor de 11.000 casi, creo que 10.950 fueron los que votaron, y ganó Lula en Buenos Aires.
1: Yo hubiera imaginado que había mucho más gente. Pues mire que, compare, la colonia uruguaya en Argentina, ¿cuánta gente es?
0: 300.000, dijeron una vez.
1: No sé si se queda corto.
0: No, el MPP había dicho...
1: cuando tenían, ¿se acuerda que iban a hacer campaña?
0: Hizo campaña, claro.
1: 90.000 nada más de Brasil, la verdad que me sorprende.
0: Sí, eso fue lo que...
1: Estoy seguro que hay más bolivianos, que hay más peruanos, que hay más...
0: En Buenos Aires ganó, con el 60% ganó lo... Dice que hay muchos estudiantes que... Son muchos estudiantes que están viviendo, vienen a la universidad gratis. Ya le pegaron los medios argentinos, le pegaban... Dice, todos vienen de toda América porque la universidad es gratis acá. Dice, van a cualquier otro lugar y tienen que pagar, ¿no?
2: Así que...
0: Acá también.
2: Milei tenía razón.
0: Pero acá son 300 por clase. Dijeron Felipe, dice, no podíamos ni escuchar, dice, cuando estudiamos sentados en las escaleras.
1: Y en los cines, clases en los cines.
0: Y fue como, dice, la Udelar, opera al mal. Dice, una compañera de mi hija decía, estaba estudiando medicina. Dice, no escuchábamos a veces lo que dice el profesor, estábamos en la... afuera, entonces te iban pasando los papelitos uno a otro. Dice, no, está hablando de tal cosa. Ah, eso no puede ser. Después en vez de sacarte el riñón, te sacan el páncreas, yo qué sé. En medicina. Está complicado. Después, como me contaba Felipe, ¿no? Se hace la carrera en cuarto grado, ya que ahí se normalizan las clases, ya dejaron la mitad.
1: Pasa lo que se llama en facultad el filtro. El filtro de primer año hasta de segundo año.
0: Ya está el segundo.
1: Ahí es el filtro de mucha gente que no se acostumbra a ese sistema, a esa forma, porque viene de un sistema totalmente diferente, que es el sistema liceal, y que bueno, y que no terminan de acostumbrarse a cómo funciona la universidad. No es sencillo ir y sentarse en un cine, por ejemplo, y que un profesor esté allá adelante o tener que salir a comprar los apuntes.
0: También, sí.
1: Bueno, el gran negocio de la
0: facultad. El gran negocio.
1: Alrededor de las facultades, ¿no?
0: Sí.
1: Hoy ya con toda la tecnología que hay,
0: ¿no?
1: Porque la gente graba las clases capaz y con la inteligencia artificial la desgraban 2 minutos. Pero antes te desgrababan las clases.
0: Sí, antes. No, y los famosos... Bueno, ¿te acuerdas que fueron una cantidad presos por la...
1: La fotocopiadora allí en Jackson y Gonzalo Ramírez que había a la vuelta. Te vendía los libros armados con
0: ahí
1: tapa.
0: Ahí es ciencia...
1: En ciencias económicas.
0: Ciencia económica.
1: Tápate los
0: pero vendía. Al lado del... ¿Cómo es el boliche que está de la Facultad de Derecho para abajo? El Sporman, allí a medio...
1: Sí, donde era el Capiloncho. De frente a Iaba.
0: Ahí, por ahí, por la calle que baja hacia Colonia, ahí vendían los libros fotocopiados.
1: Claro, ahí, sí, en todas las facultades funciona. Bueno, que lo han ido cerrando eso hace un tiempo.
0: Así que bueno, sí, por eso han ido generando denuncias, bueno, y por los derechos de autor. Así que bueno. Dice que Bolsonaro ganó el Minas Gerais, donde parece que es el, dijera Pepe Pereira, es el circuito oro. No, vi cuando el circuito de oro, quien gana ahí, claro, es como decían en la época, quien gana Canelones gana, le gana Uruguay, ¿no? Que ha ido cambiando, pero ahí se dio que parece que el Minas Gerais.
1: Estados Unidos, crees que es con California, ¿no? No, Estados Unidos no. O con. ¿Dónde es que tiene sí, más cantidad de electores de un estado que dice se gana ahí?
0: Qué chiquito, además.
1: Sí,
0: tiene muchos electores.
1: Es un estadio, un lugar de ese mundo.
0: Así que bueno, ganó Minas Gerais, estaba ganando arriba del 60% y eso lo favoreció. Bueno, esperemos no quedar colgados del pincel, ¿no? Son los amigos brasileños ahí, Lula, Bolsonaro, los dos son.
2: Tarde piaste.
0: Sí. No, son amigos de Uruguay. Hay que invitarlo a Bolsonaro que venga a la Punta del Este.
1: Bueno, ahora, hoteles de lujo acá.
0: Ah, bueno, ahora sí, Fasano lo va a invitar.
3: Pero, a ver.
0: Esto es Fasano, que esto. Que no sé, seguramente donde calienta el sol está bien. Así que quizás no nos metemos en política, pero bueno,
1: la política se mete con nosotros, que es diferente.
0: Claro, claro. Ahora el enviado especial a San Pablo de TN dijo en determinado momento de la transmisión que dice, en Uruguay se está siguiendo con gran atracción. No sé quién le dio el dato que efectivamente, porque después las elecciones fueron tendencia en Uruguay, el director del diario El País, el director periodístico Martín Aguirre, escribió el impresionante interés con el que Uruguay y los uruguayos seguían las elecciones en Brasil también, ¿no? Y había un interés supremo, ¿no? Y más que nada el Frente Amplio se había jugado todos los boletos, ¿no? A Lula. Así que era la salvación, incluso la reunión entre Orsi y Lula, la salida de Orsi a defender a Lula, atacar a Bolsonaro. Así que bueno, las encuestas le erraron todas. ¿Qué pasó?
3: No dije nada, ¿no?
1: Bueno. Un dato del periodista Martín Santú que me parece interesante, estaba mirando, hablando de lo que genera el desgaste del gobierno, ¿no? Dice, desde 2019, en Argentina, Bolivia, Brasil, Chile, Colombia y Uruguay, el partido de gobierno perdió las 10 elecciones presidenciales que disputó. Eso es. 5 veces perdió la izquierda y 5 veces perdió la derecha. O sea, antes era un recambio de figuras, hoy es un recambio. El país va, cada país va tipo al bamboleo, ¿no? Porque en definitiva se va de derecha a izquierda, de derecha a izquierda.
0: Ayer hubo un analista, varios analistas.
1: Ahora se espera qué pasa con Brasil.
0: Varios analistas. El de CNN, el de TN y La Nación Más pusieron incluso una planilla de que venían al sur de Colombia. Empezaban a los oficialismos perdían, ¿no? El incumbent, dijera Pepe Pereira, el incumbent
1: seguirá caminando por ahí.
0: Y al desde hoy está caminando, está de mañana temprano. Y sí, porque creo que camina el lunes nomás, porque después están las actividades.
1: No, pero iba a buen ritmo.
0: Y al norte de Colombia gana el oficialismo, es decir, el que está en el poder. Es reelecto. Ahora, de Colombia para abajo, el que está en el poder, salvo Venezuela, ni que hay una cosa que no, ya no lo tildan de nada, porque es un híbrido, un gris que hay ahí, todos pierden, sean de izquierda, sean de derecha, salvo creo que el caso de Ecuador, que fue reelecto. Los que están en el poder están. La gente está probando, a ver, porque todos mienten, todos les prometen, Villa, Castillo, vamos a hacer.
1: En nuestro país, por ejemplo, no hay reelección, pero podría darse un sucesor y seguir una línea de gobierno, sin embargo, ¿no?
0: No. No, acá, por ejemplo, ayer hablaron, en uno de los canales hablaron, por ejemplo, de todos los países, incluso de Uruguay, entonces decían que la calle Pobo había sido un tibio, ¿no? Es decir, un híbrido. Entre la derecha y la izquierda, no se jugó a la derecha, no se jugó a la izquierda, ahí fue por el medio, entonces como que la gente no hizo no profundizó, ¿no?
1: Es que vio la frase, una de las frases que dejó el otro día en la convocatoria de ideas, creo que fue.
0: ¿En Mar del Plata?
1: Sí, vio lo que dijo, que fue una de las frases que se destacó en La Vecina Orilla, Dice, el presidente no tiene que llegar para ser enemigos, tiene que llegar para hacer buenas relaciones.
0: Buenas relaciones.
1: O sea, al contrario de asumir como presidente y pelearte con todo el mundo, tenés que asumir y andar.
0: Eso fue una patada para Milei. Ayer hubo varias patadas para Milei. Milei, eso de estar insultando, eso no es. Podrá ser un gran economista, llevar adelante el gobierno, pero esa falta de respeto.
1: La gente en la Argentina sabía lo que votaba. Y lo que tuvo Milei es que no cambió.
0: Sí, no, siempre fue.
1: Porque él se subía con la motosierra, ¿se acuerda?
0: Sí.
1: Ahora sigue igual. No, es que cambió, no es que el gobierno lo cambió. Yo creo que capaz que lo moderó un poquito, pero no mucho tampoco.
0: Ahora, hay un dato muy interesante en la Argentina, me comentaba un colega, estaba tomando un café con él en Buenos Aires el lunes pasado, y me decía, mirá que acá la que viene es la Bullrich. Dice, tiene mejor intención de voto, mejor imagen que Milei. Milei ha caído mucho para ganarle a los kirchneristas, ¿no? A Kicillof, que va por el otro lado, aunque Kicillof tiene varias zancadillas que le hace el hijo de Cristina, el Maxi. Maxi, quería ser él el Maxi, el candidato, ¿no? Ahí todavía no está decidido, no sabe qué va a pasar con eso, pero bueno. Así que bueno. Nos venimos a los temas locales. Le damos los buenos días a la señora Nivia González. ¿Cómo le va,
2: ¿Cómo
0: Nivia?
2: ¿Cómo les va, chicos?
1: Nuestro patrimonio.
2: Epa, qué lindo.
0: ¿Es su patrimonio, porque, Nivia?
2: No precisamente.
1: Pero recorrió, anduvo.
2: Claro. Pero no precisamente decir, yo hice patrimonio.
1: Yo hice en la Torre del Vigía ayer, quiero felicitar a todos los que estuvieron en la organización, seguramente el municipio de Maldonado, toda su gente. La verdad que había un ambiente tan lindo, tan agradable en la Torre del Vigía, bueno, que daba gusto. Yo fui de tardecita, había un chico que creo que era Busquiazo cantando, pero ya a esa altura había menos gente. Dice que de tarde estuvo repleto, durante el día estuvo repleto. Había un ambiente tan lindo, tan bien organizado, por lo menos lo que uno vio allí, estaba Cortado Pérez del Puerto, y la buena onda, la feria de emprendedores, la verdad que con un gusto bárbaro, además, no era una cosa de esas cosas que a veces la feria que rompen los ojos a veces hasta de mirarlo, no, esto estaba muy agradable, la gente con ropa de época, la verdad que felicitar, porque cuando se hacen las cosas bien hay que felicitar. En el caso mío, la Torre del Vigía, sé muy que otros bien. Lugares estuvieron bien también.
2: Bueno, vamos a hablar de un viral, que medio como que nos toca este viral, porque no es que estacionó el auto y se quedó dormido. No, un joven venía en un auto ayer de mañana en Montevideo, muy temprano, y en la mitad de la calle se ve que se detiene y ahí Morfeo lo abrazó, se quedó dormido. La gente comenzó a tocar bocina, a ver por qué ese auto no se movía, se bajaron, porque claro, en algún momento pensaron que le había dado algún infarto o algo, el muchacho estaba con la cabeza apoyada en el volante y dormidísimo, dormido que no había manera, le golpeaban los vidrios. Yo dije, la única manera de despertarlo sería que le empiecen a mover el auto, y bueno, parece que me escucharon, dicho y hecho fue lo que hicieron. Comenzaron a mover el auto hasta que en determinado momento se despierta. Y él hacía así con los deditos, con los pulgares para arriba, está todo bien. Y le dijeron, loco, no podés, mirá cómo estás, no podés manejar en estas circunstancias. Pero llama la atención cuando empiezan a mirar, dice, este auto se ve que ya tuvo algún choque, alguna cosa, tenía unos raspones, una matrícula de Maldonado. Así que capaz que el príncipe, el bello durmiente. Claro. Capaz que el bello durmiente era del departamento de Maldonado. No sé si andaba en Montevideo con un vehículo de Maldonado o realmente era de Maldonado.
0: Otro comerciante de Punta del Este que fue asesinado en Argentina, ¿no? Uno dice comerciante, pero bueno.
1: Gastronómico.
0: Tenía negocio en Punta del Este y se encontraba de viaje en la capital argentina. Se trata del uruguayo Carlos Andrés Migales Viera, de 31 años, que fue asesinado en la madrugada de ayer en su departamento donde se alojaba junto a su esposa en el barrio Palermo de Buenos Aires. Migales Viera se identifica como el líder de la mafilía, conocido públicamente como los Puglia, una banda.
2: ¿La mafilia no?
1: Mafilia.
2: La mafilia le había puesto también
0: Sí, había otro.
2: Elegante le había puesto mafilia a su productora. Había hecho una producción que le dijeron, bueno, mafilia suena medio mafioso, ¿no? Pero bueno.
0: Él venía operando en el barrio, esta banda, los Puglia, opera en el barrio Villa Española, en Montevideo. Ayer lo vi en X de... Ahora está en nuestra página web. Lo había visto de Eduardo Preve, lo publicó, esa atención, que era de último momento, ayer. Y se había instalado en Punta del Este, donde incluso abrió negocios legales, entre ellos un restaurante acá en Punta del Este. Es decir, para seguramente lavar plata y todo lo demás, vinculado a la banda, ¿no? Dice, ponemos un negocio en Punta del Este y todo lo de la banda. Perdón, ¿me están colocando un baño ahí enfrente?
2: No, ya lo colocaron.
0: Ya lo colocaron.
2: Yo desde que entré de mañana estaba colocado ahí.
0: Ah, no lo había visto,
2: sí,
0: ¿no?
2: Sí.
0: Yo como entro por el
2: no
0: fondo...
2: No sé cuál es el motivo.
1: Están pintando, van a pintar, seguramente van a estar todo el día pintando...
0: Y hay que poner un baño para los empleados.
1: Hay que poner para los empleados.
4: Deja, tranquilo.
1: Porque ya están pintando el acceso a la vereda y seguramente después siguen con las líneas de la esquina de la calle.
5: Vas a quedar como loca.
1: Por la forma que cortaron, además ya le digo que es eso. Van pintando de a mitades... Cuando se seca de un lado, pasan los conos para el otro lado y terminan de pintar.
0: Bueno, así que este muchacho que tenía... Bueno, pero siempre se muere uno y sigue otro, sigue la banda. Bueno, este era un negocio legal, aparentemente, según publica Preve, acá en Punta del Este. No viene el nombre. Vamos a averiguar después con Preve a ver cuál es el negocio que tenía este muchacho acá en Punta del Este. Así que bueno, lo mataron en un apartamento en el barrio Palermo, entraron, estaba con su esposa e hija, y ellas quedaron ilesas, los sicarios fueron derecho, cuando abrió la puerta lo mataron y se fueron, ¿no? Los sicarios actuaron sobre él, sobre la mujer, la hija, que estaban en el mismo apartamento.
1: Y con armas con silenciador, creo que fue.
0: Sí, creo que son ejecuciones esas de alto nivel, de estilo película, ¿no? Así que bueno, este hombre, que tenía 31 años, Carlos Andrés Migales Viera, y que había establecido negocio, entre ellos un restaurante acá en Punta del Este. En nuestra página web hay más información al respecto. Así que bueno. Lo otro, los perros asesinos. Me mandaron una foto, creo que se la mandaron a todo el mundo, ¿no? Pues me llegó a mí, después le voy a llevar, voy a seguir a alguna de mis redes, para que se entretengan. Pero ¿dónde están las redes femegente, no? Los perros asesinos, estos que atacaron a una mujer en Pan de Azúcar, le provocaron, pero las fotos son tremendas, tremendas, de las heridas que le causaron allí en General Artigas y Álvaro Figueredo de la ciudad de Pan de Azúcar. Recibió varios puntos de sutura, la mujer continúa con antibióticos, la vacuna contra la rabia, bueno, toda una serie de procedimientos, y hay preocupación en todos los vecinos porque parece que ya habían mordido estos perros, nadie los controla, es un quilombo el tema de los perros, dice que me contó Dieguito, después no pude saber más nada, nuestro compañero Diego Campo, que habían estado reunidos, dice que por momentos fue tensa la reunión entre allí en la rural de Palermo, en la rural de San Carlos, cuando fue el jueves o el viernes, no me acuerdo cuando me dijo, que habían estado discutiendo ahí. Este es un trabajo de Sandro Aquino, que es colaborador del equipo de Lucía Marrero, del Sport Leiden, de Lucía Marrero, quien envió toda esta crónica y esta foto desde la zona oeste del departamento. Allí. Es como ayer, estaba en Papirosen tomando un café y de repente una mujer con dos perros gigantes entra en la parte de la galería donde se sentó ahí el césped, claro, estaba el solcito precioso, y con dos perros inmensos no los podía dominar. Entra una mujer con un gatito y se armó un lío. Esto es cuando Gallardo ató el perro en la pata de la mesa y nos quedamos sin mesa. Se llevó el perro a la mesa, ahí también en Papirós, ¿no? Son nerviosos también los perros de Gallardo. Pero estos eran tremendos perros, ¿no? Gallardo, comparado con los que tenía antes Gallardo, aquellos perros negros, bases, me pinta así, no tenía. Que andaba en la camioneta, lo llevaba para todos lados en la camioneta, pero ayer se armó un lío y ¿quién actúa? La gente se levantó y se fue, los que estaban con el gatito se iban a sentar, se fueron para el otro boliche de la otra cuadra, los Francesco ahí con el gatito, y la mujer se enojó, se levantó también y se fue. porque no podía dominarlo. Yo no sé cómo sale una mujer grande, ya mayor, con dos perros grandotes. ¿Cómo salen con esos perros en la calle? Después otro con un Rottweiler suelto, ¿no? Caminando por Punta del Este con un Rottweiler suelto. Ahora, yo miraba por el espejo cuando lo vi y medio entreparé y miré por el espejo porque venían dos niñas con un matrimonio con niñas en bicicleta, chiquitita. Digo, a ver si el perro... Pero no, cruzó el hombre cruzó con el perro antes. Digo, a eso les va a prender, digo. Vamos a tener acá un hecho de sangre, digo, porque nadie controla, la policía no se hace cargo, la intendencia te llama y te dice, es el IMBA, entonces el IMBA dice no tengo gente, entonces es un quilombo, es un viva la pepa esto, la gente, yo me acuerdo la doctora Rivero me trajo un día acá cuando estaba en higiene, pero un expediente alto con todas las fotos de todos los accidentes de perros, cómo había quedado la gente, bueno acá tuvimos el niño, ¿se acuerda de Nivia?
2: Aquel el niño del hipódromo, por Dios.
0: Por Dios, fue tremendo eso, cuando la cabeza, que le reconstruyeron la cabeza al niño.
2: ¿Y el máquina?

0: ¿Viste?
1: Que murió de sarna el perro, no murió de rabia.
0: No, tremendo esto que está en nuestra página web de ayer, el sábado creo, que ocurrió allí en General Artigas y Álvaro Figueredo en Pan de Azúcar, ya hace unos cuantos días, y bueno, le mordieron el brazo izquierdo, le arrancaron con lesión, le lastimaron un seno violentamente. Pobrecita. Un rasguño en la espalda, heridas en la pierna derecha, pero profundas las heridas, ¿no? Se vio en la foto. Una de las lesiones más graves fue en una de sus piernas, con una herida profunda también, ahí están en la foto. La verdad que la foto, les digo, bueno, están, ¿cómo es que se llama?
2: Pixeladas.
0: Pixeladas, como borrosas, para no ver la magnitud de las heridas, porque son sensibles.
2: Bueno, vio que yo le digo, cambiando de tema, vio que yo le digo, hay que apostar, es tiempo de apostar, Kiosco Maldonado. En Kiosco Maldonado salió un pedazo del Pozo de Plata. Porque
0: no,
2: si...
0: No salió.
2: No, porque ya le iba a decir, porque si bien no salió el de oro, ni el rebaño, el de oro va a explotar en cualquier momento, no sé.
0: $3 millones.
2: Tremendo.
0: Plata.
2: Bueno,
0: tiene
2: sí.
0: Que salir entre
2: bueno, que
0: días,
2: salga repartidito, no pasa nada.
0: Entre días,
2: El tema es que el de plata tuvo 4 aciertos y uno de esos aciertos se dio allí en Kiosco Maldonado. Hágame caso cuando yo le digo, vaya a Kiosco Maldonado a apostar, que están allí cerquita del Barrio Norte.
0: Antes de ir a la pausa, sí. Tengo que hablar porque ayer nos comunicaban, Jorge Tudere me comunicaba que había fallecido a tía Silveira, quien fuera un reconocido músico de Maldonado. En cierta manera la música está de duelo porque integró dos de los grupos más fuertes que hubo en su momento acá en el departamento. Primero en Jabón en Polvo, donde sustituyó nada menos que al flaco Eddie Ricci, que fue otra legendaria figura, el flaco, y se fue después de ganar, sí, creo que se fue, iba para Estados Unidos el flaco. Y Artigas entró en sustitución Jabón en Polvo y siguió ganando. Ganaron 4 festivales y ya estaba la nueva conformación Jabón en Polvo, que era Gerardo Daniel, uno. Para los otros dos no me puedo acordar el nombre. Tengo las caras, pero no me acuerdo los nombres de los dos integrantes Jabón en Polvo restantes. Bueno, el primer grupo, la primera formación tenía el flaco Rizzo en las baterías de Jabón en Polvo cuando ganó el primer festival con el flaco Eddie Richa, el Memo y... no me acuerdo del otro quién era. Y Artigas siempre solidario, además una cosa que tengo que reconocer, porque siempre escuchaba la radio y venía por acá y traía, una vez trajo muletas, que precisaba otra vez cuando la madre había fallecido, trajo la silla de rueda, dice, para donarla, dice, alguien la
2: siempre
0: va a precisar.
2: Para prestarla,
0: sí. Siempre solidario, siempre atento a todas las cosas, Artigas, que fue un músico, bueno, de reconocida trayectoria, y bueno, que dejó de existir este fin de semana, y formó parte también de la banda de Sagitario, otra histórica banda, ¿no? Entre otro grupo, creo que tuvo en algún otro grupo que ahora se me escapa, pero bueno, desde acá enviamos a toda la familia nuestro sentido pésame. Así que bueno, hicimos ahí una especie de parejílico sobre su figura en nuestra página web, ahí a los efectos de reconocer, puede pasar desapercibido para muchos, que claro, las nuevas generaciones tal vez no lo conocen, pero este hombre nacido en la ciudad de Carolina, pero que vivió aquí en el feudo fernandino, en este terruño. Así que el abrazo fuerte y el recuerdo para este gran músico, compositor de extensa y recordada trayectoria acá en el departamento, ¿no? Con eso nos vamos a la pausa.
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0: amigos, seguimos adelante. Estamos en las 11:22 minutos. Ahora vamos con los datos del tiempo.
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2: Lindísima realmente la jornada como amaneció hoy. Tenemos 18 grados, 3 décimas la temperatura y se cumplió lo que habían anunciado para el fin de semana. Un sábado con inestabilidad, con cielo cubierto y un domingo con sol brillando a pleno y así se vivió. Para hoy nos están anunciando, te digo ya, máxima de 17, mínima de 12, dice por acá Inumet, pero ya tenemos 18 grados, 3 décimas allí en Laguna del Sauce, 61% la humedad. Para mañana, máxima de 17, mínima de 11, cielo algo nuboso, nuboso y cubierto hacia la tarde-noche. Para el miércoles, máxima de 17, mínima de 13, desmejorando con aumento de la nubosidad, precipitaciones escasas. Esto lo dice Inumet. Queremos saber también qué es lo que dice AccuWeather. Para hoy se anuncia una máxima de 21 grados y una mínima de 9. Para mañana, máxima de 21 grados y una mínima de 13. Las lluvias estarían llegando el miércoles. Máxima de 18, mínima de 14. Tendríamos precipitaciones el jueves también, el viernes también, el sábado también y el domingo. ¡Uy, uy! ¿Qué te digo? Creo que no vamos a volver a ver el sol hasta el miércoles de la otra semana.
0: No, no, no.
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0: Muy bien, amigos, seguimos adelante. 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
0: Con gran sentido del humor, un oyente me manda, y si urgente, Lula estaría ganando con un significativo margen en Montevideo y Canelones. Ampliaremos.
5: Ay, si gana Canelones.
0: Y gana el país. 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
0: Quiero una nueva pausa para recibir a la invitada del día de hoy, que justamente vamos a hablar de temas económicos y de turismo. Pero bueno, siguen habiendo repercusiones de... Claro, se está hablando muchísimo en nuestro país, porque todos se preguntan qué pasará entre Uruguay y Brasil si Flavio Bolsonaro gana el balotaje.
7: ¡Atención!
0: Lubekin parece que está haciendo declaraciones por todos lados. Dice, nosotros estamos con los dos. Apoyamos a los dos. Y bueno, el hombre... está dando la cara para evitar, lógicamente, toda la...
2: A mí me parece que nunca pasa nada. Cuando asumió Lula, era el gobierno
0: mucho,
2: era...
0: Mucho circo también, ¿no?
2: Cuando asumió Lula, el gobierno era blanco.
0: Era blanco,
2: y,
0: ¿no?
2: Bueno, de coalición. Y, sin embargo, no pasó nada. No pasó
5: Pero lo
2: nada,
5: que pasa es que lo que hay que entender acá,
2: a
5: nivel de política internacional, es que no hay que meterse en la política interna de los demás países. Que quedarse callado y aguantar.
2: Claro.
5: Y después, en todo caso, es como algún comunicador acá se... Deca, ¿no? Vos sabés que en las urnas estoy contigo, claro.
0: Sí.
5: Pero públicamente.
2: Nunca pasa nada
5: pero
2: tan grande.
0: Yo te acompaño en las urnas, decía, le golpeaba la espalda.
5: Claro, pero públicamente.
0: Yo te acompaño en las urnas.
5: No hay que manifestarse.
0: No puedo figurar, decía.
5: ¿Es de país serio no manifestarse de la política interna de otro país?
0: Claro.
5: Ni mostrar preferencias, porque el tiro puede salir por la culata. Y los países no tienen amigos, tienen intereses.
0: Muy bien. Pedro Sánchez adelanta las elecciones en España. Fecha confirmada y motivo del anuncio. Mírese. Esta mañana justamente yo me levanto con la televisión española, a veces pongo la dejo ahí en la televisión española, y ya ellos cuando yo me acuesto ya va a la media mañana.
2: Claro,
0: entonces
2: claro.
0: Siempre si pasó algo, siempre están ahí. Bueno, el líder del PSOE tomó la decisión acorralado por la falta de apoyo del Congreso y la presión social, porque han habido manifestaciones tremendas en España. Sánchez tomó esta decisión tras la derrota parlamentaria de dos decretos sobre vivienda presentados en el Congreso por su gobierno el pasado viernes y la movilización social producida por el desahucio en Madrid de una mujer de 87 años de la casa donde vivía, es decir, que la desalojaron, ahora parece que la volvieron a entrar, le hicieron una bulla.
2: Claro, tiene hasta el 2030 para vivir.
0: Claro, los dueños agarraron y unas presiones brutales. Bueno, en una comparecencia en el Palacio de la Moncloa, Sánchez defendió el trabajo de su gobierno, que está plagado de corrupción, ¿no? También porque las orgías se mandaban los ministros, colocaban a las amantes. Era un gobierno divertido. La verdad, para los periodistas era un gobierno...
8: Lamentable.
0: Claro, claro.
9: ¡Viva la Pepa!
0: Además, hablabas con los colegas españoles. Yo tomando uno... Como dice, vamos a tomar una caña, Alexis.
10: Niño,
0: y vamos a tomar una. No tomo caña, digo, tomo un tintillo de verano. Y te decía, no, porque te analizaban toda la situación. Digo, pero para nosotros allá en América es divertido lo que ustedes acá. Sí, pero no. Y te, claro, ponían cara de suputancia, dice el país, la cosa. Como exige Estados Unidos y la OTAN, también para construir.

0: En América es divertido lo que ustedes acá, sí, pero no, y te, claro, ponían cara de circunstancia, es el país, la cosa. Tanto como dije, Estados Unidos y la OTAN, también para construir.
1: He decidido convocar un consejo de ministros y ministras extraordinario esta misma mañana para disolver las Cortes Generales y convocar unas elecciones generales que se celebrarán el domingo 29 de noviembre, de acuerdo a los plazos que establece la ley.
0: 29 de noviembre, ahí está, lo acaba de decir hace ratito nada más. La producción ya estaba sobre este tema, así que el 29 de noviembre elección en España. La otra vez también había adelantado. Y si bien ganó el PP, pero no pudo formar gobierno, las alianzas, y él sí, veremos ahora qué es lo que pasa, pero bueno, ayer las manifestaciones, la gente, antes que se le vinieran todos al humo. En Francia está, dice que, bueno, esto le va a favorecer a Marine Le Pen, ¿no? Porque a la derecha, y es esa de, bueno, ultra ya se fue corriendo más al centro, Marine Le Pen, también quemaron todo. ¿Por qué fue? Porque aprobaron que Palestina, reconocieron a Palestina como Estado, y un lío, para festejar, dice que era, ¿no? Lo que pasa es que está fuera de control ya.
2: Le festeja y le rompe todo.
0: Le rompe todo,
2: de lo que sea.
0: De lo que sea, sí, gana la. Salió la selección, estaba a punto de ser, había ganado, no sé, para ir a la final.
2: Y cuando iba a ir a la semifinal, en Champs-Élysées cerraron todos los negocios, cerraron todo, tapiaron todo, porque sabe que rompían todo.
0: Ya la verdad está, París está entregado, Francia está entregado, ¿no? Pero más que nada París, una pobreza. París, las plazas ahí antes de llegar al Parque de los Príncipes, al estadio, hay una plaza en una, es como una rotonda con una plaza toda enrejada, y ya habían roto la reja, habían entrado, estaba lleno de carpita, ¿no? Tenía carpita para que la gente se alojara ahí, y por cantidad de lugares, la suciedad, la. De París le queda el romanticismo, de uno piensa en París, ¿no? El París romántico, el país de las luces, algunas cosas pueden quedar, digo, ahí muy, muy céntrica. Después se ha ido perdiendo, ¿no? Se ha ido perdiendo. Solo a Alfonso le gusta ir para el barrio de los Argelinos, y sentarse a tomar, a hablar con los que están con la chilaba ahí, Dice Alfonso, no, hablamos de la situación de Medio Oriente, y te puedes imaginar, los argelinos hablando, no, y Alfonso en español, no sé cómo se entendería.
2: Por eso se llevan bien, porque no se entienden.
0: No se entienden, por eso, sí. No, él y mi hermano. Él y mi hermano. Mi hermano, un mostrador, tremendo, ¿no? Digo, dice, no precisa, hablamos el mismo idioma, la bebida, dice, no precisa tener saber de idioma. Pausa, amigos, ya venimos con una figura acá del Cure Maldonado, una figura también de prestigio, que integró el equipo del Ministerio de Economía en el gobierno del Frente de Astori, que conoce mucho el tema turismo y de números.
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0: Muy bien, amigos, seguimos adelante en la página central de la revista y a esta hora en la entrevista central vamos a recibir a nuestra invitada, pero le recordamos antes que, como siempre, emitimos más allá del aire de la 107.1 en www.fmgente.com.uy para todo el mundo, también a través del sistema de streaming para todas las plataformas y canal 56 Punta Cable, 56 Cable Carolino y Cable Aigua. Hoy recibimos a María José Alonso Pérez Chiosi, que es licenciada en Economía, también Magíster en Economía y Desarrollo del Turismo Sustentable y la de la UDELAR y la Universidad de Siena. Actualmente se encuentra terminando su doctorado en Economía en la Universidad Nacional del Sur en Bahía Blanca, Argentina. Se desempeña como profesora adjunta de Economía del Turismo en la licenciatura de Turismo del Departamento de Ciencias Sociales y Humanas del CURE UDELAR. Muy buen día, María José, gracias por estar con nosotros.
1: Buenos días, Alexis. Muchas gracias por la invitación. Un gusto compartir con ustedes y con tu audiencia.
0: Bueno, vamos a conversar sobre los impactos económicos del turismo aquí en Maldonado. Tanto se habla, pero a veces uno, digo, en la mayoría de las entrevistas se llaman los operadores y, bueno, cada uno tiene su punto de vista y opina de acuerdo a cómo le va atrás del mostrador, ¿no? Pero ustedes trabajan en base a documentación, a información científica, a datos relevados. ¿Qué es lo que el turismo, digo, la investigación internacional sobre el turismo, qué nos podés avanzar en este aspecto?
1: Bueno, en primer lugar, un poco comentar, ¿no? Desde el Departamento de Ciencias Sociales y Humanas del CURE, lo que hacemos es, y la licenciatura en turismo, investigación de distintos temas o distintos aspectos relacionados al turismo. Uno de ellos en el que yo me desempeño es economía del turismo, y en particular lo que he estado trabajando en esto del doctorado en economía que estoy haciendo es el impacto económico del turismo de segundas residencias, que es súper importante para nosotros acá en Maldonado y en Punta del Este. Y bueno, y en ese tema específicamente a nivel internacional hay mucho avance, sobre todo en los países nórdicos, Estados Unidos y Canadá, que vienen muy avanzados. Bueno, en cuanto a cuáles son los impactos y cómo estas segundas residencias afectan todo lo que tiene que ver el entramado económico y el entramado social de la comunidad local, ¿no? Que es un tema que es absolutamente relevante, que hay que entender, que hay que medir y también planificar y definir políticas que después también puedas evaluar, ¿no? Medir.
2: ¿Podemos definir la segunda residencia?
1: Bueno, ese es un tema que no está internacionalmente aceptada, o sea, no tenemos una definición que se pueda decir. A nivel internacional hablamos siempre de lo mismo, y esa es una dificultad porque, por ejemplo, para medir no estamos hablando lo mismo en Argentina que en Uruguay, que en Brasil, todos hablamos de cosas distintas.
2: Claro, porque creo que, por ejemplo, el concepto segunda residencia, hay quienes lo manejan como para aquellos que tienen, no sé, un montón de argentinos que tienen su actividad económica en la Argentina, pero tienen una casa en Punta del Este, y otros lo manejan para la gente que está jubilada, que elige para vivir un destino. Eso es como, más que su segunda residencia, sería última residencia, por decirlo de alguna manera. No hay como una definición adaptada internacionalmente, ¿no?
1: Sí, no tenemos una definición internacionalmente aceptada, y como tú decías, ¿no? Bueno, entendemos que es una propiedad privada diferente de la propiedad principal y que se tiene con fines de ocio, recreación y de inversión, ¿no? Porque puede ser que tú tengas una segunda residencia o más de una y las alquiles o, bueno, la disfrutes en determinado periodo de tiempo. Pero esto que decís con respecto a las definiciones es real. Incluso hay destinos que hablan de turismo residencial, otros que hablan de turismo de segundas residencias, y ahí hay que hacer como un hilar fino, ¿no?, de qué estamos hablando.
2: Para no estar comparando papas con...
1: Claro, exacto. Y además porque el turismo residencial, en esta investigación que hicimos, lo hace más foco en todo lo que tiene que ver con la oferta y la producción de casas y edificios, ¿no? Todo lo que tiene que ver con la construcción, que todo lo que tiene que ver con políticas que fomenten la construcción es diferente a las políticas que te fomentan el turismo de segunda residencia, o sea, aquel que hace que el propietario quiera volver o se quiera quedar más tiempo, o diga, bueno, ¿qué puede dar mi destino para hacer que los propietarios, que mayoritariamente son argentinos en nuestro caso, quieran volver más veces? ¿O qué nos falta, no? Como para que esa gente venga más, gaste más, se quede más tiempo.
0: ¿Y el estudio que llevaron adelante, qué indicios dejó?
1: Bueno, son varios estudios que hicimos. Uno con respecto a cómo es el gasto de estos propietarios y lo comparamos con el gasto de la gente que se queda en hoteles, que vimos que es diferente, ¿no?, en las cosas que gastan. Pero además, entre los propietarios, o sea, entre el grupo de propietarios, tenemos distintos segmentos. Hay diferentes segmentos. Hay gente que viene de repente en pareja y tiene una casa más pequeña, gente que viene con familia numerosa y amigos y tiene otro tipo de casa, o busca alquilar, porque nosotros estamos considerando dentro del concepto de segunda residencia la vivienda propia, la vivienda arrendada y el tiempo compartido también, porque es muy chiquito para Punta del Este, pero bueno, también tenemos, pero segunda residencia y vivienda propia es un segmento importante. Entonces, bueno, encontramos que también dentro de los propietarios no es un grupo homogéneo de gente que gasta toda igual, y no. Hay diferencias y eso también requiere un estudio. Lo que hicimos nosotros fue 2014 a 2019, prepandemia, pero que bueno, que eso requeriría un seguimiento y un análisis quizás año a año, ¿no?, para ir viendo cómo estos segmentos van cambiando.
0: Claro. Y ese primer avance en este estudio muestra, si bien tú dices hay diferencias, según si se alquila, si se es propietario, allí también radica el gasto que pueden tener unos y otros, de acuerdo, si es en pareja, si es en familia, todos esos aspectos, porque a veces uno habla y dice, no, el turista gasta $100 por día, ¿no? Digo, pero es como una cosa la marchanta, ¿no? Sin una base sólida, científica. ¿A ustedes qué les reportó eso?
1: Bueno, esto que te decía de que encontramos distintos niveles de gastos y diferencias, pero también es cierto que en Maldonado tenemos esa dificultad de los datos y de que no contamos, yo lo repito últimamente, no contamos con un instituto de estadística departamental, que dadas las dimensiones que ha cobrado Maldonado, hay que planteárselo, ¿no? Esto, bueno, un tema de política de planificación en el mediano o largo plazo, de contar con una oficina de estadística como pasa en otros países del mundo. Claro. ¿No? Donde cada provincia en Italia tiene su instituto de estadística y si es el encargado de, bueno, analizar todos los indicadores demográficos y todos los indicadores que hacen a la economía de ese territorio, ¿no? Acá hay que esperar datos a nivel nacional, ver si los podemos
2: actualizar a Maldonado.
1: Exacto.
0: Y después,
1: y eso pierde un poco de confiabilidad en el proceso y son todas las dificultades a las que nos enfrentamos con estos estudios, ¿no? Sin duda. Claro.
0: Sí, porque yo recuerdo, creo que estabas en el Ministerio de Economía, las cuentas satélites, ¿no?
1: Sí.
0: Que eso iba a permitir tener científicamente los datos y no presumir de que hubo más turistas o qué conclusiones se arriban después de cada temporada si no tenemos los elementos que nos permiten ser claros y fehacientes en establecer los beneficios que deja el turismo, ¿no?
1: Sí, en ese caso es importante también contarles que el CURE tiene un convenio ahora con el Ministerio de Turismo y el grupo de investigación nuestra está trabajando en la actualización, o sea, estamos trabajando desde Maldonado en la actualización de la cuenta satélite de turismo en Uruguay, que se hizo, en lo que tú mencionabas, fue el primer ejercicio, un ejercicio piloto, después se actualizó, el Ministerio de Turismo lo siguió actualizando y ese dato se tenía, pero ahora es una revisión metodológica lo que estamos haciendo, que eso depende de estadísticas que elabora el Banco Central y estamos atados a la metodología del Banco Central para que eso sea comparable a nivel internacional. Pero bueno, tratando de hacer esa actualización para llegar al dato de bueno cuánto de nuestra producción a nivel país corresponde a turismo. Ese siempre es un ejercicio interesante y justo ahora lo estamos presentando, esta revisión metodológica, no todavía los resultados, en un congreso ahora en el mes de octubre.
2: Que es el dato además para tratar de defender el sector, porque
1: sin
2: todavía
1: duda,
2: tenemos, si bien somos un país que estamos de cara al mar, con un montón de servicios, a veces a la hora de distribuir recursos para buscar que el sector avance y genere, estamos de espalda al turismo, lo hemos venido diciendo acá durante mucho tiempo, ¿no? Es al último ministerio que se le dan recursos, es a la última política de Estado que se le pone interés, y sin embargo debe ser de las primeras que puede traer recursos frescos al país, ¿no? Entonces tener los datos me imagino yo que hacer cruzar un montón de barreras que hoy todavía están puestas, ¿no?
1: Sí, sin duda, el hecho de contar con más y con mejor información es relevante para cualquier sector, ¿no? Uno piensa sector agropecuario, sector de software, bueno, todos esos sectores trabajan mucho en la elaboración de sus estadísticas para esto que tú decís, de bueno, después cómo salgo y solicito fondos para implementar determinadas políticas si no tengo estadísticas que me respalden. Y bueno, un poco va en ese sentido, sí, que el turismo busca saber con más detalle, bueno, cómo está compuesto ese PIB, cómo fue el proceso en estos años y cómo nos plantamos de cara a los próximos, ¿no? También.
0: Claro, para establecer, bueno, todos presumimos, y de acuerdo a los datos de país que hay, bueno, que el turismo juega un papel fundamental en la generación de divisas, ¿no? Mm. Pero no así en los presupuestos. Pues uno mira los presupuestos municipales, el presupuesto nacional, bueno, a nivel nacional le quitaron 26 millones de pesos al ministerio para destinarlo a otras políticas. Acá en la Intendencia también hay una reducción del presupuesto de la Dirección de Turismo, y en todos lados se va quitando al Ministerio de Turismo con la importancia que requiere el Ministerio de Turismo. Por ejemplo, estamos hablando del gasto de los propietarios, de segunda residencia, pero hay otro aspecto interesante, ¿no? Que a veces no se establece o no se cuantifica en cuanto a la generación de empleos, ¿no? Y también los salarios, ¿no? Si están acorde a un lugar turístico, ¿no? Todo eso requeriría de un estudio, de un análisis para conocer también dónde estamos parados en esa materia, ¿no?
1: Sí, sin duda, esto que les decía, bueno, de poder contar con una oficina o un instituto de estadística del departamento en específico nos permitiría tener mejores datos. Pero bueno, con lo que tenemos, que en realidad es lo que hace el Instituto Nacional de Estadística, que es su encuesta continua de hogares, lo que hicimos fue, bueno, relevar cuántos de esos puestos de trabajo son de Maldonado y cuántos de esos son turísticos. Entonces, bueno, ahí lo que vimos es, aplicando la misma metodología a nivel internacional, que considera que el turismo es alojamiento, hoteles, restaurantes, transporte, bueno, llegamos a un nivel de empleos en el entorno de los 15.000 puestos de trabajo, pero si tomábamos en cuenta todo lo que tiene que ver con segunda residencia, básicamente construcción, mantenimiento de edificios, ascensores, mantenimiento de jardines, ese empleo más que se duplicaba. Entonces ahí nos da también la importancia de este sector y la importancia de tener datos específicos para Maldonado, porque tiene características específicas, ¿no? Después otro trabajo que hicimos, otra investigación, fue con las torres en altura en Punta del Este, preguntándoles, bueno, qué empleos generan, cuáles son las características de esos empleos, y bueno, ahí nos comentaban los administradores, fue todas entrevistas con administradores, que bueno, los empleos en fines de diciembre, enero, nuestro pico, se duplican o incluso se triplican, ¿no? Es un dato bien interesante que nos dio, porque bueno, es como, se duplican, sí, nos suena como lógico. Ahora, que se tripliquen, y varios eran los que comentaban esto. Y los niveles salariales también en las distintas categorías que ellos manejan, todos esos los niveles salariales están bastante por encima del mínimo el salario nacional. Entonces, eso también nos da cuenta de la relevancia que tiene el turismo, y específicamente este tipo de turismo que está asociado a las segundas residencias y que ha tenido un cambio después de la pandemia, ¿no? Con lo que ha implicado que mucha gente se ha venido a radicar ya al destino, y esas segundas residencias pasaron a ser primeras residencias, pero todo siempre envuelta a este tipo de alojamiento, ¿no? Con todo lo que nos va como departamento en ese tema. Entonces, bueno, la relevancia de tener más y mejor información, como le decía hace un ratito, es súper importante, y el aporte nuestro obviamente desde el CURE es del punto de vista académico, pero bueno, es bien, bien interesante e importante contar con esta información.
0: Claro, porque eso permite hablar con otra soltura, ¿no? Y con otra certeza, porque vivimos sumidos en la incertidumbre de que como decía yo al principio, de que vamos por la opinión de algunos operadores sin tener a ciencia cierta si eso es real o no, el comportamiento del turista, el gasto, bueno, el nivel salarial, qué influencia tiene también en los aspectos económicos del departamento, porque está esa otra cosa que dice, sí, lo que genera Maldonado en impuestos y que se va todo a nivel nacional y no queda nada al Maldonado, pero también, entonces, explicar eso, ¿no? Porque hay cosas que vuelven a través de obras o a través de aportes e instituciones, ¿no?
2: Sí, que no sea más olfato y relato y que sea dato, ¿no?
0: Exacto.
1: Sí, sin duda, también estuvimos trabajando con la oficina de la Intendencia de Maldonado, que también estaba interesado, obviamente, en conocer cuáles son la parte de claro. los impuestos generados por este segmento. Y sí, sin duda es un segmento que tiene un impacto muy, muy importante, los impuestos del gobierno local, y los gastos que genera ese gobierno tampoco son, si uno compara el ingreso que le genera con lo que le cuesta al gobierno atender a ese segmento, tampoco es tan importante ese gasto que tiene que hacer, ¿no? O la erogación. Entonces, bueno, también desde ahí es bien importante y hay muchos destinos. Hace poquito sacó Francia un estudio sobre estos temas también en particular, ¿no? El tema de los impuestos y cómo pegan los impuestos de las segundas residencias en esos destinos. Hay, como nos pasa a nosotros en Maldonado, que los propietarios de segundas residencias financian de alguna manera otros servicios de la población claro. local. Y hay destinos, como les decía, los nórdicos, más que nada, Suecia, que tiene otro estilo de segunda residencia, mucho más económica, digamos, en sí la vivienda, que es al revés, son los residentes los que financian los servicios que se le da a la segunda residencia. Entonces, esos son temas bien relevantes para que en la academia pueda aportar, para, como decíamos, ¿no?, la definición de políticas y para explicar también y analizar en detalle cómo estos impuestos y estos fuentes de ingresos se distribuyen entre lo departamental y lo nacional.
0: Claro, porque pasa a veces que dice, bueno, es conveniente una promoción, ¿cuánto invertimos en promoción? Y cada vez lo achican más la inversión en promoción, porque el turista viene, el turista gasta, el turista compra, tiene su segunda residencia, pero todo sobre el hipotético, ¿no? Se supone, ¿no? Sí. No tenemos la certeza de esos datos, que bienvenidos sean. Yo me quedé con aquello de las cuentas satélites, me parecía brillante ese trabajo experimental que habías hecho, que nos presentaste acá, porque ahí sí podemos hablar sobre la certeza de los números, de lo que deja el turismo después de cada temporada, porque después vienen las evaluaciones y cada uno habla de su de su feudo, ¿no? Entonces, ¿cómo le va según la caja de cada uno, ¿no? Entonces, para uno la temporada puede ser brillante, para otro puede ser nefasta, ¿no?
1: Sí, es que la cadena, cuando pensamos, ¿no?, la cadena de valor turística es tan vasta, tan amplia, que bueno, esto de unificar o mediante el dato de cuenta satélite, que como les decía, estamos actualizándolo y ya desde ya me comprometo a volver cuando tengamos los resultados para contarles que lo importante acá también es que es un grupo de docentes investigadores de Maldonado que está haciendo.
0: ¿De Maldonado?
1: Sí, son de Maldonado. Hay un par de docentes de Montevideo, pero el resto somos todos de acá.
2: ¿Tienen referencias internacionales de lugares donde realmente los datos sean fidedignos y casi sin posibilidad de equivocación y que lo hagan de determinada manera?
1: Bueno,
2: porque a veces está todo inventado, hay que saber copiar, ¿no?
1: Sí, a ver, y también es cierto que a nivel internacional uno cuando empieza a mirar de repente lo ve todo muy brillante y después cuando empiezas realmente a mirar en detalle encontrás que hay cosas que no están tan bien. O sea, las dificultades que tenemos nosotros las tienen absolutamente todos los destinos. Algunos con más fluidez trabajan, como el caso de Suecia, que tiene un registro de todos los propietarios y de todos los impuestos que paga cada propietario. Bueno, eso Latinoamérica no se encuentra en ningún caso un registro así. Entonces, bueno, con la información que tenemos que trabajar y a la que tenemos que relevar es de otra índole. Pero bueno, las dificultades siempre están en todos los países que hemos mirado. Con respecto a cuentas satélite, también lo que se topa en todos los países después es con la dificultad de actualización y con la dificultad de mantener al equipo.
0: Sí,
1: equipo técnico también.
0: Claro, que hay que mantener un equipo, una oficina, una dependencia,
1: exacto,
0: un equipo de profesionales que haga el seguimiento de esos datos, ¿no? Año tras año para ver dónde estamos parados, ¿no?
1: Exacto, entonces eso a veces no es tan sencillo, y más en países como los nuestros que tienen otras otras necesidades también, claro, en el corto plazo, y que bueno, a veces los recursos se van, como decíamos, acortando.
0: Sí, pues un detalle muy importante: Maldonado tiene un crecimiento que no tiene techo y es permanente, ¿no?, la migración hacia Maldonado, y eso lleva a que se demanden más servicios, más atenciones, bueno, el tema de las viviendas, ¿no? La gente viene por razones laborales, porque yo siempre digo, antes de agarrar el pasaporte, la última esperanza es venir a Maldonado, a ver si pueden consolidar una situación de repente económica, familiar, antes de irse del país, ¿no? Entonces, eso tendría que estar acompañado de datos contundentes, incluso, porque la infraestructura, como me decía algún gobernante, no da abasto en Maldonado, porque está crece, entonces cuando hacemos una obra, ya tenemos que estar pensando que tenemos que hacer en un tiempo, alargar, así colocan un caño de hoces, tenemos que poner, porque se está generando un nuevo fraccionamiento, una nueva residencia, entonces eso conlleva una inversión sostenida del Estado en servicios de infraestructura, ¿no?
1: Sí, sí, sin duda, la necesidad esta de contar, bueno, con información a nivel departamental, dadas las características y los niveles de crecimiento que está teniendo. Claro. A partir de los datos del último censo vimos lo que fue el despegue, ¿no?
0: Sí, el despegue.
1: Del crecimiento de Maldonado. Y bueno, otra de las investigaciones que hicimos desde el CURE fue analizar la migración, pero analizar la migración desde dos perspectivas, ¿no? Bueno, los migrantes que llegan, propietarios de capital, como podemos pensar aquello que ya viene, se compra un apartamento, pone una empresa, bueno, y también aquel migrante que llega desde el exterior, ¿no? Pensando, bueno, todo lo que viene de Centroamérica, que es a buscar un trabajo o una posibilidad de vida mejor a la que tenía en mi lugar. Entonces, eso también implica políticas diferenciadas y es así, ¿no? Los gobernantes se enfrentan a estas dificultades de bueno, cómo dar respuesta a todas estas necesidades en una población que crece tan rápido y además es tan variada.
0: Claro.
1: Pero bueno, es así como tú dices, ¿no? Necesitamos, sí, una oficina estadística, y bueno, desde la Universidad de la República, que Maldonado, y la región tiene la disposición de que estamos en el territorio y de que eso implica que docentes, investigadores estamos radicados,
0: claro,
1: acá mismo, bueno, podamos hacer esa
2: sí,
1: fuerza, digamos.
2: Y que venga además del ámbito académico, ¿no? Porque
1: también,
2: a veces, si viene del ámbito político, según el color político que está en ese momento en el gobierno, es cómo se encara o cómo no se encara.
1: Sí.
2: Cuando viene de un lado externo y académico, no tendría por qué tener reparos, sea quien sea. Porque esto también, lo que decía, la actualización, esto es lo que va, es el tiempo, ¿no? Y si se discontinúa, tampoco tiene mucho sentido.
1: Y no, la necesidad de seguir actualizando y seguir trabajando, como decís, en conjunto, ¿no? De que, bueno, el sector privado y la academia y el sector público podamos realmente trabajar juntos como lo hacen otros sectores. O sea, uno piensa en medicina, bueno, la Facultad de Medicina hace determinada investigación y eso enseguida se aplica en laboratorios y enseguida... O sea, yo creo que en turismo tenemos que pensar y tenemos que mirarnos en esos espejos de que, bueno, cuánto nos podemos apoyar entre todos los actores, academia, sector privado, sector público, para avanzar en una misma dirección, ¿no? Porque todos queremos el mismo objetivo.
0: Correcto. María José Alonso Pérez, muy amable, muchas gracias por acompañarnos esta mañana.
1: Muchas gracias por la invitación.
0: Amigos, así pasó la entrevista central de esta mañana con la licenciada en Economía por UDELAR, Magíster en Economía y Desarrollo del Turismo Sustentable, y también de la Universidad de Siena.
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0: Muy bien, amigos, seguimos adelante. Estamos viendo un video que nos llegó, la verdad, es Punta del Este, la Suiza de América.
1: Por favor, ¿qué pasó?
0: En pleno borlero, atrás de un árbol, se ve que alguien le dio dolor de barriga y se puso a defecar, perdón, la hora, porque esto puede afectar su sensibilidad, pido disculpas, pero es la realidad, amigos. En un ratito va a estar en nuestras redes sociales esta situación en la cual, bueno, un hombre y la gente va pasando y no da crédito a lo que está viendo.
1: ¿Cómo deja acá? Tranquilo.
0: Yo sé que los dolores de barriga son jodidos y a veces vio la mujer de la bolsita el otro día porque no lo dejaban entrar en el placer. Que no tenían los baños, que después nos dijeron las autoridades municipales que tenía que haber estado hasta las 19, ¿no? Ahí la funcionaria que se encarga de los baños, pero bueno, esto pasó lo mismo, no sé si era una emergencia, pero yo creo que había baños también en la fiesta del Chivito allí cerca, por lo cual, bueno, podía haber solucionado la emergencia y no actuar de esa cosa. Tan poco agradable, o mejor dicho, desagradable totalmente, que mirábamos con nuestros compañeros. Nivia, me da unos consejos.
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0: Muy bien, vamos a venir con Ricardo, que está a full porque han pasado varias cosas. Primero está aterrizando allí en el helipuerto de Mautone, un helicóptero con una persona proveniente de un buque. Esto ya no es noticia porque se da continuamente.
3: ¿Cómo no lo han cambiado el helipuerto? Recuerdo que lo primero que se dijo es que se iba a cambiar a partir de que estaban las torres por un tema de aire y de viento que se genera con las torres. ¿O será que está faltando que se haga otra torre más? Y ahí recién, porque en primera instancia dijeron que el helipuerto lo iban a sacar de ahí, ¿no? Ricardo, buen día.
4: Buen día. No se han puesto de acuerdo con el lugar, porque tiene que haber cierta cercanía, porque de último, ante una emergencia, está el helipuerto de Piedra del Chile.
3: Era 42.
4: Claro. Y acá depende de las condiciones del tiempo, porque la maniobrabilidad de los aparatos con las torres, ya una, dos, tres, cuatro, depende de eso. Habían hablado, ¿se acuerdan? En una esquina del Parque La Loma, que en realidad había que tirar abajo un montón de pinos y cosas, que estaría una cuadra en la entrada de la emergencia.
3: Sí, fue uno de los primeros lugares que se manejó.
4: Pero nunca se definió.
3: Pero por ahora sigue ahí.
4: Por ahora sigue ahí.
3: Hoy capaz que el día está...
4: Hoy no hay casi viento, por eso...
3: Y todavía no están ahí todas las torres hechas, ¿no? Capaz que cuando quedan hechas se genera otro tubo ahí, que es lo que genera preocupación.
4: Exacto, y habiendo viento es complicado para operar. Bueno, complementando lo que adelantabas, Alexis, un buque de bandera de Tanzania, unas 30 millas náuticas al sur de Piriápolis, bastante distancia, hacia allí, como es habitual, siempre sale un avión de patrulla, una patrulla marítima B-200 de la aviación naval que llega con más velocidad, más rápidamente a la zona y hace toda una verificación para la operación de una B-412, que es el helicóptero que lleva un equipo médico. Los datos preliminares que cursaron desde allá cuando pidieron el auxilio es que estaba presentando un cuadro compatible con un ACV. un tripulante de nacionalidad china, 39 años, un hombre joven. Así que probablemente tengamos más noticias.
3: Perdón, sí. Antes que cambies de tema, alguien conocedor del tema de vuelo de helicóptero, eso me dice que es muy peligroso que funcione ahí. Dice, no,
4: el helipuerto, sí.
3: Sí, no tiene escape ante una emergencia.
4: Muy peligroso, no. Donde tenga que hacer una maniobra de escape, contacto, sí.
3: Sí. A una persona que no es de este país, es un vecino, pero que no es de este país, pero que conoce mucho de esto, dice.
4: Sí, sí.
3: No es sencillo ahí.
4: No, eso lo dicen, claro, los especialistas y conocedores y pilotos. Uno lo ve fácil, muy amplio, pero obviamente que no, y con determinadas condiciones climáticas definitivamente no pueden operar. Dos fallecidos. Tenemos tantos temas, tenemos fallecidos, tenemos temas de droga, los ya habituales robos de caños, de los aires acondicionados y cables. Se ve que hay un buen negocio acá. Yo voy a tirar una alerta ahora después, a ver si
5: contador.
4: Contadores, tengo una amiga que le llamaron el contador, se fue a bañar, no se pudo bañar, salió afuera y pensó que se le había cortado un caño.
3: Claro, no, hizo el reclamo. Y cuando hizo el reclamo le dijeron, fíjese si la ruedita, vio que a veces lo dicen para ver si hay una pérdida,
4: claro.
3: Cierre todas las canillas y fíjese si la ruedita.
4: Si la ruedita está dando vueltas.
3: Está dando vueltas, es que hay una pérdida.
4: Claro, del lado dentro de la casa.
3: No estaba la ruedita, los números, el vidrio, le habían llevado todo.
4: Un desastre, la muchacha miraba la punta de un caño, miraba la punta del otro y faltaba algo en el medio y no se daba cuenta qué era, y era el contador.
3: Claro.
4: Pero bueno, eso, era el contador.
3: Uno se ríe.
4: Ella buscaba la agujita.
3: No, y le agrego, uno se ríe. Y cuando finalizó el reclamo le dijeron, este va gratis, te lo roban de vuelta, tienen que pagar 6.000 pesos. O sea, te cobra el Estado por la seguridad que no te brinda, te cobra.
4: Te
3: ¿no?
4: cobra, encima
3: lo
4: te
3: que
4: cobra.
3: Yo siempre digo, cuando te roban la billetera y tenés que pagar la cédula, pagar la libreta, pagar y pagar
4: todo,
3: y pagar,
4: sí.
3: Y resulta que a ti te robaron la billetera.
4: Perdés todo lo que perdiste más todo eso que tenés que sumarlo a la pérdida, es cuantioso. Bueno, un recluso fallecido en la cárcel de Las Rosas fue encontrado sin vida hoy a la mañana, informaron a nuestra emisora fuentes cercanas al caso, aunque no se sabe la data exacta de muerte de esta persona. Tampoco se ha determinado aún si se trataría de un enfrentamiento con otro u otros internos, aunque en principio eso no se habría dado, sino que se investiga como un caso de autoeliminación. Llama la atención alguno de los datos que nos pasaron, es que se trataba de un recluso que estaba cumpliendo una condena bastante larga y que estaba próximo a ser liberado. Así que por ese lado llama la atención.
3: Qué raro,
4: que sea autoeliminación, sí. ¿Verdad? Pero bueno, a veces es complejo, por lo menos en primera instancia, investigar ese tipo de casos en las cárceles. Lo otro, un hombre de 70 años, nos acaban de confirmar oficialmente la edad, de iniciales, bueno, ya las vamos a estar, JAGM, de 70 años. Esto ocurrió sobre las 2 de esta madrugada. Y desde ya el saludo y felicitaciones por la acción a estos muchachos de un restaurante allí de La Pastora. Un mozo del restaurante Muelle 3, a las 2:00 y pico de la madrugada, estaba allí, ya había terminado su jornada laboral y estaba a la espera de otros compañeros, cuando de pronto aparecen unos muchachos, unos hombres jóvenes del Muelle de La Pastora pidiendo auxilio porque un pescador se había caído y que ellos no sabían ganar. Que no sabían nadar. Este muchacho, el mozo, alertó a otros compañeros, corrieron 3 o 4 hacia el muelle, absolutamente oscuro, no sabía, porque de última también es un muelle lindo para mirarlo, iluminado. Estaba absolutamente oscuro a esa hora de la madrugada, todos encendieron la linterna del teléfono celular, el mar, el agua estaba oscura, había bajante, pero alcanzaron a divisar el cuerpo. Este muchacho, que se llama Diego, que no quiso salir al aire, pero nos contó todos los detalles, se despojó de cuánta prenda tenía arriba. Mirá qué diferencia con el que andaba haciendo popó en pleno bolero. Este muchacho se sacó la ropa de madrugada, se tiró al agua literalmente a ciegas. Logró encontrar al hombre, lo empezó a tironear, tiene algunos conocimientos, me decía que él había trabajado en el puerto y entre otras cosas sabe nadar. Por momentos le costó porque estaba enredado, dice, con la tanza de la caña, todo había caído, él también estuvo a punto de enredarse hasta que bueno, lo pudo tomar y lo sacó, logró arrimarse a las columnas del muelle, pero había bajante y no podía subir. Me dice Diego que estuvo entre 10 y 15 minutos sujetando a este hombre, que pesaba muchísimo porque estaba con mucha ropa y con botas de goma. Y me decía que consejo para los pescadores no andar de bota de goma ante esto, porque se te llenan de agua y tenés 20, 30 kilos en cada bota, claro, más toda la ropa. Bueno, esperando con este hombre sostenido, tomado el cuello.
5: Hacia abajo,
4: exacto, una fuerza horrible hay que hacer. Lo estuvo sosteniendo todo ese tiempo hasta que vino un comón de prefectura. Bueno, lo llevaron urgente. Diego supone que si hubieran podido salir para la orilla rápidamente y haberle practicado tareas
5: de reanimación.
4: Y principalmente esos golpes, impactos fuertes en el pecho, para que despide el agua, capaz que se habría salvado. La autopsia determinará si tuvo algún quebranto de salud antes de caer al agua, o se cayó accidentalmente, se enredó en la tanza, en la caña, y con toda esa ropa y las gomas no pudo salir, ¿verdad? Así que bueno.

Estos días se sumaron dos más. Bajo la supervisión de la Fiscalía de Cuarto Turno, ya había puesto ante la justicia a 12 personas, habían logrado una importante incautación de drogas, armas, municiones, equipos electrónicos, de todo un poco. Y este pasado jueves, primero, hubo dos allanamientos que permitieron detener a otras dos personas y condenarlos. El jueves, efectivos de la BDA, la Brigada Antidroga, allanaron una casa ubicada en el barrio Los Laureles. Esto es al este de la ciudad de San Carlos, es un fraccionamiento que ya tomó el nombre de barrio, donde se logró la detención de un hombre, JAGO, 37 años, carente de antecedentes. Posteriormente, el mismo jueves, otro allanamiento exactamente en el otro extremo de San Carlos, en calle Los Fresnos, esto es en el barrio, en la zona de Parque Anita, donde detuvieron a otro hombre de 27 años, también carente de antecedentes, de iniciales MGSP, y allí se incautaron algunas armas, municiones y 70.000 pesos. Fueron indagados los dos detenidos, el viernes conducido ante la justicia, luego de pasar por la Fiscalía de Cuarto Turno, que es donde se sustancia este caso, y fueron formalizados por el momento y posteriormente condenados por la autoría de varios delitos. El primero de los detenidos, MGSP, imputado como autor de un delito continuado de suministro de estupefacientes, receptación agravada, tráfico interno de armas de fuego y municiones y porte de armas de fuego en lugares públicos. Lo penaron con 2 años y 6 meses de penitenciaría. Jago, JAGO, el otro, fue condenado como autor de un delito de asociación para delinquir, un delito continuado de suministro de estupefacientes y lo penaron con 2 años y 9 meses de penitenciaría. Una red de venta de estupefacientes brutal. Los dos anteriores los tengo cronológicamente y los comparto en forma resumida. El anterior, por este caso, por la Operación Cova, el 3 de mayo, personal del PADO de Zona 3 en San Carlos, durante un operativo, detuvieron a un muchacho de 25 años, también carente de antecedentes penales, y 2 días después lo condenaron también por un delito continuado de suministro de estupefacientes, tráfico interno de armas de fuego y municiones y un delito de receptación. Este muchacho, que fue el anterior a estos dos, fue penado con 2 años y 6 meses de penitenciaría. Pero como les decía al comienzo, este operativo, el COBA, arrancó en agosto del año pasado. El 3 de noviembre, Abelino Bernardo Ferraro Furtado, 38 años, fue detenido por la seccional por policías de la Sexta de Casupá, en el departamento de Florida. Lo trajeron para acá, lo formalizaron por la presunta comisión de un delito continuado de suministro de estupefacientes en calidad de cómplice y estaba con medidas sustitutivas. Si el miércoles 6 de agosto fue el primer batacazo de esta operación, 8 personas habían sido imputadas por suministro de estupefacientes, asociación para delinquir, 4 fueron condenadas y enviadas a la cárcel y otras 4 formalizadas. La mañana de aquel día, una cantidad enorme de policías de distintas reporticiones liderados por los de la BDA concretaron nada menos que 14 allanamientos simultáneos, la mayoría en San Carlos, otros en Maldonado, también los hubo en Piriápolis, y en aquella ocasión no se había encontrado droga, pero sí otros efectos y varias armas. Y el miércoles 18 de agosto se presentó con un abogado, otro de los requeridos, Fernando Ezequiel Guadalupe Núñez, 28 años, quien a su vez había estado involucrado en un homicidio que ocurrió en el barrio Asturias de San Carlos en octubre de 2020. Bueno, también fue condenado como autor de un delito de asociación para delinquir agravado, con un delito continuado y suministro de estupefacientes, se lo mandaron 3 años y 4 meses a prisión. Observes el detalle, ¿no? Que no son casos aislados de vendedores, no. Había una asociación para delinquir acá, una banda grande. Tema, para nada nuevo, ¿no? Absolutamente común, lamentablemente, en estos días. Lo único que acá estaban asociados. Después lo de la policía de Rocha, la policía de Rocha con colaboración en conjunto con policía de varios departamentos, incluido el nuestro, desarticuló una red dedicada al ingreso y venta de drogas en las cárceles. Los operativos incluyeron allanamientos en Rocha, en San José, en Maldonado y también Requisa, en la cárcel de Rocha y en la cárcel aquí de Las Rosas. Hubo 11 detenciones, todas mujeres. Todas mujeres de entre 24 y 46 años. Todas mujeres emparentadas con internos de la cárcel. Hay que ver hasta dónde avanza esta investigación. Yo tengo algunos datos que los puedo compartir y otros que no, porque aparentemente habrían descubierto una nueva modalidad de ingreso de droga a las cárceles. Siempre están pensando.
mezclada aparentemente con algún producto inimaginable.

0: Y la dejo por ahí. ¿Usted se imagina cocaína disuelta en nafta? ¿Usted pone en una jarrita, en la jarrita del agua, pone un litro de nafta y disuelve cocaína? ¿Y te imaginás que después la puedan separar y quede impecable?
1: Se destila después.
0: Bueno, después les cuento. Que la mano vendría por ahí. Bueno, esta investigación es liderada por la Brigada Departamental Antidrogas de Rocha y además efectivos de investigaciones de dos zonas. Incluyó 11 allanamientos en la propia ciudad de Rocha, en el Chuy, en Cebollatí, en San José y por supuesto aquí en Maldonado. Nosotros no podemos estar ajenos a nada. También hubo dos requisas, como les decía, en la que se encontraron drogas. Otra vez el problema de las drogas, ahí hay una investigación paralela. ¿Qué está pasando? Que a veces hay tantos controles que una torta, por ejemplo, que le llevan a un interno se la deshacen y por otro lado resulta que entra droga patada y entran teléfonos celulares que también incautaron y cortes carcelarios.
2: Y eso no entra dentro de las tortas.
0: O si entra en las tortas, qué raro que no lo encuentran, ¿no?
2: Claro.
0: Bueno, esta red, que en principio está descabezada, sería administrada económicamente por allegados o familiares de internos, quienes a su vez serían los encargados de, procesar, llamémosle así, pero la dejamos por ahí, la droga y venderla dentro de las cárceles y después en las visitas hacer salir el dinero. Las 11 personas detenidas, reitero, son mujeres, esto llama la atención de alguna manera, ¿no? Tienen, como les decía, entre 24 y 36 años y varias de ellas son poseedoras de antecedentes penales. Desde esta hora ya andan desfilando por los juzgados de Rocha. Después el caso de este hombre asesinado en Buenos Aires, ustedes ya adelantaban alguna cosa, Carlos Andrés Migales Viera, también vecino nuestro, cuando no nosotros no involucrado, porque van surgiendo datos, ¿no? Ayer no se sabía en primera instancia nada porque la información estaba llegando a Argentina. Tenía 31 años, lo asesinaron en Buenos Aires, no vivía allá como indicaba la primera información que se conoció de medios argentinos, sino que estaba de paseo con su señora y sus dos hijas.
2: Había alquilado un apartamento.
0: Exacto, en Palermo. Lo tenían rejunado porque una persona que anda de paseo y alquila en un lugar o en otro, ¿cómo sabían que estaba ahí? No, se ve que lo siguieron desde Uruguay. Se hacía conocer como el líder del clan Melilla. La Mafilia, aunque acá se los conoce por los Puglia, una de las bandas más conocidas. Cuando fue asesinado, estaba alojado con la señora y sus dos hijas. Esto es sicariato puro y profesionalismo auténtico, ¿no? A ninguna de las hijas, ni a la mujer, ni siquiera las rozaron con una bala accidentalmente. Lo ejecutaron a él, eran dos o tres hombres, usaron un arma automática con silenciador, cosa de no llamar la atención, arma que aparentemente la habrían encontrado a unas 8 o 10 cuadras del lugar del asesinato, en forma muy rápida que actuó la policía. Y bueno, este muchacho parece que tenía un par de negocios legales acá en Punta del Este, entre ellos un restaurante, que estuve averiguando cuál es, yo todavía no lo tengo, pero otros datos indican que seguía al frente de la venta, comandando la venta de drogas en Villa Española, donde a su vez está enfrentado con la famosa banda de los Suárez.
1: Él es oriundo de Villa Española.
0: Sus aliados de esa zona señalan como responsable del crimen a otro narco que vive en el barrio privado Carmel, en Canelones. Barrio privado Carmel, que fue protagonista de un hecho increíble. Yo hace un rato estaba refrescando memorias mirando un video. El 12 de septiembre, a plena luz del día, llegó un delivery a este barrio privado. Cuando los guardias vienen a pedirle la identificación, llegó un delivery en una moto con la mochilita de una de las empresas de reparto. Metió la mano en un bolsillo como para mostrar el documento, sacó una pistola, redujo a los dos guardias de seguridad la entrada del Carmel y automáticamente una camioneta que había parado afuera, una camioneta blanca con luces como la de la policía, que las ponen ahí al momento en el parabrisas y sirena, cuando vieron que había apuntado a los dos guardias, se bajaron tres, fuertemente armados y quedó otro al volante. Entraron bastante violentos, redujeron a los
2: guardias de seguridad,
0: pero entraron y curiosamente, salvo a un vecino que de rebote andaba afuera y le dijeron metete para adentro veterano porque te partimos al medio, no robaron nada ni atacaron a nadie. Se supone que andaban
2: buscando a este.
0: A un narco que sería el que mandó matar a este en Argentina.
2: Ahora sí.
0: Ahí está. Yo ayer busqué alguna información policial y por acá decían que en este momento estaba limpio, no en sus antecedentes, porque tenía antecedentes por rapiña, por narcotráfico, incluso por homicidio 2024, que me llamó poderosamente la atención que ya estuviera en libertad. Pero hoy me aseguran que estaría en la mira de la Brigada Nacional Antidroga, vinculado aparentemente con alguna de las últimas incautaciones de drogas aquí en nuestro país. Y más concretamente, bueno, esto lo puso, lo consignó el colega Eduardo Preve, la incautación de la droga de la operación Trazador, que tiene otras connotaciones. Bueno, Mirales Viera era considerado aquí en nuestro país el líder de los Puglia, lo ejecutaron en Argentina de una forma muy profesional, están investigando en este momento. Después tenemos, no sé si estamos con tiempo, tenemos algunos robos por acá, pero esto ya pasa a ser menor frente a lo que venimos contando anteriormente, ¿no?
2: Vamos a ir, acá tengo que está aterrizando
0: El helicóptero.
2: De Mautone, la imagen está transmitiendo nuestro compañero Jorge Ramunial desde el lugar. Está aterrizando el helicóptero allí, como siempre, con esta información que daba Ricardo. Y lo otro es que se acaba de confirmar por parte del Zunca que un trabajador de la empresa SACEM, que está trabajando para Fasano, cayó de una altura de 6 metros aproximadamente. El trabajador pertenece a JFL Montajes y bueno, no se conoce hasta el momento, fue llevado a un centro asistencial, otros detalles. Vamos a ampliar esta noticia, reiteramos que es un adelanto de FM Gente, cayó de 6 metros de altura un trabajador, aparentemente es donde estaba trabajando la empresa SACEM, es un trabajador de JFL Montaje. No quiere decir que sea de la empresa SACEN.
0: Claro.
2: Estamos diciendo que
0: puede ser una subcontratada.
2: Exactamente. Es del lado donde está trabajando la empresa SACEN, porque hay dos empresas trabajando, una de cada lado. Uh-huh. Entonces, se señala que esto se precipitó al vacío desde 6 metros. Este trabajador de JFL Montaje, allí en, uh-huh, lo que es Enjoy, las torres nuevas que se están construyendo, uh-huh, el nuevo desarrollo allí, según acaba de confirmar el Zunca a FM Gente.
0: Dos cortitas y dejamos para atrás los hurtos. Condenaron, imputaron al cuidacoches, autor de las 5 puñaladas al otro cuidacoche. El hecho ocurrido la semana pasada, recordarán, el viernes a la mañana.
2: El viernes a la mañana fue.
0: Exactamente. Fue un problema entre ellos. La víctima dijo a la policía que, bueno, se había acercado este muchacho, JAPR, habían tenido una discusión y de pronto sacó un arma y le metió 5 puntazos. Eran heridas punzantes en el tórax. 5, permanece internado todavía en el hospital Elvio Rivero aquí en Maldonado, y el agresor, llevado al juzgado penal de cuarto turno, fue condenado como autor de un delito de lesiones personales especialmente agravadas. Fue penado con 6 meses de libertad a prueba, entre otras cosas tiene prohibido comunicarse o acercarse a la víctima a menos de 500 metros, pero además no puede concurrir a la terminal de ómnibus de Punta del Este. Y otro caso más antiguo todavía de una agresión, ¿se acuerdan de aquel padre que saltó un muro en un liceo, en el Liceo 2 de Maldonado, saltó un muro, sí, agarró a trompado a un guardia de seguridad? Sí. Porque aparentemente recién había salido con el hijo menos cancha con futbolito, ¿no? Le dijo, papá, el guardia me dijo pelotudo.
2: ¿O fue así?
0: Sí, o boludo, perdón el término, ¿no? Los términos. Sí. Fue una de las dos cosas lo que le dijo el guardia, ahí en una, vos, no seas...
2: Sí, es una cosa
0: y le
2: común,
0: contó al padre, papá, el guardia me dijo tal cosa. El padre, sin pensarlo, pegó media vuelta porque recién habían salido del liceo, saltó el muro, encaró al guardia y le dio unas cuantas trompadas. Muy fuerte, estamos todos locos, ¿no? Bueno, el hombre quedó emplazado, esto no fue urgente, EMG de 35 años, padre del alumno, tras una serie de diligencias, bueno, fue citado hace unos días. Había quedado emplazado y lo condenaron como autor de un delito de lesiones personales con un delito de agresión. Esto me llamó la atención, no sabía que existía, pero además me parece que está mal aplicado. Un delito de lesiones personales con un delito de agresión a un trabajador de la educación. Se han pedido medidas más severas para quienes agreden a docentes, a maestras, pero este era un guardia que yo sepa, no era ni docente ni era del liceo, un guardia de seguridad contratado.
1: Dependiente, era, podría
0: ser. Sí, pero le imputaron ese delito, lesiones personales y un delito de agresión a un trabajador de la educación. Durante 6 meses, este papá, EMG, está con libertad a prueba, tiene que marcar tarjeta una vez por semana ante la policía y prestar servicios comunitarios con una frecuencia de 2 horas semanales.
2: Muy bien. Antes de cerrar, vamos a ir con Jorge Rabunial, que recién mostrábamos ahí, estaba llegando el helicóptero, brevemente, para que nos diera algunos detalles de esto que está ocurriendo, aunque es habitual el rescate de personas en alta mar y que en base precisamente a toda la infraestructura que tiene los establecimientos hospitalarios acá en el departamento de Maldonado, generalmente los derivan acá a Maldonado. Vamos a darle los buenos días, Jorge. Jorge.
3: No le puse el nombre del efectivo que empieza la nota.
2: Hola.
4: Perfecto.
2: Estamos al aire, Jorge. Estamos al aire.
1: Es producción al aire, Jorge.
3: Hola. Sí. Buen día, estimados. ¿Cómo le va?
1: Muy bien, muy bien.
3: Estamos aquí en el Sanatorio Mautone, donde acaba de despegar nuevamente hacia la base Capitán Curbelo el helicóptero de la Armada Nacional, que transportó hace breves minutos desde unas 45 millas afuera de Piriápolis, para tener una referencia geográfica, en alta mar, a un tripulante de nacionalidad china que, todo indica, sufrió un ACV mientras estaba efectuando sus tareas normales dentro de la embarcación. Eso activó el protocolo del rescate de la Armada Nacional, el cual, según manifestó el efectivo que dio declaraciones a la rueda de prensa aquí frente al Sanatorio Mautone, con total normalidad, porque hoy la meteorología favorece, ya que los vientos son apenas leves. Por lo tanto, el rescate se hizo en condiciones óptimas y muy rápidamente fue abordado en el helicóptero de la Armada Nacional, que lo transportó hasta aquí, hasta el Sanatorio Mautone, donde obviamente todo estaba preparado para su recepción. En nota que presentamos a continuación, si les parece, dialogamos brevemente justamente con el representante
2: de Jorge.
3: Sí, escucho, adelante.
2: La vamos a dejar para después la pausa, porque tenemos que ir cerrando, se nos extendió demasiado el tiempo, pero con lo que tú nos dijiste ya cumplimos con la información que ya había adelantado Ricardo en este bloque. Dale.
3: Perfecto, Alexis. El paciente está lúcido y está en este momento siendo evaluado por el cuerpo médico del Sanatorio Mautone.
2: Gracias, Jorge. Chao. Muy bien. Se trata de un tripulante, reitero, de nacionalidad china, de 39 años, que, bueno, los demás detalles ya los tenían ustedes. Está siendo tratado ahora en Sanatorio Mautone. Vamos a ir a la pausa, cerramos este bloque. Estamos llegando a las 12.57 minutos.
5: Muy buenos días, Maldonado. Muy buenos días, oyentes de FM Gente 107.1. Maldonado, aquí meteorólogo José Serra, saludándolos en esta jornada. El tiempo se nos presenta con nubosidad variable, el cielo, la temperatura 18 grados, prácticamente la máxima para hoy. El viento es del suroeste a 11 kilómetros la hora, la humedad relativa 74% y la presión atmosférica 1020 hectopascales. Va a continuar con nubosidad variable. Mañana martes, soleado, vamos a amanecer con el sol presente, alguna nube, pero se incrementa la nubosidad hacia la noche. En cuanto a temperaturas, 18 grados la máxima, 16 y una mínima de 10. Ventoso hacia la noche. El miércoles el avance de un frente frío va a provocar algunas lluvias y tormentas, sobre todo hacia el final del día. Una jornada inestable, con temperaturas de 15 a 16 grados la máxima y 10-11 grados la temperatura mínima. Y la tendencia es que jueves y viernes nubosidad variable y el fin de semana nuevamente inestable. Esta información está llevada a cabo en función del análisis con los datos actuales. La atmósfera está muy variable, el fenómeno del Niño está incidiendo en esta región y en todo el mundo de manera u otra. Unos con lluvias, otros con sequías, así hemos dejado la atmósfera. 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Que tengan ustedes una muy buena semana.
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0: 15 minutos pasan de las 13 horas. Seguimos en la página central de la revista. 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
0: Voy a leer un párrafo de un comentario de un partido de fútbol de este fin de semana. Creo que es la página de preferido de Montevideo Portal. Montevideo Portal, de la sección de fútbol, y dice lo siguiente. Escuchen, porque no tiene desperdicio lo que dice, pero no tiene desperdicio no lo que dice, sino por qué se genera este párrafo. Dice, atención. Cerrito dispuso de un penal a los 76 minutos luego de una falta de Pablo Adorno sobre Isasmendi, el papote Isasmendi, no agrego yo, quien se hizo cargo de la ejecución. El 10 picó el balón y el arquero Silva, de Plaza, atajó en primera instancia y luego evitó el gol en el rebote. Posteriormente increpó Isasmendi y lo agredió, por lo que fue expulsado. Y escuchen esto. Y hubo incidentes que la televisión no mostró. ¿Esto que está pasando con el famoso nuevo protocolo que tenemos para los partidos de fútbol dispuesto por la Asociación Uruguaya de Fútbol? A esta altura yo les diría que eso es vergonzoso. A esta altura es vergonzoso e impresentable.
2: Es un asco.
0: Yo les voy a contar lo que pasó ayer, porque yo lo estaba mirando el partido. Vieron que usted, vieron ustedes que mi escasísimo criterio, así que si en la tele están pasando Barcelona-Real Madrid y en otro canal están pasando La Luz Rentista, yo miro La Luz Rentista. Bueno,
3: sí.
0: Lo que sucedió ayer en el encuentro entre Cerrito y Plaza, Plaza y Cerrito en Colonia, es realmente increíble desde el punto de vista televisivo. Y hoy de mañana hice alguna averiguación y me dijeron por los famosos protocolos.
3: Por favor, ¿qué pasó?
0: En este penal se origina un disturbio, un ringirranga, una discusión entre los jugadores dentro de la cancha. Y la toma televisiva se va al centro de la cancha, enfoca el círculo central y se desentiende de lo que estaba pasando con los jugadores. En determinado momento, por delante de la cámara esa que estaba enfocando la cancha, pasa el golero trotando rumbo a los vestuarios y el periodista de cancha dice, se va expulsado el arquero de Plaza. O sea que los televidentes nunca nos enteramos por qué lo expulsaron. No obstante esto, y no alcanzando con esto, se reanuda el partido, ahí recién la imagen va con los jugadores, hay un altercado en el área rival en un córner, a los 2 minutos nuevamente la televisión se va al centro, no enfoca absolutamente nada. Y en ese ring y ranga expulsan a 2 jugadores, uno de Plaza y uno de Cerrito. O sea, 3 expulsiones en un partido en la cual los televidentes nunca nos enteramos lo que pasó. Una cosa que solamente está pasando en este país, porque está bien que el protocolo diga que no se puede enfocar un lío en la tribuna, que vaya y pase. Está bien que no se pueda enfocar un perro corriendo por la cancha, que vaya y pase. Ahora, discusiones entre jugadores por el partido y que además originan expulsiones y que el televidente no se entere por qué fueron las expulsiones, si hubo una agresión, si hubo una trompada, si hubo un insulto, porque no se pueden enfocar, a mí es como que me están robando el partido, más que me están robando un gol. Imagínense, 3 expulsiones, si influirán en el juego. Bueno, no se ve porque el protocolo dice que no hay que firmarlo. Me parece una vergüenza, realmente una vergüenza lo que está pasando con la televisación de los partidos. Yo, por lo menos, estoy totalmente en la vereda contraria a esto, ¿no? Presentamos a Juan Carlos Elsa.
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0: Juan Carlos.
4: ¿Qué tal? ¿Cómo andan ustedes? ¿Cómo están? ¿Bien?
0: ¿Cómo estás? Muy bien, muy bien, muy bien. Bueno, no ha terminado aún la fecha. Ayer ganó Peñarol en la hora. Deportivo lo hizo con comodidad, hablando de los que están arriba. La victoria de Wanderers de Cerro por los que están abajo. Ganó Danubio, pero me parece que ya es tarde. Y hoy, Nacional y Torque.
4: Sí, hoy Nacional Torque, un gran partido, ¿no? Por lo que contigo hablábamos antes del fin de semana. Torque no pudo con Peñarol, Torque pierde con Deportivo y Torque tiene la seguidilla Nacional en el parque. Mucho en juego, porque si Torque gana, Nacional se liquida en su ambición, y si Torque pierde, tambalea y de repente pierde pisadas. Para Nacional, para que haya después, para que haya campeonato, para que haya pelea por el título, para que busque clausura, tiene que haber un triunfo hoy. Si Nacional deja pasar, si Nacional pierde, si Nacional no aprovecha la oportunidad, queda empatando demasiado lejos y perdiendo el partido prácticamente fuera de carrera. Por los que han ganado, porque volvió a ganar Peñarol, porque está arriba Racing, porque ganó Deportivo Maldonado, porque sigue Liverpool con un triunfo importante, llegando ahí arriba y trepando en el campeonato y esperando lo que pase con Torque. Entonces, para Nacional, la ambición única es lograr el triunfo. Bueno, tendrá que mejorar, pues Nacional el otro día no jugó bien, es lo que le está pasando a los grandes, no juegan bien, igual ganan, y tiene una doble lectura. Si cuando no ando bien, igual gano y consigo los puntos, cuando me enderece puedo ganar más y mejor, pero por ahora no convencen. Y lo ato esto de Nacional de anoche, lo de Peñarol de ayer, por lo mismo que te decía. Es un Peñarol que tuvo inconveniente, un Peñarol que por un momento no funcionó. Es verdad que hubo un Racing enfrente que se tiró atrás, que se cobijó, que en realidad lo máximo que hizo fue eso, hacer tiempo, jugar atrás, meterse mucho en la cueva, cortar los caminos, es cierto, pero poco armado, poca llegada, escasas situaciones, prácticamente nulas frente al arco de Peñarol, salvo un cabezazo que pasó cerca ahí promediando el segundo tiempo. Pero este Peñarol, maniatado, prácticamente sin idea, con inconveniente, con problema, termina ganando en la hora. Un triunfo que es muy importante, que creo que termina mereciéndolo porque fue el que más intentó, pero con unos baches futbolísticos muy grandes que ha sentido este equipo de Peñarol indudablemente. Así está el campeonato. Vos decías abajo, una victoria de Wander en el Trócoli muy importante, un Danubio que gana y bueno, tendría que ser como lo de Nacional arriba, ¿no? Tener un puntaje prácticamente perfecto y estar dependiendo de muchos resultados. Y hay otros que se complican, ¿no? Cerro después que perdió, Albion y Central que ya no respiran tan cómodos, y hasta Cerro Largo, que ha perdido muchos partidos en este clausura, ha bajado mucho su rendimiento y parece tener ahora demasiado cerca a equipos que quieren zafar del descenso, como en el caso de Wander y como en el caso de Cerro, que todavía está para dar pelea, ¿no?
0: Ocurre esta noche en ese cierre que en definitiva debe ser raro para el hincha de Peñarol, ¿no? Aquel que a veces, obviamente, los hinchas de los equipos grandes siempre quieren que le vaya mal al otro, pero hoy no sé si no le serviría más que le vaya bien a Nacional, ¿no?
4: Sí, yo soy de lo que creo que si agarrás a 10 hinchas de Peñarol, 9.5 te dicen que hoy empaten, ¿no? Porque el empate a Nacional lo deja incómodo, muy incómodo, y con el empate de Torque Peñarol se entrevera, ¿no? se entrevera. Hay tanto por delante, porque uno dice seis fechas, pero en el fútbol uruguayo, con la irregularidad que tienen y el rendimiento que tienen, todos, me parece que es muy difícil vaticinar, salvo, repito, en el caso de Nacional puntual, que si Torque le gana, yo creo que Nacional ya ahí es muy difícil que le pueda dar para clausura por la cantidad de equipos que tiene adelante y la cantidad de cruces que debería tener de resultado para que aún ganando todo pudiera coronarse.
0: Muy bien, la seguimos mañana, Juan Carlos, donde también juega la selección uruguaya, así que tendremos dos temas para hablar.
4: Ni que hablar, porque tendremos toda la repercusión de lo de hoy, cómo quedan las tablas, qué pasa con el partido, y lo que vos decías, este partido de Uruguay con India, tercero que completa la primera etapa de Forlán en la selección.
0: La seguimos mañana.
4: Un abrazo grande, chao.
1: Se encontró un teléfono celular marca Honor, allí en Joaquín de Viana y La Valleja, en esa zona por ahí, frente al edificio que está ahí, Milenio creo que es, y bueno, lo que le puedo dar de dato es de un color muy lindo, no es muy común, seguramente que la persona que lo perdió va a decir, claro, ¿cómo va a ser común si yo lo elegí por eso? Porque es de tal color, y lo va a poder decir por acá. Así que está en nuestra emisora. 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
0: Pausa.

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0: Amigos, estamos en las 13 horas 42 minutos, Silvia.
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2: Vamos con una llamada de la audiencia. Buenos días.
3: Sí, buenos días.
2: ¿Qué tal, vecino?
3: ¿Todo bien?
0: Bien. Bueno, a ver, hay un problemita por la zona de la perimetral, ¿no?
3: Sí, te hablamos acá de la Candelaria. Ya estamos cansados de los cortes de luz. Tenemos toda la perimetral desde el Sodimac hasta el centro de convención. Está todo apagado. Ahora he visto que las columnas están con los cables para afuera. Se ha hecho una denuncia en la intendencia, ya han venido a reparar y nuevamente tenemos todos los cables afuera. Si ustedes pasan por las columnas, al pie de a unos 50 centímetros del pie de la columna, de lo que es nivel suelo, están todos los cables para afuera, todo cortado. Tenemos una persona que viene desde noche, está prácticamente alojado debajo del puente acá en la mañana, en la Cañada Aparicio.
2: ¿Lo tienen identificado a quién es?
3: No, está filmado, nosotros lo tenemos de vista porque pasa todo el tiempo acá en el barrio y también se hospeda debajo de los árboles detrás del vivero, de lo que sería el vivero de Saroba. Él pasa acá todos los días.
2: Y ponen los cables para dar iluminación a la perimetral y se roban en la noche.
3: Exactamente.
2: Eso es de nunca acabar ahí.
0: Es complicado.
2: Y a veces, ¿sabe qué, vecino? A veces también hasta identifican los lugares donde queman los cables para sacarle el cobre. ¿Lo hace por ahí cerca también, no?
3: Sí, lo hace acá en donde era el ex basurero viejo. Lo hace ahí, lo hace debajo del puente.
2: O sea, del lado de enfrente, cruzando la perimetral ahí.
3: Exacto, sí, exacto.
2: Claro.
3: También donde hicieron la nueva base del tema purificadora de agua ahí, sí. De OCE, la planta de OCE de ese lado también, hacen quema de cable ahí.
2: Habían hecho como una, por decirlo de alguna manera, como una esplanadita ahí que quemaban, pero ahora creo que ese lugar lo ocupó una canchita de fútbol infantil que tiene el Artigas Junior, pero ahí atrás quemaban 2x3.
3: No, lo siguen haciendo.
2: Ah, lo siguen haciendo al lado de la canchita.
3: Sí. Sí, lo siguen haciendo al lado de la canchita y al lado del frente también.
2: ¿Seguro? Sí, seguro, porque la zona que usted está marcando está ahí enfrente.
3: Sí, exacto.
2: Bueno, queda hecha la denuncia, vecino. Gracias por el llamado.
3: Muchísimas gracias.
2: Que pase bien. Bueno, esto es de nunca acabar. Uno habla con el electromecánico, a veces se comunica con la gente allí y te dicen, sí, ya fuimos y pusimos las luces. Otra vez nos robaron los cables. Claro. Es imposible.
0: Imposible, sí.
2: Y el costo, ¿no? El costo que tiene.
1: Bueno, claro. 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
2: Justamente hay autoridades de recorrida por el lugar, nos envían algunas imágenes de los cables allí, arrancados, cortados, obviamente, lo que está dejando sin luz a esta zona de la perimetral. Tenemos un mensaje de Michael. ¿Quién es Michael? Michael es un joven de 20 años, padre de una bebé de 4 meses, y vive en la zona de Los Ciruelos, en el barrio de Los Ciruelos, y nos dice que todas las noches pasa lo mismo, incluso también en el día, que ya no se soporta más la pasada de motos con escapes libres, haciendo cortes, como le dicen ahora, con ellas, con el caño de escape, y es molesto, que asustan a su bebé, pero que no dejan descansar absolutamente a nadie, que es permanente allí el tránsito por esa zona, y que bueno, y que está pidiendo que se haga público esto, a ver si las autoridades pueden encontrar una solución, porque dice el ruido es horrible de los caños escapes de día y de noche constantemente, no se puede dormir, reitero, allí en el barrio de Los Ciruelos.
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2: Tenemos videos también que ustedes pueden observar a través de nuestras redes de disturbios que se han generado, esto en la noche de ayer, todo el fin de semana, pero esto prácticamente no tiene solución de continuidad, ¿no? Es permanente. Los disturbios en la parada 23 de La Mansa, aquí frente a la Cañada de la Aguada, por esa zona, los vecinos han filmado allí unas grescas bastante importantes en alguna de las pasarelas que hay allí, pero en el estacionamiento, y lo de siempre, dice 15 minutos, pasaron dos patrulleros, pero después que siguieron de largo, como a la hora comenzaron nuevamente los disturbios. No grabamos más video porque ya nos habíamos quedado sin carga, nos dicen estos vecinos de ahí de la zona, que realmente tienen una problemática más que importante allí en el lugar.
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2: La señora Mirta Legrand sigue evolucionando favorablemente de su cuadro clínico en una habitación común y continúa progresando en su rehabilitación kinesiológica. Agradecemos todo el cariño. La verdad que está bastante aburrido el parte, ¿no? Está bueno que...
1: Le cambian la fecha, ¿no?
2: Creo que sí, que es copia y pegue. Dice todos los días lo mismo, el lunes y miércoles. Ahora el próximo parte sería el próximo miércoles, lunes, miércoles y viernes, creo que son, sí, los partes. Y últimamente es exactamente igual, es calcado, está progresando. La familia agradece el cariño transmitido y de no mediar cambios. El próximo miércoles enviaremos un nuevo parte médico. Lo que decíamos acá fuera de aire es cuántos días ya, ¿no?
1: Muchos días.
2: Esa evolución que se ve que no permite aún de que pueda irse a su casa. Exacto. O quizás la familia dice mejor acá, que está más cuidada, no sé, más contenida. La verdad que no lo tenemos muy claro.
0: Bueno, permítame, porque Luis Lacalle Ponce de León debutó ayer en el panel de Gran Hermano Uruguay, ¿no? Una noticia que impactara, fuera la más leída la semana pasada, su incorporación, cuando dimos cuenta de esto. Dice que ayer quedó afuera Tati M.
1: No tengo idea, Alexis. No me mire con mirada cómplice.
0: Vamos a tener que tener un especialista. Va a contratar a alguien a ver que nos haga el análisis.
2: Tati M,
0: que no tengo idea quién es, porque no conozco a nadie, ni miro. El reality de Canal 10 también estrenó un nuevo panelista. En sus redes ya venía anunciando que el equipo no estaba completo y la presencia de Luis Lacalle Ponce León había tomado fuerte, o había sonado fuerte a partir de un tuit de Laura Utfal, un par de días antes del estreno de la primera versión uruguaya de Gran Hermano. Sin embargo, el influencer recién ayer se incorporó al panel, y bueno, el hijo del expresidente publicó minutos antes de las 21 una foto en la puerta de Canal 10 acompañada por un mensaje que jugaba con el misterio. Y sí, los rumores eran ciertos. Si Laura Utfal tenía razón, y si arroba Luis Lacalle nos engañó a todos, y si hay que prender Canal 10 a las 21:15. Y sí. Y bueno, todo este misterio lo fue poniendo en sus redes.
2: A la inteligencia artificial, mucha gente le pregunta cómo salvar la paz en el mundo y cómo generar remedios para determinadas enfermedades. Nosotros le preguntamos por Tati M. Fue eliminada el 5 de octubre de 2026 con el 64,4% de los votos. Tiene 36 años, creció en Barrios Blancos, Canelones, dentro de una familia de bajos recursos, aunque actualmente reside en la Ciudad Vieja. Se define como una mujer independiente y rebelde. Desde joven renunció a su empleo formal para crear su propia empresa, la cual llegó a competir directamente con sus antiguos jefes. Se destaca por ser 100% sincera y frontal. Esta misma honestidad y su fuerte personalidad la llevaron a tener fricciones y debates estratégicos con otros participantes dentro de la casta. Se declaró fanática de la fiesta y de salir con chicas. Tati generó bastante repercusión en los medios locales por hablar de manera muy abierta y desinhibida sobre sus experiencias íntimas.
0: Nos vamos con la audiencia a esta hora. Buenos días o buenas tardes. ¿Con quién hablamos?
4: Buenas tardes. Me habla una vecina acá de Parada 19.
0: Sí.
4: Que he trabajado mucho en la época de nuestro genio de la zona, que fue Burguiño, y otras autoridades, ¿verdad?
0: Exacto.
4: Para que este Maldonado, Punta del Este, que es un privilegio tenerlo, fuera de otra manera. ¿Ah? Entonces, que fuera de otra manera, que se le pidiera a las personas documentación, a qué venían, cuánto tiempo iban a estar. Nunca se hizo, y ahora nos encontramos que en la Parada 19, por ejemplo, que es donde yo bajo todos los días porque ya estoy grande, me encuentro que pasan la máquina, hay un tractor, no sé qué, aplasta el plástico, va para abajo de la arena, cuando viene la lluvia, viene para arriba. Y además hay una carpa con indigente, que es una pareja que pasan acá por la avenida Camacho.
0: ¿Que están acampados ahí?
4: Están acampados ahí. Antes prefectura venía una vez por día, hace años, ¿no?
0: No, pero yo veo las motos, este fin de semana andaban las motos, dos funcionarios en moto entrando en cada lugar mirando.
4: No entran, no quieren problema. Los funcionarios andan paseando y van el 29 a cobrar el sueldo. No, me embrome. Acá si no nos ponemos la camiseta, a mí ya no me da el tiempo. Pero si no nos ponemos la camiseta, si no se ponen la camiseta ustedes que son más jóvenes, esto ya nos pasó por encima. Va a ser peor que África, peor que España. Mire que algo conozco, gracias a Dios tuve la oportunidad de viajar, y no políticamente, sino personalmente invertí en conocer conocer lugares, y decidí venir a volver y quedarme acá en este hermoso departamento. Pero si ustedes no hacen algo, ya se fue. ¿Ah?
0: Muy bien. Dejamos plantear la inquietud, vamos a comunicarnos con el prefecto a ver por cómo está. Bueno, porque están sacando todas las carpas y de todos lados, hay muchos, hijo, sí, que están acampando porque están como agarran tierra, ahora agarran la playa también, ¿no?
4: Pero total, y qué mejor que estar frente al mar.
0: Claro, sin pagar contribución inmobiliaria ni gastos comunes, brillante, la verdad, señora, la felicito.
4: Bueno, suerte.
0: Gracias, gracias. Vamos a hacer la pausa porque faltan 5 minutos para las 2 de la tarde.
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0: 9 minutos pasan de las 14 horas. Es la hora, ¿no? ¿Se acuerda de Yuya? ¿Te gustaba Yuya? ¿Usted máquina? Tiene cara de Paquito. Tiene cara de Paquito. Paquito eran, ¿no? Los Susanos eran los de Susana Jiménez. Estos eran los Paquitos.
1: Bueno, permítame.
0: Vamos con una llamada de la audiencia. Espera un poquito, Nidia. Yo después le permito. Buen día. ¿Con quién hablamos?
2: Con Carlos.
0: ¿Cómo le va, Carlos?
2: Bien, usted acá en Villadelia.
0: En Villadelia. Cuéntenos, Carlos.
2: Escúcheme, le comentaba a su compañero que me recibió la llamada que es una vergüenza lo que está pasando en el registro civil. Mi señora, tenemos unos 2 años y nos dieron una cédula que mi señora decía que no tenía vencimiento, pero como se despegó, no tenía para agilizar ningún trámite en ningún lado. Y hoy fuimos al registro civil a las 5 de la mañana y ya había gente y aparte dan 7 números.
0: Sí, lo que pasa es que el problema que está viendo aquí en el registro civil, que la verdad que hay que reconocer el laburo que hacen los funcionarios, es que no hay turnos y uno va a las redes de cobranza, que es donde se puede levantar turno, y también el turno que le dan es allá para meses a veces, porque no dan abasto.
2: Está desbordado acá en Maldonado, en los hábitats, en los repagos y en San Carlos también.
0: Antes en San Carlos era más ágil, pero ahora está desbordado también. No solamente con la gente que hace trámites aquí con los uruguayos, sino que hay muchos inmigrantes que también hacen sus trámites, su documentación, eso ha complicado también. La verdad, hace unos días le hicieron un reconocimiento a los funcionarios del registro en la Junta Departamental por el laburo que hacen, pero el usuario a veces es complicado porque no consiguen hora.
2: Yo pienso y capaz que estoy equivocado, ¿por qué no hacen un doble horario? Uno para los emigrantes que vienen a hacer los documentos y uno para los que somos de acá, nativos de Maldonado y nativos del Uruguay.
0: Y lo que pasa es que para eso se precisan más recursos humanos que no hay.
2: Y bueno,
0: lamentablemente no hay. La cantidad de personas incluso que trabajan, hasta el lugar está quedando chico, porque vio que aquello explota, ¿no? La gente tiene que estar en la vereda.
2: Sí, no, hoy lo comprobé. A mí me había tocado, pero no tuve que hacer cola porque yo había sacado un número y la renové en el 24. Y mi señora le tocó hoy, a mí yo parecía que...
0: Impresionante, mucha paciencia hay que tener, vecino. Gracias por el llamado y por el aporte.
2: Bueno, y decirle a Alessi que no se deje de jugar el fútbol con Abella, que era golero, él en defensor. Y los dos eran unos perritos.
0: Bueno, no juegue con la verdad.
3: No juegue con la verdad.
0: Se ríe el vecino. Gracias, vecino, por el llamado.
3: No sabían dónde ponerme, tanto atajaba como jugaba al centro, ¿viste? Dice, era un comodín.
4: En ningún lado
3: jugaba bien, ¿viste?
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3: Muy bien. Orsi habló de las cosas que a veces sorprenden, ¿no? Refiriéndose a las elecciones en...
0: Y no de Brasil. Uruguay.
3: Y no de Uruguay, precisamente. Por eso digo, en referencia a las elecciones en Brasil.
5: Presidente, ¿a qué responde esa alternancia que decía usted en los gobiernos de América, por ejemplo?
6: En el mundo, además, pero en América, en el mundo occidental, donde hay pluralidad de partidos, lo que se está dando, yo creo que es una insatisfacción permanente, ¿no? Casi todos los gobiernos suben y caen. Miremos Brasil, ha sido una alternancia permanente, pasó en Argentina también. Yo creo que hay un estado de insatisfacción en Occidente que ha hecho que algunos partidos caigan y no aparezcan más, ¿no? No hay que decir eso, no hay que subestimar tanto al ciudadano. Yo creo que lo que hay es lo que la gente está necesitando. Los gobiernos, lo miramos en todo el Occidente, repito, no lo están pudiendo resolver, y eso hace que la gente pruebe con un partido, con otro, como una forma normal. Lo bravo, como dije recién, son las interrupciones del proceso democrático.
4: ¿El progresismo va decayendo también?
6: Y es un momento que va en el otro sentido, sin duda.
7: ¿Cómo ha visto la jornada electoral del domingo en Brasil?
6: Creo que fue todo correcto, porque lo más importante es que transcurra dentro de las normas y la convivencia democrática. Viene ahora la segunda vuelta. Por supuesto, hay resultados que de repente sorprenden. Si bien se esperaba, todos te decían que iba una elección pareja, o se verá la segunda vuelta como es ahora.
8: ¿Repercute en algo para Uruguay si gana Bolsonaro o si gana Lula? Apelo al relacionamiento que usted tiene con Lula, ¿y eso puede repercutir en el relacionamiento entre Uruguay y Brasil?
6: Hasta ahora los ejemplos que hemos tenido de elecciones en otros países no han ido en ese sentido. No, la afinidad o los conocimientos que uno tenga con las personas no pueden interferir en lo que son las relaciones entre países. Mi relación con los países vecinos ha sido la misma con uno o con otro gobierno. Veremos cómo avanzamos ahora, de acuerdo al resultado que venga, pero no hay que entreverarlos tanto.
8: Con la fuerza política se ha jugado mucho, Lula.
6: Bueno, la fuerza política es la fuerza política, el gobierno es el gobierno.
9: Bolsonaro ha dicho respecto al Mercosur.
3: Bueno, está. La fuerza política es otra cosa. Se lavó la mano. La fuerza política es otra cosa, pero lo que dijo él, que lo escuchamos hoy, decía otra cosa. Pero ahora, la marcha atrás, así que bueno. Antes de irnos, nos queda lo de Lourdes Sánchez, el engaño que se...
1: Oh my God.
3: Sí.
1: Sí. Chato Prada, porque la gente que nos está escuchando, ¿quién es Lourdes? Bueno, el Chato Prada se habría separado en los últimos días. Ella dice que ya viene el productor de Marcelo Tinelli, Jope, Chato Prada, todo eso, que muchas veces los escuchábamos nombrar. Y bueno, ella fue bailarina del programa y se vino a Corrientes y se consiguió un novio no sé cuántos años más joven que el Chato, que tiene un padrastro muy acaudalado, que tiene muchos emprendimientos, entre ellos el Marriott de... Bueno, porque tiene... A veces que tenga tu padre no tiene nada que ver, con más razón que tenga tu padrastro, ¿no? El marido de la madre tiene muy buen poder adquisitivo, ¿no? Pero bueno...
3: De subsidiarias, de que en algunos países las grandes cadenas tienen accionistas locales.
1: Ella había empezado con aquello de abrir la pareja, le dije al Chato para abrir la pareja y que esto y que el otro. Se la vinculó con Santiago, iba a decir, con Fedeval en algún momento. Parece ser que había tenido ella, hace un tiempo atrás la habían contratado para hacer una campaña publicitaria en México, en Tulum, y parece ser que se habría enamorado perdidamente del hijo del dueño y habían tenido un romance donde hicieron como una especie de boda ficticia en el mar, ahí andaban de la mano, ella viajó varias veces después.
3: Y el Chato,
1: pero todo esto,
3: miraba de afuera.
1: Bueno, ella se hizo una casa majestuosa.
3: Ahora es directora de Cultura de Corrientes.
1: Claro.
3: Estamos mal, ¿eh? Sí. Así está la cultura también,
1: a 13 kilómetros.

0: bueno, pasando.
1: Chato tuvo años trabajando al lado director de Tinelli, ¿no?
2: Era productor, ¿no?
1: Productor y director, todo, ¿no? Hacía, ganó buena plata en su momento y
0: bueno. No, de la más joven, creo.
1: Bueno, claro,
3: sí, siempre que se cambia.
1: Se cambia con el grupo.
3: ¿Un más nuevo?
0: No, claro. Metí un modelo.
1: Que
0: no, tiene, porque a veces
1: el Chato lo... que tiene 60 años, 60 ya.
0: Sí, debe tener, sí.
1: Debe andar alrededor de los 60, el Chato.
0: A veces usted cambia.
1: Y ella cuando
0: por un
1: tiene 40 y poco, creo, ¿no?
0: Ella está espectacular. Sí. Verla bailar es impresionante como...
1: No, además ahí mostraron una imagen ahí que dándose un beso, apasionado beso en un bailando, y dice, ¿cómo? Dijo, tiene corte, corte en esto, dice, corte, el Chato no lo vea, y el Chato distraído parece en el switcher. No, andan unas burlas impresionantes.
0: 59 tiene el Chato.
1: 59, sí, calculé que andaban alrededor de los 60, andan todos ahí en esa edad. Bueno, antes de irme, la boda judía llega a Punta del Este con una experiencia de teatro inmersivo, gastronomía y fiesta. Esto va a ser el 17 de octubre a las 20 horas en el Hotel Jean Clevers.
0: Eso está buenísimo.
1: Sí, esto es una nueva modalidad. Es para gente que puede, $95 la entrada.
0: Pero lo vale. Porque...
1: Hay una verdadera boda judía.
0: Yo lo estoy publicitando a la tarde, y la verdad que creo que la gente se está enganchando porque está realmente... Usted desde que ingresa, ya no ingresa como un mero espectador, así es sentarse a mirar.
1: Un comensal más.
0: Usted ya es parte de... Bueno, parece que hay problemas, Gael. Ahora,
1: yo digo, la gente acá... La gente, porque hay gente que no le gusta que...
0: No, pero una cosa es que a usted se vaya y pague la entrada a un espectáculo y no le guste que se tome, que lo tomen del pelo ni lo hagan participar. Y otra cosa es cuando usted ya va predispuesto a decir, bueno, ¿yo de qué voy a hacer? ¿Qué hago de la madre? ¿Querés que te haga de la madre de Gael? ¿Qué te hago de...?
1: Claro. Exacto, pues son Dana y Gael,
0: claro.
1: Una pareja que celebra su casamiento junto a sus familias.
0: Qué lindo. No, eso va a estar muy bueno, realmente.
1: Llega la verdadera boda judía Punta del Este.
0: Ya se están vendiendo las entradas, ¿verdad?
1: ¿Qué me vienen a hablar de Rolando este, que se casó y los otros también, que
0: de la
1: colectividad judía? Esta es la verdadera boda judía, ¿eh?
0: ¿Dónde se venden las entradas?
1: A ver, ¿dónde?
0: Allí en el costadito. Repiten, me parece, ¿no?
1: Sí.
0: Allí en el costadito.
1: A ver, no veo nada, yo a ver si alguien ve.
3: Entradas desde $95 en Red Tickets.
0: Red Tickets, ahí está. Pero vale la pena porque es un éxito rotundo en Buenos Aires ha sido esto.
1: Sí, sí, novedoso. Nos vamos, amigos, hasta aquí llegamos con la página central de la revista. Ya viene la actualización informativa de Gente Informada, segunda edición, a lo largo de la tarde. La señora Nivia González los acompaña con música y noticias. A las 18, Fabián y Susana con la contratapa de la revista. La continuidad informativa está en www.fmgente.com.uy y en nuestras redes sociales.
0: Buena tarde.
3: Buena jornada, hasta mañana.
1: Gracias, amigos, por estar del otro lado. Chau, chau.
4: Ya se acabó, se finí.
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2: ¿Qué tal, amigos? El saludo cordial deseando que en todas las familias, en todos los hogares, reine la paz, la dicha y la prosperidad. Luz y entendimiento para quienes conforman tu hogar y su hogar. Saludamos a Felicitas, de 28 años. Gracias por participar. Dice, me gustaría saber si me hicieron un trabajo porque mi suerte está muy mala. Sobre todo en el amor. Salgo con chicos, pero nunca se da nada serio. Quiero saber qué pasa. Amiga Felicitas, el problema va en usted. Usted es la que no ha querido algo serio realmente cuando se le han presentado chicos con buenos sentimientos. Número uno, alejas a las personas buenas de tu vida sin darte cuenta porque tienes una expectativa de que llegue algo siempre mejor o con una mejor condición económica o que al menos tenga un auto, que al menos sea independiente. Y hay personas que van a lograr muchas cosas en su vida en algún momento de su vida, pero usted ya rechaza al que no tiene ni en qué caerse muerto, por ejemplo. Está bien que se fije en que una persona se pueda autodefender o que sea autosuficiente, pero usted ya está rechazando como el quien está juzgando sin saber el brillo de cada persona. Número dos, eres de las que mira feo, seria todo el tiempo, te haces la interesante. Miras a una persona mucho tiempo y cuando ese chico se te acerca porque lo miras todo el tiempo, no quieres nada. Entonces, ¿para qué lo miras todo el tiempo? Es como que tienes esa forma en que alejas a las personas. Le dices a mucha gente para salir, para ir a verse, para una salida, y cuando llega el día, te arrepientes y no sales. Entonces, ¿cuándo vas a dar el paso a que las personas se te acerquen? Todo el mundo se te va a retirar. Sienten y perciben eso ya en ti. Y tú demuestras lo contrario de lo que haces. Es decir, que tus actos no son lo que tú dices. Y la palabra tiene que tener poder. Es importante. Consúlteme que le podemos ayudar y hacer que acerque algo positivo a su vida.
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2: 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En este momento tenemos unas palabras de agradecimiento. Vamos a ver estas personas de qué se trata. ¿Cómo le va? Buenas tardes.
7: A mí me va bien. Por ahora ando bien, con fe. Bueno, vine a verlo a usted y gracias a Dios anda bastante bien. Todo lo que tenía me he recuperado un 100% y yo desconfiaba de una persona y la vi la persona. Sé quién es la persona que me está haciendo el mal a mí. Le quiero agradecer y que venga toda la gente a ver a esta gente, que esta gente los cura, los ayuda en todo lo que puede. Todo, recupera todo, conocen todo, le sacan todo lo que tienen mal, progresan para hacer las cosas, para trabajar, por trabajo, por unión de pareja, todo eso es importantísimo que vengan y recorran acá a ver, que es muy importante, que una persona es muy importante para todo.
2: Muchas gracias, don Gabriel. La verdad que qué lindas palabras. Dígame una cosa, usted vino con su señora, ¿cómo está usted, madrecita?
8: Bien, hermano, Yo estoy muy agradecida que lo ha ayudado mucho, a mí y a mi esposo, lo ha sacado adelante, si Dios quiere, estamos muy bien ahora. Le vimos la cara de la persona que lo hizo el daño y vamos con fe, si Dios quiere y la Virgen, vamos a salir adelante.
9: Gracias a Dios. Bueno, ustedes me dicen, vieron la cara, están confirmando, pero verla no es lo mismo que reconocerla. No. ¿Reconocieron, eran alguien que ustedes sabían, sospechaban? ¿Qué pasó? Cuéntenme un poco de eso.
7: Sí, nosotros sospechamos que esa persona siempre lo estaba haciendo el mal a nosotros. Era una persona que tenía envidia o no sé qué quería con nosotros, no los quería verlo. No quería recuperarlo o hacíamos algo y le entraba la envidia, yo no podía hacer trabajo en mi casa porque enseguida empezaba con la envidia, siempre haciéndome mal.
9: Pero de todas maneras, ustedes saben, esto no es para venganzas, es para protegerse, cuidarse de que esa misma persona no entre en su casa o no le den la confianza, ¿de acuerdo? Eso es lo más importante, lo tiene claro, ¿verdad?
8: Sí, sí, la verdad que sí. Nosotros queremos tranquilidad y paz y que todo sea paz y felicidad y tranquilidad en nuestra casa.
9: Madre, en dolencias, en enfermedades, en problemas, en todo lo malo que sentía, cuénteme, ¿cómo ha sido la mejoría?
8: Muy bien, estoy muy bien, mejor, y estoy bastante bien ahora, por suerte, gracias a Dios, bastante bien.
9: Bendiciones, hasta pronto.
2: Muchas personas se sienten marginadas en la vida, los dejan de último, los viven negativizando, los tratan mal, parecen el patito feo de la familia o la oveja negra, que cuando hay una oveja negra en la familia, esa persona por lo general lo sabe y se manda tremendas embarradas constantemente. Pero ¿por qué esos sentimientos? ¿Qué es lo que pasa? ¿Por qué se llevan hasta ese juicio de juzgar muchas veces en la familia a unos o a otros? Cuando todos, yo también, todos cometemos errores. La vida es así y hay que sobrellevarla, muchos pilotearla y otros la conducen como quieren. ¿Usted la conduce como quiere o va por donde el viento le sopla? Ojo con eso. Tenemos este sentimiento que tiene que ver con sentirse alienado, totalmente extraño, marginado, que te rechazan, sentirse rechazado o rechazar. Las personas que se sienten rechazadas, rechazan. Las personas que se sienten marginadas, también marginan a otros. Las personas que tienen ese miedo interno en su corazón, también humillan, también se sienten desplazadas, irrespetadas y ridiculizadas. Son sentimientos que tristemente acumulan. Y lo peor que uno puede hacer en la vida es acumular todo. Usted acumule ropa, ¿para qué? Usted acumule cosas, ¿para qué? Usted acumule riquezas, ¿para qué? Si cuando usted se muera, nada se lleva. Entonces tratamos de ayudarle para que usted realmente equilibre la balanza de la vida, supere sus problemas, sus traumas, su frustración, sus fracasos, cúrese de yetas, de malas energías y consúltenos para salir adelante.
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9: Amigos de la sintonía, ten compasión, enamórate de la vida, no te quedes en el karma, porque habrá tristeza. Que lo bueno, lo bonito y lo mejor del universo le suceda siempre. Dios los bendiga. 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
1: Muy, pero muy buenos días. Audiencia de Entre Potros y Guitarra, tengan ustedes muy pero. Qué lindo, ¿no? Qué lindo. Empezó movida la cosa, ¿eh? ¿Oye? Buen día, Horacio, ¿qué tal? ¿Cómo le va?
2: Tulio en el educar dos objetos más.
3: Es un subagual.
1: Mañana del martes 6 de octubre.
3: 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Es un subagual.
1: 5:17 de la mañana, ¿vio?
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1: Hay que levantarse más temprano.
3: Es un subagual.
1: Como siempre, para comunicarse con nosotros, 099-144-732. También por el 4225-0347, el teléfono de línea de acá, de los estudios de FM Gente,

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0: se baila gente man.
1: Seguimos. Continuamos.
0: Vamos a ver las parejas para el tío.
1: Bueno, tengo ya mensaje, vio.
0: Vamos arriba, tío.
1: La gente viene madrugando. Buenos días, gente madrugadora. Saludo desde La Capuera. Hace rato trabajando en la panadería. Tiene que pasar por alguna de chicharrón, dice. Uy, tenemos obsequios por ahí.
0: Se han venido los rebollos.
1: Saludo, buena jornada.
0: Y el tío Gango invitando las mozas para bailar.
1: Dice, para el mate amargo con azúcar en el termo. Dice,
0: ja, ja. Vamos arriba.
1: El amigo allí de La Capuera.
0: Entre polcas y milongas se va.
1: Dice, tranquilo que no va a... No va a pasar mucho que vamos a estar
0: la fiesta está
1: llegando.
0: Pues.
1: Hola, buenos días. Paisano dice, buenazo, el programa empezó, dice. Acá, desde los pagos del Carmen Durano, le mandamos un gran saludo con la pionada. No se olvide algo de un pierre, dice. Vamos arriba, amigo Márquez.
0: Ay, carmesa ya en la escuela, qué linda la fiesta está.
1: Hola, buen día, Timmy, ¿cómo está? Me pasaría por Guaraní, guitarra, vino y rosas. Un abrazo. El saludo para la señora Sonia Trelles.
0: Entre polcas y milongas.
1: Un saludo para la señora Alicia, escucha el programa.

0: también anda madrugando. ¡Tas! A veces se duerme, ¿vio? Sí, a veces nos manda el saludo medio tarde, pero no, no. Sí, vio como bueno, ah, no, tempranito. La gente se mueve temprano, vio que ahora no, ¿no ve? Sí, bueno, yo le digo. Con el amanecer más temprano, vio. Buenos días, dice, hermosa mañana, ¿verdad? Muy bien hecho el mandado para Peñarol. Vamos arriba, gracias. Marito Núñez, ¿cómo le va?
1: Yo soy el sargento
0: Ará. Ah, sí, la maquinita. Los primeros minutos ya.
1: Recibí de sargento.
0: Anoche ya demostró que.
1: Por algo, chamigo, a mí me van a respetar. Y dense por advertido que no me van a correr con tiro ni griterío.
0: Bueno, Marito Núñez, se tiene que pagar algo, dice el Horacio por acá.
1: Aquí presente, le aplico con el colincho, la sensación es evidente. Lárgame, pues, el sargento.
0: No... Buen día, dice mi amigo, buena jornada, un abrazo grande. Pero anda el William allí de Barrio El Mazzoni, ¿vio? Le mandamos un saludo para todos ustedes ahí, Y usted cumplió con el mandado también allí, ¿eh? Sí, frente a Barrio Hipódromo. Tiraron relleno allí atrás de la garita, vio, estaba medio zanjeado.
1: Se nota que sos leído.
2: Así es.
1: Háblame pues siempre así. Mientras viva el sargento Aranda.
0: Buen día, mi amigo, mándele saludo al Horacio, dígale que lo espero por acá hoy. Mire, tiene invitación.
1: Sargento Sapo, porque te voy a.
0: No, no, no, no. El saludo viene de... ¿A qué? Pero qué curioso que es, ¿no?
1: Aquí presente.
0: No quería mirar, le voy a mostrar el teléfono.
1: Lindo, la sensación es evidente.
0: Tira, tira el hocico como lagarto. No, no, no, no. Walter Damián Silva. Que si ya está despierto, no. Mire, creo que el Ramiro ya anda agarrando caballo. Ya. Ah, no, pronto Ramiro, ¿qué? ¿No? El Ramiro pronto ya anda, ya anda embozalando algún redomón por ahí, va. ¡Ja! Andaba muy pintón, andaba el otro día, nene. Sí. Por las criollas, ya. Ah, lo vio usted. Ah, no, yo no, no, pues yo no fui, pero bueno. Me quedé con lástima, pero vio. No, ni para la entrada tenía. Estaba tirado, andaba.

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1: No, no, y le voy a decir más. Fogón grande tiene el Damián. El brazo allá y vio algo, una palomita envuelta y vuelta en la parrilla ya. Así que anda bien campero, camperito gurí.
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1: Le mandamos un saludo a la señora Laura también, que
0: déjenlo no más pastar.
1: También ha de andar por ahí.
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1: Buenos días, gaucho, mateando y escuchándolo. Abrazos para usted. Salúdeme a don Pablo Pérez, que duerme despacito. De los pagos de las canos, don Pablo. Dios, con bueno. Saludos, don Luis Correa. Buenos días, Timmy viejo, acá moviendo de Fray Marcos, rumbo a Trinidad. Buena jornada para usted, Horacio, Deni y demás audiencia. Julio, el pisapedal del sauce. Mirá,
0: lentamente
1: va para la ciudad ya.
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1: del porongo.
0: Pero al verlo...
1: Cuidado, Julio.
0: Me tembló la mano.
1: Tengo mucha gente conocida por ahí. Pórtese bien en la ciudad de Trinidad.

0: Pero mire si el Marito Núñez nos mandó ahí. Hay un campeonato de truco el 10 de octubre, hora 20, Club San Lorenzo.
1: No rechacen mi consejo.
0: A beneficio de alumnos de Nueva Carrara, mire. Ah, bueno, primer premio un cordero y un casillero de checha.
1: De viejo.
0: Segundo premio, un cordero y 5 litros de vino. ¡Tata! Primero y segundo. Lindo premio, ¿no? Ah, no, y sí, póngale. La checha, sí. Seguimos. Vamos arriba, ¿eh?

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por Santa Clara volvía una noche estival de un baile de carnaval con la Atanasia Guevara. Y escuché una bulla rara antes de doblar la esquina. ¡No vaya!, decía mi china, con tono desesperado, a ver si un degenerado por curioso te asesina. Yo pensé, Aniceto Fuentes, la violencia no te incumbe. ¿Viste qué palabra? No sea que alguno te zumbe una trompada en los dientes. Mas los gritos estridentes que llegaban con violencia me pedían con insistencia averiguar la verdad. Y es que la curiosidad mató al gato y la prudencia. Y abandonando la idea de hacerme el desentendido, avancé. Y vi sorprendido una colosal pelea. Por increíble que sea, vi que un negrito petizo, flaco, ágil, escurridizo, usaba piernas y brazos contra tres gauchos machazos que lo tenían contra el piso. Gritos, piñazos, patadas, arañazos, mordiscones, quejidos y maldiciones, lamentos y carcajadas. Agrias voces destempladas que venganza se curaban, cuerpos que se levantaban y otros cuerpos que caían, porque todos recibían y porque todos pegaban. Ver a aquel negro petizo en tal desigual pelea da una impresión más fea que hallar un sapo entre el guiso. Yo que muy poco preciso pa' entrar a jugarme el cuero, apretándome el sombrero y habiendo tomado partido, como un tigre enjurecido zambullí en el entrevero. No quise desenvainar porque ya debo una muerte, y con ventaja por suerte nunca me ha gustado pelear. Lo que tenía que pasar al poco rato pasó, la cosa se emparejó, mi intervención dio su fruto y en dos escasos minutos la pelea se terminó. Y se terminó. Me volví a buscar mi prenda que estaba muy

0: Aniceto, ¿qué pasó? ¿Por qué fue que se pelearon? ¿Hubo muertos? ¿Te mataron? ¿Estás bien? ¿Ya terminó?
1: Sin poder disimular mi orgullo por la noticia, les dije: se ha hecho justicia de una manera ejemplar. Nunca me ha gustado fallar. Cuando alguno me precisa, la cosa estaba indecisa, pero al final nos unimos y entre los cuatro le dimos al negro.

oscura y en un boliche cercano estaban unos paisanos truqueando muy divertidos. De pronto entró un mal vestido y andrajoso como quiera. Era un barbudo linchera, quién sabe de dónde ha venido. Con su amable sonrisa a Tuito lo saludó y al bolichero pidió, pa' poder matar su hambre, le vendiera queso, fiambre, un pan, un litro y vino. Y de un pañuelo cochino desató un billete grande. Se cobró el bolichero dando el vuelto a Lingerita y agarrando sus cositas rumbo a Guaycondo marchó. Y cuando a las vías llegó lo alcanzaron dos matreros, le quitaron su dinero y allí tendido quedó. En un gran charco de sangre lo hallaron de madrugada, dos profundas puñaladas

0: Y seguimos. Hola, buenos días, Gaucho. Salúdeme a Martín Mar, a Miguel Robeta, de parte del Mosca de Dolores, un tema de Juan Hernández. Gracias.
1: Barrio Samuel y en guitarra.
0: ¿Qué tal? ¿Cómo anda, paisano?
1: Fue de todos en el Chuy, la corona.
0: Allá, Martín Mar, por los pagos de Dolores. ¿Andará despierto o no andará despierto? Un saludo para Raúl Borges, que parece que también se cayó de la cama. Todavía venía medio, atrasado. Buenos días, vamos por la unidad 24 de Codés. La templadita la cosa. Saludos para los escuchas. Buena jornada.
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0: el... Bueno, le mandamos un saludo para el Garza Resende. También para la gente de la unidad, de Codesa.
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0: El de cinco y pico ya pasó por Dodera,
1: Sí.
0: Andaba el chofer de cumpleaños ayer, ese de la madrugada de todos los días andaba de cumpleaños. No se vio nada, no había nada de foto, parrilla, nada. Checha, vino, nada. Vamos a preguntarle después el de la unidad roja a ver si había algo. Rojo iluminado. Buenos días, dice Darío, allá por los pagos de Florencio Sánchez. Me dijo que parece que no cruza más para Cardona, ¿sabía usted, no? No, sí, no sé por qué. No, parece que no. Ahora está, sí, está ahí. Florencio Sánchez nomás. Bueno, ya luego, también otra visita que tenemos que hacer por aquella zona, ¿vio? Ahora cuando, no me queda bien, porque cuando vaya para Durazno, no sé si me dará el tiempo para ir allá. ¿Qué, no? Sí, mucho lugar para... No, bueno. Vamos al próximo tema. ¿Qué le parece? Rubén Moureu. Desgracia con suerte, vio así. Ahí teníamos recién a don Carlos López Terra con ese problema, esa pelea, ¿no? No, es buena persona, sí, pa. Sí, gente como esa para la pelea, vio con bueno. ¡Oh! Le dieron entre todos la paliza. Es bueno. Este amigo Rubén Moureu, pariente del tropillero allí de Barrio Los Aromos y del otro gurisito que anda por Pan de Azúcar, hincha de Peñarol, también soy pariente de ellos. ¿No te sabía? Ah, bueno, está.
2: 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En eso entró Malvares, que es sargento del poblado y el cual ando distanciado por causas particulares. Venía con el cabo Juárez, que es criado conmigo, por suerte. Me encararon medio fuerte y yo me dije, Aniceto, quédate mansito, quieto, que ya debes varias muertes. ¿Vos sos Aniceto Juárez? Preguntó el de la jineta. Yo con el pucho en la jeta le contesté, exactamente. Anda diciendo la gente que vos cazás sin permiso. Y al no hacerle caso omiso al cartel que hay en el cruce, desplumar los avestruces allá en el puesto Carrizo. Esa treta que eso ha dicho debe precisar un freno. Yo jamás en campo ajeno le he desplumado ningún bicho. Nunca tuve ese capricho, saben muy bien los paisanos. Que son tuitos orejanos los bichos que yo cocino y en la orilla del camino los boleo con estas manos. Malvare con voz sonora dijo, medio hinchando el lomo, Maliseo, que este es el plomo que usas en la boleadora. Y me arrebató las moras, especial de punta hueca, mientras vi que en la muñeca el talero resbalaba y lo observé que se hinchaba como gallina culeca. En ese instante el pulpero, para darme el vuelto, me habló. Malvare aprovechó, me echó a la Juanpa al talero. Me salvó mucho el sombrero, que si no el cráneo me quiebra. Me traicionó la ginebra, se me doblaron las patas y me tumbé entre unas latas arrollado como culebra. Ligero para los mandados, el cabo entró a palparme. Cuando pude enderezarme, me encontraba desarmado. Me sacaron esposado y con la vista perdida. Cuando emboqué la salida, alcancé a gritarle a un viejo: ¡No me larguen el azulejo, que yo regreso enseguida! Después del destacamento, las esposas me sacaron y casi me desnudaron entre el cabo y el sargento. Yo frené el temperamento que me hace ser peligroso, porque le juré de mozo a mi mamá no pelear y me senté a lagrimear solito en el calabozo. En el parte le pusieron, por desorden, aviciato, portar arma, desacato y tuito lo que quisieron. 4 días me tuvieron en constante padecer. Menos mal que antes de ayer el cabo que me conoce me largó justo a las 12 para no darme de comer. Y obrando de mala fe, me confiscaron el winche. Yo, para no agrandar el bochinche, ni las balas reclamé, les juro. No los peleé porque debo varias muertes. Y apretándome bien fuerte el chichón de la mollera, pensaba salir para afuera. Una desgracia con suerte. No.
0: ¿Y quién no ha tenido una desgracia con suerte? ¡Hay que cuidarse! Tenga cuidado, Miguelito García, que...
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0: Mire lo que le pasó a este gaucho solamente, claro. Por la calle encontraba los avestruces.
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0: Creo que usted encontró un nidal en la calle por ahí. Miguelito, a quien le dicen el capibara ya, sabe usted quién es, ¿no? De los pagos de...
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0: Las toscas, ya pasó las toscas.
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0: Tengo varios conocidos ahora.
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0: Gente campeona.

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0: Seguimos, sí, continuamos en esta mañana.
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0: La verdad que viene bien con la música. Después le voy a mandar un saludo ahí. Que le voy a decir, un amigo anoche me pegó un grito ahí.
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0: Dice que, bueno, le robó una parte musical a su... sí, a usted.
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0: ¿Quién es? Bueno, ya le voy a decir. Se ponga. Está medio curioso, Mire que a los curiosos no los quiere nadie. Sí. Pero saltó uno ahí que, bueno.
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0: Al Miguelito García estaba escuchando. Enseguida saltó, ¿no? Qué plaga, ¿eh?

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1: Sí, sí, de Caraguatá. Sí, no, pegó el salto ese. Pero si no le decimos, le cambiamos un poco el... La vuelta no salta.
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1: Un poco de picardía hay que tener. Allá en el arroyo de las Tocas, el que se bañaba era el Ataulfo y el Ega, Lemo, ¿no? ¿Lo conoce usted?
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1: Buenos días, paisano, dice don Carlos Toledo, ¿cómo le va?
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1: A estar tomando mate rodeado ahí con sus nietos. Las gurisas se van mate. Le vamos a pegar un grito a la señora Mónica, ¿eh? Que dice que no la saludamos. Buenos días, paisano, anda bien usted. Pero don Marcelo Núñez, nosotros siempre acá hablando bien de usted, dándole para adelante.
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1: Buenos días, Timmy, ¿cómo están? Saludo a mis familiares, a mis amistades, a Miguel y familia, a mi sobrina Ana Laura, de San Carlos. Y al vecino Rodolfo, que ambos cumplen años hoy. Bueno, hay cumpleaños por ahí. Tira el número para la quiniela.
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1: La señora Ana, el saludo para la señora Ana. No, para nosotros y para los dos saludos.

0: Más mensajes que tenemos por acá, ¿eh? Buenos días, gaucho. Tengan todo excelente jornada. Vamos arriba. El amigo Álvaro, el saludo, ¿eh? Dice otro mensaje. Hola, buenos días, Timmy. Buena jornada de trabajo. Soy Ale, el guardia Cerro Pelado. Lo felicito por su cuadrito. Muchas gracias, amigo. Sí. Buenos días, acá el chofer de Sergio Orce anda sin celular. No sé qué habrá pasado. No sé qué opinas tú. Bueno, buena jornada para todo. Para pedirle el tema de Jaguar Overo, gracias. No, otra vez con el problema del celular. Y yo sabía eso. La veía venir. Y vio que la gallina están poniendo. Viene, sí, cargado con atenciones para la... Y ya con lo que me enteré el otro día, que veo que es esa otra enfermera que anda ahí colombiana, vio con menos. ¿Y le habrá encontrado algún mensaje la señora? ¿Con algún papacito ahí? Dale. Hasta fin de año no le entrega el celular ahora.
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0: Usted no se lo preste. No le preste el celular porque lo van a meter en un problema.

Saludito. Un saludito grande para Gustavo Malo. Furias de mar, competencia. Mandamos un gran saludo, pasión, y esa lágrima que también para otro integrante de cuando de sal, a veces se juntan por ahí en algún lugar perdido sal, y se cantan alguna de solos y juntos. Alexis Roldán también el saludo, amigos de la casa que siempre están ahí, Bueno, le voy a mandar un saludo para don Walter Ferreira. Vio que anda por ahí, por Camino de los Gauchos. No, vio que anda mucho chimento, el Walter se anduvo por San Carlos, parece, se andaba, bueno, pero no, chusmerío bueno, no, en serio. Usted me dijo, no, en serio, no venga con cosas raras, ¿está? Bueno, yo le pido eso. Tranquilo nomás, vio cómo es, ¿no? Sí, la gente vio cómo es. La gente es mala y comenta, dice uno, no, en serio.

0: la escuela. Qué linda la...
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0: 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Sí, señor. Un tombolazo vendieron. ¡Ah!
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0: Las ricas y exquisitas milas. Las empanadas allí que elabora el amigo Wilson Pesca, el saludo para ellos, para la señora Diana.

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0: Le vamos a mandar un gran saludo para el amigo de Leñería Ejido, ¿eh?
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0: al amigo Pereira por allí, un gran saludo.
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0: Ah, bueno, cómo no, sí, vio cómo es, ¿no? Ah, no. Ah, bueno, se fue todo al carajo ahora. Le mandó saludo el amigo Gustavo Llanes anoche.
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0: Sí, dice que le gustan mucho los temas que usted pone, las polcas y eso.

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0: Seguramente don Raúl Borges ya la tiró la silla y está bailando con la escoba.
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0: Claro que sí, cómo no. ¿Quién va a querer envejecer, verdad?
2: ¿Y vamos?
0: No.
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0: A no olvidarse, próximo domingo 18, el gran festival. La agrupación La Orqueta, allí en Piriápolis, pegado al castillo de Piria, ¿eh?

0: que sí, como les decía, próximo domingo 18 de octubre, allí ese gran festival, 11º festival, entre Cerro y Mar, pegadito al Castillo de Piria. Capataz de campo, Nicolás Cardoso, 8 tropillas de distintos departamentos.
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0: Anima Javier Juárez, José María Caraballo, Carlos Figueroa.
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0: En Los Floreo, Uberfil, Concesión y Brian Flores.
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0: Por stand para ese festival.
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0: Con Gerardo López, 099-219-243. A no olvidarse, sí, ese gran festival que se viene ahora, nomás para el otro fin de semana, el 18, el domingo 18, allí en pegado al Castillo de Piria, en Piriápolis, sí señor.
2: Hay
0: varios que se van a acampar, sí, antes, ¿no?
2: ¿Dónde

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0: Dice que está el 47 hoy ahí. Para mí que el 736, pero no diga nada a usted porque después me pegan un tirón de oreja.
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0: ¡Ah, no! Sí, claro. Sí, claro. Sí, no, en serio, ¿eh? ¡Bú! ¡Ah, no!

0: vamos a pasar por ahí a una torta, vamos, ¿eh? Rellena de salami y queso, ¿qué le parece? Me parto la boca y con un cafecito. Pero le vamos a sacar un poquito de azúcar, amigo Alejandro, ¿eh? Sí, vamos a cortar con tanta dulzura. Saludo para la señora también, ¿eh? Me contaron que sacó a la quiniela el otro día y no le hizo ningún regalito al Alejandro.
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0: Buenos días, se viene la lluvia mañana, eso dicen, dice Miguel de la 39.
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0: Qué lindo es ver llover, si no... Hola, buenos días, buena jornada, Acevedo, está para la cumbia el Horacio, no... Buenos días, don Acevedo, buena jornada, pero el colita...

0: El saludo, Colita, allí por el Benedetti, ¿eh? Y ahí a los vecinos también, ¿eh? A Verónica y al Chino también el saludo, a los gurises. Buenos días, buena jornada para todos. Saludos, Cristina Cerro Pelado. El saludo, Cristina. Gracias por estar.
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0: Buenos días, Timmy, dice. Buena jornada. Pero mire, Nelson, el colorado de las tablas. No se sabía nada de él. Paso a saludarlo, dice. Bueno, vamos arriba.
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0: Buenos días, ¿cómo estamos? El Lucho Barco, el saludo, Lucho. Gran amigo, ¿eh?
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0: Para usted, para el viejo, el saludo.

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1: Dice el amigo Ferreira que le mande Don Walter. Es para nosotros el negro Ferreira. Al gordo Chocho allí por Camino Zanja de las Corujas que le pega el gris. Y para toda esa barra de los Rochitas, dice que anduvieron visitándolo a Rochita.
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1: ¿Dejaron el copago o no?
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1: Le quiero mandar un gran saludo, ¿te sabe para quién también? Milton Rival, Milton.
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1: Anda Don Milton por ahí temprano, ¿eh?
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1: A ver el saludo que me le mandó el amigo anoche, ¿eh? A ver.
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1: Ese saludo que mandó el amigo Yanni.
3: Continuamos aquí en Música Ligera, a través de Play FM en Punta del Este, Uruguay. Y con este tema quiero saludar a un gran amigo. Hace muchísimos años, él me hizo de auxilio, no sé si el amigo Timmy Acevedo se acuerda. La vez que desde Punta Ballena nos llevó la camioneta, nos trajo la camioneta hasta Maldonado, ¿eh? La camionetita roja aquella que tenía. Si no hubiera sido por Timmy Acevedo, estaba allá todavía.
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3: Quiero mandarle un abrazo enorme.
4: 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Porque
3: a Timmy Acevedo y a Horacio, ¿eh? Este tema se lo copió a Horacio.
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3: Entre potros y guitarras. Ahí por FM, gente. Hoy nos estuvo saludando Timmy Acevedo.
1: Vio.
0: Generoso.
1: Usted decía que eran mentiras, ¿vio?
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1: Por eso yo quería escuchar ese tema, el mentiroso, ¿vio?
0: Y cosa.
1: No eran mentiras mías. El saludo grande para Gustavo Yan, ¿eh?
0: 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La verdad verdadera es una.
1: Siempre por ahí, cuando andamos en la ruta, es lo que tenemos que hacer. Siempre hay alguien que necesita una mano, ¿eh? Claro que sí. Como nosotros hemos precisado una mano mil veces.
0: Que vuelve de la rabona.
1: ¿Cómo no hemos llegado con el caballo cansado, eh?
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1: y siempre los amigos están, ¿eh?
0: Los que
1: siempre algún alma buena por ahí, ¿no, eh? Nos auxilian. Vamos arriba, ¿eh? De eso se trata.
0: Media hora. La mentira es un bicho de patas cortas.
1: ¿Se acuerda hace poquito cuando auxiliamos a un amigo ahí que estaba
0: sola,
1: sin nasta ahí en la 39? Justo íbamos en la camioneta con el nasta de la motosierra y le dimos. Nos quería pagar, ¿se acuerda?
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1: No, le digo, cuando vea, lo que le pido, le digo que cuando vea alguno tirado, ¿eh?
0: Patas cortas.
1: Lo auxilie, nada más. Es la manera que se paga esto.
0: Ahora.

0: Y nos vamos, nos tenemos que ir. Sí, nos vamos, nos vamos, nos vamos. Sí, nos tenemos que ir. Nos vamos. Gracias por acompañarnos una mañana más. En minutos llega toda la información de la mano de los compañeros de la emisora.
1: Al cantor,
0: con la primera página de la revista Informado.
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0: Un gran saludo para el Polo Hernán, para Susana, a la señora Nivia, que siempre está ahí también,
1: mañana,
0: arriba,
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0: Todos los compañeros acá de FM Gente que siempre están ahí.

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8: ¿Qué tal, amigos? El saludo cordial deseando que en todas las familias, en todos los hogares, reine la paz, la dicha y la prosperidad. Luz y entendimiento para quienes conforman tu hogar y su hogar. Saludamos a Felicitas, de 28 años. Gracias por participar. Dice: me gustaría saber si me hicieron un trabajo porque mi suerte está muy mala. Sobre todo en el amor, salgo con chicos, pero nunca se da nada serio. Quiero saber qué pasa. Amiga Felicitas, el problema va en usted. Usted es la que no ha querido algo serio realmente cuando se le han presentado chicos con buenos sentimientos. Número uno, alejas a las personas buenas de tu vida sin darte cuenta porque tienes una expectativa de que llegue algo siempre mejor o con una mejor condición económica o que al menos tenga un auto, que al menos sea independiente. Y hay personas que van a lograr muchas cosas en su vida en algún momento de su vida, pero usted ya rechaza al que no tiene ni en qué caerse muerto, por ejemplo. Está bien que se fije en que una persona se pueda autodefender o que sea autosuficiente, pero usted ya está rechazando como quien está juzgando sin saber el brillo de cada persona. Número dos, eres de las que mira feo, seria todo el tiempo, te haces la interesante. Miras a una persona mucho tiempo y cuando ese chico se te acerca porque lo miras todo el tiempo, no quieres nada. Entonces, ¿para qué lo miras todo el tiempo? Es como que tienes esa forma en que alejas a las personas. Le dices a mucha gente para salir, para ir a verse, para una salida, y cuando llega el día, te arrepientes y no sales. Entonces, ¿cuándo vas a dar el paso a que las personas se te acerquen? Todo el mundo se te va a retirar. Sienten y perciben eso ya en ti. Y tú demuestras lo contrario de lo que haces. Es decir, que tus actos no son lo que tú dices. Y la palabra tiene que tener poder. Es importante. Consúlteme que le podemos ayudar y hacer que acerque algo positivo a su vida.
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8: En este momento tenemos unas palabras de agradecimiento. Vamos a ver estas personas de qué se trata. ¿Cómo le va? Buenas tardes.
12: A mí me va bien. Por ahora ando bien, con fe. Bueno, vine a verlo a usted y gracias a Dios anda bastante bien. Todo lo que tenía me he recuperado un 100% y... Y yo desconfiaba de una persona y la vi la persona. Sé quién es la persona que me está haciendo el mal a mí. Le quiero agradecer y que venga toda la gente a ver a esta gente, que esta gente los cura, los ayuda en todo lo que puede. Todo, recupera todo, conocen todo, le sacan todo lo que tienen mal, progresan para hacer las cosas, para trabajar, por trabajo, por unión de pareja, todo eso es importantísimo, que vengan y recorran acá a ver, que es muy importante, que una persona es muy importante para todo.
8: Muchas gracias, don Gabriel. La verdad que qué lindas palabras. Dígame una cosa, usted vino con su señora, ¿cómo está usted, madrecita?
13: Bien, hermano, yo estoy muy agradecida, que lo ha ayudado mucho, a mí y a mi esposo, lo ha sacado adelante, si Dios quiere, estamos muy bien ahora. Le vimos la cara de la persona que lo hizo el daño, y vamos con fe, si Dios quiere y la Virgen, vamos a salir adelante.
8: Gracias a Dios. Bueno, ustedes me dicen, vieron la cara, están confirmando, pero verla no es lo mismo que reconocerla. No. ¿Reconocieron, eran alguien que ustedes sabían, sospechaban? ¿Qué pasó? Cuéntenme un poco de eso.
12: Sí, nosotros sospechamos que esa persona siempre lo estaba haciendo el mal a nosotros. Era una persona que tenía envidia o no sé qué quería con nosotros, no los quería verlo. No quería recuperarlo o hacíamos algo y le entraba la envidia. Yo no podía hacer trabajo en mi casa porque enseguida empezaba con la envidia, siempre haciéndome mal.
8: Pero de todas maneras, ustedes saben, esto no es para venganzas, es para protegerse, cuidarse de que esa misma persona no entre en su casa o no le den la confianza, ¿de acuerdo? Eso es lo más importante, lo tiene claro, ¿verdad?
13: Sí, sí, la verdad que sí. Nosotros queremos tranquilidad y paz y que todo sea paz y felicidad y tranquilidad en nuestra casa.
8: Madre, en dolencias, en enfermedades, en problemas, en todo lo malo que sentía, cuénteme, ¿cómo ha sido la mejoría?
13: Muy bien, estoy muy bien, mejor, y estoy bastante bien ahora, por suerte, gracias a Dios, bastante bien.
8: Bendiciones, hasta pronto. Muchas personas se sienten marginadas en la vida, los dejan de último, los viven negativizando, los tratan mal, parecen el patito feo de la familia o la oveja negra, que cuando hay una oveja negra en la familia, esa persona por lo general lo sabe y se manda tremendas embarradas constantemente. Pero ¿por qué esos sentimientos? ¿Qué es lo que pasa? ¿Por qué se llevan hasta ese juicio de juzgar muchas veces en la familia a unos o a otros? Cuando todos, yo también, todos cometemos errores.
9: La vida es así y hay que sobrellevarla, muchos pilotearla y otros la conducen como quieren. ¿Usted la conduce como quiere o va por donde el viento le sopla? Ojo con eso. Tenemos este sentimiento que tiene que ver con sentirse alienado, totalmente extraño, marginado, que te rechazan, sentirse rechazado o rechazar. Las personas que se sienten rechazadas, rechazan. Las personas que se sienten marginadas también marginan a otros. Las personas que tienen ese miedo interno en su corazón también humillan, también se sienten desplazadas, irrespetadas y ridiculizadas. Son sentimientos que tristemente acumulan. Y lo peor que uno puede hacer en la vida es acumular todo. Usted acumule ropa, ¿para qué? Usted acumule cosas, ¿para qué? Usted acumule riquezas, ¿para qué? Si cuando usted se muera, nada se lleva. Entonces tratamos de ayudarle para que usted realmente equilibre la balanza de la vida, supere sus problemas, sus traumas, su frustración, sus fracasos, cúrese de yetas, de malas energías y consúltenos para salir adelante.
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9: Amigos de la sintonía, ten compasión, enamórate de la vida, no te quedes en el karma, porque habrá tristeza. Que lo bueno, lo bonito y lo mejor del universo le suceda siempre. Dios los bendiga. 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
16: Amigos, muy buenos días a esta propuesta periodística de este martes 6 de octubre de 2026. Tu 179º día del año, quedan apenas 86 días para que el 2026 sea historia. Usamos esta mañana fresca todavía. Vamos a decir que estamos en plena primavera, pero las mañanas se hacen sentir. Y una mañana mayormente nublada, aunque por suerte el celeste parece ir ganando espacios, ¿no? A las nubes. Según The Weather Channel, hasta la mañana en Punta del Este, anda la temperatura marcando en los 13 grados. Según The Weather Channel, para hoy vamos a tener una máxima de 21 grados, que se va a dar en las primeras horas de la tarde de este martes, perdón. Con una noche, digo, más que llevadera, 14 grados de temperatura, la noche. Bueno, no deja de tener, así que tenemos 13 grados hasta ahora en la mañana, vamos a tener 14 grados en la noche, pero en el medio 21 grados en las primeras horas de la tarde. ¿Qué más podemos pedir? El viento hasta ahora en la mañana del este en 8 kilómetros en la hora, la presión 1019 milibares en ascenso a nivel del mar, 9.660 metros la visibilidad, la humedad 68%, el punto rocío 7 grados. Estamos en fase lunar cuarto menguante. El sol cruzó el año del horizonte hace casi una hora. Está amaneciendo casi a las 6 de la mañana, exactamente a las 6.09, y se va a ocultar a las 18.47. Estamos teniendo 12 horas 38 minutos de sol o de día, hasta que se venga la noche, que va a caer, como les decía, a las 18.47 de este martes 6 de octubre. El Instituto Uruguayo de Meteorología, que es un poquito más machete, nos dice que en Punta del Este hasta hora de la mañana tenemos 14 grados décimas, o sea, quizás es la mañana más agradable, o la porción de la mañana más agradable en las últimas semanas. El viento del este-sureste en 8 kilómetros en la hora, 1019.4 hectopascal la presión a nivel del mar y 80% la humedad. Vamos al extendido a ver qué pasa de acá el jueves. Que parece ser que sol hoy, mañana miércoles y jueves, olvídate. Para este martes 6 de octubre, una mínima de 13 y una máxima de 18 grados para Punta del Este. La mañana el tiempo algo nuboso y nuboso, los vientos noreste rotando el este 370 kilómetros en la hora. Tarde noche algo nuboso y nuboso, periodo cubierto. Baja probabilidad de precipitaciones, los vientos sector este, 30 y 30 kilómetros en la hora, con rachas de hasta 40 kilómetros horarios. Y les decía, la tarde hoy, según Inumet, para Punta del Este y alrededores, va a ser la última tarde de sol. Y también la mañana, porque la mañana de este 7 de octubre, ya estamos cerrando los primeros 7 días del décimo mes del año, vamos a tener una mínima de 14 y una máxima de 16 grados, pero la mañana de este miércoles desmejorando con aumento de nubosidad, precipitaciones escasas, los vientos del noreste rotando al este entre 20 y 40 kilómetros en la hora, con rachas de hasta 50. Y la tarde y noche caen sapos, ¿eh? Cubierto, precipitaciones y tormentas aisladas, ventoso, fíjense ustedes, viento del noreste entre 20 y 40 kilómetros en la hora, rachas de hasta 60 kilómetros horarios, y rachas muy fuertes asociadas a tormentas. Así que mañana rock and roll del pesado en la tarde y noche de este miércoles. Y este mal tiempo fuerte continúa para este jueves 8 de agosto. Una mínima de 14, una máxima de 16 grados. Y la mañana cubierto, precipitaciones y tormentas. Va a haber algunas mejoras temporarias, nieblas y neblinas. Pero también el fuerte viento va a estar intenso, pero en un momento va a caer. Es raro esto de la mañana este jueves 8. Viento del noreste entre 20 y 50 kilómetros en la hora, va rotando al suroeste entre 10 y 30 kilómetros horarios, con periodo variable de 0 a 20 kilómetros en la hora. Rachas fuertes asociadas a tormenta. Va a aflojar el tema del viento un poquito nada más, pero va a seguir bastante intenso. No va a haber sol en la tarde de este jueves. Les reitero, para este jueves una mínima de 14, una máxima de 16 grados. La tarde y noche de este jueves 8 de octubre, cubierto por las precipitaciones, escasas aisladas, los vientos rotando del suroeste al oeste entre 20 y 40 kilómetros en la hora. Esta actualización de este pronóstico por las próximas 72 horas fue emitido a las 6 de la mañana por la Autoridad Meteorológica Uruguaya. Bueno, y vamos a ver el tema de la economía, donde ya los resultados del domingo ya hay, como les decía ayer, que estaban impactando el tema de la cotización del dólar y del real. El real, que estaba bastante bajo, tuvo una fuerte subida ayer. Vamos primero a las cotizaciones de la moneda: dólar 39.05, 41.45, el euro 42.91, 47.63, el peso argentino 2.20, y lo que decía el real. El real, que estaba 6.80, pegó un salto de 20 centésimos y pasó, rompió la barrera de los 7 pesos, está en 7.05 a la compra y 8 pesos con 75 centésimos a la venta, seguramente arrastrando todo lo que ocurrió en Brasil con las bolsas y los activos bursátiles brasileños al alza, y una recuperación del real contra el dólar. Dólar que en Uruguay cayó como un piano ayer, según el Banco Central de Uruguay, el dólar billete y el dólar fondo cayeron 0,62% a la para abajo, ¿eh? Respecto a cotización contra el peso, ¿no? Y ayer los bancos concretaron 73 transacciones por un monto equivalente a $46.200.000. El precio registrado por el dólar ayer lunes, el mínimo precio alcanzado en lo que va este mes de octubre. El precio de cierre del dólar tenía una variación del 0,45% a la baja de la última semana cerrada también al lunes, y una variación del 0,48% a la baja respecto al precio de cierre de septiembre. Y en lo que ha transcurrido este año, el precio del dólar tuvo una variación positiva del orden del 2,69%. El dólar bajó más en lo que es lo que está subiendo el índice de precios al consumo, a ver cómo impacta eso. Ayer los bancos en el mercado de futuro concretaron montos y transacciones por un equivalente a $5 millones. El dólar dentro de un mes 40 pesos con 9 centésimos y dentro de un año 40 pesos con 92 centésimos. Bueno, todo esto está impactando en el tema de las elecciones en Brasil, impactando sobre todo en lo que es esta elección, donde Bolsonaro ha dejado a la izquierda brasileña contra la cuerda, ¿no? Y esto está impactando en los mercados de valores y en la cotización del real, que al parecer está trepando de forma positiva, reaccionó ante el triunfo en lo que es el primer turno, ¿no? Hay que esperar todavía la segunda vuelta del candidato de derecha contra el candidato de izquierda. Como siempre le pedimos que hasta hoy de la mañana el tránsito bastante intenso en las rutas nacionales, sobre todo también en algunas calles y avenidas de tránsito de Maldonado también está bastante intenso, así que como siempre le pedimos que tengan precaución al circular en la zona y sobre todo en este tránsito direccional hacia el sur, el tema de los choques de alcance, ¿no? Mantener distancia pronunciada con el que va adelante y evitar accidentes hasta la mañana, que uno está yendo a laburar, a llevar a los gurises a los colegios, a las escuelas, a los liceos, y bueno, siempre andamos un poquito apurados y tratar de evitar que estas cosas pasen, ¿no? Así como siempre le pedimos, ustedes son lo más importante que tenemos. A esta hora de la mañana ya está sobrevolando la bahía de Montevideo el Boeing 737 MAX 900 de Copa. El comandante ya empezó a hacer todas las maniobras para entrar en el planeo de aterrizaje en la puerta principal del Aeropuerto Internacional de Carrasco, en el cual dentro de 21 minutos va a recibir al gigantesco Boeing 787-900 Dreamliner de Europa, procedente del aeropuerto Adolfo Suárez Barajas, Madrid, ¿no? Y eso, vamos a tener un aeropuerto Carrasco seguramente con una actividad muy intensa en un ratito nada más, cuando estas dos aeronaves se dirijan a la plataforma y por las mangueras del aeropuerto comiencen a descender los pasajeros, ¿no? Así que tenemos lo que hay ahora. Bien, amigos, lo que tenemos también en materia marítima, estamos descargando crudo. ANCAP compró una partida de que salió del puerto Ingleside en el Golfo de México, Golfo de América, y están todavía desde ayer llevando a cargo todas estas maniobras de carga de crudo. El buque llegó bastante completito y es asistido, es el Alma Navigator, y es asistido por embarcaciones privadas y de ANCAP, que aseguran que el buque se mantenga en condiciones de llevar adelante esta maniobra de descarga de crudo, ¿no? Que puede llevar hasta 2 días, ¿no? Así que el crudo que está siendo bombeado a la costa va a los tanques. Uruguay compra 1.000.000 barriles cada 20 días en promedio. En la costa la capacidad de almacenamiento es de 3.600.000 barriles, que a medida que la refinería de La Teja va necesitando, bueno, el mismo es bombeado por a través de la línea del oleoducto que une a la terminal este José Ignacio con La Teja en la capital de la República. Así estamos, amigos, en esta actividad. Después lo que tenemos son buques mercantes que están ingresando y saliendo del Río de la Plata, con destino a los que ingresan al Río de la Plata a los puertos uruguayos y argentinos a cargar la cosecha, ¿eh? Así estamos, amigos, hasta la mañana. Le damos los muy buenos días a la señora María Laura Do Carmo Iraola.

0: Buen día para vos, buen día para toda la audiencia. ¿Cómo estamos? ¿Cómo amanecemos en este martes 6 de octubre? Bueno, una Montevideo que hoy sí te puedo decir que amanece con cielo, amaneció igual como decías vos hace bastante rato, pero con cielo despejado, con cielo color celeste azul, muy soleada. Hay alguna parte de Montevideo que tiene nubes y de hecho el pronóstico incluso te marca que hay zonas con cielo prácticamente cubierto. Pero bueno, no es el caso de esta en la que estoy yo. Viste que, como siempre te digo, acá en Montevideo muchas veces la alegría va por barrios. En algún lugar está todo cubierto y en algún otro lugar hay sol. Pero bueno, tenemos 13 grados de temperatura real, 12 de sensación térmica a esta hora, está muy agradable. Sí dicen que a partir de las 10, 11 de la mañana, la nubosidad va a ir en aumento. Tenemos que aprovechar la mañana, porque ya después del mediodía la cosa va a ser cada vez más nubosa, cada vez menos soleada. Y bueno, para este miércoles la posibilidad también de tormentas y lluvias es alta, más del 78% de ocurrencia, con toda la baracutanga de rayitos, lluvia y demás. Pero bueno, supuestamente va a ser solamente este miércoles. Antes decían que también el jueves iba a llover. En realidad decían que arrancaba a llover el miércoles y no paraba hasta el sábado. No es lo que me muestra ahora la previsión para los próximos días. El jueves y el viernes de mañana no llovería. Volvería a llover el viernes de noche y sí hasta, bueno, todo el sábado. Pero veremos.
1: Bueno, vamos a ir hasta lo largo acompañando. Hay muchas repercusiones del tema Lula, como Laura, la elección está repercutiendo a nivel global, ¿no? Estamos hablando de una de las 8 potencias económicas del mundo, sobre todo en América está impactando muy fuerte. Cada cual está acomodándose de acuerdo a cómo leer esto, ¿no? A lo que llamamos el sesgo de la información. Me estoy refiriendo a no pocos periodistas, medios de comunicación, afines con uno y otro, y que miran con el sesgo que les conviene el resultado ¿no? Está después, inclusive, esto motivado un impacto muy fuerte en Argentina, donde un Milei exuberante salió a cantar victoria por las elecciones del año próximo, argumentando de que él es el padrino de la victoria de Bolsonaro en Brasil, Laura.
0: Bueno, es un poco mucho, ¿no?
1: Bueno, viste que llega la hora, cada uno, Laura, lleva agua para su molino, ¿no? Y aprovecha eso. Le pasé, ahora estaba mirando que ya la izquierda, la cultura de Brasil, que es muy afín a la izquierda, ya empezó a movilizarse y ya salieron 4 horas. Acabo de bajar esto, acá estoy mirando. A ver si Mauricio lo puede pasar, para que quiero ver quiénes son, porque yo también a veces mi memoria me falla. Y salieron, bueno, fíjate ahora, Caetano Veloso, Gilberto Gil, Chico Buarque y Geraldo Acevedo aparecieron juntos en estudio durante una grabación de un jingle en apoyo al regresado del presidente Luis Ignacio Lula da Silva. Mirá que nene, Laura, ¿no?
0: Estamos hablando. Bueno, algunos de ellos ministros de cultura, claro, ¿no? Del gobierno de Lula, o sea, sí, son gente de izquierda siempre, ¿no?
1: Sí, muy conocidos por su afinidad con la izquierda, pero Laura, formidables artistas, ¿no? Más allá de lo que uno pueda opinar a favor o en contra de su actividad política, Laura, estamos hablando de referente de la cultura brasileña, ¿no? De la canción brasileña, y yo te digo que un poquito más que Brasil, ¿no?
0: Sí, por supuesto, ni hablar.
1: Sí, así que es Caetano Veloso, Gilberto Gil, Chico Buarque y Geraldo Acevedo, gente muy próxima al Partido Comunista Brasileño, hace muchísimos años, bueno, y que se han convertido en referentes, y ahora salieron rápidamente, Laura, armar un, no sé si se lo pasé recién a Mauricio, a ver si lo podemos escuchar, ese jingle de Mauricio. Bueno, Bueno, esperemos ahí que seguramente el amigo lo va a bajar. Pero es lo que estamos viendo, Laura, que rápidamente ayer la gente en Brasil, los referentes políticos, comenzaron a tomar su lugar en lo que va a ser la segunda vuelta, ¿no? Son algunas cosas que se están, que es una campaña que ya, por lo que menos uno va leyendo y escuchando, más leyendo que escuchando, que va a ser, Laura, una campaña muy sucia.
0: Sí, sí, va a ser una campaña bastante salpicada. Y ayer de tarde estaba viendo a algunos analistas e incluso a algunos referentes, por ejemplo, del Partido Liberal de Bolsonaro y algunos referentes del PT, de la campaña de Lula, que las posiciones en torno a un debate están divididas, ¿no? Lula ahora estaría afín a un debate y Bolsonaro no, cuando en realidad, antes del domingo pasado, en un momento el que no estaba afín a los debates era Lula, y Flavio Bolsonaro, sobre el final de la campaña, quería un debate, o eventualmente en un momento más hacia el final manejó la posibilidad de hacer de que se hiciera un debate, y ahora las posiciones como que están invertidas, aunque por ejemplo hay referentes de la campaña o del partido de Bolsonaro que han dicho que sí, que tiene que debatir. Bueno, veremos si eso se concreta también.
1: Ya tenemos el jingle de Lula, a ver si lo podemos escuchar.

0: Bueno, Laura, es lo que tenemos.
1: ¿Qué es esto?
0: Este es el jingle.
2: Poquito, ¿no?
1: Esto qué mierda.
0: Y bueno, pues seguramente va a ser cortina y pique, ¿no? Me parece que lo van a meter cada... O sea, vos abrís la heladera, Laura, y te van a aparecer estos cuatro cantando esto. Cerrás la heladera y volvés a la normalidad. Supongo que debe ser con eso. Debe ser un poco más largo, Laura, pero era una manera de presentar también cómo la cultura brasileña comienza a tomar posición al respecto a la segunda vuelta que viene, ¿no? Que ya está hablando de milagros, Laura. Ya se está hablando de milagros. Yo no creo en los milagros, me parece que la vida, las cosas se dan como se tienen que dar. Pero se dan dos cosas importantísimas. Dicen que este muchacho Flavio Bolsonaro, que para nosotros, para mí es un pibe, logró algo bastante difícil en política. Sacó los mismos votos que su padre. O sea, una transferencia de votos, los que sacó en la anterior elección, que su padre perdió con Lula, una transferencia casi calcada, y no ha perdido un solo voto. En cambio, Lula, de la última elección a esta, perdió casi 4 millones de votos, 3 millones y pico. Y entonces, ahí hablan de un desgaste del PT, Laura, de un desgaste de la figura de Lula, ¿no? Porque te das cuenta que Lula perdió un Uruguay entero, más que un Uruguay entero, en esta elección que pasó a esta. Obviamente que ahí, Laura, más allá de la plata que se ha gastado Lula en temas de actividad social y todo ese tipo de cosas, ahí hay un castigo, obviamente. No mantuvo los votos que tuvo en la anterior elección.
2: Sí, y se especula que en este tramo de estas 3 semanas antes de la elección final, del balotaje para nosotros, el segundo turno para ellos, se van a gastar una plata interesante también, sobre todo el presidente.
0: Sí, aparte hay un dato interesantísimo que hablan algunos columnistas, que dicen algo que es muy interesante. A Lula le pasó lo mismo que a los demócratas en Estados Unidos. Lula, que ganó la elección por un amplio margen contra Jair Bolsonaro en la elección, llevó adelante toda una política de empoderamiento de las minorías, que hay distintas minorías que son muy poderosas en Brasil y que tienen mucho impacto también en Estados Unidos, y se olvidó de la clase media. Esos 3 millones de votos y pico, decía un analista, es producto del odio que la gente de la clase media le toma a los partidos políticos cuando se olvidan de ella y empiezan a dirigir su atención a minorías selectas de cada país. Y empiezan a armar su estructura de gobierno en beneficio de esas minorías. Yo te estoy diciendo si está bien o está mal. Lo que decía este analista es, estás mucho con empoderar a esas minorías que hablan del discurso de la izquierda y te olvidaste de la clase media. Eso le pasó a los demócratas en Estados Unidos, y también puede ser que le haya pasado a Lula. Esos discursos habituales de izquierda, de empoderamiento de determinadas minorías, y como que la clase media, ¿qué? ¿Y nosotros qué? Que somos los que garpamos los impuestos. Entonces, muy interesante esa. No sé el nombre del tipo, era, no sé, el nombre brasileño, sé que era Junior. Y el tipo hacía hincapié en eso. Y me da la sensación que hay algo de eso. En Estados Unidos pasó algo de eso, ¿no? Con esa clase media silenciosa de Estados Unidos, que se cansó de muchas cosas que estaba presenciando, observando los gobiernos demócratas, y dijo, le doy un voto de castigo. Y voto de vuelta a Donald, a pesar de que no lo voté en su reelección. Puede ser que yo esté cubriendo. No conozco mucho la política brasileña, pero él hacía ese hincapié. Y va un poco con el discurso de la izquierda en muchos países, ¿no, Laura?
2: Sí, ayer Bolsonaro ya empezó, obviamente, con tratar de acelerar la búsqueda de apoyos. El comando de Lula lo que estaba era haciendo una revisión de la estrategia. De hecho, mañana, miércoles, se llamó a una reunión general de senadores, gobernadores y otras autoridades ya electas o en algunos casos recién electas, del Partido Liberal, o sea, todos los pesos pesados y fuertes políticos de Flavio Bolsonaro, porque bueno, es una reunión además convocada por el presidente del Partido Liberal para, digamos, poner en la misma página y en el mismo camino y dar directivas, digamos, o resolver directivas conjuntas para estos próximos días. Algo similar está haciendo el PP. Hoy uno de los principales diarios de Brasil trae algún anuncio de algún apoyo que ya consiguió Bolsonaro. Y bueno, y habla también de que Lula determina una cuestión en el área de comunicaciones. Bueno, se habla de que Lula está buscando una salvación. También se habla del impacto en el tema del dólar, que cayó

0: Hablamos de eso, ¿no? Que se había anunciado la presencia de senadores y algunos dirigentes del Frente Amplio en las elecciones de Brasil.
1: Sí, igual Laura, ayer mucha repercusión acá en Uruguay del resultado electoral. Vamos a, en un rato vamos a pasar revista un poquito el tema este. Todos hablaron todos, Laura, ¿no? Obviamente que la elección en Brasil, ¿qué más está a decir? Lo que significa para Uruguay, aunque sea un país desconocido para todos. Pues fíjate que yo estaba pensando ayer cuando estaba armando esto, si yo digo gobernador de la provincia de Buenos Aires, vos, yo y todos los oyentes, Axel Kicillof, seguramente. Creo que todos en Maldonado sabemos que el gobernador de la provincia de Buenos Aires se llama Axel Kicillof. Y si querés pronunciar más, sabemos que fue ministro de Cristina, que forma parte del peronismo, en fin, conocemos amplios detalles. Ahora, si yo te digo, ¿quién es el gobernador del estado de Río Grande del Sur? Yo no lo sé. Menos el que se vio electo. Estado brasileño, Laura, con el cual tenemos frontera seca, 600 kilómetros, ¿no? Y está mucho más cerca de acá que la provincia de Buenos Aires, obviamente, ¿no? Que te voy a decir lo que está el Chuy de acá, ¿no? Y la frontera seca que mantenemos con los brasileños. Pero si yo te digo, ¿quién es el gobernador de la provincia de Estado de Río Grande del Sur? Yo no lo sé. Capaz que googleo ahora y lo encuentro seguida, pero no me viene a la cabeza. Y seguramente muchos oyentes no saben quién es tampoco. O sea, ¿cómo vivimos de espaldas a este gigante también, no, Laura?
0: Sí, viste que siempre es algo que hablamos contigo. O sea, tenemos un gigante literal al lado del que prácticamente no conocemos nada. Nosotros siempre miramos para el lado de Argentina, pero Brasil es un gigante en todo. Repasábamos contigo los números, los números de esta elección nada más, y bueno, basta darse cuenta lo que es la inmensidad de Brasil en todo, ¿no? Lo apabullante que es además Brasil en todo. Brasil es el gigante del volumen. El otro día yo estaba leyendo unas cuestiones que tienen que ver con, bueno, con cómo eligen, por ejemplo, en este caso, las grandes cadenas internacionales en el área, en este caso, de textil, de comercio, de moda, de vestimenta, sus llegadas a Latinoamérica en general, ¿no? Y venía una especie de ranking donde decía, bueno, que generalmente cuando... por ejemplo, casas que están o marcas, firmas que están en Europa empiezan a mirar hacia Latinoamérica y hacia el mercado latinoamericano, generalmente como que hay un orden de prevalencia por distintas razones. El primero es Chile, porque por ejemplo en materia textil, bueno, los chilenos gastan per cápita bastante en ropa, en indumentaria, y además porque el gobierno, y se estima que el país es estable, que la economía es estable, que hay buenos incentivos para establecerse, etcétera, etcétera. El segundo es Brasil, sin duda, porque es el gigante del volumen, porque todo lo que implica la llegada al mercado de Brasil es, bueno... El número es apabullante, y hay que tener espalda además para abrir en Brasil, espalda por volumen de lo que implica establecerse en un país como Brasil en cuanto a la exigencia de cualquier marca. Cuando estamos hablando de este tipo de casas, estábamos hablando de tipo casas, marcas internacionales tipo H&M, Zara, este tipo de marcas, ¿no? Esto tenía que ver con un acuerdo que hizo Primark para llegar a México como primer país latinoamericano, que en realidad lo van a hacer, no van a ser ellos directos, sino que va a ser un franchising con una empresa mexicana. Y con respecto a Sudamérica era eso, ¿no? No lo tienen previsto, pero... el orden vendría a ser Chile, Brasil, después Colombia. Increíblemente, Argentina y Uruguay no figuran en el ranking porque las razones son dos bien puntuales. Argentina por la inestabilidad que siempre generan los gobiernos, el tema de todo lo que implica las tasas, el tema de...

0: de lo difícil que es las trabas que hay también para marcas extranjeras, etcétera, etcétera, que hacen subir los costos. Y Uruguay por un tema justamente de falta de volumen, ¿no? De mercado chiquito. Pero Brasil, fíjate que es como que Chile es un testeo y un lugar seguro, y enseguida después viene Brasil cuando están pensando en expandirse, porque Brasil es el volumen total.
1: Louis Vuitton desembarcó en San Pablo hace muchísimos años y tiene el local más chico de toda la red. Ahora sí que más factura
0: Claro.
1: de todo el mundo. Es un local, me lo contaba el arquitecto Louis Vuitton, que fue, estuvo ayudando a armar el local, ¿te acuerdas que estaba acá en Punta del Este? Que llegamos a tener el local de Louis Vuitton en ahí en la calle 29, entre 20 y 18. Y el arquitecto, un argentino, que es el que ordenaba los locales, que eso costaba la mano Louis Vuitton, ¿no? De Estados Unidos para abajo, él me decía eso, el local más chico de la cadena Louis Vuitton, la marca, le está en San Pablo. Ahora, ese que más factura. La
0: Claro, por eso te
1: brasileña.
0: decía, y este artículo que leí hablaba de eso, hay que tener espalda para llegar a Brasil por la exigencia en volumen que después te implica estar en el mercado brasilero, por ejemplo, para una marca de estas en San Pablo, porque el consumo después va a ser alto, la exigencia de productos va a ser alta.
1: Sí, y aparte con una barrera arancelaria muy fuerte para pagar, son muy caros en Brasil los productos importados, ¿no? De lo que sea, desde autos hasta carteras, como estamos hablando ahora. Laura, ¿qué le pasó a Fito Páez ayer en Mar del Plata? Porque acá me están mandando, yo pasé a la máquina, arrojó el micrófono y se enojó con la seguridad, Laura, del espectáculo, y anduvo insultando a la seguridad y se quería ir y. Está bien este muchacho, está medio mayor, ¿no? Me parece, ¿no? Este estuvo
0: Bueno,
1: tirando
0: grandes estamos todos, pero tuvo un fuerte cruce, fue el sábado, creo, en
1: Ah,
0: el
1: mira.
0: Estadio Polideportivo Islas Malvinas en Mar del Plata, en el marco de una gira que se llama Sale el Sol Tour 2026. Interrumpió el recital porque notó, parece, en un momento que el personal de seguridad estaba obligando a varios espectadores a permanecer sentados mientras intentaban levantarse para cantar y bailar. Entonces, visiblemente molesto, frenó la música, cuestionó a los guardias, lanzó frases como: "No son policías, son seguridad de acá, no se dejen avasallar", le decía al público, "yo no quiero volver a sentir los 70 otra vez en mi país".
1: Mal.
0: Y bueno, revolvió un micrófono en el escenario, ¿no?
1: Bueno,
0: Horas
1: creo que lo
0: más
1: pongo.
0: tarde,
1: Se pide perdón, ¿no?
0: sí, todo esto es verdad, ¿eh? Horas más tarde publicó un comunicado en sus redes sociales en el que ratificaba lo que había dicho en el escenario, afirmó que las formas que vio le recordaron a un pasado horripilante e
1: Pará.
0: indeseado. Y sostuvo que la cultura represiva existe. Además remarcó que no se arrepentía de lo que había dicho, más allá de que había sido un momento de adrenalina. Pero bueno, el show continuó igual después de esto.
1: Le consiguieron otro micrófono.
0: Sí, se ve que le alcanzaron otro micrófono.
1: Creo que ahora lo podemos escuchar, Mauricio.
2: Tienen los huevos llenos, man. Con tanto odio, tanta mierda y tanta cara de orto y de policía, loco. Se terminó eso. Se terminó. No existe más. Entonces, ustedes tampoco se dejan avasallar. Párense también. Es la única manera que tienen estos monos, man. Déjenme, joder. No quiero volver a sentir los 70 otra vez en mi país. Esté quien esté. La concha de su madre. A cantar.
1: Bueno, me parece, Laura, que seguridad tiene que haber en cualquier espectáculo, sobre todo en mega espectáculos, porque sé que si no hay seguridad, al pobre Fito Páez lo llevan en andas, ¿no?
0: No, y además que también últimamente en muchos espectáculos, no digo que haya pasado en este, no lo sé, no tengo tanto detalle, pero a ver, suele suceder que viste que las producciones de estos shows, por exprimir al máximo lo que son a veces entradas de las premium, ¿no? De esas que te ofrecen un meet and greet o que te ofrecen primero ir a una carpa antes del concierto, donde tenés algún refrigerio, alguna cuestión exclusiva. después, que son las que están más cerca del escenario muchas veces, etcétera, etcétera. Después resulta que, por los cuales vos viste que se pagan cifras escandalosas, pensando, ¿no?, en que es un concierto y demás, y que muchas veces después vas a estar parado y apretujado, que después, cuando llega el momento de pasar al lugar del concierto o demás, como pasó con algún caso de algún concierto de la gira de Shakira o de otros artistas, resulta que esas entradas, que supuestamente son las más VIP y de donde vas a conseguir mejores vistas y, ya te digo, más cercanía, tienen alguna cuestión. Por ejemplo, en el concierto de Shakira pasó, no acá, que estaban las torres de parlantes que le impedían a gente que había pagado de las entradas más caras tener una visual correcta. En otros conciertos ha pasado que gente que saca entradas en lo que son primeras, 10 filas con posibilidad de repente de estar sentado en campo en vez de estar parado, se encuentra que después le ponen una fila o algunas filas adelante supuestamente más hipervips de gente que está parada y que entonces les impide del todo la visual. Yo no sé si eso fue lo que pasó acá. Parece que la gente, había gente que se quería parar, no sé si era porque los de atrás protestaban, no sé. Yo sé que vino la mano por una cuestión de seguridad que llevó a esta reacción de Fito Páez.
1: Hablando de Shakira, Laura está jugando dos puntas.
0: ¿En qué sentido?
1: Bueno, el 3 de agosto, algo que ya se está insistiendo, de que ella ha vuelto con Antonio de la Rúa. Eso por un lado, una punta. La otra, que está sacudiendo las páginas de chisme de Estados Unidos y que nos obliga a comentarlas, Laura, porque esto es información, la dan como cercana a Ben Affleck.
0: Ah, sí. Pero ahí, con Ben Affleck va y viene J-Lo, ¿no? Que no es una niña muy tranquila y que además... Si bien ellas compartieron un show de medio tiempo en el Super Bowl, que fue muy comentado el show, porque fue muy bueno, también se había hablado mucho en ese momento de alguna rivalidad que había entre las dos, incluso desde el punto de vista artístico. Pero después, creo que fue en la última entrega de premios, creo que fueron Grammys Latinos, J-Lo fue la que le dio el premio a Shakira, justo la habían elegido a ella para lo que era, bueno, que Shakira ganó por Las Mujeres Ya No Lloran, Las Mujeres Facturan, ¿no?, en definitiva. Pero bueno, han hablado de alguna rivalidad entre las dos.
1: ¿Vos decís que la puertorriqueña, la boricua, si lo agarra con este muchacho, la agarra
0: colombiana? La otra, si J-Lo lo agarra
1: con mercadería de ella, vos decís que la puede agarrar de las mechas.
0: No sé, a ver, vos viste que estas rivalidades, yo me acuerdo cuando el show de la National Football League y los organizadores del evento, y que se hablaba de la rivalidad o enemistad, se había dicho que en realidad no había habido problemas entre ellas, sino que la tensión real que hubo en ese momento del show del medio tiempo fue con la producción y los organizadores. Incluso hay un documental de Netflix que es sobre esa cuestión, porque supuestamente J-Lo dijo en un momento que ese show compartido con Shakira había sido la peor idea del mundo, pero después J-Lo aclaró que ella se refería no se refería a Shakira con esas palabras, sino que se refería a la molestia que le causó que tuvieran, creo que fue 12, 14 minutos para hacer esa presentación, que incluso las obligó a cantar fragmentos de, en algunos casos, 30 segundos de algunas de sus canciones más conocidas. Y bueno, J-Lo decía que si ponían a dos artistas principales y de la talla de ella y de Shakira, tenían que darles por lo menos un show de 20 minutos. Bueno, habían dicho también que el tema era que, bueno, eran dos mujeres latinas y que por eso les habían dado menos tiempo que de repente históricamente les dan cuando un artista angloparlante en solitario se presenta, como puede haber sido el caso de, ¿te acordás de los shows de Madonna, de Prince, de Lady Gaga en el medio tiempo? Pero bueno,
1: Shakira también
0: fue en aquel momento.
1: Shakira, me parece, Laura, que quiere entrar al mercado estadounidense, cosa que la que lo maneja, sobre todo desde el punto de vista latino, es J-Lo. Ahora, este muchacho Ben Affleck es una buena puerta de entrada.
0: A ver, supuestamente la historia entre Ben Affleck, yo digo supuestamente porque no es la primera vez que rompen, pero la historia entre Ben Affleck y J-Lo se acabó supuestamente del todo. Ellos terminaron el divorcio formal en enero del año pasado, en enero del 2025. Y él actualmente está con algunas promociones, por ejemplo, de la nueva película que dirige, se llama Animales, que llega justamente a Netflix este próximo viernes, es el estreno en Netflix, que la historia sigue a un candidato alcalde cuyo hijo es secuestrado y desata, bueno, una carrera contrarreloj, ¿no?, donde se van revelando distintos secretos familiares. Incluso es una película que ha causado cierta polémica por el uso de inteligencia artificial, porque se utilizaron varias herramientas de IA para la producción de este film, y eso fue de alguna manera cuestionado. Es cierto que ha surgido ese rumor, el rumor salió de un programa americano que se llama The View, donde allí una de las presentadoras fue la que dijo que había intentado hacer ella de Celestina para emparejar a Ben Affleck con Shakira, y le han preguntado a Ben Affleck en estos últimos días este asunto, y él se ha reído mucho, dijo que él nunca lo escuchó en su vida, que la gente inventa cosas, que a él no le tienden trampas para ese tipo de cuestiones vinculadas al amor y demás, y también dijo que no está buscando pareja, que no tiene como prioridad las citas, que trabaja demasiado, bueno, así que no sé, pero me parece que ha sido más que nada un rumor también en el marco de esta promoción que está haciendo para este próximo estreno, o sea, no que lo haya salido de Ben Affleck, sino que viste esas cosas que surgen, yo qué sé.
1: Ah, son operaciones de prensa de la misma Shakira, Laura, está caliente. Mirala.
0: No, ¿por qué quiere interesar a Shakira?
1: Laura, a mí, cada vez que venía Shakira, el hermano me llamaba para que le hiciéramos fotos de robado, todas arregladas las fotos, Laura.
0: No sé. ¿Sabes
1: cómo manejan los medios esto? Son un fenómeno. Bueno, antes de irnos, Laura, seguramente vamos a comentar más adelante. Nuestro amigo paraguayo creo que está, no solamente como adelantaste ayer, ganó la elección, pero creo que cumplió en parte, como dijiste, algo que iba a cumplir, ¿no? Cumplió en parte. Pero creo que
0: él no tenía por qué cumplir porque no ganó por 10.000 sí. votos o más.
1: Pero el hombre asumió el desafío.
0: Con el frenesí del momento dijo, bueno, ganamos por 5.000 votos, así que en vez de 24 horas liberamos 12 los moteles de la familia.
1: Cumplió la promesa de campaña, Laura.
0: Y tengo entendido que muchos de sus fans o no fans, votantes o no votantes, aprovecharon ayer lunes en Itagua esta cuestión de las 12 horas de moteles liberados.
1: Bueno, que cumplió, Laura. El hombre cumplió con su promesa de campaña, que no estaba obligado a hacerlo. Habla muy bien de él, Laura.
0: Sí, bueno.
1: Habla muy bien de él.
0: El hombre ahí hizo lo suyo.
1: Bueno, y nosotros nos vamos a la pausa porque venimos con temas importantes, Laura. Ayer el directorio del Partido Nacional aplicó una dura sanción, si podemos llamarla, en Uruguay.
0: Dura.
1: bueno, viste, en Uruguay llevas 2 años por 140 kilos de cocaína, que te suspendan 2 años como una cadena perpetua. Pero, digo, sanciona el fin, que vamos a ver si este muchacho le da pelota, ¿no? Porque yo creo que va a seguir yendo. Y sus asesores, por suerte, van a seguir cobrando. Nos vamos a la primera pausa.
0: Bueno, vamos,
1: amigos,
0: rápido a la pausa. 7:45.
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20: Bueno, amigos, y una mañana espectacular ahora, el sol salió y el celeste empezó a ganarle, Laura, por goleada a las nubes, en lo que va a ser el último día del sol, porque mañana y el jueves... Otra que sucundó un meteorológico.
21: Sí, es un poco distinto el pronóstico. Supuestamente hoy, dentro de un rato, se va a empezar a nublar cada vez más. No va a llover hoy. La probabilidad de ocurrencia de tormentas y lluvias también es para mañana, con intensidad para todo este miércoles. Supuestamente el jueves no va a llover ni va a haber tormenta, va a estar simplemente muy nublado. Acá también empezó a cubrirse, viste que habían dicho que a medida que avanzara la mañana, bueno, este cielo tan despejado, tan azul celeste que teníamos, se iba a empezar a tornar cada vez más blanquecino, y así estamos. Incluso se apagaron un poco los rayos del sol, que estaban bastante más potentes hace un rato cuando arrancamos la primera página. Marce,
20: que vamos a ingresar un poquito, Laura, con el tema de la salud pública, ¿te parece? Empezamos a abrir ya los testimonios que tenemos para compartir.
21: Sí, vamos a abrir nuestra agenda de voces y temas. En materia de salud pública, vos adelantabas ahí para empezar por ese lado. El Ministerio anunció la extensión de la vacunación gratuita contra el meningococo para los niños de entre 2 y 5 años. La agenda se abre esta tarde, ¿no?
20: Sí, creo que sí. Escuchemos a la ministra Lustenberg.
22: Con esta instancia, hoy estamos consolidando de que todos los niños entre 2 años y 15 años tengan acceso a la vacunación de forma gratuita contra el meningococo C, que es el que tiene hoy la gran incidencia y prevalencia. Informamos a la ciudadanía que en la semana hoy epidemiológica 39 hemos tenido en el país 33 casos confirmados por enfermedad meningocócica, que es un aumento con respecto al año 2025 y menor a la semana que estamos, que en el año 2024. Sí es claro que nosotros, a partir de julio, detectamos este aumento inusual de casos y por eso agregamos esta vacunación transitoria a diferentes grupos etarios, que hoy vuelvo a rectificar, a decir, a partir de hoy va a ser a los niños, se agregan entre 2 y 5 años. En el correr de este mes de octubre vamos a organizar jornadas de vacunación como la que fue el 20 de agosto, que tuvimos una adherencia muy grande, y eso vuelvo a destacar. Esta estrategia de vacunación va a ser de forma transitoria, todavía no la podemos evaluar de forma estadísticamente, sí lo que podemos decir es que la adherencia, vamos a verlo, ha sido significativa, pero todavía precisamos un poco más. Se han administrado 185.584 dosis de Menfai desde el comienzo de la estrategia de vacunación nosotros estamos exhortando a las familias que antes de fin de año traten de hacer uso de este derecho, que es la vacunación gratuita, que da autoprotección y a su vez tiene un efecto rebaño para disminuir la circulación comunitaria del meningococo, sobre todo el meningococo C, que es el que hay casi circula en el 70% de los casos.
20: Escuchamos a la ministra de Salud Pública. Laura, en materia de salud a nivel global, están todas las alarmas prendidas, inclusive ayer el secretario de Estado de Estados Unidos, Marco Rubio, se refirió a este tema que está siendo con atención. ¿A qué me refiero? A esto que ocurrió en el Instituto Antiplaga de Irkutsk, en Siberia, donde una joven científica de 28 años murió de un supuesto caso de peste, ¿no? La información es media confusa hasta ahora de la mañana. No se sabe, la mayor parte, todo se conoció al principio, que la joven se había cortado el guante que estaba utilizando con un tubo de ensayo roto. Ahí escuché por ahí otras versiones que sería un brote en la frontera con Mongolia. Estamos hablando de un lugar muy lejano, Moscú, ¿no? Pero, Laura, hay 200 personas que están bajo observación médica después de supuesto caso de peste. No estamos hablando de la peste que se conocía hace muchos años, similar a la peste negra, Laura.
21: Sí, es preocupante, sobre todo por la falta de información y de detalles que hay respecto al caso, es preocupante.
20: Sí, bueno, veremos que esto no sea un nuevo caso de un incidente fallido en un laboratorio. ¿Te suena algo eso?
21: Bueno, sí, por eso te digo que es preocupante la falta de información y detalles, ¿no? Porque capaz que es porque uno quedó con cierto cuco después de la pandemia, pero bueno, hacen pensar a cuestiones que vienen de, que supuestamente vendrían de China, por ejemplo, en cuanto al ejemplo, ¿no? O que vinieron desde China.
20: Y bueno, todavía no está claro eso tampoco, Laura, ¿no?
21: Bueno, y no sé bastante. Si alguna vez lo va a estar.
20: No, nunca, Laura, vayan a saber. Bueno, vamos a traer el tema político. 2 años de suspensión le aplicaron a este muchacho, el Edil Blanco González Gómez, por 2 años.
21: Vamos sí, a recordar
20: que su asesor, Pablo Leiva, fue condenado por lavado de dinero en una trama vinculada al tráfico de drogas, ¿no?
21: Sí, ayer hubo reunión del directorio del Partido Nacional, después hubo una conferencia encabezada por Álvaro Delgado, estuvo ahí en análisis el informe de la Comisión de Ética del Partido Nacional, que se presentó, se elevó al directorio y el directorio la analizó y la hizo suya, ese dictamen, esa resolución de la Comisión de Ética, y bueno, supuestamente mientras dure la suspensión, el edil debería apartarse del ejercicio del cargo. Escuchemos esta conferencia, este tramo de la conferencia donde se anunciaba la sanción y demás.
1: La declaración de Edil Gonzalo Gómez resuelve: 1. Hacer suyo el referido dictamen de la Comisión de Ética y en consecuencia disponer la suspensión de los derechos y obligaciones partidarias del edil Gonzalo Gómez por el término de 2 años, en atención a la valoración ética efectuada por dicha comisión respecto a la contratación de un asesor con fondos públicos sin que se verificara el cumplimiento de las tareas correspondientes. Por lo tanto, mientras dure la suspensión, el citado edil debería apartarse del ejercicio del cargo. 2. Asimismo, el directorio toma conocimiento del compromiso asumido por el edil Gonzalo Gómez de restituir a la Junta Departamental de Montevideo las sumas erogadas para el pago de salario correspondiente a tareas que no fueron realizadas. El directorio del Partido Nacional reafirma, a través de esta resolución, su compromiso con los principios de responsabilidad, transparencia y correcta administración de los recursos públicos, así como el cumplimiento de las normas y obligaciones éticas que deben regir la conducta de quienes representan al partido en funciones públicas y partidarias. Todos sabemos que el edil Gonzalo Gómez no está ni investigado, ni implicado, ni indagado en un tema penal, que tuvo una decisión equivocada de contratar a alguien que tenía una actividad ilícita que no conocía, pero que además reconoció que no cumplía tareas. Con lo cual, para nosotros es un tema ético y por eso se derivó a la Comisión de Ética a solicitud del propio edil. Y la Comisión de Ética resolvió su desvinculación del Partido Nacional por 2 años, por ende del directorio, de la Comisión Nacional de Jóvenes, y además toma conocimiento de la voluntad de edil de restituir el salario erogado por tareas que no se cumplieron, y a su vez el directorio recomienda, mientras no dure la suspensión, el citado edil debería apartarse del ejercicio del cargo que está en representación del Partido Nacional. Esa es la declaración que por unanimidad tomó el directorio hoy, basado en un informe también por unanimidad de la Comisión de Ética del Partido.
20: Miren, la Comisión de Ética del Partido Nacional está conformada por fuertes juristas, lo muy importante de larga trayectoria. Una es el doctor Eduardo Lombardi, Laura, que creo que fue ministro del Tribunal de Apelaciones en lo penal, no sé si llegó a la Corte. El doctor Guido Berro, ¿no?, que todos conocemos la trayectoria del doctor Berro, titular del Instituto Técnico Forense y Forense del Poder Judicial. El doctor Jorge Chediak, Laura, presidente de la Suprema Corte de Justicia, juez penal acá Maldonado. No conozco a Gonzalo Novales y Carmen Aciaín, me parece son integrantes políticos. Bueno, esta es la comisión, Laura, que recomendó al directorio del Partido Nacional, bueno, suspender y rajar a este muchacho, ¿no?
21: Sí, ahora, vos viste que habla de que debería, ¿no? Claro, yo supongo que el condicional es que el edil debería suspender el ejercicio de su cargo, porque en realidad la Comisión de Ética ni el directorio del Partido Nacional,
20: notificando a la Corte Electoral, que es la que lo le quita la investidura de edil, ¿no? Si este muchacho no renuncia, va a seguir cobrando, ¿no?
21: Sí, si este muchacho decide presentarse. De cualquier manera, el Partido Nacional también dio a conocer el informe completo de la Comisión de Ética, que, bueno, en los resultados da algunos detalles de lo que se le preguntó y contestó este edil Gonzalo Gómez. Dice por ahí que bueno, que en primer lugar ratificó Gómez lo que había declarado en la conferencia de prensa, ¿te acordás aquella que escuchamos y que dio al volver del exterior del país, que él estaba de viaje cuando sucedió esto? Él dice que desde la asunción de su cargo, o por lo menos esto es lo que dijo ante la Comisión de Ética, que desde que asumió el cargo, contra

0: Trató como asesor a Lucio Leiva, militante de la juventud, que desempeñaba tareas tanto en la Junta como en la juventud del Partido Nacional. Que fue Lucio Leiva el que le sugirió que contratase a su padre Pablo sin que el edil tuviera conocimiento de las actividades ilícitas de Pablo. Que Pablo Leiva efectivamente no prestó servicios para el edil a pesar de cobrar su salario desde diciembre de 2025, y que Gómez, una vez que supo acerca de la imputación de Pablo Leiva por el delito de lavado de activos, lo cesó inmediatamente en funciones. Y que su hijo Lucio, a pesar de no haber sido formalizado, renunció a su cargo como asesor del edil Gómez y también a sus funciones dentro del Partido Nacional, sobre todo las que tenían que ver con la juventud. Gómez declaró que desconocía en absoluto, reitero, las actividades ilícitas de Pablo Leiva, que nunca hubo ningún elemento que le hiciera sospechar. Y si Pablo Leiva jamás había pisado la Junta ni había tenido contacto como asesor de Gómez, prácticamente no lo conocía, ¿no? Interrogado también respondió que el resto de sus asesores sí cumple con tareas dentro de su secretaría y supuestamente aportó ahí en la comisión de ética los nombres y las tareas que realiza cada uno. Bueno, dijo esto de que va a restituir a la Junta el dinero que la Junta utilizó, digamos, para pagar a Pablo Leiva desde su contratación hasta el cese. Presentó, parece que mostró la nota que iba a presentar al otro día en la Junta de Montevideo con esa voluntad de devolución de dinero. Pero bueno, yo no sé, acá a mí hay cosas que me parece que siguen sin quedar claras o muy explicadas, ¿no?
1: Y bueno, picaron por el lado más cercano la cuestión de ética del tipo que iba y no cobraba. Con eso te agarramos para afuera. Pero reiteramos que el único que puede desinvestigar a un edil es la Cámara de Senadores, Laura, con un juicio político, y la Corte Electoral con un fallo de un juez, ¿no? Sentencia firme, aparte, ¿no? No está fácil esto.
0: No, pero bueno, veremos cuál es la actitud del edil Gómez.
1: Bueno, el Frente Amplio podría iniciar, creo que se presenta denuncia en Cámara de Representantes, que es la Cámara Acusatoria, y luego a todo a senadores, ¿no? Que son los que deben fallar. Si la situación se entiende, porque claro, no estamos hablando de un delito. La Cámara Senadora juzga hechos políticos, conductas políticas, Laura. Que la justicia se encargará del otro lado, que por lo que sea,
0: sí, este muchacho. El tema no político corre por otro lado del tema de judicial, claramente. Judicial.
1: Los senadores
0: penal.
1: Son jueces, Laura, en materia política. Juzgan hechos políticos como tales. Y no es la primera vez que la Cámara de Senadores desinveste, que le quita la investidura de edil a alguno que cometió un delito o que tuvo alguna conducta aberrante, ¿no? En todos los periodos, Laura, sabes que algún edil se va para la casa, ¿no? Decisión de los senadores de la República, ¿no? Que es difícil, viste, que eso ocurra, ¿no? Pero llegó el momento, puede pasar. ¿Qué te parece, Laura, si cerramos y venimos con las... Bueno, el impacto de las elecciones en Brasil, en nuestro país, que hablaron todos, Laura, por supuesto.
0: La pausa, 8 de la mañana, 14 minutos. Pero en la
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2: Muy linda mañana, amigos. Avanzamos en el programa, Laura. Y bueno, vamos a la repercusión.

0: resultados que sorprenden.
1: En primer lugar, es un compañero de...
2: Hasta ahora los ejemplos que hemos tenido de elecciones en otros países no han ido en ese sentido. No, la afinidad o la o los conocimientos que uno tenga con las personas no pueden interferir en lo que son las relaciones entre países. Mi relación con los países vecinos ha sido la misma con uno o con otro gobierno. Veremos cómo avanzamos ahora, de acuerdo al resultado que venga, pero no hay que entreverarlo tanto.
3: Por la fuerza política se ha jugado mucho a Lula.
2: Bueno, la fuerza política es la fuerza política, el gobierno es el gobierno.
4: Bolsonaro ha dicho, respecto al Mercosur, por ejemplo, usted defiende lo multilateral, se ha marcado un poco distante a lo que es el Mercosur. ¿Le preocupa eso?
2: Veremos cómo avanzamos. Voces críticas de Mercosur hemos tenido todo durante varios años. Hablaremos, llegado el momento, vamos a ver, sí. Vamos a esperar el resultado, pero yo desearía, por supuesto, una región cada vez más integrada, es decir, que no seamos solo cuatro, sino que seamos más.
5: Y en eso de integración, presidente, mucho se habla de que, bueno, son muchos gobiernos de derecha que ya están llegando a todo este Cono Sur. ¿Esto también dificulta lo que pueda ser el futuro de lo que son las izquierdas?
2: Mientras los partidos o las tendencias de derecha, izquierda, centro lleguen por la vía electoral, tendríamos o tenemos que decir que las reglas de juego están respetando, y eso es positivo. ¿Por qué? Porque el péndulo a veces se mueve, muchas veces se ha movido. Entonces, cuidar las reglas de juego democrático, cuidar que las instituciones funcionen, eso te da garantía a futuro de que la alternancia es parte de la vida normal de nuestros países.
6: Presidente, ¿qué lo llevó a elegir el nombre de Marcos Carámbula para, bueno, allí ocupar
7: esta pública? Hablando sobre este tema del resultado electoral el domingo en Brasil, Laura, algo que venimos hablando hace 2-3 años, que estando en el mundo occidental, donde existen las democracias, en los cuales los oficialismos pierden. En América pasó en todos lados, menos en Paraguay. No vamos a contar a Venezuela, Laura, porque ahí sabemos cómo funciona la cosa. Pero en el resto de lo que es América del Sur, de lo que es Estados Unidos propio, ¿no? Donald perdió la elección con Biden, los partidos demócratas perdieron a su vez el poder en la Casa Blanca, y en Europa pasó lo mismo. O sea, hay una especie de realidad política en la cual hay un desencanto de la gente, ¿no? Y esto quizás también se vio este domingo, ¿no?
0: Sí, el Máquina creo que tiene algo de contexto del año 2023, en todo caso de archivo del año 2023, creo que es del señor presidente. A ver.
2: Cuando alguien me defiende regímenes como lo que yo describí recién, o no puedo aceptar o coincidir o compartir con que, por más democracia y elecciones que sean, uno pueda acompañar algunas expresiones o conceptos de Bolsonaro. Porque, como dije, se puede llegar vía electoral, pero se puede hacer en el fondo un perfecto fascista.
8: Y lo último.
7: Bueno, lo que pasa es que Laura... Bueno, no. Vamos a cuestionar.
0: La vía electoral, sí, la vía electoral, ¿no?
7: Y la cuestión es cómo acomodarse acá, Laura. Pero aparte, esto hace 2 días, el sábado por la tarde, el presidente pensaba más como en el 2023 que como ahora como el 2026, ¿no?
0: Sí, claro, pero bueno, bien vale la pena recordar algunas cosas, sobre todo cuando las mismas palabras se utilizan en contextos bien distintos y para definiciones bien distintas. En fin.
7: Acá gente de izquierda me está diciendo que el Máquina censuró a Lula.
0: ¿Cómo que el Máquina censuró a Lula?
7: Y dice que el jingle era más largo.
0: Bueno, no sé. Bueno, en todo caso, para que no se sientan vulnerados ni censurados, sí. Después lo buscamos completo y lo pasamos, no pasa nada.
7: Caetano Veloso, Gilberto Gil, Chico, todos los muchachos de la barra de izquierda que salieron rápidamente a juntar votos a Lula. También tengo, Laura, he visto unos influencers. ¿Vos viste que salió electo en Minas Gerais?
0: No me fijé.
7: No sé lo que es. Vos lo ves, sí, este muchacho está en situación de calle. Bueno, va a gobernar Minas Gerais, Laura.
0: Bueno, mi chiquito, qué decirte. Me apelo a lo que dijo el presidente ahora, mientras sea por la vía electoral. Bueno, el presidente Orsi también dijo que en el

0: mundo es común que se dé la alternancia entre los gobiernos.
1: En el mundo, además, pero en América, en el mundo occidental, donde hay pluralidad de partidos, lo que se está dando, yo creo que es una insatisfacción permanente, ¿no? Es todos los gobiernos, casi todos los gobiernos, suben y caen. Miremos Brasil, ha sido una alternancia permanente, pasó en Argentina también. Yo creo que hay un estado de insatisfacción en Occidente que ha hecho que algunos partidos caigan y no aparezcan más, ¿no? No hay que decir eso, no hay que subestimar tanto al ciudadano. Yo creo que lo que hay es lo que la gente está necesitando, los gobiernos, lo miramos en todo el Occidente, repito, no lo están pudiendo resolver, y eso hace que la gente pruebe con un partido, con otro, como una forma normal. Lo bravo, como dije recién, son las interrupciones del proceso democrático.
2: ¿El progresismo va decayendo también?
1: Y es un momento que va en el otro sentido, sin duda.
3: Presidente, usted ha pedido que se controle el tema de los gastos de fiestas y demás. Sí,
4: claro. Orsi, Laura. Ahí tenemos a Orsi, Laura, en la cual he escuchado también mucha gente de izquierda de Uruguay y Argentina hablando que los brasileños son una suerte de estúpido, de tarado, que no saben quién es el fascista de Bolsonaro, y hay que explicarle bien. Esa soberbia, Laura, es la que luego te come los porrazos y no te das cuenta por qué te pasó, ¿viste?
0: Sí, pero bueno, viste que siempre hay gente que sobreestima y subestima las dos cosas, ¿no? A los ajenos, sí, suele suceder. Bueno, bien. A ver, siguiendo las declaraciones, Marce, creo que tenemos algo más del presidente, ¿puede ser?
4: No, tenemos... Vamos con el doctor Luis Alberto Lacalle Herrera, presidente de la República, que dijo, fiel a lo que decía su abuelo, ¿no? Su abuelo decía, ni la sovietización de las patrias hispanoamericanas, ni ninguna estrella más en la bandera del imperialismo. Eso decía don Luis Alberto Lacalle Herrera.
0: Sí, básicamente que no hay que meterse en temas internos de otros países, y nada, por ahí escuchemos al expresidente de la República.
5: Tengo mucho interés en marcar una posición, porque me parece que, como orientales, como uruguayos, no podemos tener opinión en las elecciones de Brasil o de Argentina. Para mí, el Brasil con un presidente bueno para el Uruguay es lo que quiero. ¿Será Bolsonaro o será Lula? Quiero una Argentina que sea Milei o que sea el Kicillof o quien sea. Tenemos que no inmiscuirnos, meternos en temas internos de los países vecinos. Muchas veces los partidos del Uruguay, en el siglo XIX, se sintieron comprometidos en las luchas unitarios, federales, farrapos, y siempre fue para mal del Uruguay. La Guerra Grande, la Triple Alianza, y somos muy pequeños, entonces... Un país como el Brasil, esa enormidad, un país como la Argentina, frente a nosotros también una enormidad, tenemos que ser muy cuidadosos. Yo sé que hay quienes, por su ideología internacional, no comparten esto. El presidente Mujica, me acuerdo que en la última elección de Lula, cruzó la frontera y participó en actos políticos. A mí eso no me cabe en mi cabeza. Como no me cabe que Lula se meta en las elecciones nuestras, como creo que también intervino. Entonces, les pido a todos los agentes políticos tener un sentido nacional del interés del país. ¿Le sirve al Uruguay Lula o Bolsonaro? A mí me importa que sirva. Yo no tengo partido en el Brasil. No lo puedo tener porque yo soy blanco herrerista, y creo en mi país y en los intereses de mi país. No otra cosa nos debe guiar en nuestra tarea política.
4: Bueno, y una visión distinta, Laura, a la del expresidente, la de Fernando Pereira, que lisísimamente Bolsonaro es la barbarie.
0: Sí, dijo que la elección en Brasil es entre democracia y barbarie. Escuchemos al presidente del Frente Amplio.
6: Para personal, obviamente, la evaluación... pero creo que Lula quedó en carrera de ganar la elección. La elección, si fuera en Uruguay, sería entre la izquierda uruguaya y la derecha uruguaya, institucionalizada, las dos. en Brasil es entre democracia y barbarie. Entonces no nos puede dar lo mismo ni a los frentamplistas ni a nadie lo que pasa en Brasil. La izquierda ha tenido 45% del electorado, que era lo que se esperaba, y Bolsonaro votó por encima de lo esperado. Si ese es su techo, Lula le puede ganar a Bolsonaro. Es decir, nosotros tenemos la esperanza basada en evidencia, pero también la esperanza de que va a haber un pueblo trabajador, un pueblo organizado que va a salir a hablar con la gente para intentar conquistar el cuarto gobierno de Lula.
2: ¿Qué atribuyen este crecimiento de Bolsonaro?
6: Bueno, la derecha ha crecido y ha crecido en base a un populismo muy terrible, ¿no? Que es la política del odio, esto que yo lo traduzco en barbarie, pero es ir a lo más elemental, al quitarle derechos a la gente, a generar la cultura del odio, a generar el malestar social, que en algunos países de América Latina les ha dado resultados. No obstante, hay algo que poner arriba de la mesa con justicia. Son resultados muy ajustados. En Perú fue menos de un punto. En Colombia fue apenas un punto. Acá en Brasil la diferencia entre uno y otro no llegó a 2 puntos en primera vuelta. Hay un 20%, un poco más de 20% del electorado que no participó de la elección, que nadie sabe qué va a pasar en segunda vuelta. Todas estas cuestiones nos dan la esperanza para pensar que el amor puede vencer al miedo, ¿no?
2: Pereira, ¿cómo puede impactar en el relacionamiento político y económico de Uruguay-Brasil y también del Mercosur?
6: Los estados se relacionan con estados, ¿no? Uruguay, presidiendo Lula, se va a reunir con el estado presidido por Lula. Si no lo preside Lula, ya Uruguay ha tenido que referenciar con otro presidente tipo Bolsonaro. Entonces, esto no hay que perderlo de vista.
4: Creo que bueno, ahí tenemos al presidente del Frente Amplio, que se basó en aquel libro de Sarmiento, que era Facundo, la vida de aquel caudillo federal argentino Facundo Quiroga, que se llamaba Civilización o Barbarie, pero muy del siglo XIX, ¿no? Esto, Civilización y Barbarie. Por eso, ni tanto ni tampoco, ¿no? Porque a veces ves la cobertura de algunos medios y ves el ultraderechista Bolsonaro y que el otro lado es el ultraizquierdista Lula, ¿no? Ni una cosa ni la otra, Laura.
0: Bueno, desde el Partido Nacional fue el diputado Gianoli el que habló de las elecciones en Brasil. Dijo lo mejor para Brasil, hablando de la victoria de Bolsonaro, aunque queda un segundo round, obviamente, para saber si obtiene la victoria definitiva. Bueno, escuchemos al diputado nacionalista Gianoli.
7: Urnas, así que bueno, lo mejor para Brasil.
8: ¿Por qué esta sorpresa?
7: Y bueno, yo no creo que sea sorpresa, son realidades, a veces uno las ve de lejos, pero no todo lo que se dice es lo que es, y bueno, aquí quedó demostrado que Lula no tiene la aceptación que algunos dicen. Y si el pueblo quiere una alternativa diferente, parece que Bolsonaro es la alternativa.
8: Y bueno, evidentemente ustedes miran del lado de ustedes, pero acá en Uruguay ven una realidad optimista en ese sentido también.
7: Nosotros somos muy optimistas, nosotros estamos preparándonos para volver a gobernar. Así que entendemos eso, lo vemos en la calle y creemos que el gobierno de Orsi no ha colmado las expectativas. Y bueno, el tiempo dirá, la gente se va a expresar y la democracia es eso, que el pueblo se exprese sin cuestionamiento. Yo quiero que también los que están en la otra vereda digan lo mismo. Reconozcan que el pueblo se expresó y que la realidad hoy es otra y seguramente Bolsonaro sea el presidente.
8: Evidentemente usted es de derecha, pero ¿cómo ve la izquierda? ¿Por qué? ¿Qué es lo que está pasando según su visión de la izquierda?
7: Bueno, yo veo la realidad del país. Yo creo que cuando se coartan las libertades, cuando se carga de impuestos, cuando las soluciones se buscan a través de la plata solamente, bueno, hay cuestiones de gestión que tenemos que llevar adelante y hay modelos que se terminan agotando y la realidad de América Latina lo está demostrando.
8: ¿La visión de ustedes indica que estas ayudas sociales de la izquierda son un fracaso?
7: No, nosotros entendemos que está bien la ayuda social, tenemos que hacerla, el Partido Nacional, vaya, si ha hecho obra y políticas sociales, pero hay que demandar también la posición de la defensa del que genera trabajo, de la reducción de impuestos y de que el Estado esté bien gestionado y sea lo mejor para que todos en libertad se puedan desarrollar.
8: ¿Cómo está la coalición republicana para las próximas elecciones?
7: Y creo que está muy bien, trabajando muy bien y expectantes de lo que va a venir.
4: Bueno, escuchamos al diputado Giannoli del Partido Nacional festejando el triunfo de Bolsonaro y viendo de que la luz de la victoria, según él, está a la vista, Laura. Todos suman y restan con esto de Bolsonaro y Lula, ¿no?
0: Claramente. Bueno, y tenemos para cerrar lo que adelantábamos ayer, que decía el ministro Mario Lubetkin, el canciller de la República, que habló de la fiesta de la democracia, una frase, una definición nunca usada, y comentó que con Lula se conoce su posición sobre el Mercosur, pero no así con Flavio Bolsonaro. Escuchemos al canciller.
9: Primero, es una gran fiesta de la democracia, más allá del resultado. Segundo, de aquí a 20 días se dará el balotaje entre los dos principales candidatos y allí se verá el resultado. Nosotros tomaremos la decisión de la ciudadanía brasilera, le daremos la bienvenida al nuevo presidente de un país que para nosotros tiene un peso muy grande desde el punto de vista del desarrollo económico de nuestro país, ¿no?
10: Ahora, tiene una leve ventaja el candidato de la derecha. ¿Cómo observan ustedes, teniendo en cuenta, bueno, que en varios países de la región se encaminan a gobiernos de derecha?
9: Si tú le preguntas al representante del gobierno, la respuesta es que trabajamos bien con todo, como estamos trabajando con todos los gobiernos que han asumido a todos los niveles, de CELAC a la cooperación en el ámbito de la seguridad, en el ámbito económico. Todos los países que se sumen seguiremos trabajando en esa dirección, como lo estamos demostrando con cada uno de los cambios de gobierno que se han dado en este periodo.
11: ¿Qué se juega a nivel, por ejemplo, del Mercosur, de las estrategias de integración, del diálogo interno dentro del bloque?
9: Yo diría que, primero, está claro que si el que triunfa es el actual presidente Lula, sabemos cuál es la política que tiene en relación al Mercosur. Si el que triunfa es el candidato Bolsonaro, no tenemos claro cuál va a ser la política en relación al Mercosur, pero sí tenemos claro, lo que sí tenemos claro hoy es que la incidencia de Brasil en las fuentes de trabajo de Uruguay, la incidencia de Brasil en el comercio de Uruguay, desde la leche a lo que le parezca, eso sí lo tenemos clarísimo y eso lo tenemos que proteger de todas maneras, más allá del presidente que triunfe. A esto le va una buena parte de los escenarios de estabilidad económica en nuestro país, de la fuente de trabajo, y esta es la prioridad de este gobierno. La prioridad de este gobierno, en primer lugar, es hacia las uruguayas y los uruguayos para mantener estabilidad económica, desarrollar estabilidad económica, desarrollar seguridad, en fin, todos los aspectos que primero tienen que ver con nuestra responsabilidad de gobernantes. Todo el resto viene después.
4: Bueno, ahí tenemos la palabra del canciller. Bueno, no se puede esperar otra cosa del canciller de la República, tiene que ser. Pero habló de la fiesta de la democracia muy a su pesar, Laura, ¿no? Viste que en el fondo es una fiesta a la que no nos van a invitar. Ahora, yo calculo que una vez, en el caso que si sale Bolsonaro, la elección está abierta, puede ganar Lula prácticamente, es que es más difícil ese resultado, uno espera que en la asunción del presidente, el futuro presidente brasileño, seguramente el presidente, el señor presidente Yamandu Bolsonaro irá acompañado por los expresidentes, ¿no?
0: Yo creo que gane quien gane, que la importancia que tiene Brasil, no, la vecindad, etcétera, etcétera, implicaría que el presidente de la República encabece la delegación uruguaya de la Asunción. Bueno, salvo que no sea invitado, cosa que sería extrañísima, ¿no? Pero bueno, convengamos que todo puede suceder, pero yo creo que el presidente uruguayo tiene que ir, gane Lula, gane Bolsonaro. Es una opinión personal.
4: ¿Va a ir, Laura?
0: No sé si va a ir. Yo creo que tiene que ir.
4: Yo creo también, ¿no? Antes que nada, antes de irme, Laura, permíteme, Delcy, tengo que hablar algo de Delcy, pues siempre Delcy, viste, nos sorprende.
0: Pará, porque tenemos una voz más de las que no pueden faltar en esos análisis sencillos, políticos y muy light siempre. Equilibrados y suaves en palabras. Que es el del senador del Partido Nacional, Sebastián da Silva, ¿no?
4: Ah, muy bien, sí.
0: Porque él también habló del resultado de la primera vuelta en Brasil.
4: Se la iba a perder.
0: Escuche.
12: ¿Cómo tomó? Senador, ¿cómo tomó estos resultados electorales en Brasil?
13: Bueno, confirmaciones de que cada día más la opinión pública y las encuestas van divorciándose. Segundo, el viraje a la derecha de América Latina es un dato de la realidad. La izquierda tiene a todo el mundo cansado, harto, hastiado, frustrado de mucho viru y poca realización. Eso se da inclusive en estados que antes eran notoriamente del Partido de los Trabajadores. Y cuarto, la confirmación de la torpeza que tiene el Frente Amplio a la hora de mantener relaciones con los estados y no con sus amigotes ideológicos. Hoy Uruguay va a quedar arrinconado en un rinconcito pintado de rojo. Eso, a la hora de las definiciones de inversiones, no es nada bueno. Ya competimos con Paraguay, estamos compitiendo con Argentina, y bueno, si el resultado de fin de mes se da como indica la lógica, Brasil va a ser un imán de captación de inversiones, que nada bueno nos genera a nosotros, ¿no? Así que bueno, yo la llamé a Teresa Cristina, que es la senadora de Mato Grosso, fue ministra de Agricultura de Bolsonaro en su gobierno, una de las revolucionarias del campo brasilero. Estoy fomentando una linda amistad para ponerme a la orden, y en la medida que podamos, con la derecha brasilera, nosotros tenemos una incipiente amistad, sobre todo en Río Grande do Sul, donde arrasó, sí, Bolsonaro, para ver, no quedar tan aislados, ¿no? Sino, si es por el Pacha Sánchez, por Luelkin, por Orsi, por la Mar en Coche, van a seguir llorando y diciendo que eso es el algoritmo de la inteligencia artificial y no asumen la realidad.
12: ¿Y se va a poner en la orden como para generar vínculo y acercamiento del gobierno uruguayo con un posible gobierno Bolsonaro?
4: A mí me gusta que se va a poner a la orden a la derecha brasileña. Nos tenemos que ir a la pausa, pero permíteme, porque siempre, viste que contigo comentamos algunas cosas que hace Delcy, que es una mujer que está muy ocupada, Laura, privatizando todo en Venezuela por el bien de la gente, ¿no? Desarmando el legado chavista que tanto daño le hizo a Venezuela, que ya lo está llevando adelante. Y tuvo un olvido, Laura. Yo creo que está muy ajetreada, está muy cansada Delcy, privatizando todo, y se olvidó, Laura. Yo creo que fue un olvido. Sí, tuvo un olvido, Laura. Parece ser que en el proceso este, en el juicio a Maduro, Venezuela como país tenía la prerrogativa de presentarse en el juzgado que están juzgando a Maduro y a la señora, para solicitar la inmunidad de Maduro en su calidad de presidente de Venezuela. ¿Sabes qué pasó, Laura? Se olvidó de él de hacer esa prerrogativa que tenía Venezuela de pedir. Se olvidó, Laura. Yo creo que está muy ocupada, ¿no?
0: Pequeño detalle.
4: Y bueno, ya Venezuela, ya Maduro perdió la oportunidad que tenía de por lo menos decirle al juez: ojo, que este es presidente de Venezuela, necesitamos inmunidad en su calidad de figura política, máxima figura política. Yo creo que Delcy se olvidó, Laura. No olvido que estuvo.
0: Sí, tiene tanta cosa entre manos, Delcy. Se olvidó. No fue a propósito.
4: Sí. Y Maduro ahora sí que va en cana. Nos vamos a la pausa, Laura.
0: Sí, señor.
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9: Muy bien, amigos, y tenemos una mañana espléndida, Laura, espléndida.
11: Sí, el sol va y viene, acá está de nuevo con fuerza, en un cielo que también va y viene entre más cubierto, menos cubierto. Ahora en este momento tenemos en esta zona mucho celeste, nubes sí, pero mucho celeste, y el sol está fuerte otra vez. Tenemos, a ver si nos movimos de la temperatura, hace un rato estaba en 16, en un día en el que las máximas van a estar entre 20 y 22. No, seguimos clavados en los 16, pero está muy agradable, Marce. Lindo día para abrir las ventanas, para ventilar un poco, aprovechar antes de la tormenta. Tenemos 58% de humedad, o sea que está lindo.
9: Ay, qué lindo. ¿Y esto qué es? ¿Este es el jingle? Ah, sí,
11: este es el jingle.
9: Muy lindo. Bueno, se supone que es a favor de Lula, ¿no?
11: Se supone, no. Es a favor de Lula. Todo lo
9: pasa
11: que dicen.
9: Vos viste que cuando hablas con el amigo Yomá o alguno que te hablan en portugués acá en el Chuy, los entendés a todos. Hablas con un paulista y es como te hablan en griego, Laura.
11: Sí, bueno, y hay otros acentos del norte de Brasil que también son medios complicados. Yo te diría que nosotros hasta Río la llevamos bien, ¿no? De Río para arriba ya la cosa a veces te hace un poco más dificultosa, sobre todo si hablan muy rápido.
9: Sí, sí. Bueno, escuchamos en los discursos de Bolsonaro y del propio Lula, y viste que tenés que ponerle un poquito de atención para ver qué es lo que dicen y sacar los 4 o 5 títulos que te puede dar la nota, ¿no? Que por suerte esos pedazos los entendimos, pero son difíciles de comprender. Laura, cortito, nada más antes de irnos, esto es un caso que involucra a una trabajadora del complejo Cuartier de Punta Ballena, que como todos los veranos se venía a trabajar a este lugar, ya no puede trabajar más. Y esto me refiero a un fallo de un tribunal en lo civil que confirmó la condena contra el hombre que prendió fuego a su expareja, esta trabajadora, pero redujo la indemnización que en primer turno se le había dado en primera instancia en $300,000. Ahora fue condenado a pagarle $80,000, ¿no? A su pareja, según el expediente, el 4 de noviembre de 2018, la mujer decidió terminar una relación de 4 meses en la que había sufrido violencia de género. Tras una discusión, el hombre le arrojó nafta y la prendió fuego. Ella sufrió quemaduras de segundo o tercer grado en el 25% del cuerpo, con riesgo de vida en cara, labios, manos, glúteos y piernas. En la vía penal, el agresor fue condenado, atento a la pena, fuerte, 15 años de penitenciaría por homicidio muy especialmente agravado en grado de tentativa con el agravante de femicidio, además de alevosía y abuso de relaciones domésticas. En el juicio civil que empezó la mujer, el demandado quería que la mujer se presentara para ser interrogada. La jueza lo rechazó eso y le aplicó una condena de $300,000. Esto es un juicio civil, ¿no? El hombre negó haber provocado el fuego, dice que extraños arrojaron nafta por la ventana. Pero las pruebas fueron concluyentes que había sido este caso de este hombre. Y esta mujer jamás pudo volver a trabajar, Laura, en el complejo Cuartier, producto de las lesiones que sufrió, ¿no? Bueno, ahora el fallo quedó, el hombre va a tener que indemnizar a esta señora en $80,000, el fallo principal era $300,000, en un caso espantoso de violencia de género, ¿no, Laura?
11: Sí, horrible el caso aquel, Marce, pero bueno, esta resolución de alguna manera, bueno, implica un avance desde la óptica de la víctima también, ¿no?
9: Sí, también se mantuvo una condena de $100,000 por pérdida de chance, porque la mujer no pudo trabajar más, como tanta gente que viene de distintos puntos del interior del país a hacer la temporada en Maldonado, en este caso en el complejo cuartier de Punta Ballena. Las quemaduras fueron tremendas, Laura. Hay que ser bestia. Esto es de bestia, Laura. Esto es un hijo de puta, ¿no? Tirarle nafta y prenderla a fuego, Laura, casi la mata, ¿no? Bueno, la condena que le encajaron, durísima, la parte penal también, por un grado de tentativa de homicidio muy especialmente agravado por el tema del femicidio, ¿no? La tentativa, Laura. Y bueno, veremos, el hombre será embargado, uno supone, y estará preso todavía, ¿no?
12: Llegado a las 9 de la mañana con 6 minutos, estamos en hora de actualizar las noticias, así que, ¿qué te parece si le damos paso a los compañeros de prensa con la primera edición de Gente Informada? Y nosotros regresamos después, por supuesto, para compartir el pase con Alexis, con Diego y con el resto del equipo.
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1: Buenos días, bienvenidos a la primera edición de Gente Informada de este martes 6 de octubre. El tiempo se presenta con cielo claro, soleado, algo nuboso, con 16 grados de temperatura a esta hora, con una máxima pronosticada de 19 y una mínima de 14. La humedad es del 68%. Ya comenzamos con el desarrollo de la información.
2: Punta del Este será sede de encuentros sobre desarrollo urbano, construcción e inversiones.
1: Habitar se desarrollará los días 8, 9 y 10 de octubre en el Centro de Convenciones de Punta del Este y reunirá a referentes del desarrollo urbano, la construcción, el sector inmobiliario y las inversiones.
2: Durante las tres jornadas, especialistas, empresarios, desarrolladores, inversores y representantes de instituciones abordarán distintos aspectos vinculados al crecimiento de las ciudades y las oportunidades que presenta la región.
1: Entre los principales temas estarán el papel del turismo en la llegada de inversiones, la obra privada, la planificación urbana, la movilidad, la sostenibilidad y las perspectivas de desarrollo para Punta del Este.
2: La agenda también incluye una mirada regional con la participación de figuras como Enrique Iglesias y Sergio Abreu, además de un reconocimiento a ambos por los 40 años de la Ronda Uruguay del GATT.
1: Otro de los espacios estará dedicado específicamente al presente y futuro del desarrollo de Punta del Este y también se analizará la relación entre calidad de vida, salud, entretenimiento y deporte en el crecimiento de las ciudades.
2: El acceso general será gratuito, aunque requerirá registro previo e incluirá la posibilidad de recorrer la exposición y conocer los distintos proyectos y propuestas que formarán parte del encuentro.
1: Alcalde de San Carlos destacó avances en obras y recuperación de espacios públicos.
2: Luis Sima, al hacer un informe de gestión, admitió que el trabajo coordinado con los directores generales de la Intendencia es un aspecto muy importante para lograr la aprobación y agradecimiento de la población.
1: El alcalde del municipio de San Carlos realizó una recopilación desde que comenzó el actual periodo de gobierno hasta la fecha, donde resaltó el trabajo en equipo para poder llegar a la gente.
2: Durante el acto celebrado ayer en el Museo Regional Carolino, Sima decía lo siguiente respecto a las principales áreas en las que se ha trabajado.
3: Hacer una recopilación de todo el trabajo que se hizo en el comienzo del gobierno hasta ahora, que va hasta el año de gobierno, en lo que se hizo en obra, en la parte social, en deporte y a nivel cultural. El resumen vendría por ahí de todas las actividades que se hicieron y creo que es por ahí la cosa. Lo más importante para mí es que se pudo avanzar en una cantidad de cosas. Se está reconstruyendo Parque Medina, creo que eso es muy importante. Se está dando cumplimiento con cosas que nos comprometimos en la campaña. Estamos comenzando una canchita en pasto sintético en el Parque Anita, las letras, la restauración del Parque Medina, un espacio TEA. Bueno, en cultura han habido cambio importante con actividades prácticamente todos los días, coordinado con la Sociedad Unión, con el director de Cultura, el trabajo más importante con las direcciones generales y por sobre todo, más allá de todas esas cosas que uno va haciendo, que es lo que le corresponde, es destacar el buen relacionamiento que ha habido con todo el Consejo, con los compañeros del partido y con la oposición. Creo que eso es lo más rescatable, porque eso redunda en todas estas cosas que aparentemente para uno han caído muy bien en la población, porque cuando uno anda en todos los barrios, la gran mayoría de la gente te da un agradecimiento de cosas y creo que eso es importante. Y es importante destacar eso porque cuando se va trabajando en un buen relacionamiento con la oposición, redunda en cosas buenas para la gente.
2: Equipos de ACE llegan a las poblaciones más pequeñas del departamento.
1: La directora de la Red de Atención Primaria de Salud de Maldonado, RAP, doctora María Alejandra Paulo, explicó los alcances del programa Ronda Rural que se desarrolla desde el año 2016.
2: Se trata de una estrategia de trabajo preventivo asistencial que desarrolla un equipo integrado por médico de familia y comunidad, un enfermero y chofer que llega a pequeñas poblaciones de menos de 500 habitantes.
1: Las visitas son quincenales o mensuales y se concreta generalmente en los centros comunales de las localidades, donde se realizan controles de distinto tipo a la población, se brinda asistencia y se articulan acciones con las instituciones del lugar.
2: Entrevistada en la contratapa de la revista de FM Gente, la doctora Paulo brindó otros detalles de este servicio.

0: Gente que luego estuvo unos 10 minutos aferrado a una de las columnas del muelle sosteniendo el cuerpo de quien luego fue identificado como JAGM de 70 años hasta que llegó personal de prefectura.
1: Según informó la Armada Nacional, se le practicaron trabajos de reanimación mientras lo trasladaron a un centro de salud a donde lamentablemente llegó sin vida.
0: Diego Pasandín, el mozo que se arrojó al agua, dio su testimonio exclusivo a FM Gente en la mañana de ayer.
2: Alrededor de las 2 de la madrugada, un muchacho vino corriendo. Yo estaba esperando a mi compañero Julián, que terminaba el turno, que es otro mozo, que también me ayudó. Y vino un muchacho y empezó a gritar que se cayó un pescador al agua, desesperado. Nosotros acudimos a ir a la punta del muelle, corrimos hasta allá y no lo veíamos. Veíamos las cosas, que un balde, unas cosas ahí que tenía. Prendimos las linternas del celular en la parte de abajo del muelle, de la parada 3, y alumbramos hasta que lo vimos. Y ahí me saqué toda la ropa, me tiré al agua, lo traje hacia el muelle de vuelta, pero estaba muy bajante, entonces no podía agarrarme del muelle. Y nadé con él ahí todo lo que pude, hasta que me agarré de la columna. Julián, mi compañero, me tiró un cinto de él así, entonces me agarré del cinto y con la otra mano me agarraba de él y con las pies pataleaba, pero cuando yo pataleaba veía que él estaba enredado en la caña, yo sentía la caña bajo mío. Un poco como que me enredé mis pies también, pero pude salir y ahí aguanté hasta donde pude y llegó prefectura después con un gomón. Y llegaron dos personas de prefectura en una camioneta por arriba y después vino con un gomón. Con él adentro del agua no podía darle respiración ni darle. Yo traté de golpearle un poco el pecho, pero no podía. Con toda la ropa que tenía, todo, una desesperación grande. Y fue muy triste después saber que se había muerto. La prefectura lo subió al bote y enseguida empezaron a hacerle. Yo lo último que vi, pues yo quedé prendido a la columna del muelle, lo último que vi es que se iban tratando de reanimarlo.
1: Se desconocen aún las causas de muerte de un recluso de la cárcel de Las Rosas.
0: Un interno de la cárcel de Las Rosas fue encontrado sin vida la mañana de ayer, confirmaron FM Gente fuentes cercanas al caso, aunque la data de la muerte no pudo ser precisada.
1: Según pudo saber esta emisora, se trata de un hombre de iniciales PCVP que cumplía una condena desde hace muchos años y estaba próximo a ser liberado el que se habría quitado la vida.
0: Sin embargo, y a pesar del hermetismo de las autoridades del INR respecto a lo ocurrido, el caso está siendo investigado, ya que el fallecido no estaba alojado solo, sino que compartía celda con otros internos que fueron indagados.
1: Condenaron al padre de un alumno que agredió a un guardia en un liceo.
0: Como se informara en su momento sobre la hora 19 del pasado 9 de julio, se solicitó la presencia de la policía desde el liceo número 2 de Maldonado, donde un hombre había agredido físicamente a un guardia de seguridad porque supuestamente le había proferido improperios a su hijo.
1: Personal policial enviado al lugar se entrevistó con el guardia y recogió testimonios de algunos testigos y procedió a intervenir al agresor identificado como EMG de 35 años, padre de un alumno con el que se había retirado poco antes del hecho y carente de antecedentes penales.
0: Tras una serie de diligencias, el violento individuo le creó la fiscalía de primer turno y quedó emplazado hasta que fue citado para el viernes a la sede penal de cuarto turno, donde lo condenaron como autor de un delito de lesiones personales con un delito de agresión a un trabajador de la educación.
1: EMG fue penado con 6 meses de libertad a prueba, tiempo durante el cual deberá presentarse en la seccional más próxima a su domicilio una vez por semana y prestar servicios comunitarios con una frecuencia de 2 horas semanales.
0: Otros 2 hombres fueron intervenidos hurtando cables en calle Sarandí.
1: El pasado sábado un llamado al 911 dio cuenta que 2 hombres se encontrarían hurtando cables en calle Sarandí, en el área donde se están realizando una serie de trabajos de remodelación.
0: Policías de la URPM del Grupo Pado fueron enviados a la zona, ubicando 2 hombres que al verlos intentaron darse la fuga, aunque pudieron ser detenidos, llevando varios metros de cable y una sierra.
1: Los intervenidos resultaron ser MIMS de 48 años y carente de antecedentes, y CNPDL de 30, poseedor de antecedentes penales, quienes fueron derivados a dependencias policiales para ser indagados.
0: Posteriormente declararon en la Fiscalía de tercer turno y finalmente fueron llevados ante la justicia, donde los condenaron como autores de un delito de hurto especialmente agravado en grado de tentativa, siendo penados con 7 meses de libertad a prueba.
1: Varios deportistas de Maldonado reconocidos con los premios Charrúa.
0: El remero Felipe Kluber fue distinguido con la Charrúa de Oro del periodo 2025-2026 en el marco de la 53 edición de los premios Charrúa, organizado por el Círculo de Periodistas Deportivos del Uruguay, que tuvo lugar ayer en el Teatro Maceo de San José.
1: Durante la premiación, varios deportistas...

0: Deportistas de Maldonado obtuvieron el galardón como la boxeadora y docente Gabriela Bouvier y el ciclista que compite en Europa, Tomás Silva.
1: También fue premiado Juan Carlos Pita en karate, cubano nacionalizado uruguayo y radicado en Maldonado, y Juan Pablo Cabrera en pesca modalidad long casting.
0: El fin de semana se cumplirá una nueva edición de Entre Fuegos en Piriápolis.
1: El evento, impulsado por la Cámara Gastronómica de Piriápolis en su sexta edición, tendrá tres propuestas especialmente desarrolladas que incluyen la pesca local, el cordero y una opción vegetariana.
0: El plato de pesca tendrá como protagonista una chichorra, un embutido fresco de origen vasco elaborada con pesca local, servida en pan de Viena y acompañada de cebolla encurtida, queso cremoso, ketchup y boniato pay.
1: La otra propuesta consistirá en cordero braseado vino tinto acompañado de puré rústico de papas, de miglacé y focaccia, al tiempo que la alternativa vegetariana será con una fidua de vegetales.
0: Entre Fuegos es una instancia que busca trabajar con sabores y productos vinculados al territorio, ofreciendo diferentes opciones dentro de una misma experiencia gastronómica.
1: El encuentro tendrá lugar en la Plaza de la Rinconada y contará con música en vivo, DJ y diferentes espacios para disfrutar de la propuesta gastronómica y del encuentro frente al mar.
0: El evento es con entrada libre y gratuita. El ticket gastronómico tiene un valor de 790 pesos y se encuentra disponible a través de Red Tickets. Incluye la propuesta gastronómica más copa de vino y bebida.
1: Artistas de la Barra impulsan el regreso de la Ruta de las Artes sobre Ruta 10.
0: La iniciativa, impulsada por un grupo de artistas que actualmente trabaja en la zona de Ruta 10 y Duende Azul, propone recrear la denominada Ruta de las Artes, tomando como antecedente el histórico Gallery Night.
1: Según explicó Febles Seriani, uno de los impulsores del proyecto, la intención es que distintos grupos de artistas puedan instalarse a lo largo de Ruta 10, tanto en espacios públicos como privados.
0: La propuesta contempla posibles puntos en supermercados, centros comerciales, bares, restaurantes y comercios, con el objetivo de que la zona vuelva a tener una fuerte presencia de las artes visuales, con una propuesta que no se limite exclusivamente a la pintura.
1: En el espacio que ya se está conformando, el grupo prevé incorporar música, teatro, literatura y presentaciones de libros, entre otras disciplinas.
0: Queremos que nuestra esquina sea una galería de arte a cielo abierto, explicó Seriani, quien señaló que los artistas podrán exhibir sus obras y también realizar demostraciones de pintura y otros trabajos en vivo.
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1: Vamos ahora con el resultado de la quiniela y tómbola de la pasada jornada. Primer premio, 902. De segundo al décimo, 168, 357, 011, 531, 430, 341, 669, 302 y 401. Del undécimo al vigésimo, 551, 451, 202, 570, 698, 650, 253, 224, 691 y 706.
0: Y para la tómbola fueron sorteados el 00, 01, 02, 06, 11, 24, 30, 31, 41, 50, 51, 53, 57, 60, 68, 69, 70, 84, 91 y 98.
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1: Cielo claro, soleado, algo nuboso con 16 grados de temperatura hasta ahora. 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
26: Muy bien, amigos, estamos en una mañana hermosa, desde todo punto de vista, cielo descubierto. Hay algunas nubes, pero ínfimas al lado de la bóveda celeste que tenemos encima de nuestras cabezas y un sol que está impactando de una manera fuerte también. Hay una brisa del este que baja un poco la temperatura, pero ¿qué más podemos pedir?
27: Marte, acá estamos disfrutando todavía del solcito con estas nubes que van y vienen, pero que no son nubes de tormenta ni muy cargadas aún. 18 grados, pegamos un saltito tanto de térmica como de temperatura real. Lindo sol, te reitero, 50% de humedad, bajó un poquito más. Una ligera brisa, 15 kilómetros en la hora, pero el aire está seco. Buena visibilidad. Está, la verdad que esta es una mañana primaveral.
26: Nos quedamos con Donald, Laura. Vamos a escuchar el informe de este periodista David Alendete, que es el corresponsal del diario ABC de Madrid en la Casa Blanca. Nos dice que Donald, cuando llegó la hora de capturar a Maduro, no se basó ni en los informes de la CIA, ni en la inteligencia de los N2 de los servicios de las Fuerzas Armadas de Estados Unidos, sino cuando le dijeron, señor presidente, tenemos una ventana para capturar a Maduro. ¿Qué hizo Donald? Escuchemos a David, que lo va a explicar mejor. ¿A quién consultó Donald a la hora de decidir si capturaba o no a Maduro?
28: Donald Trump consultó el servicio de inteligencia artificial Grok, el de Elon Musk, el de la plataforma X, para decidir si capturaba a Maduro el 3 de enero. No es una broma. Lo cuenta la revista Time después de haber dedicado horas y horas a elaborar un gran reportaje sobre la segunda administración Trump con motivo de los 2 años de su última victoria electoral. Ahí, además de una nutrida, larga entrevista del presidente Trump con la revista, de nuevo en la portada, ya es la persona que más veces ha estado en la portada de esa revista, un alto funcionario, en varios intercambios, explica cómo antes del 3 de enero, antes de esa operación para capturar a Maduro, Trump se vio aquí en la Casa Blanca, en el despacho Oval, con Musk. Tuvieron una reunión de varias horas en la que el propio Musk, asesorando al presidente sobre inteligencia artificial, le enseñó a utilizar el servicio de Grok, ese chat. Y ahí Trump empezó a preguntar sobre la idoneidad de capturar a Maduro. Y el asistente de Grok le dijo que era una gran idea porque los venezolanos le aplaudirían y sería algo que tendría el reconocimiento dentro y fuera de Estados Unidos. Y así sucedió. Efectivamente, la salida de Maduro fue aplaudida por el exilio y por muchos, tanto dentro como fuera del país. No es el único episodio de inteligencia artificial dentro de esa operación. Después, por varios documentos judiciales de los que hemos informado en ABC, se descubrió que el Pentágono utilizó el servicio Claude de la empresa Anthropic, que tiene integrado dentro de sus sistemas.
26: Bueno, Laura, se acabaron los servicios de inteligencia, ahora hay que preguntarle a la IA, a ver si atacamos o no atacamos, si capturamos o no capturamos. ¿Para qué tener toda esa burocracia de espías, no? Échenos a todos.
27: Bueno, ponele.
26: Había un gran, en la época de Grecia, había unos tantos reyes que querían atacar a su rey vecino. Entonces, él fue y como toda la época, consultó la inteligencia artificial de la época, que era un oráculo. Y había un río que separaba los dos reinos. Entonces él fue, consultó el oráculo y le dijo, ¿qué pasa si cruzo el río y ataco al otro rey? Y el oráculo le contestó, si cruzas el río destruirás un gran reino. Y el hombre, confiado de que le habían dado la señal los dioses a través del oráculo, cruzó el río y efectivamente destruyó un gran reino, el de él, Laura. Por eso te digo que a veces es difícil entender estas cosas, ¿no? Digo, uno ve la soledad de la cama de la Casa Blanca ahí, y ahí consultando a Grok para ver si capturaba o no a Maduro, ¿no? Capaz que Grok le da una respuesta ambigua como esta que le dio este rey griego, ¿no?
27: Y bueno, la respuesta es ambigua en cuanto a la interpretación. Es cierta, porque bueno, pasó lo que decía el oráculo, pero viste que los oráculos tenían esa mala costumbre, ¿no? De darte una respuesta que no siempre, bueno, se entendía por parte de quien la requería, y que a veces generaba hartos desastres, ¿no?
26: El oráculo le dijo, si cruzas el río vas a destruir un gran reino.
27: Claro, no le dijo cuál.
26: No le dijo cuál era. Entonces el tipo cruzó el reino y que efectivamente destruyó. Dice que el otro reino, cuando él le preguntaba a los dioses ya en la batalla perdida, este rey clamaba que fue mal lo que interpretó, y el otro rey le perdonó la vida. Porque en aquella época, Laura, el rey que ganaba pasaba cuchillo a todo lo que perdía, ¿no? No quedaba nadie, ¿no? Obviamente. Era un deporte en aquella época que llegó hasta bastante avanzada la humanidad. Bueno, tenemos a Donald consultando a Grok. Bueno, esperemos que no pregunte a quién le tiro misiles, ¿no? Porque ahí puede salir cualquier cosa.
27: Sí, bueno, trata de preguntar bien, Donald, porque si no, si la respuesta va a ser como la del oráculo, puede terminar muy mal para todos, ¿no?
26: Sí, es complicadísimo. Así estamos, Laura. Bueno, la mañana en la cual creo que hay declaraciones de Nino Boa, embajador uruguayo en Brasil, bastante certeras en el sentido de no ir diciendo que es la barbarie Bolsonaro, un hombre que no es diplomático pero es político y tiene el cuerpo ya chamuscado de muchas internas políticas, y hizo unas declaraciones bastante, digamos, aceptables para lo que es la realidad política de ambos países, ¿no? Y a mí me parece que está bien eso, ¿no? Me parece, Laura, que es una cosa que no decir como Fernando Pereira de que es Bolsonaro la barbarie.
27: Sí, bueno, pero viste que, como dijo Lubetkin, una cosa es si le preguntan al funcionario del gobierno y otra cosa es si le preguntan al político. Y bueno, Fernando Pereira contesta siempre desde el punto de vista de la presidencia del partido político y como figura política. No contesta de repente con la amplitud de criterio que debes de tener cuando ocupas un cargo de gobierno. Y bueno, en este caso, el embajador ocupa un cargo de representación del país, nada más y nada menos que en Brasil, en este caso, ¿no?
26: Sí. Bueno, acá me dice que estuviera en el oráculo, Laura, en Grecia, a 2 horas de Atenas.
27: ¿Qué?
26: Que acá hay gente que estuvo en el oráculo a 2 horas de Atenas.
27: ¿Preguntó cosas?
26: Y no sé, más vale no conocer, Laura, que pueden haber preguntado ahí.
27: No, porque es interesante saber qué preguntaron y qué les respondió el oráculo.
26: Sí. Ahora, el oráculo, que debe ser un griego ahí atrás escondido, que te bla, bla, bla, bla, ¿no? No sé cómo era la mecánica del oráculo.
27: ¿El actual? ¿Hoy en día?
26: Sí.
27: No sé, la otra vez vi un video que creo que te llevan, hay un paseo por el día, que salís de Atenas y no sé, te venden algo, viste, de parecido al tema de que vas al oráculo o no sé qué miércoles. Pero bueno, no sé.
26: Vamos a precisar, Laura, el rey que yo dije es el rey Creso, ahora estoy refrescando la memoria, que era el Creso de Lidia, actual Turquía, ¿no? Era uno de los hombres más ricos del mundo antiguo, de ahí se da la expresión rico como Creso, antes de atacar al imperio persa de Ciro el Grande, consultó el oráculo de Delfos para saber si debía ir a la guerra. El oráculo respondió: si Creso cruzaba el río Halis, destruyó un gran reino.
27: Claro.
26: Y ahí Creso interpretó como una señal favorable y atacó. Fue derrotado completamente por Ciro en el año 547 a.C. El reino de Trujillo era el suyo, ¿no? A veces, viste, los políticos, porque el rey Creso de entonces son los políticos de ahora, ¿no?
27: Mira, acá hay un atente, es una amiga nuestra, que rápidamente me mandó unas anotaciones acá, información. Sí, hay un tour de día completo que te lleva cuando vos estás en Atenas, que es muy popular, y te lleva a ver el famoso oráculo de Delfos, ¿no? Son unos 180 kilómetros al norte, en las laderas del Monte Parnaso, al norte de Atenas. Entonces te pasan a buscar en ómnibus. Dice que es una de las escapadas, digamos, más recomendadas y más famosas, ¿no?, que se pueden hacer cuando uno está ahí en Grecia y está en Atenas. Bueno, te pasan a buscar, son aproximadamente unas 3 horas por carretera. Bueno, y que hay paisajes montañosos muy lindos. Y bueno, y que te llevan hasta el yacimiento arqueológico, que hay una caminata por la Vía Sacra. Entonces llegás a las columnas del templo de Apolo, que es el lugar donde supuestamente la pitonisa o la sacerdotisa daba, ¿no?, estos enigmáticos oráculos. También dice que se ve el teatro antiguo, el estadio, y que al lado está el Museo Arqueológico de Delfos, al lado de las ruinas, y que ahí, bueno, se ven obras del arte griego antiguo, y que está la estatua de bronce de la auriga de Delfos, también ahí.
26: Mira qué bien. Tendríamos que armar un curro acá, Laura, en esas grutas que están con los vampiros ahí en la Ruta 39, armar un oráculo para políticos, ¿no?
27: Bueno.
26: En la cual los políticos van a hacer una consulta, obvio, previa transferencia bancaria, ¿no?, por el costo de la consulta, y ahí nosotros le damos resultados ambiguos, porque el oráculo no puede fallar, ya tenemos que dar algo ambiguo.
27: Por claro, sí, el por problema no. Es que si después nos hacen caso con la ambigüedad y sobre todo le erran para los intereses nuestros, los que pagamos el pato somos todos nosotros, ¿no?
26: Por eso tenemos que dar un resultado ambiguo.
27: Ambiguo, pero que en todo caso siempre salga favorable para nuestros intereses, porque si no, nos clavamos de cabeza.
26: Es decir, al dar una proyección de lo que puede ocurrir por la buena o por la mala, siempre le vas a pegar, o le pegas por la buena o por la mala, te siempre quedas ahí bien. Ah, pues yo te dije tal cosa, como este rey que dijo, bueno, si cruzas un río, vas a destruir el río Halis, vas a destruir un gran imperio. Bueno, capaz que si ganaba, viste, el oráculo te dijo que si cruzabas el río, era el problema que marchó, ¿no?
27: Bueno, vamos a mandarle un beso porque en este momento está despegando desde el Aeropuerto Internacional de Carrasco rumbo a Estados Unidos, y hasta que se subió al avión estaba escuchándonos y mandándonos mensajitos a nuestro amigo Chino Umpierrez, que estuvo en los últimos días en Maldonado, que participó además este fin de semana en toda la movida que hubo ahí en el deportivo, ¿cómo se llama?, Polideportivo Motor, allí en la zona de canteras de Marelli. Que hubo ahí algo de motos, autocross y yo que sé cuánta cosa más, y también el Chino estuvo en alguna celebración de cumpleaños, y por eso le vamos a mandar un beso también a su mamá, a la querida Chola, que bueno, que cumplió 80 y algo de primaveras.
26: Mira qué bien.
27: Sí, y que bueno, que con un montón de amigos que la rodearon y que la acompañaron. Cumplió sus 83 primaveras y tengo entendido que hubo sorpresa de por medio, porque no sé si Chola esperaba que Chino viniera, entonces creo que hubo sorpresa familiar también con esto. Así que bueno, nos estuvo escuchando hasta hace minutos y recién me acaba de escribir que despega el avión rumbo a su
26: se
27: casa.
26: Se va para las tierras de Donald, Laura.
27: Se va para que Donald
26: está
27: no lo extrañe.
26: En plena campaña,
27: pero vuelve ahora en el verano, no sé si en enero, así que bueno, él va y viene.
26: Donald el otro día hizo circular a la bestia a 160 kilómetros por hora. Todo indica que estaba en nuestros estados del centro de Estados Unidos, iba a despegar el Fuerza Aérea 1 y las condiciones meteorológicas impidieron eso y no llegaba en el siguiente acto. Y ahí lo que ocurrió fue que Donald les dijo, para textuales, pongan el culo en los vehículos y salimos rajando, una cosa así, para el próximo estado. Y para llegar en hora, parece que la bestia, el automóvil que lleva el presidente... La bestia circuló por la ruta de Estados Unidos a 160 kilómetros por hora, ¿no?
27: Y no hay radar ni cosa.
26: Y andaba a multar a Donald, que sabes qué, que se pongan. Habrá ahí, aparte las multas ahí, viste lo que salen, ¿no?
27: Bueno, sí. Acá Marce me dice alguien que no des ideas con el tema del oráculo, no vaya a ser que se cree una partida para el oráculo.
26: Y bueno, yo creo que tendría... Bueno, un presidente de Menem que llevó adelante una fuerte reestructuración de lo que era Argentina, tenía su bruja, Laura.
27: Bueno, cada cual se apoya o contrata a los asesores que puede, o que
26: vamos
27: quiere.
26: Vamos a saludar al señor director y al señor Diego Hernández.
3: Muy buenos días, Marcelo, Laura, encantado, bueno, con esa novedad de Trump, la verdad que, bueno, además de, si lo publicó el Time, ¿no? Si meto esta carta, decía un apostador, conocido jugador del Paso Unión, decía, si meto esta carta, salgo en el Time, ¿no? Por el Time, ¿no? Y bueno, este periodista que es serio y que además se basa en el Time, el corresponsal de ABC en la Casa Blanca, ¿no? Ya, como tú bien decías, no se precisa más el equipo de inteligencia. ¿Para qué gastar plata si ahora esa especie de oráculo que ustedes hablaban ya te define en qué momento atacar, ¿no? En qué momento hacer las cosas, ¿no? Si está propicio, ¿no? El tiempo. Dámoslo buenos días, Diego.
4: Buen día. Namasté. Venía hablando con los amigos ahí. ¿Cómo les va?
26: Y Miguel Abella consultará a Grock si debe ser candidato de nuevo o no.
3: Ya consultó a su inteligencia artificial.
4: Hay quienes dicen que ya consultó y ya le contestó.
27: ¿Grock o ChatGPT?
3: No sé.
27: ¿O cuál?
3: No sé cuál. Habría que preguntarle.
27: O Géminis.
3: Alguna, me parece que no.
4: Amarita GPT. Yo que ahí.
26: Bueno, Donald te lo presenta como un personaje que está en la cama, ahí en su dormitorio en la Casa Blanca, casa el teléfono y empieza en la red social Truth, que es la que tiene él, en todas las demás, y empieza a mandar, y es a cualquier hora de la noche, la madrugada, ataquen, metan en cana, lleven, ¿viste? Parece que han medido que la mayor actuación de Donald en las redes sociales es en la madrugada.
3: Sí, se ve que, porque como duerme poco...
4: Se desvela. Se desvela y arranca para X. Y para las
27: pero
4: redes.
27: Que se tome un tecito de tilo o algo, una manzanilla, alguna cosa así para dormir de noche. Tiene que descansar el hombre en vez de andar scrolleando y publicando.
4: Una somit y hasta mañana.
26: Un
27: medicamento, no te digo un medicamento controlado, pero bueno, una tisanita por lo menos, algo.
4: Algún tilito,
27: una melatonina,
4: alguna cosa.
27: Si querés, algo más light.
4: Claro. Se desvela, el tema es que se desvela de madrugada y después anda con sueño de tarde cuando tiene que tomar las decisiones. Ahí se complica.
27: Viste que después aparece alguna foto con él medio somnoliento, que parece que está medio dormido. pero ¿sabes? Bueno, yo qué sé.
4: Lo que pasa es que él vive con el horario chino, porque está tan pendiente que vive con el horario chino.
26: Bueno, pero vieron que el otro día hizo una fuerte algo de campaña, que dijo que hay que conformar lo que llaman los Guys for Palestina Free, y que habría que armar una delegación de guys, como dicen, guys, para que vayan a negociar con los de Hamas. En un discurso.
3: Yo pensé que era una broma esa. Mira que hay una broma de eso,
26: No, está en el discurso. Yo también estoy. Al final tenés que revisar a ver si esto no te lo inventa.
3: Sí,
26: y
3: sí.
26: Lo otro. Dice que ahora quiere fusilar a uno, viste, que ya se agarró con esta que zafó, y le preguntaron por otro que está en el corredor de la muerte, y él es partidario, nada de inyecciones. Él adquiera el pelotón de fusilamiento, él no anda con vuelta, no anda con chiquito.
3: Claro.
27: Claro, algo que asegure que se mueren bien muertos, digamos.
26: Sí, ojo que los pelotones de fusilamiento, la mayoría tienen una bala sola. En los tiempos modernos. Antes te disparaban todos. En los pelotones de fusilamiento de los países democráticos, todos los oficiales, todos los que van a disparar, están todos con bala de salva, salvo uno, que es el que luego pega. Y si el tipo queda medio moviéndose, va el oficial a cargo del pelotón y le hace el tiro en la cabeza, ¿no? Con la pistola, y va, pum, lo limpia.
4: Convengamos, Marcelo, que me parece que ese grupo que dices tú que quiere armar es para los americanos lo que dicen chicos, amigos, ¿no? No gays.
26: No gays.
4: No, porque no hay que confundir. No gays. No son
26: U.
4: Guys.
26: No es con U.
4: Claro.
26: No es con U. Es con A. Él o dice sea, que es, los muchachos.
4: Entonces son gays.
26: Estos gays que están a favor de Palestina.
4: Por eso, los que son con U son los chicos, digamos, los amigos.
26: Claro. Y Donald dice, bueno, están jodiendo acá con Palestina, vamos a mandarlos que vayan allá y que negocien con los de Hamas.
27: Claro, para que vean cómo los de Hamas y demás respetan los derechos, las libertades sexuales.
4: Entonces está hablando de los gays, lisa y llanamente.
26: Sí, gays. Yo le dije gays para que fuera con A y no con U. Gays.
4: Seguro.
26: Pero, y ahora parece que le quiere aplicar también el pelotón de fusilamiento a esta muchacha que zafó dos veces de las inyecciones.
27: Bueno, no está claro, viste que a la muchacha sigue más muchacha, sigue internada en condición crítica, está conectada a un respirador artificial, los médicos siguen intentando eliminar del organismo las dosis de pentobarbital que le fueron administradas y que fallaron en la ejecución, pero bueno, la condición médica es crítica y desde el punto de vista de legal y de la condena, bueno, todavía no se ha confirmado si el Estado va a intentar llevar a cabo una nueva ejecución o cómo se va a resolver en definitiva su situación legal, porque también depende de la condición médica, ¿no?
4: Y sí, no, y además si sigue con esta racha, le ponen el pelotón de fusilamiento y son como las chumberas de la feria que había en Maldonado acá, que como escopeta de kermés, con la mira torcida, ¿no? Que la apuntaba a la lata y el chumbo salía para la columna de la esquina. Esto es lo mismo. Si sigue así.
26: En China no se jode, la pena de muerte es un oficial del Ejército Popular que te ponen de rodillas al tipo y le pegan un tiro en la nuca, chao. En China. Y creo que la bala se la cobran los familiares de la justiciada. No se jode en China, Xi Jinping bajó a su reunión con Donald, llevándole que el Comité Central del Partido Comunista Chino había resuelto que todos aquellos involucrados en el contrabando de fentanilo iban a sufrir la pena de muerte. Y Donald lo sufrió porque Estados Unidos está sufriendo una pandemia con el tema, basta ver lo que son las calles de Estados Unidos, ¿no? Los tipos que parecen zombies. Bueno, en China, Xi Jinping fue a hablar con su amigo, que ahora son amigos, ¿no? Vamos a recordar que Donald y Xi Jinping son compañeros de juergas, ¿no? Y Xi Jinping le llevó que ahora todos aquellos que estén con el contrabando de fentanilo van a recibir el tiro de gracia en la cabeza, ¿viste? Ahí no sé. En China no se jode, ¿viste?
27: Una de las cabezas que voló como consecuencia de todo esto que pasó con Krista Pike fue el comisionado, la cabeza del comisionado del Departamento Correccional de Tennessee, que presentó renuncia este sábado pasado, Frank Estrada es su nombre, que enfrentaba, digamos, una ola de indignación y de críticas a nivel nacional. Había exigencias políticas del lado tanto de los republicanos como de los demócratas para que se los destituyera. Igual va a seguir trabajando hasta finales de octubre mientras se designa un sucesor, pero la renuncia ya está presentada y aceptada. Porque, bueno, como comentábamos con ustedes la semana pasada, este caso de Krista Pike es la segunda ejecución consecutiva que se dio en Tennessee durante este año, ambas bajo el mandato de este hombre. La primera fue aquella que comentamos en mayo, que no le podían encontrar la vena al preso para ejecutarlo. Y bueno, también él venía con una historia de ejecuciones polémicas en Arizona, en un cargo que había tenido antes del 2023, cuando pasó a Tennessee. Y bueno, hubo un comunicado que se dio a conocer el sábado pasado del gobernador, que es republicano, Bill Lee, junto con Estrada, afirmando que, bueno, que su salida del cargo era en el mejor interés del Estado, ¿no?
26: Bueno, otro que está hablando de inyecciones es el amigo Michael Douglas, que acaba de denunciar en las últimas horas que lo quisieron apuñalar con una aguja infectada con VIH. Pero es que las inyecciones en Estados Unidos están de moda. Bueno, esto fue en el 92, ¿no? Pero parece que están bastante...
4: ¿Pero que lo amenazaron, sí, y le dijeron tengo la aguja con VIH? Sí. ¿O el juez se enteró después?
26: Parece que intervino el FBI, no sé qué lío hay ahí, pero salió... Me parece que este lío viene, pues parece que se separó de la mujer.
27: Libro, ¿no? Esto viene por la publicación del libro.
26: Tiene que vender ejemplares.
27: Sí, porque esto se dio en el marco de la promoción que se está haciendo a este libro de memorias de Michael Douglas. No sé, viste que ahí siempre salen acusaciones, rumores de la vida privada, etcétera, etcétera. Vieron que ahí hay una parte del libro donde, o incluso de las entrevistas que se han dado por la promoción del libro, donde se habla de adicciones al sexo, que bueno, que él ya salió a desmentir supuestamente, que fue un invento que hizo en una época un tabloide británico. Después también se habla de ese complot para atacarlo en nada, porque aparte ese ataque que vos decís, Marce, nada más y nada menos que supuestamente en los Oscars de 1992, ¿no?
26: Y otro actor cortito antes de irnos, el que está on fire contra Trump, es Robert De Niro, ¿no? Ah, dice, sí, que Trump es un cobarde y un pedazo de mierda.
3: Y MacGyver también, el que hace el personaje MacGyver, lo insultó.
26: Qué linda la campaña de Estados Unidos, ¿no? Oh, claro, con tipos como Trump, ¿qué puedes esperar, no?
27: Claro. Bueno, pero Robert De Niro hace años que viene, pero de pica y de firme con Trump, incluso en sus últimas apariciones, en galas de premios y demás, le ha dedicado algunas oraciones.
26: Nosotros nos vamos.
3: No, espera un poquito, porque ya que estamos hablando del tema, vamos a entrar en la vida privada.
27: Bueno, que te vaya Valde y Cadena.
3: Sí, por eso, vamos. Ya que estamos, tenemos que verlo también lo de algunos políticos de Maldonado, ¿no? Que hay dos que tienen que pasar por los estrados judiciales por violencia doméstica.
26: Sí, bueno.
3: Bueno,
26: en San Carlos.
3: ¿Cómo? Claro, van a tener que ir a San Carlos. Con uno hablé ayer.
26: ¿Qué te dijo?
3: Y me dijo que fue una discusión. ¿Quién es? Que fue una discusión. Hay uno del Partido Nacional y otro del Frente Amplio, que tiene, sí, que pasar por el estrado judicial.
27: El Frente Amplio está medio retirado, digamos, ¿no?
26: ¿Eh? O sea,
27: no ocupa, digamos, cargos políticos ni nada.
3: Sí, ahora está medio,
26: sí, por los votos retirado, ¿no?
27: Por la falta de...
3: Pero estuvo en su momento al lado, sí, del intendente de su partido, ¿no?
26: Suponemos que es la comisión de ética del Frente Amplio autora, ¿no?
27: Claro. No, y creo que sigue muy cercano al ex intendente Oscar de los Santos, por lo menos en algunas publicaciones de redes y demás.
26: Bueno.
5: ¿Quiénes carajos son?
26: Bien. Y en el caso de Blanco, no sé si hay medidas cautelares, ¿no?
3: Hay unas medidas cautelares dispuestas, pero me dice...
27: En los dos casos hay medidas cautelares,
3: sí, en los dos
27: ¿no?
3: casos, tenés razón, porque leí el expediente anterior, este otro no lo he leído, en el cual, bueno, en este caso, además, directamente lo llamé, digo, para cerciorarme que se trataba de él, porque tenía una duda sobre el nombre... si podía ser un
26: hijo. Ser el hijo, porque su primera esposa tiene el segundo apellido de él también.
3: Ahí va, muy bien, Gallardo. Pero me dice que se quedó sorprendido por esta denuncia, porque fue, si bien reconoce que hubo una discusión para... pero nunca se llegó ni al insulto ni nada.
26: No se da el caso aquel que da el gran filósofo de izquierda, Washington Canario Luna, que siempre decía que algo habrán hecho.
3: No sé en el otro caso cuál es el signo de violencia que se le imputa, ¿no? Por parte de su pareja o ex pareja. Pero en este caso, él ya compareció ante el juez, ¿no? Y en las audiencias respectivas, y dio las explicaciones, sí, que fue una discusión, como cualquier discusión de pareja, ¿no? Pero que en ningún momento hubo ni violencia verbal ni violencia física. Y que, bueno, que esto está en una etapa que espera a él se pueda cerrar, porque después incluso hubo un intento de levantar la denuncia y que no se permitió porque esto ya estaba andando y bueno...
26: Pero no hay marcha atrás.
27: Además, en los casos estos de violencia de género, o sea, que se cursan, digamos, a través de lo que es violencia de género, sexual, etcétera, etcétera, que implica justamente que como muchas veces las mujeres iban a levantar las denuncias coaccionadas por sus parejas o exparejas o por miedo, no se permite, porque antes se decía, bueno, lo que pasa es que fulanita levantó de la denuncia, y capaz que atrás del levantamiento de denuncia de fulanita había un tema de amenaza por parte de quien había sido denunciado, un riesgo de vida para ella, para su familia, para hijos, para menores, lo que fuera. Entonces no se permite el tema del levantamiento de denuncias.
26: Habría
27: ¿no?
26: que pedirle...
27: Lo estoy explicando más o menos así, pero no es
26: habría
27: que no se permita,
26: habría que pedirle al grano el medito de instalar una cámara ahí en la Plaza de San Carlos, frente al lado del Club Oriental.
3: Ah, para todos los que entran.
26: Sí, después ves.
3: Sí, después ves. Hay una guardia, una cámara que ejerza la tarea de una guardia permanente periodística ahí. Para ver, porque hay muchos casos, no llegaron estos dos, nadie pero este último me dijo, dice, no, pero claro, me mete la mía y dice, pero mirá que pa, viste, pero, y cuando empiezan a hablar.
26: Déjame contestarle al máquina, no vamos a revictimizar a las señoras.
3: No.
26: Acá no corre eso.
3: Sí.
27: Si alguno...
3: No, porque ahora tiene la ventaja esa que ahora, pues claro, como venganza o una discusión o cualquier cosa, está liquidado. Es lo que me decía este ex edil, dirigente nacionalista, dice, está liquidado con cualquier cosa, ¿no?
4: Sí, entras como culpable, ¿no? Entras como culpable.
3: Sí, ya de entrada sos culpable y ya te juzga la opinión pública y te juzgan todo y ya está.
26: No, ya está de entrada, no hay juicio acá.
3: No hay juicio.
26: La justicia se ahorra todo esto. Ya vas en cana.
3: Sí.
26: No puedes probar nada, los testigos que aparecen no sabes quiénes son. Va, escúchame. La presunción de inocencia es una cosa que...
3: Sí, no, acá.
26: Ya no corre más. Pero, bueno. Como decía el gran intendente de Rocha, fallecido, el amigo Puñales, cuando una vez le preguntamos qué pasaba ya por los mediados de los 90 con la famosa embestida baguala, y le preguntamos qué pasaba con los casos de corrupción que afectaban a los políticos, y él me dijo que había que luchar contra la corrupción y que llegaba el caso, si algún político tenía que ir preso para terminar con esto, él iba preso, él se prestaba para ir preso.
3: Brillante. Brillante. Con esto nos vamos, ahora sí.
26: Buen programa.
3: Gracias.
27: Si los condenan, tampoco vamos a decir quiénes son.
26: Y no, por supuesto.
3: ¿Por qué?
26: Sí. ¿Por qué? No. Ahí después cuando se condena firme.
3: Ahí va, cuando se condena firme. Perfecto.
27: Bueno, muy bien. Chicos, buen programa. Hasta
3: gracias.
27: Mañana.
3: Hasta mañana.
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20: Bienvenidos.
21: Hello, baby.
20: Good morning.
22: Buenos días, antes que todo.
23: Esto recién empieza.
24: Vamos, que se armó el bailongo.
25: Muy buenos días a todos.
24: ¿Qué tal? ¿Cómo andan? ¿Cómo están ustedes? ¿Bien?
26: Buena jornada para todos.
22: Buenos días a ustedes y a toda la audiencia.
27: Todos.
28: Buen día.

0: Lexis Cabimar.
1: Amigos, gracias por estar del otro lado.
2: No, muy amable a ustedes, gracias por la generosidad del espacio y bueno, por esta entrevista preciosa y a las órdenes para cuando ustedes quieran.
1: Gracias.
0: Diego Hernández.
3: Contigo, cabeza, me río mucho.
4: Bueno, muy bien. Gracias, vecino.
5: Es el chistín del grupo. Una amiga.
6: Aquí vine.
0: Lidia González.
7: Sos una diosa. Agrandate.

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2: ¿Arrancamos?
3: ¿Están todos prontos lo de la cámara?
4: Pero arranca ahora, muchachos.

0: verano.
1: Uruguay cierra hoy martes su gira por Asia enfrentando a India en Calcuta desde las 11 hora uruguaya.
2: India viene de empatar 1-1 con Panamá y de perder 4-0 frente a Brasil.
3: Uruguay contra India. Diego Forlán regresa a India ya que anteriormente cuando era futbolista jugaba por la liga hindú Mumbai City. Ahora regresa como entrenador de fútbol de la selección de fútbol de Uruguay.
4: Namaste. Well, I'm Diego Forlán and I'm happy to be back here in India again, and I hope to see all the Indian fans tomorrow night in the game India against Uruguay. Hope to see you soon. Take care.
5: Fenómeno.

0: Namasté, dijo el máquina. Creo que la palabra namasté para los indios es gracias, hola, hasta luego, que le vaya bien, que bienvenido. Ellos resumen todo en namasté. Los indios, esa palabra, aprendés esa palabra y te va a abrir muchas puertas.
1: Namasté.
0: Namasté. Diego Cardoso, Naita Hernández, Santiago Mourinho, José María Jiménez, Joaquín Piquerés, Rodrigo Salazar, Emiliano Martínez, Rodrigo Bentancur, Maximiliano Araujo, Federico Viñas y Darwin Núñez, el equipo de Uruguay para enfrentar a India a partir de las 11. Y ustedes se pensaron que esto no es para jodido, esto no es para cobarde. Yo les voy a decir como forma india también.
1: Namaste.
0: En el arco, Gurpreet Singh. O hay uno que tuvo muchos hijos, los apellidos son todos iguales. Los defensores, Akash Mishra,
2: ¿sí?
0: Abhishek Singh,
2: ¿cómo?
0: Techcham,
2: ¿sí?
0: Pramavir Singh, son todos Singh.
3: ¿Quién es?
0: Y Anwar Ali. El tipo. De volantes, tres volantes. Yo menos, man. Ryan Williams.
2: ¿Quiénes son?
0: Anirudh Thapa. Lalem Nawiya.
2: ¿Quiénes carajos son?
0: Y los delanteros son Edmund Lal Rindika, Ashike Kurunyan y Manbir Singh. Mira, hay uno, dos, tres, cuatro. Cuatro Singh. Sé como los Rodríguez nuestros, los Hernández.
4: O los Pérez.
0: Claro, Singh, son los que más hay en la agenda. En la guía. Y mire que la guía india es grande.
1: Namaste.
0: 1.500 millones, es grande la guía. Si habrán Singh.
5: ¿Cómo les va? Buen día.
0: Buen día.
5: ¿Cómo les va, chicos? No, antes que cerraran el tema del fútbol, que hay un detalle, que la selección va a jugar hoy con medias rosadas.
0: Medias rosadas.
5: Exactamente.
0: Por el cáncer de mama, por primera vez en la historia.
5: Exactamente. Tiene que ver con los 11 jugadores que están en la cancha, porque una de cada 11 mujeres podría desarrollar cáncer de mama. En Uruguay hay 5 nuevos casos por día, 1.800 casos al año, y el 70% de los casos no tenían antecedentes familiares. Es un dato importante que se conoce por estas horas y bueno, sí, hace poner en el tapete el tema del cáncer de mama, que los jugadores uruguayos vayan con las medias de color rosa.
2: ¡Excelente!
0: Estaba mirando, ¿no? Porque en el banco de suplente hay 4 Singh más. Claro, Singh es uno de los apellidos y segundos nombres más comunes en la India.
4: Basta,
0: significa león, proviene de la palabra en sánscrito Sima. Originalmente lo utilizaban los guerreros hindúes de la casta y los Rajput en el norte de India. Es el segundo apellido más común en la India y de los más frecuentes en el mundo. Hoy en día funciona como un nombre neutral y genérico adoptado por personas de diferentes religiones y regiones del norte de India como Punjab. Con razón. Ahora estaba mirando el banco suplentes de la India y hay 4 o 5 Singh más, así que... Que es común, no hay
4: León, duda. León por todos lados, todos son leones.
0: León por todos lados, exacto.
6: Hola a todos, yo soy el león.
5: Y hablando de Milei, ayer agarró las redes sociales Milei y arrancó a putear.
4: Ay,
5: a Novarecio.
4: A Novarecio lo que le
5: dijo. Mierda necio le puso. Dice mierda mal cagada. Qué
4: horrible, un presidente. No. Pero además después.
5: Hasta a mí me da pudor decirlo al aire, pero. Una cosa que se enloquece cuando le da con Lali Depósito y tuitea y las atiende.
0: ¿Pero qué tomará? ¿Algún brebaje
5: yo
0: medio raro? ¿Algún brebaje, alguna cosa? Y...
5: Nada, tiralo con sutileza, tiralo con...
0: Porque es el presidente, además.
5: Claro, estamos hablando...
0: Ese no se siente como presidente de todos los argentinos, indudablemente, ¿no?
5: Tremendo.
0: ¿No se afilia a la frase del presidente, del expresidente de la calle, que dice que el presidente tiene que llegar para hacer relaciones y no para quebrarlo?
7: ¡Aguante mi ley, cuca de mierda!
0: Imagina todo lo que sea extremismo. Es nuestro terrorista de confianza.
6: ¡Vamos, Milei, carajo!
4: Amigos, estamos comenzando la página central de la revista en esta jornada del martes 6 de octubre del 2026. soleado el tiempo. Ahora vamos a ir con los datos más adelante. Pero tenemos una mañana hermosa. Y esperemos que no se nuble porque...
0: La onda de Nidia cuando hablamos del tiempo, ¿no?
4: Tiene una mala onda. No,
0: dijo, aprovechá que... hoy, porque mañana va a llover a cántaro. Así de uña dijo, aprovechá hoy.
5: Pero diciendo, no puede ser que usted diga no, porque el día está lindo hoy, yo mañana voy a hacer tal cosa, me voy a poner a pintar. No, no, hágalo hoy, mañana no. Lo deje para mañana lo que pueda hacer hoy, porque el clima no va a acompañar.
4: Qué va.
5: Pero
4: quiero
5: más
4: útil
5: si usted quiere.
4: Qué va, la verdad que sí, no, la verdad.
0: Se va a empezar a acomodar el tiempo.
5: Sí, ¿no? Sí. En diciembre, por ahí, ¿sí usted? Se, sí, se espera que... 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Es innato en el ser humano, ¿no? Llegan los días lindos y uno dice, tengo ganas de arreglar el jardín, de poner unas plantitas que florezca por aquí, por allí. Realmente está muy bueno.
4: Muy bien. Voy a tomar un tema personal, digo, de un amigo en México que dejó de existir. Me refiero a Miguel Ángel Acerenza, un profesor allí de la Universidad de México, pero que estuvo siempre uruguayo, ¿no? Estrechamente vinculado durante muchos años, gerente general de Pluna, y se marchó a México con una oferta laboral, y durante muchísimos años, cada vez, salvo esta última vez, no lo estuve a visitar, que fui con Marcelo, cuando nos invitamos a la Fórmula E, pero siempre recalaba allí por su casa, porque era un anfitrión estupendo. Siempre nos decía, cada vez que lleguen a Ciudad de México, avísenme. Bueno, nos fue a buscar el aeropuerto en varias oportunidades. Siempre estaba a la orden, y además un hombre que conocía del tema turismo. Lo encontramos en Fitur, en España, donde daba conferencias. Bueno, daba conferencias por todo el mundo, en Estados Unidos, en Europa. Una de las figuras notorias de nuestro país. También fue director del Centro Interamericano de Capacitación Turística, la CICATUR, dependiente de la OEA. Fue especialista principal en el marketing turístico. Él me dijo una vez, dice, el único en Uruguay que tiene un plan de marketing es Conrad, ¿no? En aquel momento Conrad tiene un plan bien delineado en materia turística. Y bueno, siempre le encantó ejercer la docencia, lo hizo en distintos países, publicó numerosos libros, especialmente en México, aunque también con participación en la Universidad de San Martín de Porres, en Perú. Era indudablemente un catedrático, un experto, de eso que se llaman experto, era un lujo. Me acuerdo en una oportunidad también en Acapulco, en el marco del Congreso de COTAL, de la Confederación de Organizaciones Turísticas de América Latina, dar una conferencia brillante, los mil y pico de asistentes aplaudiendo de pie a Miguel. Así que bueno, nos enteramos en estos días de su fallecimiento en Ciudad de México. A su señora, a sus hijos, nuestros respetos, nuestro saludo, y bueno, queda en el recuerdo de esas personas que hemos conocido cuando, porque a veces transitando por el mundo uno conoce personas realmente valiosas, uruguayos, que están en el exterior. Si bien a él ya lo conocíamos desde su cargo en Pluna, donde desarrolló en la época gloriosa de la empresa de bandera uruguaya, el recuerdo imborrable de muchas jornadas allí, ¿no? Recuerdo una mañana nos fue a buscar con el Tatita Marrero, estábamos llegando a México, nos fue a buscar el Día de la Madre, y eran los restaurantes para desayunar. Dice, probá el desayuno, un guiso poroto para desayunar. Dice que es típico de México, probá esto. Cantidad de anécdotas. De que logramos tener en las reiteradas veces que fuimos a México, fue un anfitrión de película, gran anfitrión sin lugar a duda, deja una serie de artículos, de estudios en materia turística, de esas figuras que se destacaban, que a veces no se tenían en cuenta en Uruguay, ¿no? Tenemos otras también, ¿no? Que a veces porque acá como es un tema político, lo toman como un tema político, entonces no importa si sabe o no sabe turismo, pero tiene que ocupar un cargo porque representa tal sector político, ¿no? Y es así, en la Intendencia Maldonado y en el Gobierno Nacional, ¿no? Por más mérito que traten de aprender, ahora un tipo que sabe de turismo es el que está dando las clases en la universidad, el que escribe libros sobre turismo, el que está dando conferencias en distintas partes del mundo, el que se nutrió de todos los conocimientos en esta materia. Algunos amigos nos decían, hay que hacerle un homenaje a Miguel, y sí, sin lugar a dudas, le decía, yo estoy a la orden, porque fue un amigo, aparte de un amigo de eso que tenemos en el exterior, que a veces te sonaba el teléfono y dice, Pedro, hace 2 años que no venís por acá. Dice, ¿cómo estás? ¿Qué es la familia? Y bueno, así era Miguel, del recuerdo. Digo, mira, voy dentro de 3 meses me voy y dice, venite, que hay esto, que hay lo otro. Y bueno, la cantidad de gente que nos presentó en México por sus vinculaciones allí, una figura estupenda, un ser humano extraordinario, además un gran maestro, un hombre generoso, una figura fundamental del pensamiento turístico para Uruguay, que no se tuvo en cuenta porque él se fue contratado por la OEA, se fue contratado por organizaciones internacionales, después recaló en México, donde, bueno, profesor de la universidad, dictaba sus clases, escribía sus libros, siempre en base al estudio del turismo. Así que la verdad que un reconocimiento para una figura consular que se nos ha ido este plano, pero que su recuerdo va a perdurar, van a perdurar sus libros y también el conocimiento turístico. Nadie tiene en cuenta acá, digo, porque son todos improvisados, la verdad, ¿no? En materia turística son pocos los que estudian la materia turística. Pero bueno, él siempre decía, yo estoy a disposición, ¿eh? Dice, y cada tantos años venía a dar una vuelta por Uruguay, pero indudablemente lo hablamos muchas veces en el living de la casa, de repente, o almorzando con él, digo, es tema político, claro, entonces con el tema político, por más que sepa, no importa si sabe, el tema es que estés en un lugar que gane la elección y te puedan colocar, ¿no? Y tener un cargo. No es si sabe o no sabe, como pasa en varios sectores de la actividad, ¿no? Así que bueno, el recuerdo para el querido Miguel Ángel Acerenza, que nos ha dejado. Y bueno, él me quería tomar una licencia personal de unos minutos para reconocer la figura, quien tuvimos el gusto, el placer, el deleite de conocer y que además también nos dio conocimiento, asimilamos muchos conocimientos con él, acompañándolo a distintas conferencias, tanto en México, en todo México, porque estuvimos en eventos como COTAL, otros seminarios, congresos, donde él disertaba y después te preguntaba ahí, viste que enfoqué tal tema, enfoqué tal otro, y era, vamos a tomar un café, te explico. Un tipo muy abierto, la verdad, sentimos el impacto de su fallecimiento por esa simpatía que tenía y por esa apertura, no todos son abiertos a brindar sus conocimientos. Y si ya llevas la última vez, hace unos años, nos decía en México, ya llevas muchísimos años en esto, claro, lo conocimos allá por el 80 y pico, después nos fuimos encontrando en distintos lugares, porque él estaba en la FITUR en Madrid, estaba en la ITV de Berlín, estaba en, en México, estaba en Estados Unidos, estaba en cualquier país de América, uno se lo encontraba siempre en el marco de eventos turísticos. Bueno, simplemente el recuerdo, por eso me quería tomar estos minutos, porque en lo personal, la verdad, tenía una gran admiración por este amigo que se ha marchado, un maestro de maestros en materia turística.
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0: 8 minutos pasan de las 11 de la mañana, 0-0, 6 minutos en Calcuta, el partido entre Uruguay e India. Recién un remate de los indios ahí que pasó por arriba del palo, pero muy poquito. Debería Uruguay resolver rápido el partido, por lo menos por lo que uno ve en los primeros minutos. Ahora viene India.
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0: Que máquina me mandó la presentación.
2: Puede mejorar.
0: Yo iba a decir, aprovechen a mirar por la ventana, a disfrutar, a hacer algún mandado si tienen que hacer. Corten el pasto hoy si pueden. Hagan todo lo que tengan que hacer. Porque ahora viene Nidia y les va a arruinar cualquier expectativa que puedan tener para los próximos días. Se las va a arruinar,
2: Si usted quiere, yo le miento, no pasa nada.
0: Mentime que me gusta.
2: Continúan los días soleados, se espera un ascenso importante de la temperatura. No, nada de eso está por acá. Le tengo que decir la realidad. 21 grados, 2 décimas la temperatura en este momento allí en Laguna del Sauce. Está divino, 48% la humedad. Y usted quiere saber cómo se presenta la jornada de hoy, martes 6, una máxima de 18 y una mínima de 13. Cielo algo nuboso, periodos de cubierto hacia la tarde-noche, con baja probabilidad de precipitaciones. Para mañana miércoles, una máxima de 16 y una mínima de 14, desmejorando con aumento de la nubosidad, con precipitaciones escasas. Los vientos estarán soplando entre 20 y 40 kilómetros con rachas de hasta 60, rachas muy fuertes asociadas a tormentas. Eso para mañana miércoles. Es jueves, máxima de 16, mínima de 14, cubierto, precipitaciones y tormentas, mejoras temporarias. Los vientos también, rachas fuertes asociadas a tormentas. Eso lo dice Inumet, pero también está la opción de que sepamos qué es lo que dice el pronóstico de AccuWeather. Bueno, nos dice que a esta hora tenemos 20 grados de temperatura, que la máxima es de 22 y la mínima de 13. Cielo algo nuboso hacia la tarde-noche, mañana miércoles, máxima de 17, mínima de 14, y ahí tenemos 71% de probabilidades de lluvias en la mañana, 95% en la tarde. Lo mismo sucederá el jueves, lo mismo sucederá el viernes, lo mismo sucederá el sábado, lo mismo sucederá el domingo. Y yo le cuento, parece ser que veríamos un poquito de sol el lunes de la semana que viene, pero esto es cambiante. Así como le digo ahora, hoy máxima de 17... Hoy máxima de 22, mañana de 17, el jueves de 18, después 17 para el viernes y para el sábado, el domingo 16. Pero bueno, las precipitaciones están ahí a la vuelta de la esquina.
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3: Muy bien, hacemos adelante de algunas informaciones que van a estar en la crónica policial, pero... E incluso un accidente esta mañana, una ciclista resultó lesionada tras chocar con una camioneta en la rotonda de La Barra. El siniestro ocurrió pasadas las 9 de esta mañana, allí en Avenida Aparicio Saravia, antes del acceso al puente La Barra. La camioneta conducida por un hombre de 82 años chocó a la bicicleta conducida por una mujer de 42 años, según informó la policía. En el lugar se hizo presente personal de emergencia médica para brindarle los primeros auxilios y posteriormente se dispuso su traslado a un centro de salud. El hombre, por su parte, resultó ileso. Después, otro de los temas que vamos a estar abordando en el segmento policial y judicial con Ricardo Almada, vamos a señalar que 11 mujeres fueron formalizadas en el marco de la operación Alcatraz. La justicia penal de Rocha, lo había adelantado Ricardo ayer, estas 11 mujeres detenidas durante una serie de procedimientos que incluye al departamento de Maldonado, tiene que ver con la comisión de delitos de asistencia al narcotráfico, es decir, que ingresaban a los recintos carcelarios drogas. 11 mujeres entre 24 y 46 años. Más adelante le vamos a estar dando detalles con Ricardo, al igual que ayer una denuncia que recibíamos aquí de una madre preocupada por un hombre que amenazó a una menor cerca del liceo número 3. La vecina denunció en FM Gente que este hombre a bordo de un monopatín amenazó a un estudiante del ciclo básico que concurre a ese liceo de la zona céntrica. Bueno, vamos a estar también con esta información. Hay una foto del sujeto, está en nuestra página web. También la policía tiene la misma foto a los efectos de establecer la identidad del hombre en cuestión. Así que bueno, se está investigando este caso denunciado, reitero, por una madre. El otro tema, también la empresa COT impugnó la licitación que había adjudicado la Intendencia de Maldonado en materia de las terminales de ómnibus del departamento, de acuerdo a un comunicado que se divulgó anoche por parte de la Compañía Oriental de Turismo. En este sentido, se pone, se antepone, mejor dicho, a la adjudicación a la empresa CIEMSA de la explotación de las terminales de Maldonado. Interpuso este recurso a los efectos de, bueno, plantear que la oferta de la empresa COT, que era, es muy interesante, ¿no? Muy interesante. Además dice que ofreció un monto superior al que terminó siendo adjudicada. La empresa considera que la evaluación no reflejó los méritos de su propuesta y cuestiona las puntuaciones recibidas en los distintos aspectos evaluados. COT ofreció un canon anual de 1.800.000 pesos frente a los 400 de la adjudicataria y se comprometió a realizar obras por prácticamente $1.000.000 en las distintas terminales. Dice la presidenta de COT que sorprende sobremanera que la Intendencia haya asignado 0 puntos a COT en experiencia en la explotación y administración de terminales, cuando se trata indudablemente de la empresa con mayor experiencia y trayectoria, casi 80 años, en la administración de terminales y transporte de pasajeros. Más llamativo aún es que la licitación se haya adjudicado a una empresa constructora sin antecedentes en el rubro. Respetamos a la Intendencia de Maldonado y compartimos sus objetivos de mejorar la imagen, el confort y la calidad del servicio de las terminales. Precisamente por eso las evaluaciones merecen ser revisadas en profundidad, reclama la presidenta de la Compañía Oriental de Turismo, COT Sociedad Anónima, Alejandra Sánchez, en la comunicación divulgada anoche. La propuesta de COT, que era, bueno, denominada Sistema 1, plantea integrar las terminales de Maldonado, Piriápolis, Punta del Este y San Carlos bajo un único modelo de gestión para que cada pasajero desde cualquiera de ellas encuentre el mismo nivel de servicio, la misma calidad edilicia y la misma claridad de información. En las 4 terminales, el proyecto incluye la reparación y adecuación de la infraestructura edilicia, un sistema de videovigilancia IP con cámaras full HD y visión nocturna en salas de espera, andenes, accesos, boletería y zonas de equipaje, y la modernización de los sistemas de protección contra incendios. En materia ambiental, prevé el reemplazo de todas las luminarias por tecnología LED, con una reducción estimada del 20% en el consumo de iluminación, estaciones de clasificación de residuos con retiro y reciclaje a cargo de la empresa habilitada, pintura y revestimiento con bajo contenido de compuestos orgánicos volátiles y aireadores, sistema de doble descarga y sensores de presencia en los baños renovados. Para los pasajeros, la propuesta incorpora Wi-Fi gratuito, pantalla LED con software de gestión, estaciones de carga para celulares, audio IP, lockers para equipaje y un canal de información vía WhatsApp. Además, contempla iniciativas con la comunidad, el programa La Terminal y los Chicos, de visitas guiadas para escuelas, exposiciones de artistas departamentales y pasantías para jóvenes locales. Indudablemente, digo, hay una propuesta muy interesante por parte de la empresa COT, que ahora reclama, interpone un recurso, porque esto no fue 0 puntos tuvo.
0: A mí lo que me sorprende, veo algunas cosas a favor y otras que... cosas a preguntar, seguramente las autoridades darán las explicaciones de por qué se eligió una en otra, pero 1.800.000 de canon contra 400, que fue la que la adjudicó, y ahí nomás tenemos casi 4 veces más de dinero, y ganó la que...
3: Y una empresa constructora, pues.
0: Claro, y después, eso sí, Yo no sé, dice 80 años de la empresa COT, 80 años de la empresa de transporte. Ahora, como administradora de terminales, yo la verdad que no sabía. Capaz no, que sí, que sí, ha tenido vale, terminales. No vale,
3: claro.
0: Capaz que ha tenido...
3: Tiene que administrar sus propias terminales, de operativa, de pasaje, de gente que recibe.
0: Claro, no, claro. Por ahí, pero eso cero punto. Bueno, tampoco una empresa constructora debe tener mucha experiencia en administración de terminales, ¿no?
3: Digo por yo. Eso, no tiene
0: experiencia. Es raro,
3: la verdad que es raro. Estaba hablando con
0: un y todo esto que menciona la empresa COT que estaría ofreciendo, seguramente la empresa constructora ofrecerá más. Porque si es por plata, es mucho más lo que ofrece COT. Es raro.
3: Hay que recordar que a mediados del mes de septiembre, lo dijo acá en FM Gente con Jorge Rabuñal conversando, el secretario general de la Intendencia, Álvaro Villegas, el día que postergaron el tema de la terminal, habló de...
0: En la reunión en el municipio de Punta del Este.
3: Exacto. Habló de CIEMSA y de que, bueno, las empresas se le había comunicado a las empresas adjudicatarias de la licitación que se había firmado se había firmado el 14 de febrero. Yo, es tan chica, tengo la resolución acá, pero es tan chica la letra, no la veo. Nuestra compañera Paola Díaz está trabajando en el tema. Fue firmada a las 12:53 del 14 de septiembre por parte de Villegas y Abella la firmó el mismo día, pero a las 16:56. Ahí están
0: las firmas electrónicas.
3: Declárese a los efectos de levantar el efecto suspensivo en caso de acá de la adjudicación, comuníquese. Todo lo que tiene que ver con esto, la resolución del intendente municipal, ahora COT, no se sabe cuál era la oferta de CIEMSA, ¿no? Nunca nos llegó a nosotros la oferta de CIEMSA, pero bueno, es una empresa constructora.
0: 400 mil pesos dice este comunicado.
3: Sí, el comunicado.
0: Materia económica hay que ver
3: que
0: cuánto
3: que...
0: en obras y cuánto en servicios, ¿no?
3: Claro, capaz que en obra.
0: Lo supera.
3: Claro, porque este promete $1.000.000 en obra prácticamente y hay que ver lo que ofrece CIEMSA o ofreció CIEMSA, ¿no? Para hacerse adjudicataria de la. Seguramente esto va a empezar ahora por distintos. Como lleva el trámite administrativo, ¿no? Interpuso este recurso y va. No sé si queda firme la. Eso no lo consulté. Si quedaba firme la... Bueno, no puede quedar firme porque si le da lugar a este recurso, pues seguramente vaya a la justicia o al Tribunal de lo Contencioso Administrativo. Me parece que viene acá una pelea que va a llevar tiempo, ¿no?
0: 19 minutos en Calcuta. Uruguay está ganando 1-0. Gol de penal de Darwin Núñez. Lo convirtió a los 10 minutos. Allí un penal. La verdad no lo vimos el penal como fue, pero Darwin Núñez amagó en el remate y la puso contra un palo, el arquero al otro. 19 minutos, reitero, gana Uruguay 1-0.
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3: Muy bien. Vamos a hacer la pausa, pero antes le decimos que todas las marcas más importantes en cero kilómetros y usados, Mercedes-Benz, Alfa Romeo, Maserati, Honda, bueno, y una cantidad de marcas más, con el servicio postventa, los repuestos originales de todas las marcas y el servicio y la tecnología más avanzada con 20 años de experiencia, están en Alfa Líder.
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3: 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Nos vamos a la pausa.

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17: Namaste. Namaste.
18: Namasté, namasté, dijo Máquina. Sí, namasté, namasté. Me parece que se despidieron los jugadores, se fueron a los vestuarios a los 27 minutos, hicieron la pausa de rehidratación y cuando estaban tomando agüita y que Forlán los estaba retando, los jugadores uruguayos, porque marcan menos que tiza mojada, resulta que los jugadores de India estaban tomando agua en la cancha y se fueron a sentar al banco. Y los jugadores uruguayos dicen, ¿qué pasó acá?
19: ¿Qué?
18: Pero claro, deben de haber anunciado por el altoparlante, los jugadores uruguayos no entendieron nada, se pueden imaginar. Claro. Pero entonces Josema Jiménez, que es el capitán de Uruguay, fue y dice, ¿qué pasó? ¿Por qué se fueron para el banco? Y ahí le dijeron, no, está va a ser demorado el partido, por ahora está suspendido.
19: ¿Qué es lo que pasa?
18: Por tormenta eléctrica, se desató una tormenta eléctrica. La gente continúa en la tribuna, pero los jugadores se fueron a vestuarios. Yo no sé si esto se termina reanudando, cuándo se reanuda. Seguramente van a querer jugar, porque si van hasta ahí van a querer jugar el partido. Pero, reitero, ahora está 27 minutos del primer tiempo, 1-1. El gol de Uruguay, Darwin Núñez. El gol de India, el Tito. Y ese empate está partido detenido por tormenta eléctrica.
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18: Buen día, es para reportar una oveja y dos corderos negros, la oveja negra será, yo qué sé, de lejos los vio dos corderos, unos caramoras. Una oveja y dos corderos negros sueltos en la ruta atrás del cementerio de San Carlos, allí sobre la ruta 39. van y vienen de orilla a orilla, hay mucho tránsito, yo trabajo cerca, se sienten las bocinas, es un peligro. Bueno, ahí nos manda una foto además el vecino que nos está haciendo esta apreciación, reitero, están por ahí libremente paseando, van a originar todavía un problema con el tránsito. Maldonado, hora 21, esto es de anoche, por calle Arturo Santana, casi Dodera, entre la UTU y el cuartel de Dragones. Hay un camión recolector de residuos, ese que aparece en la foto, viene en su recorrido trancando la calle a las 21 horas, literalmente, 5 centímetros de ambos lados de la vereda, es lo que queda. Autos estacionados de los dos lados, es imposible circular. Ahora me pregunto, ¿la intendencia no puede hacer una recolección estratégica y programada durante la madrugada? La intendencia en el tránsito no puede tener solo un rol fiscalizador y recaudador, como lo es en Maldonado. Hay que ponerle un pienso en calle diseñada en el siglo XIX para carretas y caballos. No podés tener autos estacionados en pleno centro y que encima pase un camión que tranque todo el tránsito. Es ilógico y demencial. Sumado a que en hora pico por Dodera, que pasan la mayor parte de las líneas de ómnibus, permiten estacionar en una de las sendas. Cuando tenés un bus hacia San Carlos, estás 40 minutos para transitar con suerte Dodera. ¿Pa tonto?
19: Bueno, Uruguay nomás.
18: Es lo que dice este vecino, nosotros lo vamos a respetar, pero me parece que se fue un poco largo. 40 minutos para hacer Dodera, porque viene un ómnibus, los ómnibus levantan el pasaje y siguen, creo yo, pero capaz que el hombre lo tiene controlado, o la mujer, no sé quién es. Está oyendo. Antes de pensar solo en recaudar, vamos a pensar en planificación estratégica, prevención y educación. No solo multar y pensar en recaudar, hay que planificar y actuar. Y nos manda dos fotos de este camión en la jornada de ayer, supongo, sobre la noche, allí cercano a la UTU.
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18: Vamos arriba, pausa de rehidratación. Y seguí el mensaje, mire, después les doy acá, lo veo. Dice, antes de eso, sigue hablando del camión, estaba indignado el hombre. Y venía atrás de él, claro, le venía sacando fotos. Antes de eso, el mismo camión en la esquina de Pérez del Puerto y 18 estuvo 10 minutos para cruzar porque no pasaba entre los autos estacionados a ambos lados. Y una ambulancia. La juntó toda este hombre, ¿eh? Esta mujer, reitero, con este camión en la jornada de ayer.
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22: Acaba de cumplirse el lanzamiento del denominado Live for a Good Summit, un futuro sostenible. Punta del Este será sede de esta cumbre de liderazgo donde convergen la estrategia y el impacto para una economía sostenible. Se acaba de presentar en la Cámara Empresarial de Maldonado. Allí nuestro compañero Jorge Ramunial conversó con algunos de los participantes en el encuentro, que dieron detalles. Incluso estaba presente el intendente municipal, Miguel Abella. Pero en el diálogo con el presidente de la Cámara Empresarial de Maldonado, Willy Ilenfeld, se habló de la problemática de la gente en situación de calle y la falta de respuesta que siguen reclamando desde distintos sectores de Maldonado. El MIDE acá en Maldonado prácticamente no existe, no da solución a este tema. También se abordó el tema del pronóstico del niño y el presidente de la República, que lo anunció y se reunió con los intendentes, está preocupado por el tema. Pero hay una cosa muy interesante, y hago un paréntesis respecto a esto, porque el ministro de Turismo dijo en estas últimas horas que, bueno, con el tema de las reservas, que se esperara a último momento para cancelar reservas debido a esto, ¿no? El ministro lo que pide flexibilidad al sector turístico en esta materia. Plantea a las empresas que acepten las cancelaciones de último momento. Las autoridades nacionales y departamentales tienen en la mira hace meses el fenómeno climático del Niño, que ya entrado el mes de octubre se encuentra en su fase de mayor intensidad y traerá, según lo previsto, un incremento significativo de precipitaciones en Uruguay. En este sentido, el ministro ha pedido ante esta contingencia que ya la semana pasada lo había dicho en Buenos Aires, ¿no? Pero ahora lo reiteró en una reunión con la Cámara Uruguaya de Turismo, que se postergue hasta último momento las cancelaciones de los servicios. Y esto indudablemente es llamativo, ¿no? Porque puede haber pérdidas importantes, ¿no? Por ejemplo, el presidente de la Cámara Uruguaya de Turismo, Fernando Tapia, dijo que hay bastante incertidumbre, pues aún cuesta un poco dimensionar cuáles pueden ser los efectos que pueda sufrir el turismo y cómo eso puede afectar a las empresas. Asimismo, señaló que están a la espera de una hoja de ruta que el gobierno aún está por definir entre sus organismos competentes. Sobre lo de Menoni, respecto a las cancelaciones a último momento, afirmó que es una medida posible que habrá que analizar más adelante, si bien es un poco pronto para definir que sea una buena medida. Tapia expresó que están abiertos a todas las medidas que puedan contribuir a cuidar la salud económica de las empresas y también, obviamente, a cuidar a los turistas, ¿eh? Así que, bueno, eso tiene que ver también con lo que la Cámara Empresarial de Maldonado, a través de su presidente, manifestó. Vamos a escuchar justamente al doctor Willy Ellenfeld.
2: La mesa empresarial y turística de todo el departamento, que agrupa todas las agrupaciones gremiales privadas del departamento, donde ya habíamos tenido una reunión con la representante del MIDES a nivel departamental, donde luego tuvimos la solicitud de audiencia con el señor ministro, y lamentablemente pasó el tiempo, ahora se levantó la alerta. Sabemos que hay 800 personas en situación de calle y vemos que es sumamente inefectivo el trabajo que está llevando adelante el MIDES. Entonces, bueno, todo el sector privado del departamento de Maldonado está muy preocupado y lo que estamos haciendo es que nos den respuestas por escrito, porque de esas reuniones nunca nos llegaron a dar una hoja de ruta clara. ¿Y cuál es la respuesta que el Estado les va a dar a esa gente que está en esa situación muy difícil, pero que tiene un impacto directo en todo lo que es la actividad económica del departamento y donde hay muchos puestos de trabajo en juego, y más ahora de cara a la temporada? ¿Qué es lo que va a pasar y cuál va a ser la respuesta que el Estado va a dar a esas personas que están en esa situación? Porque el sector privado está para acompañar, para coordinar, pero es un problema tan complejo que los que tienen que delinear la solución es el Estado, y el Estado tiene no solo los técnicos, sino tiene los recursos, y el MIDES es el elemento natural que como Estado nos dimos para que solucionara esta situación, ¿no? Ha crecido de manera exponencial y incluso ellos hacían los relevamientos nocturnos, pero durante el día las personas deambulaban por las zonas donde estaban. Entonces, si en la noche el Estado veía que esa persona no podía valerse por sí mismo, que al otro día de mañana lo dejara en la calle, no resulta para nada efectivo. Y eso es lo que estamos reclamando al sector privado, que tomen medidas concretas, efectivas y que se puedan ir midiendo y siguiendo en el tiempo, ¿no?
19: ¿Una de las soluciones podría ser mantener el refugio para de la ruta 39?
2: A ver, nosotros como sector privado no tenemos la capacidad de proponer una medida concreta y es un tema muy complejo. Lo que sí estamos exigiendo es que los resultados, todos los vemos, no han sido buenos y el Estado tiene, no podemos sacar el foco de este tema, porque el Estado tiene todos los recursos. El departamento no se puede permitir que por una situación de esta se pierdan puestos de trabajo genuinos, ¿no? Nosotros no tenemos, no manejamos esos números, pero bueno, es parte del todo. Cada persona que está en situación de calle tiene una historia distinta y una solución diferente, pero lo peor que se puede hacer... es lo que se ha hecho hasta ahora, que es no medir esos resultados, no poner los recursos necesarios, y porque vemos que cada vez va increyendo más, ¿no?
19: Willy, otra preocupación es los pronósticos sobre lo que puede suceder con el Niño y sobre todo en el área turística. ¿Están evaluando eso a nivel de cámara?
2: Sí, eso se está manejando. Hay que manejarlo con mucha cautela porque aparte todavía no está claro. Y bueno, no dejan de ser pronósticos y lo que no podemos generar es una alarma o una mala sensación de cara a la temporada, donde la situación macroeconómica en principio es favorable para Uruguay. Entonces tenemos una moderada cautela respecto de la temporada, de que si no hay ningún evento extraño va a estar en los niveles del año pasado.
1: Muy bien, ahí tenía la palabra del presidente de la Cámara Empresarial de Maldonado, Willy Ellenfeld. También habló Ignacio Guarneri, quien es el especialista en sustentabilidad en el marco del lanzamiento del Leader for Good Summit en la Cámara Empresarial.
3: Para el lanzamiento oficial de Lead for Good Summit. Lead for Good Summit es una cumbre de liderazgo para el bien común. Es un evento inédito que llega al Uruguay. Se va a realizar el 19 de noviembre. Esta conferencia de prensa es la antesala a ese evento y la difusión abierta y pública de que este evento llega al Uruguay, se instala y que, bueno, viene para quedarse, porque la verdad que esta es la primera edición, seguro de muchas, que anualmente estaremos realizando acá. Es un evento que lo que hace es reunir a todo el ecosistema empresarial del Uruguay, decisores y decisoras de empresas, gerentes, líderes que, bueno, tienen un compromiso o al menos se quieren permitir interpelar sobre cuál es la forma de hacer empresa o hacer negocios, donde, bueno, el valor económico es algo muy importante, pero que también ese valor económico represente una filosofía y sobre todo una práctica del bien común. O sea, ya no solo crear riqueza no siempre es crear valor, me gusta decir a mí, ¿no? Entonces, es un camino para que la creación de riqueza sea también creación de valor social, ambiental, y donde, bueno, hay formas diferentes de hacer empresa y creo que el mundo en el que vivimos lo necesita. Es un espacio, primero, para tomar conciencia, para permitirse inspirarse y ver a través de ejemplos de vida y ejemplos empresariales que hay horizontes diferentes para recorrer y sobre todo, como tú decías, para pasar esa inspiración y esa conciencia a la práctica, decir, bueno, ¿qué herramientas tengo si yo quiero transitar este camino? Así que Lead for Good es la convergencia de un espacio profundo de todos esos puntos.
1: Aclaremos que no todo lo está dirigido a la gran empresa, sino que también puede ser la micro, ¿verdad?, que se vea favorecida con este asesoramiento.
3: Y me atrevo a decir principalmente la micro, pequeña y mediana empresa, porque como sabemos, el Uruguay es una economía de MIPYMES y por lo tanto este evento no es ajeno a ello. Justamente es un evento que, si bien participan grandes empresas, pero que está dirigido a las micro, pequeñas y medianas empresas que tienen mucho coraje, porque ya de por sí haberse atrevido a emprender y a crecer en el Uruguay es un gran desafío, y además proponerse haciendo las cosas, pensando en el bien común, la verdad que es algo que habla bien de quienes lo hacen, y el evento es para ellos.
1: Muy bien, ahí teníamos la palabra de Ignacio Guarnieri, quien es el CEO de la compañía especialista en sustentabilidad, que hablaba de este evento a realizarse en noviembre próximo. Nivia, después tenemos que hablar. Acá tengo a Yanina, en pantalla tengo a Yanina, enojadísima. Yanina La Torre explotó contra su madre y su hermana por el robo de las entradas para ver a Messi. Es un papelón.
21: Le soltó la mano, ¿no? Yo no tengo nada que ver, no las voy a defender.
1: Doña Dora Camaño es la madre, ¿no?
21: Sí, Dora, sí. Dora. Y Maite, creo que es que se llama, claro, la hermana.
1: La hermana que le agarró la cuenta de...
21: Claro. Parece que me explicaron, como que la hermana habría utilizado la cuenta de la madre de Yanina, pero bueno, ahora quedan las dos involucradas. No sé de dónde aparecieron las entradas, porque ella desmiente que el sobrino trabaje en la AFA, porque era la noticia que decía, como el sobrino trabaja en la AFA, y bueno, ella desmintió eso, pero no sé. Le soltó la mano, le dijo, yo no tengo nada que ver, no las voy a defender.
1: Pero le han dado a ella, ¿no? Indudablemente le pegan
21: porque a... Es la famosa de la familia.
1: La famosa, claro, buscar la famosa, pegarle a uno que no lo conoce nadie.
21: Le pegas a doña Dora Camaño, ¿qué tiene que ver?
1: Dora Camaño no la conoce nadie, claro. No sabe nada. Pero Yanina tiene varios que la están esperando.
21: Además, ya te iba a decir, además tiene sus...
1: Ese colectivo para en todas las paradas.
21: Tiene quienes la aman y quienes la odian. Entonces, claro, la felicidad viene por barrio ahí.
1: Muy bien, muy bien.
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5: Déjeme que voy con otro reclamo, porque dice, buen día, para mí no tanto, el línea 49 no volvió a pasar por Francisco Martínez, por favor que pongan gente capacitada y que conozca las calles de Maldonado. Bueno, que Pívola y el encargado de Codesa, por favor, quiero pensar que tienen capacidad para organizar, y si no, que busquen gente capacitada. No puede ser que jueguen con la gente, ya que todos los días cambian de choferes y no reconocen el recorrido. Estoy casi segura que se fue siguiendo a la línea 9. Ya estoy cansada de quedar plantada en la parada de Francisco Martínez y Escarone. Gracias, FM Gente, por favor, pasen al aire que ellos escuchan. Saludos, Blanca. Que está muy enojada porque dice que no le pasó el ómnibus de la línea 49. El ómnibus dice sale de Agencia Codesa en Maldonado, hora 9:30, y pasa por Francisco Martínez hasta Camino de los Gauchos, después pasa por Biarritz y también y demás, pero no es la primera vez, y además todos los días anda un chofer diferente. Entiendo que se equivoquen, pero yo tengo que pagar el boleto más caro y además llego tarde a trabajar. Muchas gracias. Soy un oyente que ha reclamado varias veces lo mismo, dice esta vecina. Así como se reclamó en su momento, hay que resaltar el bacheo que se hizo en el Biarritz, en Mario Arregui, vio como una buena y una mala y una buena. Dice, en Mario Arregui, donde pasa el ómnibus y la entrada del barrio por Camino de los Gauchos, así que ahí se hizo el bacheo y la calle ha mejorado ostensiblemente.
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21: Opa, qué lindo eslogan, ¿eh?
22: Está bien, muy bien. Sigan poniendo.
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5: Vamos a hacer una pausa, sigue sin haber novedades en el partido de India-Uruguay en Asia. Veremos a ver qué es lo que ocurre en un día muy especial aquí en la región. Hoy se retira Messi de la selección argentina, en un partido complicado que tendrá Argentina esta noche ante Benin. Que juega hoy contra, reitero, el seleccionado argentino. Repleto el Monumental esta noche. Ya habló Nibia de la reventa de entradas y de un montón de cuestiones. Va a ser impresionante, un espectáculo que va a arrancar, dicen, por las 5 de la tarde, con algunos shows en vivo y algunas sorpresas, reitero, en lo que será el último partido de la historia, según ha confirmado Leo Messi con la selección argentina.
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16: Seguimos, 15 minutos. Se reanudó el partido en Calcuta. A los 27 minutos se había parado. Se reanudó el partido a los 28. Gol de Uruguay. Maxi Araújo. Pase gol de Nández, algo que no es habitual. Pase gol de Nández y Maxi Araújo conectó sobre el medio del área para poner el 2-1 en Uruguay, que la verdad no está jugando. Ahí va, el contragolpe. Va Darwin Núñez, mano a mano con el arquero, mano a mano con el arquero, ¡hágalo!
17: Le pegó en la cabeza al arquero.
16: La culpa de Cacho Bochinche, le daban una Fanta y un alfajor, si tiraban al muñeco en el arco, bueno, ahí está. Nos criamos con eso, derecho al pecho del golero. Era gol, era gol. ¿Qué va a hacer, Ricardo?
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16: No marcan a nadie, los indios son todas contra de Uruguay, pero ahí estaba adelantado Salazar. Pero acá miren, mire la de Darwin Núñez, solo, mano a mano con el arquero. Ah, Darwin, por favor, solo, solo. Se la quiso picar y le pegó en el pecho. Señor Ricardo, usted no erraba, Almada, ¿eh?
18: Ah, no.
16: Allá
18: no,
16: en el ingenio no, azucarero, una contra de esa
17: cabeza,
16: no erraba.
17: Le pegó en la cabeza.
18: En el ojo,
17: En el ojo.
18: En el ojo derecho, concretamente, para quienes no lo están viendo.
16: Exactamente.
18: Me divierto con Nivia, pero es un capítulo aparte. Me hace recordar muchísimo a una de mis hermanas, que capaz está escuchando ahora probablemente. Hace 1000 años una final sudamericana de básquetbol en el extinto cilindro. Explotaba, ¿no? Uruguay sí, campeón de América.
16: Sí.
18: Y en un momento miramos a mi hermana en el partido, estaba dormida, no podíamos creer.
16: No, acá estamos los
18: no
16: tres.
18: No consumía mirando, drogas,
16: los tres,
18: nada.
16: Estamos los tres de este lado, Ricardo, Aleix y quien les habla, por supuesto, sí. Mirando la tele. No le voy a decir con nervioso, pero sí atentos al partido, a los goles, todo. Del otro lado,
18: nunca Jorge. Nunca se olvida el reflejo que tengo
16: Jorge
18: allá,
16: y
18: ¿cómo
16: y
18: con máquina? Lo que va a hablar? Nivea no sabe el color de la camiseta
16: Nivea
18: que va
16: no
18: a Uruguay.
16: No sabe si la cancha es azul o verde, porque está de espalda, no mira la tele y mira el celular.
18: Pero tengo allí la...
16: Por favor, Nivea.
18: El reflejo me ve perfecto, lo veo perfecto. ¿Para qué? Mirá, el 8 está de espalda, está hablando con el juez. El otro sacó de la máquina.
16: Un 1% de actitud le pido, Nivea. Gracias. Ricardo.
18: Bueno. Comenzamos con una breve actualización del asesinato de Carlos Andrés Migales Viera, de 31 años. Esto ocurrido el domingo de mañana en una propiedad de Palermo, en Argentina. Estaba, ya lo hemos comentado, con su señora y sus hijas. Ninguna de ellas afortunadamente resultó lesionada, pero a él lo acribillaron a balazos. Hay dos detenidos y un tercer indagado que en realidad lo detuvieron por allí, tiene pinta de perejil. lo detuvieron cerca del lugar, pero es lo que le llaman en Argentina trapito, lo que para nosotros es un cuidacoche. A propósito de información que compartíamos ayer, que Migales Viera tendría algunos intereses económicos aquí en nuestro departamento, en Punta del Este, algunos negocios, entre ellos un restaurante. Altas fuentes policiales y absolutamente confiables descartaron, no lo tenían registrado por acá, eventualmente puede haber pasado porque se daba una buena vida. Todo gira en torno a un acto criminal por sicario mandados por algún grupo narco. Ahora se cierra un poquito el círculo en torno a que Migales Viera podía estar vinculado a alguno de los grandes cargamentos de droga incautados acá en Uruguay que no llegaron a destino, alguno de los grandes cargamentos de cocaína. ¿Y eso con qué se paga? ¿Con la vida o con plata en el mundo narco? Y con plata es prácticamente imposible. Perdés 2 toneladas de cocaína, ¿con qué la pagás? Podría venir por ahí. Ya habían, eso lo comentamos.
19: ¿Se acuerda? No sé si le da la memoria, Omar Clavijo cuando perdió aquel cargamento. Exacto. En Salto.
18: Exactamente.
19: Y después
18: terminó como terminó, que se supone que tenía vinculación con eso. Bueno, Migales Viera lo tenían en la mira, si bien no estaba, porque hay
19: versiones encontradas.
18: Versiones encontradas, no respecto a que en este momento estaba limpio en el sentido de que no lo estaban buscando. Sin embargo, sí lo tenían en la mira. ¿Por qué? Porque los grandes narcos, más allá de que la gente cree que solamente agarran perejiles, como les denominan en las bocas, cada vez que hay algún operativo de esos gigantescos, una fuerte incautación de droga, a los primeros que investigan con muchísima inteligencia y con cautela son a los cabecillas, que no los agarran fácil, porque se manejan a escala tipo Marcel. Paga unos sobornitos de $500,000 por mes y está cubierto. A él lo tenían en la mira en ese sentido. Por lo demás, los delitos que había cometido acá, incluido un homicidio, rapiña de menor, ya era bravísimo, tenía una multiplicidad de anotaciones. Bueno, así que una venganza narco es lo más probable, siguen trabajando. Ayer declaraba la señora que era una pieza clave en todo esto para confirmar si había recibido algún tipo de amenazas.
19: Vio
18: si
19: cómo abrieron la puerta, ¿no?
18: Sí.
19: Te memorizaron la clave de...
18: Qué bárbaro, ¿eh?
19: Debe haber... Él, esa vivienda la debe haber alquilado por Airbnb.
18: Ajá.
19: Entonces, vio que ahora en muchos lugares te dan la clave para abrir la cerradura.
18: Claro, sí.
19: Y los tipos tenían la clave de la... Cuando quisieron acordar... estaban adentro del apartamento. Uh-huh. Además, en la calle Costa Rica,
18: no ejercieron violencia, nada, corazón de Palermo.
19: Fueron derecho, se escondió un baño. Esto lo contó el periodista, uno de los periodistas especializados en Infobae, en policiales, y disparó para el baño cuando lo vio adentro del apartamento. No fueron ni a las dos niñas que estaban ni a la mujer. Fueron derecho al baño y ahí lo ejecutaron con un silenciador.
16: Uh-huh. Ocho tiros, uno en el abdomen.
18: Sí.
16: Se lo mató.
19: Una vecina que sintió los ruidos, cuando lo filmó, cuando
18: se asomó, sí.
19: Sí, estaban disparando ahí.
18: Los tres
19: disparaban por la calle hacia...
18: Un trabajo absolutamente profesional.
19: Sí,
18: y,
19: sí.
18: Y lo que vos contabas es un dato, lo de la forma en que entraron, la utilización de un silenciador, que no es habitual, es otro dato, y que lo estaban persiguiendo de Uruguay, es otro dato. Se ve que le estaban respirando en la nuca. Acá ya lo habían intentado matar 2 veces. A un familiar que andaba en un auto de él en un BM el año pasado, le tiraron como 18 disparos, no lo mataron de casualidad, ya lo habían estado intentado matar. Bueno, acá lo...
19: Ese es el problema de los sicarios.
18: Exacto. ¿No?
19: Que les dan una foto y le dicen, está en tal lugar.
18: Y se mueve tal vehículo.
19: Y se mueve en tal vehículo, matrícula tanto, de tal color. Claro. Y a veces puede pasar que vaya otra persona.
18: Que no sea.
19: Claro, en este caso... lo que le falló a ellos fue que la policía es una zona muy vigilada. Uh-huh. Y la ayuda de los vecinos de las distintas cámaras,
18: sí,
19: cuando huyeron, les permitió rápidamente, porque a la altura de Santa Fe, no me acuerdo qué otra calle, interceptaron un vehículo.
18: Fue muy rápido.
19: Fue muy rápido.
18: Sí.
19: Ahí y lograron detener a dos de ellos.
18: Ahí fallaron, porque a mí lo que me llamó la atención, a propósito de mucho profesionalismo por un lado y como que amateurismo por el otro, me llamó la atención, porque al final no se ve en ese video que filmó una vecina que los trata de hijo de les grita desde el balcón, como que corren demasiado, no habían dejado un vehículo cerca y un cuarto integrante, como que corrieron al menos una cuadra. Como que ahí hay una pérdida de tiempo para quienes se manejan en ese
19: auto. O que viniera un auto y lo levantara rápidamente.
18: Pero
19: el auto que agarraron, claro, ahora con las cámaras lo identificaron rápidamente. Y esa zona de la avenida Santa Fe está plagada ahí a veces.
18: De cámaras y de policía.
19: Y de policía. Toda la zona de Palermo llena de policía. Sí. Bueno, el centro de Buenos Aires. Sí. Ahora vivía al lado del obelisco. Ahí hay un carro bombero, una camioneta bombero. Y dos patrulleros, uno de cada lado. Y donde está el mirador ese que pusieron, donde venden las entradas rebajadas para el teatro. Ajá. En la diagonal. Ahí
16: hay como una tribuna.
19: Ahí hay dos camionetas cargadas de efectivo y atrás un camión de esos... Claro, eso por cualquier manifestación o algo sorpresivo, están ahí. Uh-huh. Están muy vigiladas, hay determinadas zonas que están muy vigiladas en Buenos Aires y eso les permitió rápidamente actuar a los policías.
18: Intervenir a dos.
19: Hay uno que está prófugo y detuvieron a un tercero que sería alguien que les prestó logística, creo.
18: Sí, aparentemente ese es el trapito que yo mencionaba, que no tendría nada que ver, pero lo agarraron por las dudas y en la vuelta por si aporta algún dato. Bueno, en conclusión, esto no es un enfrentamiento de bandas montevideanas, como vemos a diario, esto es otra cosa. Probablemente los autores materiales caigan o sean por lo menos de los tres, los dos que están detenidos sean parte de esa banda. El tema es después llegar a quién fue el autor intelectual, ¿no? Que debe ser alguien mucho más pesado, mucho más arriba, y reitero, no debe ser ninguno de acá, de los barrios en conflicto de Montevideo, sino a nivel internacional. Y reitero, para cerrar este caso, lo último que se está hablando es la probabilidad de que él estaba vinculado con alguno de los cargamentos que no llegaron a destino, y eso se paga, y se paga de esta manera, con la vida o con dinero, reitero, dinero que es difícil de lograr. Bueno, nos venimos para acá y también vinculado al narcotráfico, la operación Alcatraz, de la que dimos cuenta ayer. La primera consecuencia de esta investigación encabezada por la Brigada Departamental Antidrogas de Rocha, en conjunto con investigaciones de dos zonas de ese departamento y después concluida con apoyo de policía de varias reparticiones de otro departamento. Lo primero, la primera consecuencia es la formalización de las 11 mujeres que estaban detenidas. Las 11 mujeres, todas familiares y muy allegadas a distintos individuos privados de libertad. La operación denominada Alcatraz logró frenar hasta el momento la introducción de drogas a las cárceles y desarticular el esquema económico que estaban manejando los integrantes de esta organización, que ya era más que una banda. Las mujeres introducían la droga a las cárceles, y ahora les voy a revelar un datito que ayer lo dejamos pendiente. Aparentemente, una de las modalidades nuevas que se descubrió es que ingresarían, por ejemplo, cocaína diluida en determinados productos de limpieza. Y adentro, cuán laboratorio, en las cárceles, capaz que en la cárcel de Las Rosas era una de ellas, cuán laboratorio lograban nuevamente separar la droga del producto y de ahí poder comercializarla, y las mujeres además se encargaban afuera de comprar. Porque yo estoy dentro de la cárcel, te vendo a vos, Diego, vos no tenés plata dentro de la cárcel, quien tiene que pagar es un familiar afuera, y bueno, vas acumulando la cuentita, y las mujeres, mira, vine a cobrar la droga de Diego, que me debe tanto de tal cárcel. Así más o menos funcionaba el esquema. Bueno, como ya habíamos informado, tras las coordinaciones con la Fiscalía actuante, que es del departamento de la ciudad de Rocha, hubo 11 allanamientos en Rocha, en El Chuy, en Cebollatí, también en San José y aquí en Maldonado. Fueron detenidas 11 mujeres de entre 24 y 46 años. También hubo requisas en las cárceles de Rocha y acá en Las Rosas. Se incautó más de un kilo de cocaína, teléfonos celulares, cortes carcelarios, y además se indagó a 16 internos que por ahora no tienen otra consecuencia. Ayer declararon las 11 detenidas y las 11 fueron formalizadas por el mismo delito. Por

0: era también por 120 días, y para la otra chica de 27 años, aplicación de medidas de coerción, dice la justicia, que incluyen prohibición de salida del país, retención de documentos de viaje y arresto domiciliario nocturno por el plazo de 120 días. Así que esto todavía tiene mucha tela para cortar y muchas puntas de las que obviamente nos informa, pero nosotros se las queremos repasar, que tienen que ver con la investigación. ¿Qué pasa en los ingresos a las cárceles? ¿Qué pasa dentro de las cárceles? Para bueno, poder determinar exactamente con qué o de qué forma, más allá de la que les explicamos que podía ser la más novedosa, de qué otra forma pueden ingresar las drogas, teléfonos celulares y otros elementos absolutamente prohibidos en las cárceles uruguayas, ¿no? Y probablemente surja alguna nueva condena para alguno de los privados de libertad que comandarían todo esto desde al menos dos cárceles de nuestro país. Lo otro, aquí en Maldonado, una joven mujer poseedora de antecedentes penales, es de las que tengo en la biblioteca, fue detenida portando dos armas de fuego, aunque en realidad no la detuvieron con las armas, sino que se las había descartado. El sábado a la tarde, policías del Pado andaba de patrullaje en prevención del delito en jurisdicción de la seccional sexta y vieron a una mujer ahí en la calle Isla de Flores en una moto sin chapa matrícula. Les resultó sospechosa, se quedaron por allí en la vuelta los policías. La mujer ingresó a una casa y salió rapidito y ahí fue donde la interceptaron. Se trataba de Fanny Giselle Martínez Vázquez, tiene solo 27 años y una cantidad enorme de antecedentes penales. La revisaron después de la identificación y en una mochila tenía dos dosis de cocaína, eso es considerado como para consumo propio, pero con autorización de la dueña de casa, porque algo le llamó la atención, entraron a ver si podían inspeccionar un poquito el predio, el patio, el jardín, el fondo. La señora se lavó las manos, dijo que no conocía para nada a Fanny Giselle, y bueno, allí los policías encontraron una bolsa de nylon que contenía dos armas de fuego. La llevaron detenida, la indagaron, declaró en fiscalía, después fue llevada ante la justicia y le imputaron un delito, una cantidad enorme de delitos. Un delito de violación de domicilio, un delito de tráfico de arma de fuego, un delito de porte de arma de fuego en lugares públicos, un delito de porte de arma por reincidente, y la penaron con 10 meses de prisión. Así que ese es el panorama de policial y judicial por aquí en nuestro departamento.
1: Vamos a ir con otro tema que tiene que ver con el muerto ayer en la cárcel de Las Rosas, donde reclaman transparencia en la investigación.
0: Que se aclare cómo falleció.
1: Exactamente. Ayer de tarde alguien me llamó y me dijo: lo suicidaron. No es muy común que se diga en la jerga lo suicidaron. Nosotros tenemos elementos, además, por rumores, estamos llenos de rumores. Exacto. Y de predicciones.
0: Es muy difícil saber. Exacto. Lo que pasa en las cárceles. Exacto. Alexis, ayer, a última hora, ya habían indagado los compañeros de celda. Estas cosas las aclaran enseguida. Lo que pasa es que no informan, y tampoco a veces informan a los familiares.
1: Claro, entonces dejan entrever que a nivel del público, me parece, el INR le está errando mal, porque dejan a una cantidad de suposiciones y de informaciones que de repente no son ciertas, ¿no? Si no tienen transparencia al informar. Alexis, porque la transparencia la da la información enseguida. Cuando pasa una cosa, por ejemplo, la jefatura de Maldonado habitualmente está informando al momento para evitar los trascendidos. A nosotros nos llega. Yo la otra vez le decía al jefe de policía, estaba en una actividad donde me cae un mensaje: un muerto, herido, tiroteo en tal lugar. Resulta, después de los compañeros averiguaron, reenvié para el grupo de compañeros, reenviaron, trabajaron la noticia, resulta que no era tan así, pero la rapidez de la jefatura de Maldonado de dar la información clara evitó que, claro, se dijera: no, pues, no, están escondiendo un muerto.
0: Alexis,
1: como te pone la gente, no, ustedes no saben, claro, nada, o la policía está escondiendo un muerto.
0: Lo del INR es lamentable, y creo que tiene que ver más o menos la línea en lo que estás diciendo vos. Nadie se imagina lo que nos complica la existencia y nos pone contra la espada y la pared este tipo de casos, porque nos avisan y confirmamos que tenemos un muerto en una cárcel y te llaman 500 personas, porque hay 1.200 adentro de la cárcel y puede ser cualquiera el muerto, y no te dan, tenés que escarbar y escarbar muchísimo para lograr que al menos te den...

0: en, qué sé yo, la edad y lo la edad y las iniciales para, bueno, que la gente descarte, pero a nosotros, a los medios de comunicación, nos ponen entre la espada y la pared con ese hermetismo, que para mí es lamentable, porque deberían tener la obligación de hacer pública la información por todo esto que estamos diciendo.
1: Claro, porque eso da transparencia, trazabilidad a los hechos. Entonces, de esa manera se podían evitar una cantidad de rumores, suposiciones, hipótesis, ¿no? Que a veces dan a entender, porque a nosotros en nuestra tarea diaria nos llegan cantidad de información, uno tiene que ir sacando a ver lo que es real y ir consultando con autoridades, con fiscalía, con para saber qué es la verdad, porque también así como llega eso de que de una información determinada no llega de que a veces dice, entró fulano al juzgado, ¿no? Claro, entró el juzgado tal, ¿no? Ayer llegó una información, entró fulano al juzgado, entonces uno empieza a averiguar y se da cuenta que, bueno, no es tan así, que fue a hacer un trámite, que ¿no? Entonces, que no lo fueron porque tiene una denuncia.
0: ¿Ayer a qué hora de la mañana tuvimos el primer dato? ¿Qué hora era? 9:00 de la mañana. ¿Ah? ¿Cuántas horas estuvo nuestra compañera Paola para confirmar, por un lado, que había un recluso muerto? No tenían ni la data de muerte, lo que es una vergüenza. La data de muerte es saber cuándo murió. ¿Cómo que no saben? Yo sé que todos sabemos que hay dos carceleros para cada 500, 600 internos, pero ¿cómo que no saben? ¿Lo mataron ayer? ¿Murió ayer, antes de ayer, hoy o hace media hora? No, la data de muerte no la sabían. Nunca más le informaron tampoco. Después a las 1000 horas, las iniciales. Entonces, es imposible, ¿no? Yo no sé quién podría dar explicaciones, claro, sobre ese sistema.
1: Claro, claro.
0: Del manejo de la información.
1: Claro, hay que aclarar, lleva un laburo bárbaro. Pero bueno, la familia de este hombre, que llevaba 16 años privado de la libertad en la cárcel de Las Rosas, se encontraba solo 2 semanas de cumplir su pena. Y bueno, la familia dice que hay una falta de transparencia, ni a ella ni a la familia le da, porque le llama la atención el hombre. Llevaba 16 años preso,
0: tampoco,
1: claro, y se suicida, por eso digo, lo suicidaron, ¿no? Y una manera burda de
0: decir que lo mataron.
1: De decir que lo mataron. El hombre de iniciales PCVP, de 42 años, fue encontrado sin vida ayer, como lo informamos y lo decía ayer Ricardo, en un baño de la cárcel. La hipótesis que primero se dijo por parte de autoridades era que era un suicidio. Sin embargo, los familiares de este hombre se comunicaron con FM Gente para manifestar la incertidumbre que están viviendo, y también tenemos muchísimas dudas, enfatizaron. Después de tantos años estaba esperando poder salir y volver a su familia, dijeron. De acuerdo al relato de sus familiares, el deceso no fue comunicado por el Ministerio del Interior, quien hasta ahora no se ha comunicado tampoco, sino que fue un interno quien le informó del hecho. Es decir, las autoridades no le informan
0: a
1: los
0: familiares. Lo que nos pasa a nosotros le pasa a la familia.
1: Le pasa a la familia. Asimismo denuncian que luego de enterarse del fallecimiento se les indicó que el cuerpo había sido trasladado a un centro hospitalario para su reconocimiento. Sin embargo, al hacerse presente en el lugar, el cuerpo no se encontraba allí. Hasta el momento la familia desconoce quién ordenó y efectuó dicho traslado, es decir, una incertidumbre total. Tampoco, dice la familia, tenemos claro qué dice el médico forense, qué pasó exactamente, quién encontró el cuerpo, a qué hora ocurrió, si había cámaras, si se siguieron los protocolos correspondientes y qué investigación se está realizando, expresaron a FM Gente, a nuestra compañera Paola Díaz, que ha tratado de reconstruir toda esta historia.
0: Todas preguntas absolutamente válidas, ¿no?
1: Válida, claro.
0: Ahí hay algún detallecito. Creo que se equivocan cuando dicen que trajeron el cuerpo al hospital. Al hospital no traen un muerto nunca, lo llevan a la morgue.
1: A la morgue, sí.
0: Pero digo,
1: antes la morgue estaba en el hospital, ahora está en el cementerio.
0: Claro. Que está inmediatamente, tienen que haberle informado a la familia.
1: Claro, claro, eso corresponde a las autoridades. Los familiares enfatizan que no buscan realizar acusaciones sin prueba, sino justicia, transparencia y la verdad sobre la muerte de nuestro familiar. En ese sentido, exigen que se preserve la evidencia y los registros que puedan ayudar a esclarecer el caso. Pedimos al Ministerio de Interior y a todas las autoridades que correspondan que nos den respuestas claras, que se investigue hasta el final y que no se cierre el caso simplemente diciendo que fue un suicidio sin que la familia tenga acceso a las explicaciones y procedimientos correspondientes, concluyeron, ¿no? Es decir, esto es lo que ha tratado de recomponer. Ayer lo hablábamos en la tarde, tratando de ver a ver el camino a seguir, porque bueno, era una negativa tremenda a las autoridades a poder brindar un dato.
0: Además, Alexis, un detalle más, ¿no? Fuera de los muros de la cárcel, en el INR, piensan que somos todos tontos, porque somos estúpidos.
1: Es raro.
0: ¿Sabés por qué lo que estoy diciendo? Porque lo primero que te tiran. Lo primero que te tiran es suicidio, porque eso le quita mucha presión. Si dicen puede haber muerto, probablemente se peleó, estaba enemistado con cuatro, ahí ya se arma un alboroto bastante más grande. Y si prendieron fuego un colchón, se arma un escándalo un poquito más grande. Entonces dicen suicidio, se mató, que se joda. Literal es lo que se dice,
1: sí,
0: ¿no?
1: Sí, sí,
0: entonces
1: sí,
0: le quitan presión al tema y ellos siguen trabajando.
1: Así como yo digo, lo suicidaron. Exacto. Ayer nos llamaban y nos decían, lo suicidaron.
2: Desde los 26 años estaba, ¿no?
1: Sí,
2: claro. Tenía 16 años,
0: ¿cómo
2: tenía
0: no van
2: 42.
0: Si le dieron un balazo,
2: 42,
0: si encontraron,
2: ¿no?,
0: ahorcado en el baño, sí.
1: No se sabe nada de este preso, 42 años, estaba de los 26.
2: Qué pena, ¿no?
1: Llevaba 16 años y seguramente homicidio, estaría por homicidio.
0: Algún homicidio agravado.
1: Claro, es decir, para la policía y para la mayoría de autoridades está.
0: Claro,
1: no,
0: por eso digo,
1: no pasa
0: se
1: nada.
0: Suicidó.
1: Se suicidó, ya está.
0: Claro.
1: Ya está, no le importa a nadie.
0: No, tiene familia, hay gente afuera,
1: claro,
0: que los está esperando.
1: Claro, por más delito que haya cometido,
0: exacto,
1: por lo menos darle la información. Pues yo entiendo, porque ahora la gente va a empezar, está bien, los comentarios.
0: Sí, uno menos.
1: Claro. Uno menos, todo eso. Pero bueno, tenemos que cerrar por acá. Los familiares hablaron con nuestra compañera Paula Díaz, que ha reconstruido toda esta historia, o ha tratado de reconstruir parte de la historia, falta una parte importante todavía de esta película, pero los familiares no quisieron salir al aire en la radio. Claro, también después muchos dicen, no, después viene una represalia o algo, entonces se llaman a silencio. Cerramos por acá.
3: Muy buenos días, Maldonado. Muy buenos días, oyentes de FM Gente 107.1. Aquí el meteorólogo José Serra, saludándolos en esta soleada jornada con alguna nubosidad. Saludo a Iguá, San Carlos, Pan de Azúcar, Piriápolis, a toda la gente de ese lindo departamento. Estamos con una temperatura a esta hora de 18 grados. 19 la máxima para hoy. El viento es del noreste a 13 kilómetros la hora, la humedad relativa 74% y la presión atmosférica 1019 decimal 8 hectopascales en descenso. Hacia el final del día se incrementa la nubosidad, aumento de nubosidad. Mañana miércoles inestable, sobre todo hacia el final del día con lluvias y tormentas de variada intensidad. Cuidado, viento fuerte en zona de tormenta, que puede superar los 70 kilómetros la hora. En las tormentas de mañana miércoles, no descarto la probabilidad de granizo. En zonas de tormenta, vientos fuertes a muy fuertes, probabilidad de precipitaciones copiosas y abundantes, y lógicamente manifestaciones eléctricas. Así que un día miércoles con mucha inestabilidad, sobre todo hacia el final del día. Las temperaturas, no obstante, 15 grados la máxima, 12 la mínima. El día jueves permanece inestable con lluvias y tormentas desde tempranas horas, con mejoras temporarias hacia la tarde. Pero también una jornada muy inestable, donde las temperaturas se ubicarán en los 15 grados de máxima, 12 la mínima. Viento fuerte y muy fuerte en zonas de tormenta. Y la tendencia para el viernes, nuboso, periodos de cubierto, parcialmente soleado. Vamos a tener unas mejoras. 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Que tengan ustedes una muy buena jornada.
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18: Dos minutos para la una de la tarde, nuevo gol de Uruguay. En realidad hubo dos goles, no sé si habíamos cantado el tercero. No lo habíamos cantado, ¿no? El tercero fue de Salazar. El tercero fue de Salazar, remate del borde del área contra un palo. Y el cuarto fue de Araujo. Recién acaba de convertir Araujo, el segundo de su cosecha en la jornada de hoy. Así que está ganando Uruguay 4-1, un partido que se ha hecho largo, obviamente, por lo que fue la detención del primer tiempo. Recién van 16 minutos del segundo tiempo. Hubo algunas variantes en Uruguay. Ingresó Torreira, ingresaron. Bueno, ingresaron varios jugadores. Bueno, y no sé si no se viene el quinto. Darwin, a la derecha. Ah, no. Derecho al muñeco. ¿Qué les pasa? Van de frente y le pegan derecho al muñeco. Bueno, 4-1 está ganando Uruguay. Si se lo propone, van a seguir llegando goles.
19: Namasté. 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
18: Muy bien. Vamos a presentar el comentario de Juan Carlos Celso.
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18: Juan Carlos, ¿qué tal? ¿Cómo estás?
23: ¿Cómo andan ustedes? ¿Bien?
18: Muy bien. Bueno, mirando acá de reojo el partido de Uruguay, si se lo propone, puede llegar algún gol más, ¿no?
23: Sí, está ganando bien, juega voluntad. El gran tema de estos partidos, como digo siempre, es tener suficiente grado de captación de lo que es el partido en sí para darse cuenta de hasta dónde y qué puede servir, porque son partidos que tienen evidentemente un valor agregado para la preparación y un valor diferente por la calidad del rival. O sea, sabemos todos que está enfrentando un rival de orden menor que le va a permitir a Uruguay lograr una diferencia como la que ya ha sacado. Para mí, esta clase de partidos sirve en el marco de lo que ha hecho la selección uruguaya para un técnico nuevo, para un equipo que se tiene que revitalizar, para jugadores que, como pasa hoy, se están mostrando de repente por primera vez, y la idea y el trabajo y la cantidad de partidos permite varios días de preparación, de ajuste y de conocimiento, ¿no?
18: Exactamente, o sea, vale, acá sí que habría que apelar a la vieja frase de Tabárez, ¿no? Que vale más el camino que el partido en sí, o sea, esos días de trabajo, ese momento de encontrarse, más allá de que los dos partidos fueron contra rivales interesantes, pero lo de hoy me parece que vale más la semana a veces que lo que se muestra en cancha, ¿no?
23: Sí, ¿qué es eso? Salvo que, digo, no entiendas nada de esto, no se entienda nada de fútbol, no se entienda nada de nada, y salgas contento a pasear por el 18 de julio diciéndole que le hiciste 4, 5, 6 goles a la selección de India. El tema acá va por otro lado, saber y captar. Ojo, en esta demencia que prácticamente tenemos todo de ir inmediatamente, sin análisis ninguno, a buscarnos por el tema del resultado, hoy somos fenómenos, mañana somos un desastre, hoy tiene que sacar a Carreño, ahora Carreño es Dios, Nacional tenía que cambiar todo y tenían que irse todos, ahora prácticamente tiene ambición de ser campeón de América, Torque era un equipo bárbaro hasta hace 3 días que mereció ganarle a Peñarol, ahora es un equipo que arruga cuando tiene que ir a las difíciles. A ver, si no paramos, por suerte no me sumo a todo eso, ¿no? Pero si vamos atrás de las redes, y hablo en la comunicación mismo, ¿no? Y vamos atrás de lo que dicen las redes, atrás de lo que dicen los hinchas, y nos ponemos a endulzar el oído repitiendo las cosas que dicen los demás, vamos por mal camino. Este partido de hoy de Uruguay sirve como un partido más, es un escalón arriba de una práctica, ¿tá? Hasta ahí llegamos, haga 2 goles más o quede en el resultado que está bien. ¿Qué sirve? Trabajo, planificación, hora, viaje, idea, mentalización. Te asegura las horas de trabajo, el ganar tiempo, que Fogán va a continuar, que los resultados contra selecciones maduras se van a dar. No te asegura, pero por lo menos es una línea de trabajo para lo que sirve este tercer partido y punto. Como tampoco había drama con un resultado contra Japón, que creo que fue exagerado a favor de los japoneses y podía haber terminado en empate, ni una maravilla Uruguay y una maravilla Fogán porque le hiciste 4 goles a Corea. Hay que situarse en lo que realmente es.
18: Muy bien. Juan Carlos, gran victoria de Nacional ayer. Creo que ayer Nacional jugó una final y Torque jugó un partido más de campeonato. Ahí estuvo la diferencia, sí, me parece, ¿no?
23: Sí, yo creo que sí. Yo creo que sobre todo en la primera media hora, Torque, 25 minutos, pero no daba pie en bola, no estaba metido. Y Nacional salió a jugarlo, compenetrado. Yo lo vi a Nacional convencido, lo vi a Nacional fuerte y lo vi a Nacional haciendo el mejor partido colectivo, con buenas notas individuales, desde que está Carreño. Porque no alcanzó a componer. Ayer Nacional puso, aprovechó momentos y además hubo un buen rendimiento colectivo que lo llevó a un triunfo muy importante, pero sitúa, por lo menos, va a seguir siendo difícil, peleando el campeonato, sabiendo que igual no tiene margen de error.
18: No tiene margen de error, e incluso sin errar, puede no ganar el campeonato.
23: Ah, claro, puede ganarlo todo, y si Peñarol gana todo, Peñarol se queda con la tabla anual o con el clausura. Puede ganarlo todo y Liverpool puede ganar el campeonato. Por eso te digo, es bravo para Nacional, porque tienen que darse otros resultados además de tener prácticamente puntaje ideal.
18: Muy bien, Juan Carlos, la seguimos mañana.
23: Abrazo grande, chau.
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18: Llegó el quinto de Uruguay, jugada de por derecha de Pelistri, me parece que es el que da el centro, la pelota sale rebotada y llega Sanabria por el segundo palo para definir con pierna zurda muy bien. Así que quinto gol de Uruguay, hacemos la pausa, 26 minutos, segundo tiempo, 5-1 lo gana Uruguay, estamos para campeón del mundo, que se juegue mañana la Copa.
2: Uruguay, no ni no.
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0: Namaste.
1: El sexto de Uruguay. ¿Qué? Lo tiró el equipo de Forlán, ¿eh?
2: Para mí que Bielsa debe estar muy enojado.
1: Gana, gusta y golea el equipo de Forlán, 6-1. ¿Hace cuánto nos hacíamos el gol? Rodrigo Aguirre, golazo en la paró en la media luna de zurda y la puso en el tornillo. La verdad que el gol más lindo de los que hemos visto hasta ahora, el más lindo.
3: La verdad que...
2: Tremendo. 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
3: Muy bien, a raíz de la información que estuvimos dando sobre la situación en la cárcel de Las Rozas, bueno, hemos estado recibiendo mucha información de familiares, de personas que desde adentro mismo, tratan de aportar info, y bueno, todos coinciden en que, hay hipótesis de que o te cuelga o te dicen que... que te cuelgues, ¿no? Así funcionan algunos grupos. Bueno, nos hablaron de las ventas de distintos elementos en un determinado sector, en determinada celda, cómo se vive cada momento y, bueno, cómo es esa industria que es la policía, que los investigadores. Yo sé que acá no hay inteligencia carcelaria como hay en Montevideo. Bueno, que hay varias cosas ahí que están sucediendo dentro de Las Rozas y que, bueno, nosotros lo que pasa le decimos a la gente, vaya y denuncie. No, ¿para qué denuncie? Dice, después viene la represalia, dice, porque siempre se filtra por algún lado. Digo, hay un número también denunciar, pero no se animan, dice, a ese número que tiene el Ministerio del Interior, ¿no? Entonces, digo, es bravísimo estar en esa circunstancia. Que conocen de determinados hechos delictivos o de lo que está pasando o de crímenes o de determinadas circunstancias y bueno, la gente tiene terror, entonces confía más en la radio y nos comunica a nosotros, pero nosotros no podemos hacer nada.
1: Sí, en el anonimato de la radio.
3: En el anonimato de la radio, claro.
1: En eso confía.
3: En eso. Porque en otro lado tienen que dar... hay un número ahí para denuncia... pero bueno, en determinado momento también el teléfono debe quedar porque dice anónimo, pero a veces
1: y la verdad parte de las denuncias a veces hablan de situaciones de los privados de libertad, pero también hablan de funcionarios del INR, de la policía, de todo. Entonces,
3: sí, de todo, claro. Entonces es toda una mezcla, no se sabe. A veces la gente dice en quién confiar, ¿no? Bueno, yo le hablé esto con el jefe de policía en algún momento, que me decía que era bastante bueno el nivel comparado con otros lugares de lealtad, ¿no? Por decirlo de alguna manera, de corrupción, ¿no? De buenos efectivos, pero siempre algunos hechos se dan. Pero bueno, la gente no quiere... denunciar públicamente, nos denuncia a nosotros en el anonimato, nos cuentan determinadas circunstancias que uno se asombra. Bueno, ya a la altura no deja de asombrar nada, pero digo, ¿cómo pueden funcionar con total libertad, ¿no? Dentro de un propio establecimiento, ¿no? Pero bueno, Nivia.
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0: Titulado El Ángel de la Ruta, una historia de familia, fe y el camino, de Editorial Duque, dedicada, dice, para Alexis, de un oyente con cariño. Le tengo que agradecer. Bueno, vamos a leerlo. Es un librillo, pero bueno, cuenta una historia que, según su autor, es una. Reitero, y valga la redundancia, una historia de familia, de fe y el camino, hecha por Editorial Duncan de Buenos Aires este año. Y justamente allí menciona el historial Rubén Velázquez, El Ángel de la Ruta, una historia de familia, fe y el camino, editado en la Ciudad Autónoma de Buenos Aires, Duncan, en 2026. Este librillo dedicado a los hilos invisibles que nos unen, a mi viejo que vive en cada kilómetro de esta historia y a mi hijo cuyo silencio en la ruta me permitió escuchar el pasado. Así que bueno, con narrativas muy breves.
1: Muy linda, ¿no? La presentación.
0: Muy,
1: también,
0: muy,
1: ¿no?
0: Linda la presentación, sí, sí. Me encantó, sí, ¿no?
1: Muy bonito.
0: El Ángel de la Ruta, ¿no? Así que
1: hay que leerlo.
0: Le agradecemos muchísimo al oyente.
1: Tenemos a Nacho ya.
2: Nacho.
3: Buenas, ¿cómo andan?
1: Hola, hola.
3: Hola.
2: ¿Cómo le va?
3: ¿Cómo andamos?
2: Muy bien, espectacular.
0: 6-1,
2: goles de Darwin Núñez, 2 de Maxi Araújo, Rodrigo Salazar, Juan Manuel Sanabria y Rodrigo Aguirre, el gol de India, Anirudh Thapa.
3: Perfecto, bueno, bien Uruguay, ¿eh?
2: Tremendo resultado.
3: El Uruguay de Forlán, 10 goles en 2 partidos, ¿no?
2: Subimos en el ranking FIFA medio punto.
3: Y bueno, ¿qué te parece? Por algo se empieza. Y vi el gol de Aguirre reciente.
2: Golazo.
3: Tremendo, pase de Pellistri, creo.
2: Golazo.
0: Bueno, Nacho, yo creo que hay cosa más importante que el fútbol.
2: Pues en Argentina hoy se va Messi.
0: Ahí hay una expectativa bárbara, ¿no? Está el lío de las entradas de Yanina, de la hermana Yanina y la madre ahí. Tenemos el lío también de Lourdes Sánchez con el Chato Prada, ¿no? Que y su infidelidad, lo engañó con uno. No sé si lo habíamos hablado. No, esto es nuevo, de fin de semana.
1: Lo tocamos ayer un poquito.
0: Ayer lo hablamos. Bueno, hay varias cosas ahí en el tintero, por decirlo de alguna manera.
3: Y sí, bueno, que sé, la fecha del casamiento de Tini y de Paul, que se corrió por la despedida en realidad Messi pidió ahí que acomoden la fecha del casamiento, porque
0: si no, no iba.
3: Bueno, si no de Paul no hacía el casamiento,
2: y el tercero en discordia.
3: Para ir con el compañero del Inter de Miami, cómo no iba a estar ahí él, el mejor amigo. Y bueno, primero que nada, gran expectativa porque van a jugar con Argentina va a jugar con la difícil selección de Bahrein. A nivel de Uruguay están, ¿no? La verdad que unos rivales...
2: ¿Es de Bahrein o de Benín?
3: Benín, perdón. Como dijeron en la...
2: Ah, porque creo que juegan menos todavía lo de Benín, ¿eh?
3: No, Benín es menos que Bahrein, sí, porque Bahrein es la zona de ahí medio oriente.
2: Sí, los Emiratos.
3: Claro.
2: Por eso, Benín me parece que está peor todavía.
3: Peor, sí, claro. Bahrein por lo menos juega con Emiratos.
2: Aunque, ¿te acuerdas, Nacho, el amistoso que hizo Argentina antes de irse, que también fue con un cuadro de estos africanos, que medio que lo tuvo a mal traer un rato en la Bombonera?
3: Sí, y después jugaron con Curazao, que nos reíamos todos, y hizo un buen partido también, y bueno, Mauritania era.
2: Mauritania,
3: que... Bueno, uno puso en redes sociales, ¿no? Que gracias al Chiqui Tapia, que es el presidente de la AFA y es el que está organizando los partidos, la gente está conociendo más de geografía, ¿no? Porque Burkina Faso, Mauritania, Benín, ¿no? Son todos países exóticos, ¿no? Para esta región, ¿no? Hay un jugador de Benín ahora que está siendo bastante mediático, que es un zaguero que habla castellano porque había jugado en las inferiores del Rayo Vallecano, y había comprado un mate, justo lo registraron ahí comprando un mate, le hicieron una nota, y bueno, muy simpático, muy entrador, es el central.
2: Sí, fue el que le preguntaron cómo iba a marcar a Messi, y dijo, no se puede marcar a Dios, algo así, dijo.
3: Exactamente. Bueno,

0: El preparador físico también habla castellano, entonces bueno, muchas notas de color en base a eso, mientras bueno, se está preparando la fiesta y hay un escándalo tremendo con la reventa de entradas, ¿no? Ya lo comentaron ustedes, Yanine Latorre tuvo que aclarar que el tema de la reventa de entradas, que ella lo criticó en su momento, lo había protagonizado su madre y su hermana, y que ella... Claro, viste que eso pasa muy seguido, ¿no? Que se enojan con una persona por el vínculo sanguíneo que puede tener con la otra, ¿no? O sea, por ejemplo... Si el papá, la hermana o la tía de una persona se manda una macana, te pegan a vos. Y vos, ¿qué tenés? ¿Qué tengo que ver yo si lo hizo la otra persona, no? Ah. Bueno, pero vos como diría la... ¿cómo es? La calle, ¿no? Que la fruta que no cae demasiado lejos del árbol, van y te pegan por eso, pues sos la fruta que cae al lado del árbol, pero bueno, sos la fruta, sos el árbol. Pero bueno, eso, Yanine Latorre dijo que ella no tenía nada que ver, que no se arrepiente lo que había dicho en su momento, y que esto fue un tema de su familia, ¿no? No personalmente de ella, ni de sus hijos, ni de Lola, ni de Dieguito, creo que se llama, ¿no?
1: Dieguito.
0: ¿No? Como que no tenía nada que ver. Mientras tanto, y ya trasladándonos al mundo del partido, al mundo Messi, y el mundo de Paul y el de Tini, en base por el casamiento de Paul y Tini, que se va a ser en Exaltación de la Cruz, se están ultimando detalles. Ahí se casó el hijo de Santander, el hijo de Montaner, Ricky Montaner, fue, o sea, varios famosos ya hicieron la boda en ese
2: Flor lugar. Florencia Peña no hizo también su casamiento ahí.
0: Sí, Florencia Peña, sí. Ricky Montaner, o sea, ya como que
2: Cristina Pérez también no se casó ahí.
0: Cristina Pérez se casó con
2: sí, pero me parece que también lo hicieron en un campo, en un...
0: Bueno, tienen todos los mismos proveedores, ya, o sea, ya saben lo que son las bodas medias VIP, entonces me imagino que tanto De Paul como Tini confiaron en ellos. Ahora hay que ver si en la lista de invitados de la boda del año, ¿no? Van a estar Alejandro Stoessel, o sea, el padrino, el que tendría que ser el padrino de la boda, y la madrina, ¿no?
2: Parece ser, por algo que escuché anoche haciendo un poquito de zapping de los chusmeríos, que al no estar ni la madre ni el padre, ella habría optado por, le habría pedido a su abuela materna que la acompañe, y la abuela le había dicho, de ninguna manera. Primero mi hija, y si no te estás dando con mi hija, no voy a ir a la boda. Parece ser.
0: Sí.
1: Le soltaron la mano a Tini.
0: Y los primos de Tini tampoco van a ir. Así que alguien se tiene que hacer pasar por lo menos.
2: ¡Ah! ¡Qué momento, eh!
0: Sí, y los primos, viste, gente, y los primos hermanos, bueno, los tíos tampoco van a ir. Se desprende por eso. Si no van los primos, los tíos no van a ir. Así que, bueno, una situación muy compleja, ¿no? En base a este litigio económico que tiene la cantante, que ya con su familia, ¿no? Porque no es solo con su padre. Así que veremos cuál es el desenlace de todo esto. Ya sabemos que, bueno, va a ir Messi, van a... Maximiliano Falcón irá, cabeza, porque es zaguero del Inter de Miami.
1: Sí, recio zaguero. Capaz que está en el cortejo con la melena esa que tiene.
0: Sí, ¿no? Para mí es un... Viste que el fútbol tiene como amistades que dicen, ¿cómo pueden ser amigos este con este? Y después te acordás, no, mira, porque en 2008 compartieron plantel, ¿no?
1: Por supuesto que va a estar Luis Suárez, ¿no?
0: Bueno, va a estar Luis Suárez, claro, pero Luis Suárez es fija. Yo te estoy diciendo algunos que puede ser sorpresa y que no los tienen en cuenta ahí, capaz que puede ser el una de las principales fuentes de información cuando querramos saber los detalles de la boda, ¿no?
1: ¿Josema Jiménez irá?
0: Y Josema, claro, por la época de Atlético de Madrid, ¿no?
1: Claro.
0: Después jugó en el Udinese, no sé si tú coincidió con alguno ahí en...
1: Y en Argentina en Racing, ¿no?
0: Es de Racing, claro. Sí, no me acuerdo ya la época de Racing, ¿no? Ya hace tanto tiempo que juega, capaz coincidía con Rubén Paz, pero no es el caso.
1: No, en Argentina no, y no coincidió con Lautaro también.
0: Ah, con Lautaro Martínez, sí. Bueno, Lautaro va a ir. El que pasa es que los campeones de Qatar, calculo que van a haber un montón, ¿no? Mm. Dicen que esta generación de Argentina del 26 ahora, hubo algunos roces ahí con el Dibu Martínez, como que no terminó muy bien la interna de... Además, sobre todo cuando no salís campeón del mundo, no lográs el medio objetivo, viste que siempre termina ahí, medio... Como que hubo algunos roces que no quisieron decir porque, claro, estaba Messi, estaba... ¿no? Como que hay una sobreprotección de las internas de los planteles cuando son exitosos, ¿no? Y en el plantel argentino fue lo que ocurrió. Y bueno, pues algunos temas más domésticos, ¿no? De lo que comentaba Alexis, Lourdes Sánchez separada del Chato Prat, después de casi 20 años juntos, un hijo en común. Ella le habría sido infiel al Chato con un joven de 27 años, ¿no? Cambió, creo que...
1: Sí, cambió por modelo nuevo.
0: Modelo nuevo, del 50%, ¿no? O sea, creo que el Chato debe tener arriba de 50 y este chico... 27, ¿no? Lourdes Sánchez, que estaba, obviamente, después que terminó el Bailando, como que bajó muchísimo el perfil, y ella en realidad bajó el perfil artístico, porque a nivel político ella está trabajando en la Secretaría de Cultura de la provincia de Corrientes, porque ella es correntina, participaba siempre del carnaval de esa provincia, y además el padre de ella... Es un abogado muy importante, ¿viste? Que generalmente vos conocés a esa gente, la chiquita que viene del interior, llega a escribir la típica novela, ¿no? De que había antes en la época de Grecia Colmenar, Andrea del Boca, ¿viste? Siempre tenía la historia de la... No, ella, el padre es abogado, encumbrado, tiene una familia que tiene bastante poder en Corrientes, y bueno, llegó a la Secretaría de Cultura y... De hecho, tuvo algunos problemas en el último verano, ahí con algunas contrataciones de artistas, y está siguiendo un poco los pasos de Virginia Gallardo, que también es correntina y es diputada nacional, ¿no?, de La Libertad Avanza.
2: También había tenido un problemita con una espirometría positiva que le dio.
0: Claro, porque ella, siendo funcionaria pública, dio una espirometría positiva, ese fue el tema.
2: Y eso hizo que tuviera que alquilar un departamentito, una cosita, una habitación ahí... en el Marriott, y el chico fue quien la asesoró. Ajá. Y eran vecinos en el mismo hotel y parece ser que estuvieron ahí.
0: Coincidieron en el mismo piso.
2: Exactamente.
3: El hijo de uno de los accionistas del hotel.
0: Bueno, está, obviamente que está en un nivel alto. Recuerden además que ella tiene ahí como un antecedentes de buenos hoteles o resorts, porque ella... ¿Se acuerdan que cuando empezaron a saltar las primeras infidelidades era porque ella viajaba a menudo a México?
2: Un hotelero de Tulum.
0: Un hotelero de Tulum, ¿no? Uh-huh. Que era como un pacto medio implícito con el Chato de que ella se iba. ¿Te acuerdas que hasta decían que se había casado?
2: Sí, dice que hicieron como una especie de boda ficticia en el mar y que no sé cuánto.
0: Sí.
2: Parece que se habían enamorado mutuamente.
0: Qué bárbaro, ¿eh?
2: Sí, sí.
3: Ella declaró ayer que los que hablan no saben los arreglos que pueden tener las parejas.
2: ¿Te acuerdas que había sonado algo también con Fedeval?
0: Con Fede...
2: Es verdad.
0: Sí, bueno, un audio que les... No, un audio, un mensaje tremendo que le mandó Fedeval a ella.
2: Dice, no, somos amigos, ¿no? Que era... Quedó por esa...
1: Qué mente abierta, ¿no?
2: Sí. Ella había contado en algún programa que querían abrir la pareja, pero que él no quería. Él se ve que está sumamente enamorado. Ella también dice que extraña mucho al niño, que el niño se quedó con él, que está escolarizado en Argentina, en Buenos Aires.
0: Sí, bueno, que pasa que los famosos que tienen esos tipos de vínculos, ¿no? Tienen que acordarse que también tienen hijos, ¿no? Digo, que tienen que... Ella era como, parecía muy apegada al hijo, porque... ¿Te acordás que en el Bailando 2023... llevaba a las mamis, el grupo de mamis al Bailando, y eran como una barra que ella tenía, que le hacían el aguante, ¿no? Pero bueno.
2: Yo creo que el Chato quiso jugar a mente abierta, pero no aguantó la toma.
3: No aguantó la toma.
0: Sí. Bueno, el Chato por lo menos es abuelo, ¿no? ¿Te acordás? Sí. Una hija que tiene más años que Lourdes.
2: Es verdad.
0: Bueno, que se dedique ahí a vivir experiencias ya más vinculadas a la tercera edad, ¿no? Yo qué sé, no.
1: Ya vivió.
0: Ya vivió y además sigue en América, ahí medio en la parte de programación. Bueno, ojalá que pueda reconstruir su vida.
1: Muy bien, Nacho. Muy bien.
0: Tenemos lo de Levitón, ¿no? Lo de Joaquín Levitón, que no lo conocía Alexis, pero bueno, es el cantante de Turf, que pudo solucionar un poco su talante y su prestigio después que estas denuncias que le hicieron a él por violencia de género, que se disiparon por los problemas que tiene la denunciante, ¿no? Que habían contratado. Se pelearon las abogadas en un programa de televisión. Ana Rosenfeld con la ex abogada, creo que Laura González se llama esta mujer, se dijeron de todo. González la acusó a Rosenfeld de haberle robado a la clienta y bueno, y las pruebas de la denunciante no son contundentes como para condenar a Levitón, que volvió al programa este de música que conduce Guido Casca.
2: Es verdad. Muy bien.
3: Nacho, la seguimos el viernes.
0: Que tengan buena jornada.
2: Un abrazo. Chau, chau.
3: Permítame hablar de esto otro porque es preocupante. La situación del Teatro Nacional, o Teatro Montevideo, Teatro Nacional. Y por eso salen de gira muchos actores, humoristas, porque en Montevideo no hay ambiente, salvo unos poquitos que reúnen gente. Y por ejemplo, hubo dos casos, directamente Roberto Moré, el humorista Roberto Moré, canceló su función el pasado fin de semana por la baja venta de público. La realidad, que es su obra, y se presenta en el Teatro Circular, el que está en la calle Colonia, creo que en el Circular, ¿no? Sí. Al principio de Colonia, por ahí, y la tuvo que cancelar y lo confesó en sus redes sociales, que bueno, lamentablemente pedí disculpas a la gente que ya había comprado alguna entrada, pero bueno, la muy baja el nivel de venta, claro, de repente compraron 5, 10, ¿no? Habían comprado, y algún otro puede comprar el día de la función, y lo mismo está ocurriendo, aunque algunos dicen, bueno, pues es un marketing, y ella dice, no, es el peor marketing. Lucía Rodríguez es la que hace la otra cara, ¿no? Con Camarota,
1: que hicieron el Mundial. Es una actriz que ha ganado trascendencia en el carnaval también en los últimos años.
3: Bueno, sin embargo, tenía una presentación en el Teatro Moby de Montevideo, en Montevideo, y también hizo un llamado para su obra de este fin de semana que viene, para que la gente concurra, porque es una sala con capacidad para 640 personas, y bueno, está muy bajo el nivel de venta. Y está ofreciendo, dice, vamos a vender 2x1, ¿no? Dice, tal vez le erramos en el precio, le erramos en que la gente no está para el teatro, le erramos en que de repente no me quieren ver, lo más seguro, si no pagan la entrada, porque no te queremos ver, ¿no? es así. Bueno, y esto se suma también, oportunidad que he tenido de hablar en Montevideo con algunos actores conocidos, y que dice que el teatro está pasando, al igual que la televisión, ¿no? Bueno, en Uruguay nunca hubo ficción, ¿no? Rara vez hubo algo. O en Argentina todavía el teatro está full, pero no todas las obras trabajan, sino que hay algunas que a veces las tienen que cancelar por falta de público, ¿no? O actúan para 10, 15 personas. Parece que hay unos pequeños teatros que hay actores que en un momento llenaban y que ahora están actuando para 30 personas. La verdad que está crítica la cosa. Pero en Montevideo, la verdad, la gente no es teatrera. En Montevideo hay varios teatros preciosos, y los fines de semana la gente puede ir el sábado, el domingo. Yo otra vez pasé por el Teatro Italia, allí en Mercedes, antes de llegar a Fernández Crespo, no me acuerdo la anterior, que es Tristán Narvaja, no, la del Teatro Estela, y había una cola bárbara como a las 7 de la tarde, se ve que se presentaba una obra, y bueno, pero tampoco debe ser excepciones, ¿no? Son 4 o 5 obras de repente que andan, no todos los días, sino sábado y domingo.
1: Y mientras tanto viene PZK ante la arena y están desde la 1 de la tarde sentados haciendo cola. Bueno, son otros tiempos, son otros públicos.
3: Y otros públicos, porque eso para gente joven.
1: Entradas agotadas con meses de antelación.
3: Claro, claro. Yo estaba en España y me acordé del Máquina en España el año pasado, ACDC. ¿Te gusta el busito? Digo, vendían los busitos. Ya estaba carísimo los busitos. Voy a llevar al Máquina un busito, estaba carísimo. Un busito de. La cola que había ¿cómo es que se llama? El Movistar Arena, sí. En el Movistar Arena de Madrid. Para ver la cola, y sin embargo es un grupo. A ver, vamos a escucharlo.
1: Hace.
3: El 1.
1: Hace 10 días.
3: La banda.
1: Hace 10 días pasé por el Antel Arena, el espectáculo de Tambiónica. Se había presentado el viernes, el sábado, y yo pasé el sábado a las 12 del mediodía. Había una cola, los chiquilines estaban todos sentados. Bueno, la venta de remeras, todo. Y era a las 9 de la noche, creo 7 de la noche, era impresionante. La gente que había para ver a Tambiónica.
2: Eso, que Tambiónica es un público capaz que un poquito más
3: me
2: grande.
3: Me dijo un amigo, ¿no? Sí, me contó, pero un amigo que fue con la hija, ya grandecita la hija.
1: Tambiónica es de esos grupos que ha cruzado barreras generacionales.
3: Exacto.
1: Porque van muchos jóvenes y muchos adultos.
3: Claro.
1: Paola es hincha de Tambiónica. Sí. ¿No?
3: ¿Fue a verlo? Ah, ¿qué dice que fue a verlo?
1: No, dice que no, no sé.
3: No lo entendemos, que venga y hable acá.
1: En temas musicales ella siempre se prende, pero parece que Tambiónica no
2: le gusta.
1: No es lo de ella.
3: No.
1: Hacemos una pausa acá, Marcos, son menos 9 minutos.
3: Ya venimos.
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8: Namasté.
9: Namasté, hijo. Namasté.
8: Namasté.
9: Namasté. Ahora están todos enganchados, las transmisiones televisivas de las cadenas. Namasté. Con una cobertura total durante toda la jornada de lo que va a ser esta noche la despedida de Messi. La verdad que se va un hombre que ha marcado la historia del fútbol,
10: sí,
9: ¿no?
10: Fútbol, exactamente.
9: Se va en el fútbol de selecciones. Veremos hasta cuándo juega en los Estados Unidos.
10: Oh, uno de los últimos de los Rolling. Está Rolinga hoy, máquina.
12: Dice un oyente por acá, sí. En otro momento los artistas culpaban al gobierno por la falta de apoyo.
10: ¿Sí?
12: El arte, decía por aquí.
10: No, y eso que, miren, me acaban de pasar una cosita hace un ratito, que el intendente Montevideo había nombrado
12: a una periodista.
10: Sí, a, que está en esta boca mía. ¿Dónde está el intendente? ¿Dónde está el intendente? A ver si encuentro.
12: Nos estaban enviando un mensaje que dice: encontré billetera con documentos en la barra Maldonado. Si alguien lo conoce, dice por aquí al dueño avisarle. Se llama Tomás Lema, de nacionalidad argentina. Así que bueno, tenemos por aquí el contacto que nos estaban enviando.
10: Muy bien. Permítame que estoy tratando de...
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10: Muy bien.
13: Me voy.
10: Ya nos vamos.
12: Sí, sí, ¿tenía sí, algo para aclarar de lo policial que dijo ahora? No, ahora lo, se los digo, no sé qué.
10: Sí. La persona que murió en la cárcel, que lo suicidaron aparentemente, estaba por un asesinato cometido en 2011.
12: Ah, con razón estaba, que decía ya llevaba 16 años.
10: Claro, por eso la cantidad de, digo, de años que tenía.
12: Pero ya estaba por salir.
10: Claro, le quedaban un par de meses ya para salir. Y bueno, fue cuando se cometió este homicidio. Tenía por acá la información porque Almada lo cubrió. Había matado a una señora de 94 años en San Carlos, que era su vecina. Y bueno, fue con alevosía, ¿no? Por eso tanto tiempo. Y aparte, la pena fue muy superior a lo que habitualmente,
9: a lo acostumbrado.
10: Por un homicidio simple, ¿no? Pero bueno, en este caso fue por un crimen con alevosía. Lo que le iba a contar, Mario Vergara designó a la comunicadora Leonora Navata como nueva directora de la Intendencia de Montevideo. Estará también la también arquitecta.
12: Yo te iba a decir, es arquitecta también,
10: al frente de la Secretaría de Educación Física, Deporte y Recreación. Fue deportista profesional en esgrima y representó a Uruguay en competencia internacional. Era la mujer de aquel, como es que se murió, que estaba con Nacho Alo en el programa. El petizo. Sí, sabemos todo, pero
9: no es fable.
10: Fabré, flaco y alto. Navata, sí. Bueno, va a ocupar el cargo de directora en la comisión de equidad.
9: Escalar.
10: Gustavo Escalar.
9: Gracias, Máquina.
10: Además, ella integra el Comité Ejecutivo de la Federación Uruguaya de Esgrima y participa en la Comisión de Equidad, Género y Diversidad del Comité Olímpico Uruguayo. Desde la Intendencia de Montevideo destacaron que Navata es especialista en gestión deportiva, ¿no? Así que va a ir a trabajar ese ámbito, ¿no? De la Secretaría de Educación Física, Deporte y Recreación de la Intendencia de Montevideo. ¿Cómo?
4: Con la tuya,
10: contribuyente. Muy bien, Máquina.
12: Vergara, que estaba en el tapete hoy, porque parece ser que resolvió la Intendencia de Montevideo arreglar las veredas, y bueno, usted la puede arreglar por su cuenta, o de lo contrario, la Intendencia se las arregla, pero después le cobra $100 el metro cuadrado. La gente estaba que trinaba, yo qué culpa tengo que el árbol de la esquina levantó la... las baldosas, bueno, las tiene que arreglar.
9: Aparte, la
12: que
9: tampoco es arreglar. Hay de pavimento, hay un montón de cuestiones.
12: Claro, pero tampoco es arreglarla como usted quiera, como... No, tiene que seguir un protocolo, todo... No es tan fácil como hacerlo por su cuenta.
10: Muy bien. Nos vamos, amigos. Hasta aquí llegamos con la página central de la revista... Ah, le iba a comentar lo de los evangelistas, lo que me había quedado en el tintero. Dice que el peso que tienen los evangelistas con canales propios en Brasil.
12: En Brasil.
10: Claro,
12: en Brasil.
10: Es lo que está, dice, volcando el voto a favor de Bolsonaro.
5: ¡Atención!
10: Dice que
12: hay como tres líneas de religión, sí, en Brasil. Sí, la cristiana, el evangelista.
10: Ayer lo escuché un brasileño, lo tenían ahí en un canal internacional analizando. Y dice que... que le va a dar lucha. Yo sinceramente tengo la impresión de que va a ganar Lula, no sé por qué, pero que Bolsonaro tiene ese respaldo, que es un respaldo muy fuerte, y que además varios lo asesoraron de estos evangelistas, ¿no? Te dan después.
9: ¿Se acuerda de Dani Alves, el lateral brasileño?
10: Es verdad.
9: Está detenido,
10: estuvo encarcelado,
9: está. Y ahora es pastor.
10: Ahora es pastor.
9: Y desde sus sermones apoya a Bolsonaro también.
10: Claro,
9: están todos en esa onda.
10: En esa onda.
12: Igual dicen los que saben que ya poco importa quién gobierne. porque ya con el tema de cómo quedaron
9: Sí, pero el presidente es el presidente. El presidente. Usted dice la conformación del Senado, la Cámara de Diputados, que claro, tiene la mayoría Bolsonaro. A
4: partir Bolsonaro.
9: De
4: ahora.
9: Pero el presidente es el presidente.
12: Sí, claro.
4: Muy bien. Amigos, ya viene la actualización informativa de Gente Informada, segunda edición, a lo largo de la tarde. La señora Nivia González nos acompaña con música y noticias a las 18. Fabián y Susana ponen al aire la contratapa de la revista. La continuidad informativa está en www.fmgente.com.uy y en nuestras redes sociales.
12: Buena tarde.
9: Buena jornada, hasta mañana.
4: Amigos, gracias por estar del otro lado. Chau, chau.
12: Namaste.
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1: ¿Qué tal, amigos? Buenas tardes. Bienvenidos a la segunda edición de Gente Informada. El tiempo se presenta con cielo algo nuboso, 19 grados temperatura a esta hora y 64% el índice de humedad. Ya comenzamos con el desarrollo de la información.
2: Aumenta la preocupación en el empresariado por los cientos de personas en situación de calle en Maldonado.
1: El presidente de la Cámara Empresarial de Maldonado, Willy Ihlenfeld, aseguró que aumentó la preocupación en la mesa empresarial y turística que nuclea todas las instituciones privadas del departamento por la falta de respuesta del Mides.
2: La preocupación es mayor a partir de la resolución del Poder Ejecutivo de levantar la alerta roja por frío y teniendo en cuenta que en Maldonado hay registradas unas 800 personas en situación de calle.
1: Ihlenfeld insistió en que ha pasado el tiempo y no han recibido ningún tipo de respuesta del Mides, a quien ahora le solicitan que se las envíen en forma escrita.
3: La mesa empresarial y turística de todo el departamento, que agrupa todas las agrupaciones gremiales privadas del departamento, donde ya habíamos tenido una reunión con la representante del Mides a nivel departamental, donde luego tuvimos la solicitud de audiencia con el señor ministro. Y lamentablemente pasó el tiempo, ahora se levantó la alerta. Sabemos que hay 800 personas en situación de calle y vemos que es sumamente inefectivo el trabajo que está llevando adelante el Mides. Entonces, bueno, todo el sector privado del departamento de Maldonado está muy preocupado y lo que estamos haciendo es que nos den respuestas por escrito, porque de esas reuniones nunca nos llegaron a dar una hoja de ruta clara. ¿Y cuál es la respuesta que el Estado le va a dar a esa gente que está en esa situación muy difícil, pero que tiene un impacto directo en todo lo que es la actividad económica del departamento y donde hay muchos puestos de trabajo en juego, y más ahora de cara a la temporada? ¿Qué es lo que va a pasar y cuál va a ser la respuesta que el Estado va a dar a esas personas que están en esa situación? Porque el sector privado está para acompañar, para coordinar, pero es un problema tan complejo que los que tienen que delinear la solución es el Estado, y el Estado tiene no solo los técnicos, sino tiene los recursos, y el Mides es el elemento natural que como Estado nos dimos para que solucionara esta situación, ¿no? Ha crecido de manera exponencial, y incluso ellos hacían los relevamientos nocturnos, pero durante el día las personas deambulaban por las zonas donde estaban. Entonces, si en la noche el Estado veía que esa persona no podía valerse por sí mismo, que al otro día de mañana lo dejara en la calle, no resulta para nada efectivo. Y eso es lo que estamos reclamando en el sector privado, que tomen medidas concretas, efectivas, y que se puedan ir midiendo y siguiendo en el tiempo, ¿no?
4: ¿Una de las soluciones podría ser mantener el refugio para la ruta 39?
3: A ver, nosotros como sector privado no tenemos la capacidad de proponer una medida concreta, y es un tema muy complejo. Lo que sí estamos exigiendo es que los resultados, todos los vemos, no han sido buenos, y bueno, y el Estado tiene, no podemos sacar el foco de este tema, porque el Estado tiene todos los recursos. El departamento no se puede permitir que por una situación de esta se pierdan puestos de trabajo genuinos, ¿no?
2: Punta del Este, sede de encuentro sobre desarrollo urbano, construcción e inversiones.
1: Habitar se desarrollará desde mañana miércoles y hasta el sábado 10 de octubre en el Centro de Convenciones de Punta del Este y reunirá a referentes.

0: la sostenibilidad y las perspectivas de desarrollo para Punta del Este.
1: La agenda también incluye una mirada regional con la participación de figuras como Enrique Iglesias y Sergio Abreu, además de un reconocimiento a ambos por los 40 años de la Ronda Uruguay del GATT.
0: Otro de los espacios estará dedicado específicamente al presente y futuro del desarrollo de Punta del Este y también se analizará la relación entre calidad de vida, salud, entretenimiento y deporte en el crecimiento de la ciudad.
1: El acceso general será gratuito, aunque requerirá registro previo e incluirá la posibilidad de recorrer la exposición y conocer los distintos proyectos y propuestas que formarán parte del encuentro.
0: Presentar un evento empresarial a realizarse en noviembre en el MACA.
1: En la sede de la Cámara Empresarial de Maldonado se realizó esta mañana el lanzamiento de la primera edición de Lead for Good Summit, cumbre de liderazgo que tendrá lugar el 19 de noviembre en el Museo de Arte Contemporáneo Achugarri, MACA.
0: El evento reunirá a todo el ecosistema empresarial de Uruguay y a quienes desean saber cuál es la forma de consolidar empresas y hacer negocios, dijo a FM Gente el director de Lead for Good Summit, Ignacio Guarnieri.
2: Para el lanzamiento oficial de Lead for Good Summit. Lead for Good Summit es una cumbre de liderazgo para el bien común. Es un evento inédito que llega al Uruguay. Se va a realizar el 19 de noviembre. Esta conferencia de prensa es la antesala a ese evento y la difusión abierta y pública de que este evento llega al Uruguay, se instala y que, bueno, viene para quedarse, porque la verdad que esta es la primera edición, seguro de muchas, que anualmente estaremos realizando acá. Es un evento que lo que hace es reunir a todo el ecosistema empresarial del Uruguay, decisores y decisoras de empresas, gerentes, líderes que, bueno, tienen un compromiso o al menos se quieren permitir interpelar sobre cuál es la forma de hacer empresa o hacer negocios, donde, bueno, el valor económico es algo muy importante, pero que también ese valor económico represente una filosofía y sobre todo una práctica del bien común. O sea, ya no solo crear riqueza no siempre es crear valor, me gusta decir a mí, ¿no? Entonces, es un camino para que la creación de riqueza sea también creación de valor social, ambiental, y donde, bueno, hay formas diferentes de hacer empresa y creo que el mundo en el que vivimos lo necesita. Es un espacio, primero, para tomar conciencia, para permitirse inspirarse y ver a través de ejemplos de vida y ejemplos empresariales que hay horizontes diferentes para recorrer y sobre todo, como tú decías, para pasar esa inspiración y esa conciencia a la práctica, decir, bueno, ¿qué herramientas tengo si yo quiero transitar este camino? Así que Lead for Good es la convergencia de un espacio profundo de todos esos puntos.
3: Aclaremos que no todo lo está dirigido a la gran empresa, sino que también puede ser la micro, ¿verdad?, que se vea favorecida con este asesoramiento.
2: Y me atrevo a decir principalmente la micro, pequeña y mediana empresa, porque como sabemos el Uruguay es una economía de MIPYMES y por lo tanto este evento no es ajeno a ello. Justamente es un evento que si bien participan grandes empresas, pero que está dirigido a las micro, pequeñas y medianas empresas que tienen mucho coraje, porque ya de por sí haberse atrevido a emprender y a crecer en el Uruguay es un gran desafío, y además proponerse haciendo las cosas, pensando en el bien común, la verdad que es algo que habla bien de quienes lo hacen, y el evento es para ellos.
1: Alcalde de San Carlos destacó avances en obras y recuperación de espacios públicos.
0: Luis Sima, al hacer un informe de gestión, admitió que el trabajo coordinado con los directores generales de la Intendencia es un aspecto muy importante para lograr la aprobación y agradecimiento de la población.
1: El alcalde del municipio de San Carlos realizó una recopilación desde que comenzó el actual periodo de gobierno hasta la fecha, donde resaltó el trabajo en equipo para poder llegar a la gente.
0: Durante el acto celebrado ayer en el Museo Regional Carolino, Sima decía lo siguiente respecto a las principales áreas en las que ha trabajado.
4: Hacer una recopilación de todo el trabajo que se hizo en el comienzo del gobierno hasta ahora, que va hasta el año de gobierno, en lo que se hizo en obra, en la parte social, en deporte y a nivel cultural. El resumen vendría por ahí de todas las actividades que se hicieron y creo que es por ahí la cosa. Lo más importante para mí es que se pudo avanzar en una cantidad de cosas. Se está reconstruyendo Parque Medina, creo que eso es muy importante. Se está dando cumplimiento con cosas que nos comprometimos en la campaña. Estamos comenzando una canchita en pasto sintético en el Parque Anita, las letras, la restauración del Parque Medina, un espacio TEA. Bueno, en cultura han habido cambio importante con actividades prácticamente todos los días, coordinado con la Sociedad Unión, con el director de Cultura, el trabajo más importante con las direcciones generales y por sobre todo, más allá de todas esas cosas que uno va haciendo, que es lo que le corresponde, es destacar el buen relacionamiento que ha habido con todo el Consejo, con los compañeros del partido y con la oposición. Creo que eso es lo más rescatable, porque eso redunda en todas estas cosas que aparentemente

0: para uno, han caído muy bien en la población, porque cuando uno anda en todos los barrios, la gran mayoría de la gente te da un agradecimiento de cosas y creo que eso es importante. Y es importante destacar eso porque cuando se va trabajando en un buen relacionamiento con la oposición, redunda en cosas buenas para la gente.
1: En el panorama policial, 11 mujeres formalizadas en el marco de la operación Alcatraz.
2: Se trata de la primera consecuencia de una investigación desarrollada por la Brigada Departamental Antidrogas de Rocha, en conjunto con investigaciones de las zonas 1 y 3 que llevó a desarticular una organización dedicada al ingreso y venta de drogas en establecimientos carcelarios.
1: Las actuaciones enmarcadas en la denominada operación Alcatraz fueron enfocadas en frenar la introducción de drogas a las cárceles y desarticular el esquema económico que manejaban familiares de los implicados desde el exterior de las unidades.
2: Tras las coordinaciones con Fiscalía en el marco de la operación denominada Alcatraz, hubo 11 allanamientos en Rocha, Chuy, Cebollatí, San José y Maldonado, durante las cuales fueron detenidas 11 mujeres de entre 24 y 46 años.
1: También se realizaron requisas en las cárceles de Rocha y Las Rosas, en Maldonado, donde se incautó más de un kilo de cocaína, varios teléfonos celulares y cortes carcelarios, y se indagó a 16 reclusos.
2: Durante las tareas donde analizaron las modalidades de ingreso en la droga en las cárceles, hubo apoyo de distintas dependencias policiales, no solo de Rocha, sino también de Maldonado y San José.
1: FM Gente pudo saber que una de las modalidades de ingreso de las drogas sería mediante la disolución de las sustancias en productos líquidos de limpieza que luego eran procesados por los internos para lograr su separación.
2: Ayer las 11 detenidas fueron conducidas al juzgado penal de segundo turno de la ciudad de Rocha, donde se dispuso su formalización por la presunta comisión de reiterados delitos de asistencia al narcotráfico.
1: Para ILMI de 33 años y poseedora de antecedentes penales, y otras tres mujeres de 31, 36 y 46 años, se impuso como medida cautelar la prisión preventiva por el plazo de 120 días.
2: Para otras seis mujeres de 24, 25, 26, 27, 39 y 46 años, se dispuso la medida prevista de arresto domiciliario total con portación de tobillera electrónica, también por un plazo de 120 días.
1: Para la restante de 27 años, se ordenó la aplicación de medidas de coerción que incluyen prohibición de salida del país con retención de documentos de viaje y arresto domiciliario nocturno por 120 días.
2: Una mujer fue detenida portando dos armas de fuego.
1: El pasado sábado, en horas de la tarde, policías del Grupo PADO de Zona 2, durante tareas de prevención del delito en jurisdicción de la seccional policial sexta, interceptaron a una mujer que circulaba en una moto sin chapa matrícula.
2: La mujer detuvo la marcha frente a una vivienda de calle Islas de Flores e ingresó a la misma saliendo minutos después, momento en el que fue interceptada, identificada como Fanny Giselle Martínez Vázquez, de 27 años.
1: Al ser revisada, llevaba una mochila dentro de la cual se encontraron dos dosis de cocaína, en tanto que con autorización de la dueña de la casa, que dijo no conocer a la mujer, se hizo una inspección del predio.
2: Durante la misma, los policías encontraron una bolsa de nylon que contenía dos armas de fuego, por lo cual Martínez Vázquez quedó detenida y fue trasladada a dependencias policiales y luego a la Fiscalía de tercer turno.
1: Al comparecer ante la justicia, fue condenada como autora de un delito de violación de domicilio, con un delito de tráfico de arma de fuego, con un delito de porte de arma de fuego en lugares públicos y con un delito de porte de arma por reincidente, siendo penada con 10 meses de prisión.
2: En otras noticias, equipos de ACE llegan a las poblaciones más pequeñas del departamento.
1: La directora de la Red de Atención Primaria de Salud de Maldonado, RAP, doctora María Alejandra Paulo, explicó los alcances del programa Ronda Rural que se desarrolla desde el año 2016.
2: Se trata de una estrategia de trabajo preventivo asistencial que desarrolla un equipo integrado por médico de familia y comunidad, un enfermero y chofer que llega a pequeñas poblaciones de menos de 500 habitantes.
1: Las visitas son quincenales o mensuales y se concretan generalmente en los centros comunales de las localidades, donde se realizan controles de distinto tipo a la población, se brinda asistencia y se articulan acciones con las instituciones del lugar.
2: Entrevistada en la contratapa de la revista, la doctora Paulo brindó otros detalles de este servicio.
3: No, la ronda es una, le llamamos así, ronda rural preventivo asistencial. Es un equipo que visita las localidades del departamento, que normalmente tienen menos de 500 habitantes, y de forma mensual o quincenal van visitando esas localidades en un equipo que está conformado por médico de familia y comunidad, enfermero y chofer, y van realizando diferentes acciones generalmente en los comunales de la intendencia y los municipios, y van asistiendo a las personas, realizando controles de embarazo, de baja complejidad, controles de niños, controles de adultos mayores, extracciones de sangre, coordinación de estudios, y también articulan diferentes acciones que tienen que ver con las instituciones que están en la zona donde ellos visitan. Entonces, por ejemplo, hacen talleres con las escuelas, con las UTU, con los liceos. Un poco las actividades que hace el equipo desde hace muchos años. En realidad es una ronda que funciona desde el año 2016. Bueno, en realidad los problemas que se detectan son los mismos que en las comunidades que no tienen esa característica rural, ¿no? Nada más que las comunidades estas lo que tienen es la dificultad en el acceso a los servicios, y por eso es que se crea esta ronda, ¿no? Para lograr llegar a los lugares donde naturalmente no tenemos tan cerca una policlínica, un centro de salud o un consultorio, ¿no? Las patologías son las mismas y los problemas de salud son similares a los que vemos en las comunidades no rurales, ¿no? Las enfermedades crónicas, la hipertensión, la diabetes, el sobrepeso, el tabaquismo, el consumo problemático de sustancias. Pero bueno, al ser comunidades que están tan alejadas de otros servicios, uno tiene que acercar los recursos que tenemos para lograr el mejor acceso posible, ¿no?
1: Varios deportistas de Maldonado fueron reconocidos con los premios Charrúa.
2: El remero Felipe Kluber fue distinguido con el Charrúa de Oro del periodo 2025-2026 en el marco de la edición número 53 de los premios Charrúa, organizada por el Círculo de Periodistas Deportivos del Uruguay, que tuvo lugar ayer en el Teatro Macio de San José.
1: Durante la premiación, varios deportistas de Maldonado obtuvieron el galardón, como la boxeadora y docente Gabriela Bouvier, el ciclista Tomás Silva y Matías Tavares del Club Libertad como mejor futbolista del interior.
2: También fue premiado Juan Carlos Pita en karate, cubano, nacionalizado uruguayo y radicado en Maldonado, y Juan Pablo Cabrera en pesca, modalidad long casting.
1: El fin de semana se cumplirá nueva edición de Entre Fuegos en Piriápolis.
2: El evento, impulsado por la Cámara Gastronómica de Piriápolis en su sexta edición, tendrá tres propuestas especialmente desarrolladas que incluyen la pesca local, el cordero y una opción vegetariana.
1: El plato de pesca tendrá como protagonista una chichorra, un embutido fresco de origen vasco, elaborada con pesca local, servida en pan de Viena y acompañada de cebolla encurtida, queso cremoso, ketchup y boniato pie.
2: La otra propuesta consistirá en cordero braseado en vino tinto, acompañado de puré rústico de papas, demi glacé y focaccia, al tiempo que la alternativa vegetariana será con una fichua de vegetales.
1: Entre Fuegos es una instancia que busca trabajar con sabores y productos vinculados al territorio, ofreciendo diferentes opciones dentro de una misma experiencia gastronómica.
2: El encuentro tendrá lugar en la Plaza La Rinconada y contará con música en vivo, DJ y diferentes espacios para disfrutar de la propuesta gastronómica y del encuentro frente al mar.
1: El evento es con entrada libre y gratuita. El ticket gastronómico tiene un valor de 790 pesos y se encuentra disponible a través de Red Tickets. Incluye la propuesta gastronómica más una copa de vino y bebida.
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2: Vamos al resultado de la quiniela y tómbola de la pasada jornada. Primer premio, 902. Del segundo al décimo, 168, 357, 011, 531, 430, 341, 669, 302 y 401. Del undécimo al vigésimo, 551, 451, 202, 570, 698, 650, 253, 224, 691 y 706.
1: Y para la tómbola se sortearon el 00 02 06 11 24 30 31 41 50 51 53 57 60 68 69 70 84 91 y 98.
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2: cielo algo nuboso con 19 grados de temperatura hasta ahora. 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Sigan en sintonía que los seguimos acompañando con música y noticias.
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0: Hola, hola, hola, buenas tardes, bienvenidos, ¿cómo están? Con todo el ritmo de 4 pesos de propina, ahí estábamos comenzando. Basta. 12 minutitos están pasando de las 3 de la tarde, tarde soleada. Tenemos 23 grados, 8 décimas la temperatura, 44% el índice de humedad. Y todos los ojos están puestos en Argentina, se despide el más grande. Se despide de la selección argentina el capitán Leo Messi.
1: Están cocinando la suerte.
0: Será hoy, martes 6 de octubre, en el Monumental de Buenos Aires, Argentina versus Benin. 85.000 personas estarán formando parte, tendrán la posibilidad de ver este último partido de Messi tras 22 años, dejó la selección. Desde este momento y hasta la hora 18, aquí está tu música en la 107.1. También estamos en la web fmgente.com.uy. Es 6 de octubre, 6 del 10. Capaz que tenés a alguien cumpliendo años, querés mandar saluditos, dedicar una canción o simplemente porque tenés ganas de escuchar algo de música. Ya estamos habilitando las vías de comunicación 4225-0347. Mensajes, WhatsApp que llegan al 093-769-818.

0: Bueno, por ahí estábamos escuchando a Emanero, haciéndonos este tema que está buenísimo. Emanero y las bandanas.
1: Que todo
0: se llama Ojo de Loca.
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0: Ojo de Loca no se equivoca, dice
1: no
0: por ahí,
1: ¿eh? Tanto,
0: tenemos el tema destacado de la tarde de hoy. 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
2: Versión brasileira.

poquito de música de Brasil para este tema destacado de la tarde de hoy. Breno y Mateus. Yo quiero plaza. 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

0: 34 minutitos están pasando de las 3 de la tarde y con esta música nos dan unas ganas bárbaras de salir a bailar. Por eso, en estudios, tenemos a la gente de la organización de este super evento que estamos promocionando, Sansic, la máquina del ruido. ¿Cómo le va, Álvaro Míguez? Buenas tardes.
1: Buenas tardes, Nivia. Primero, un gustazo estar nuevamente aquí en el aire de la 107.1 y, bueno, estar compartiendo un poquito de información de lo que se viene este finde.
0: La verdad, me encantaría que nos explicaras un poquito para aquellos que no llegamos a bailar en esas noches impresionantes de Sansic.
1: Sí, cómo no. Ya de los que iban a bailar, no hay ninguno chico.
0: Todos peinan canas.
1: Sí,
0: o se tiñen.
1: Sí, por decir de una manera. Pero bueno, Sansic vino de una propuesta que primero fue originaria en la sede del

0: Club Liverpool allá en Montevideo, cinco años en los ochentas, y bueno, después de la temporada que yo me vine a pasar música por aquí, por los aires del este, o como dice Alexis, por la comarca.
1: La comarca fernandina,
0: un día se nos ocurrió decir, bueno, iba mucha gente de aquí de Maldonado a bailar a las matinés de los domingos en
1: Montevideo.
0: No, a San Carlos. Iban a San Carlos, claro, de aquí, claro, de Maldonado, con el amigo Babi allá, en la Unión de San Carlos o en el Oriental. Y veíamos que salían ómnibus. Entonces, se nos ocurrió la idea de que estaba haciendo falta un lugar para mayores de 15 años en ese momento, ¿verdad?
1: Se podía.
0: De ahí para arriba. Que fuera accesible, con una entrada accesible. Y bueno, experimentamos en el Deportivo Maldonado, en la época que don Eduardo Algaré era el presidente, el amigo Vilariño era el tesorero. Bueno, y probamos así, para ver qué tal. Y la verdad que fue una sorpresa porque mantuvimos una media durante años de entre 800 y 1.200 personas por domingo.
1: ¡Mi Dios!
0: Sí, y empezaba a las 20, 20 y 30, 21 y terminaba a la 1 de la mañana. Pero lo curioso del asunto de que no era solo que iban mayores de 15, sino que iban de 18, de 20. Entonces, y lo veíamos diagramado como un boliche, ¿verdad? Porque veníamos de la época de que era el auge de Space en Punta del Este. Y bueno, a grandes rasgos hicimos una iluminación y desniveles y todo eso en la planta alta del Deportivo Maldonado. Después empezamos a hacer las megafiestas, que eran en planta alta y en planta baja, y ya eran 1.500, 1.600 personas. Un montón de gente, sí. La verdad que se formaron muchos matrimonios, muchas parejas.
1: Qué lindo, qué linda época.
0: Sí, porque aparte pasábamos lentos, claro, también, ¿no? Teníamos nuestro ratito.
1: Hasta eso se ha dejado ahora, ¿no? El tema de salir a bailar, que es tan tarde, que hay que salir a la 1, a las 2 de la mañana. O sea, a la 1 lo mínimo que hay que salir a bailar.
0: Cuando normalmente ahora se sale a bailar, ya se termina al rato, ¿no? Porque es así.
1: ¿Y este sábado, en esta noche Sunsix que tenemos allí en la
0: piscina,
1: ¿a qué hora va a comenzar?
0: No, empieza a las 22.
1: 21,
0: 30, sí. 22.
1: Bueno, pero también es un buen horario intermedio entre lo temprano que íbamos antes y lo tarde que se va ahora.
0: Y terminará a las 3:30.
1: Ajá.
0: Así que el que tenga que trabajar al otro día tampoco no va a poder descansar un ratito, o aquella gente de que ya como decías, sí, tú, seguro, pinta canas o algo de eso.
1: Quizá el cuerpo no se recupera en un rato de sueño, ya se necesitan varios días para recuperarse.
0: Sí, exactamente.
1: Una trasnochada y después hay que pagarla.
0: Sí, sí, sí.
1: Pero es lindo volver a escuchar toda esta música, además que vas a estar acompañado para pasar música el sábado,
0: sí,
1: ¿no?
0: Sí, vamos a estar con Nelson Williams, de que nos acompañó en la última etapa de Sunsix allá en el Deportivo, y también vamos a estar con Cristian Valdivia, con DJ Valdivia, que ahora actualmente es el que nos musicaliza las fiestas de 15, las bodas.
1: No había competencias en esa época, no había así como, este es mi terreno, yo soy DJ, yo soy el uno, ¿no?
0: Yo creo que competencias siempre hubieron. Tal vez ahora haya menos. Capaz que hay más competencia en los servicios, tal vez gastronómicos o bueno, lo otro que nos dedicamos del grupo,
1: sí,
0: más, ¿no?
1: Sí.
0: Pero creo que los DJs van por distintos estilos actualmente. Están los que se conservan, a pesar de ser jóvenes, en la línea house, techno, que son los que tocan en los sunsets de Punta,
1: exacto,
0: del Este, ¿verdad?
1: Exacto.
0: En las playas y en los paradores. Y están los DJs de eventos, de fiestas, de bodas, que siempre hubieron, con otros estilos, con reggaetón, el perreo, todo eso. Y y estamos los sobrevivientes de que vamos surfeando las aguas por distintos lados. Pero la realidad es que nosotros el sábado próximo, ahí en la piscina, vamos a tocar la música que se tocaba en Sussex. Claro. O sea, aquellos temas que eran himnos, ¿verdad? De la cultura un poco house, techno, y el rock argentino de aquella época,
1: a
0: Soda, todo eso de esa época, y esto que estábamos escuchando, Los Ilegales, uh-huh. Proyecto 1.
1: Claro. Además me parece que está con un precio muy accesible.
0: Muy. A ver, no es como si fuera un... No estamos cobrando, es como que usted que está escuchando por allí, vaya a comprar una cerveza, un boliche, un sábado. Sí. Que es lo que más o menos le cobran. Esa es la entrada.
1: Exacto.
0: ¿Verdad? No quisimos poner una entrada, ¿verdad? Sí. No, le estamos dando vení, tomate una cerveza o tomate un refresco, lo que quieras, y compartí con nosotros aquella música que te hizo bailar durante tanto tiempo, ¿no?
1: Y hay una rigurosidad con la entrada, ¿no? Para mayores de
0: 30.
1: Bien, bien. Eso está bueno. Porque a veces le pasa a la gente que, como sea el 24 de agosto, dice, salimos a bailar y en definitiva hay gente joven también bailando al lado de uno.
0: Sí,
1: tiene ganas de bailar la música que uno bailó en aquella época y encontrarse con gente de la misma franja etaria.
0: Sí.
1: Así que 400 pesos la entradita que viene con una cerveza de regalo. ¿Dónde se está vendiendo?
0: En Kiosco Maxi, ahí en Avenida Iguá y cruzando Cruzada Libertadora.
1: Exacto.
0: A una cuadrita ahí sobre mano izquierda, es un lugar donde venden bebidas y están hasta la puerta, de verdad. Ahí está Gustavo y todo su equipo, y bueno, se adquieren allí. No tenemos la capacidad que teníamos allá en Sussex original, pero el lugar es soñado, ¿verdad? Es un lugar con alma, como dicen las estelas, ¿verdad? Tuvimos una noche de la nostalgia hermosa.
1: Ajá.
0: Allí, la verdad, muy, muy buena, muchísima gente. Y bueno, ahora los invitamos a de que pasen unas horas con música de aquella época y
1: habrá pisetas y todo, ¿no?
0: ¿Cómo?
1: Que habrá pisetas, habrá...
0: Sí, sí, sí, hay una barra de tragos, el que quiera
1: unas
0: pisetitas, música. ¿Verdad? Con música y todo lo demás. O sea, va a haber el servicio de barra de todo, ¿no?
1: Seguro. Una linda propuesta para una noche divertida, pasarla bien, disfrutar un rato, me parece genial. Quien no pueda ir a comprarla anticipada, tiene que la posibilidad de comprarla ahí esa noche en el...
0: Y sí, cuando llegando ahí en la puerta, le van a vender la cerveza en la entrada,
1: sí.
0: o el refresco, pero sí, en la misma noche, no se olviden de que empieza a las 22 y termina a las 3:30.
1: Ahí está.
0: ¿Verdad? Pero al menos es un fin de semana distinto, no tiene nada que ver con la nostalgia, no tiene nada que ver con los bailes que normalmente podemos acudir todos los fines de semana, ¿verdad? Es un recuerdo muy lindo en un lugar muy, muy, muy lindo.
1: Exactamente. Bueno, la invitación ya queda formulada. Nosotros desde aquí seguimos dándole manija para que se colmen las instalaciones de la piscina este próximo sábado. Va a estar muy lindo, ¿eh? Es una linda propuesta que a veces nos quejamos de que no hay cosas para los mayores. Bueno, cuando hay cosas tenemos que aprovechar y ir.
0: Bueno, muchísimas gracias. Gracias por el espacio. Y bueno, y creo hay algunas entraditas ahí para regalar. Así
1: bueno,
0: que para este fin de... Muchísimas gracias, Nivia. Y es un honor estar siempre en esta casa.
1: Un gusto recibirlos.

Bueno, y mientras que vamos escuchando la música de Ilegales, ya tenemos todo listo para saber qué nos deparan los astros en esta jornada. 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Venimos con los de Aries, día favorable para expresar tus ideas y retomar proyectos que habías dejado en pausa. Evita responder impulsivamente. Número 27. Para Tauro, las relaciones personales requieren paciencia. Escucha más y no fuerces acuerdos importantes. Número 8. Para Géminis, una buena noticia o un deseo largamente esperado puede comenzar a concretarse. Aprovecha las oportunidades. Número 21. Para Cáncer, tómate el día con calma, organízate mejor y eso te ayudará a evitar errores y el estrés innecesario. Número para Cáncer, 04. Leo, tu creatividad y curiosidad están en alza. Es un excelente momento para aprender algo nuevo o planificar cambios positivos. Número 11. Para Virgo, las finanzas merecen atención. Pequeños ajustes hoy pueden traer beneficios a futuro. Número de la suerte, 26. Dice para los de Libra, una relación cercana puede fortalecerse gracias a una conversación sincera. Confía en quienes te apoyan. Número 15. Para Escorpio, tu carisma está destacado. Buen día para pedir algo importante o avanzar en un objetivo personal. Número para Escorpio, 09. Sagitario, no cargues con todo tú solo. Pedir ayuda puede abrir puertas y aliviar responsabilidades. Número 32. Capricornio, busca equilibrio entre trabajo y familia. Una charla honesta puede despejar preocupaciones. Número 18. Para los de Acuario, tus ideas serán bien recibidas. Confía más en tu capacidad y aprovecha el apoyo de quienes te rodean. Número 24. Por último, para los de Piscis, es un buen día para planificar viajes, estudios o nuevos proyectos. Analiza todas las opciones antes de decidir. Número de la suerte, 07. 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

mandamos saludos a Teresita, que tenía ganas de escuchar esta canción de Beto Orlando, Mira qué luna. Así que bueno, va el saludito para ella en esta tarde. 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Andaba Álvaro pidiéndonos un tema de Mónica Cruz que se llama Habitación 37.

Bueno, música de Mónica Cruz que estábamos compartiendo por acá. A una mujer de 77 años en el departamento de La Valleja le hicieron creer, la llamaron por teléfono y le hicieron creer que había ganado a la tómbola, que tenía un premio para cobrar de 651 mil pesos. Pero que para poder cobrar ese monto tenía que depositar 77 mil. Además de transferir ese dinero, la mujer hizo llegar una foto de su tarjeta del banco. Le retiraron 90 mil pesos. Ahora la policía busca a los delincuentes detrás de esta estafa. Una nueva, ¿eh? Avisarte que ganaste la tómbola. Esta es nueva, por eso la contamos. Para que no caigan. 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Después. Tenemos listo el mini recital de la tarde de hoy presentado por Baimora Sushi.

Bueno, música de Miranda para el mini recital de la tarde de hoy. Casi feliz, decía ahí en el comienzo. 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

0: mini recital con música de Miranda compartíamos en la tarde de hoy, presentado por By Mora Sushi, sabores que se disfrutan con todos los sentidos. 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Seguimos compartiendo música en esta tarde. El ritmo de Casu y Lulú.
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0: Tiene mucho ritmo este tema, del Yo Soy Así. Bueno, se viene la rifa para financiar la visita de León 14. Dentro de pocos días va a estar saliendo.
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0: Falta exactamente un mes para que el Papa León 14 llegue al Uruguay en el marco de su viaje apostólico por varios países de América Latina. La visita del Papa viene movilizando a organizaciones sociales, religiosas e instituciones públicas en torno a los preparativos. El cardenal Daniel Sturla anunció que la iglesia comenzará una venta de rifas para solventar los gastos asociados a la organización de los distintos eventos masivos previstos en Montevideo, Florida y Paysandú. Estamos con todos los motores encendidos, con muchas ganas, con mucha fuerza y muchos grupos trabajando. Todo viene bien encaminado, dijo. Saldrá a la venta la rifa. Estos serán los próximos días. Se va a comercializar a través de la web papaleonuruguay.uy. papaleonuruguay.uy. Tendrá un costo de 2.000 pesos. Se puede pagar con tarjeta de crédito hasta en 12 cuotas. Los premios son un apartamento, 10 autos y 3 viajes a Roma para 2 personas. papaleonuruguay.uy.

0: Bueno, y atención porque hasta el 30 de octubre están abiertas las inscripciones para la venta ambulante de playas. Atención, porque los días se pasan volando y después no te quedes sin tu lugar. Los interesados deberán realizar el trámite en la Oficina de Higiene y Bromatología de la Intendencia de Maldonado, ubicada en la planta baja A del edificio comunal, de lunes a viernes de 9:30 a 14:30. El costo del permiso es de 1.558 pesos. Deberán ser abonados al momento de la inscripción. Los requisitos: ser mayor de 18 años al momento de la inscripción, presentar cédula de identidad original y fotocopia, dos fotos carnet, carnet de salud original y fotocopia, credencial cívica del departamento de Maldonado original y fotocopia. En caso de vender alimentos autorizados se requiere carnet de manipulación original y fotocopia y constancia de habilitación del local de procedencia de los mismos. Deberán presentar un recibo de UTOCE o Antel a nombre del solicitante del permiso, también con original y fotocopia y certificado de buena conducta.
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0: Bueno, ahí estábamos escuchando el tema Como Antes de Los Nocheros y Rodrigo Tapari. 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

0: Bueno, este tema lo estaba pidiendo Axel, se llama El Desierto y es de Daddy Yankee. 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Estamos debiendo música, por ahí estaba Maribel pidiéndonos un tema de banda Z. Venía con saludito que decía para mi hija Vanessa, de parte de su madre, para las vecinas y vecinos del Sarubi y para la gente de Aiguá también.
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Bueno, versión de Selena, del tema Como la Flor, que nos estaban pidiendo por ahí los Rodríguez, y ahí lo estábamos compartiendo. Atención, porque hay un aviso de Inumed, aviso a la población, que dice: desde la tarde del miércoles 7 se espera una desmejora de las condiciones del tiempo por el litoral oeste, con el desarrollo de tormentas fuertes y muy fuertes. A partir de la noche se prevén tormentas muy fuertes y puntualmente severas, que se irán desplazando gradualmente hacia el este durante el jueves 8. Afectando al resto del territorio, los acumulados más significativos se prevén en el entorno de los 40-80 milímetros y puntualmente superiores en el norte y en el este. En zonas de tormentas podrían registrarse caída de granizo, rachas de viento y también se prevé intensa actividad eléctrica. 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Nosotros seguimos dedicando canciones y mandando saluditos. Estaba por aquí Olga, que me dijo: pásame la camisa negra de Juanes, que tengo ganas de escucharla. Así que ya se la tenemos seleccionada por aquí.

0: punto.
1: Bueno, ahí teníamos a Juanes, la camisa negra. 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La historia gira alrededor de Dana y Gael, una pareja que celebra su casamiento junto a sus familias, pero esta no será una boda convencional. El público participará de la celebración como si realmente hubiera sido invitado. En la boda judía, los asistentes no se sientan simplemente a mirar una obra. Desde el momento en que llegan, ingresan directamente en la historia y se convierten en invitados del casamiento, compartiendo la ceremonia, la comida, la música y todas las situaciones que suceden alrededor de los novios y de sus particulares familias. Humor, secretos, conflictos y personas muy especiales se irán revelando durante una experiencia que busca generar en el público la sensación de estar dentro de la historia y no únicamente frente a ella. La propuesta incluye la ceremonia, actuación, música en vivo, baile, DJ y además una experiencia gastronómica inspirada en sabores tradicionales. Aunque toma elementos de una boda y de la cultura judía, la experiencia está pensada para todo público. No es necesario pertenecer a la colectividad ni conocer sus tradiciones, solamente tener ganas de celebrar, de reírse, bailar y disfrutar de una noche, pero completamente diferente. 17 de octubre entonces a la hora 20 en el Hotel Jean Clébert. Entradas que se venden en Red Tickets a un valor de $95. Esto va a estar muy bueno realmente. Algo diferente para hacer. Ramírez, que andaba por acá pidiéndonos este Trátame Suavemente de Soda Stereo.

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0: por aquí lo teníamos, ¿eh? A Marc Anthony. Cantándonos este Punta Cana. Faltan 15 minutitos para que lleguemos a las 6 de la tarde. 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

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Dice para Aries, día favorable para expresar tus ideas y retomar proyectos que habías dejado en pausa. Evita responder impulsivamente. Para Tauro, las relaciones personales requieren paciencia. Escucha más y no fuerces acuerdos importantes. Para Géminis, una buena noticia o un deseo largamente esperado puede comenzar a concretarse. Aprovecha las oportunidades. Para los de Cáncer, tómate el día con calma, organízate mejor. Eso te ayudará a evitar errores y estrés innecesario. Venimos con los nacidos bajo el signo de Leo. Tu creatividad y curiosidad están en alza. Es un excelente momento para aprender algo nuevo o planificar cambios positivos. Para Virgo, las finanzas merecen atención. Pequeños ajustes hoy pueden traer beneficios a futuro. Para Libra, una relación cercana puede fortalecerse gracias a una conversación sincera. Confía en quienes te apoyan. Para los de Escorpio, tu carisma está destacado. Buen día para pedir algo importante o avanzar en un objetivo principal. Para los de Sagitario, no cargues con todo tú solo. Pedir ayuda puede abrir puertas y aliviar responsabilidades. Venimos con los de Capricornio. Busca equilibrio entre trabajo y familia. Una charla honesta puede despejar preocupaciones. Acuario, tus ideas serán bien recibidas. Confía más en tu capacidad y aprovecha el apoyo de quienes te rodean. Para los de Piscis, es un buen día para planificar viajes, estudios o nuevos proyectos. Analiza todas las opciones antes de decidir. 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Nos estamos despidiendo con Sonora Palacio, Te cambió la vida. Ustedes sigan en sintonía, se llega la contratapa de la revista y nosotros nos reencontramos mañana.

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0: Buenas tardes, Maldonado. Muy, pero muy buenas tardes. Bienvenidos. Así comienza y de esta manera la contratapa de la revista por FM Gente. John Núñez en la puesta al aire esta tarde, como siempre acá en la 107.1. Desde la tarde de mañana se espera una desmejora de las condiciones del tiempo por el litoral oeste con el desarrollo de tormentas fuertes y muy fuertes. A partir de la noche se prevén tormentas muy fuertes y puntualmente severas que se irán desplazando gradualmente hacia el este durante el jueves 8, afectando al resto del país. Los acumulados más significativos se prevén en el entorno de los 40 y 80 milímetros y puntualmente superiores en el norte y este del territorio nacional. Susana Mesa es la productora de este programa.
1: Buenas, pero muy buenas tardes. Día precioso hoy, realmente día hermoso. Yo les dije, laven hoy, Eusebia ya les avisó que mañana. Pero mañana si se levantan temprano tienen tiempo porque las lluvias creo que vienen después en la tarde.
0: Exactamente. El hurto de cables está bajo la lupa del Ministerio del Interior, que este martes emitió un comunicado informando que la Jefatura de Policía de Maldonado viene desarrollando un trabajo sostenido para prevenir, investigar y esclarecer este tipo de hechos. En el comunicado se indicó que entre septiembre y lo que va de este mes de octubre, 7 personas han sido condenadas por robo de cableado, mientras que hay una persona formalizada y otras 2 detenidas por el mismo delito. Las penas impuestas oscilan entre los 6 y 8 meses de libertad a prueba. En el escrito remarcaron el fuerte impacto social de estas maniobras que provocan cortes de luz, internet y telefonía de los vecinos afectados. Constituye una problemática que afecta directamente a la comunidad, generando perjuicios tanto a los servicios como a vecinos y empresas, dice la comunicación del Ministerio del Interior. Hay una feria de salud en el marco del Día Mundial de la Salud Mental. ¿Qué tema este, eh?
1: Sí, es el 10. El 10 ahora.
0: El Hospital de San Carlos organiza una gran feria de salud para el próximo 10 de octubre. El evento, diseñado bajo una consigna de integración comunitaria, se estará cumpliendo en el Parque San Carlos de 9 a 17 horas. A través de juegos, talleres, propuestas culturales y stand institucionales, la propuesta busca concientizar sobre el bienestar emocional desde una perspectiva participativa e intergeneracional, dice la comunicación. Si esto nos interpela a todos, este tema, sin duda. No vamos a hablar lo que hablamos en la pausa, antes de salir al aire, ¿no?
1: No, creo
0: porque bajoneamos a todo el mundo con esto.
1: No, y se van a querer arrancar los brazos y no van a poder. No,
0: sí, exactamente. Ah, pero hacíamos turnos, nos peleábamos por los turnos para vacunarnos. Señores, otros temas que queremos compartir con ustedes. Este es un tema también muy interesante. Los vecinos de La Barra plantean doble vía para un atajo y reclaman mayor control sobre perros en las plazas. Uno de los principales planteos apunta a mejorar la circulación vehicular en La Barra. Paréntesis acá. ¿Ustedes se acuerdan que ayer en este programa Karen y Willy Karen, los responsables del deporte de la contratapa,
1: denunciaron los caballos sueltos?
0: ¿Y qué pasó a la noche?
1: Un choque con un caballo.
0: Que hasta donde tengo entendido sacrificaron el equino.
1: Sí, creo, no hubo lesionados, creo, en el coche, ¿no?
0: Pasó, pero lo que se había adelantado ayer, por ellos que eran.
1: No porque no haya lesionado, al contrario, mejor. Digo,
0: está claro. Lamentablemente el caballo tuvo que ser sacrificado.
1: Sí, podría haber pasado una lástima, gracia, ¿no?
0: Si fue así. Yo no tengo la confirmación de todo el equino.
1: Karen y William denunciaron falta de luz en la perimetral, ahí en la ruta. Y denunciaron animales sueltos.
0: Escuché mucho y leí mucho anoche y esta madrugada en torno a esto. Aparentemente los caballos son dejados ahí en ese lugar, pero con las porteras cerradas. El hecho es que supuestamente se mete gente para ahí. ¿Para qué? Entre otras cosas, para la quema de cables. Por eso me acordé del hecho. Y dejan las porteras abiertas, no le importa nada. Claro, y después los animales salen, obviamente, y ahí ocurren este tipo de hechos, ¿no? La verdad, una lástima el accidente en sí y el desenlace, por supuesto que también. Porque si es que tuvieron que sacrificar el caballo, la verdad.
1: Sí.
0: Tremendo, tremendo. Uno de los principales planteos apunta a mejorar la circulación vehicular en La Barra. Retomo este tema. Según explicó el entrevistado, el crecimiento de la cantidad de automóviles genera importantes demoras, incluso fuera de la temporada alta, una situación que podría agravarse durante el verano. En ese sentido, se propuso convertir en doble vía un tramo del denominado Atajo, ubicado a la altura de Medialunas Calentitas, que actualmente permite circular únicamente de este a oeste. La iniciativa busca habilitar también el tránsito en sentido contrario y así descongestionar el centro de la barra, que es, agrego yo, insoportable.
1: Insoportable, sobre todo en los meses de verano, ¿no?
0: Andá, pasa un camión de bombero,
1: pasar una ambulancia, algo que necesites realmente.
0: No, ¿cómo va a funcionar el paso del guerrero? El paso del guerrero no va a
1: facilitar. Creo que es para vehículos de carga nada más.
0: Ah, solo de carga.
1: Creo.
0: Bien. Bueno, así que este planteo se fue presentado ante las autoridades correspondientes y, según explicó, debería complementarse con una adecuada señalización para que los conductores conozcan y utilicen esa alternativa. No digo que sea la solución total, señaló al advertir que el volumen de vehículos continúa siendo muy elevado. Hay otro tema también que usted me lo compartió hoy, Susana, que a mí me gustaría leerlo, que las instituciones que integramos, voy a leer un comunicado.
1: Sí, muy preocupadas, muy preocupadas.
0: Las instituciones que integramos la mesa de enlace empresarial y turístico de Maldonado.
1: Es la Cámara Empresarial y los privados quienes están mandando ese comunicado.
0: Expresamos nuestra profunda preocupación ante el crecimiento y la persistencia de personas viviendo en situación de calle en nuestro departamento. Detrás de esta realidad hay personas atravesando situaciones de desprotección, exclusión y vulnerabilidad. Como sociedad no podemos acostumbrarnos a que vivir a la intemperie forme parte del paisaje cotidiano. Esta preocupación ya fue planteada formalmente ante las autoridades departamentales del MIDE. Sin embargo, ante el aumento, hasta el momento seguimos sin conocer una hoja de ruta concreta para Maldonado con medidas, recursos responsables y plazos definidos. La situación requiere una respuesta integral y sostenida durante los 12 meses del año. A pocas semanas de una nueva temporada, esto adquiere especial relevancia. La experiencia de quienes nos visitan y miles de fuentes laborales dependen de que Maldonado ofrezca condiciones adecuadas para residentes, trabajadores y turistas. Por este motivo, solicitamos, dicen, al Ministerio de Desarrollo Social una respuesta pública y por escrito en un plazo de 10 días hábiles que permita conocer el diagnóstico actualizado de la situación de calle en Maldonado, la capacidad de alojamiento y atención disponible durante todo el año, las medidas concretas que se implementarán con recursos responsables y plazos, las alternativas previstas para generar salidas sostenibles de la situación de calle y los mecanismos de coordinación y seguimiento con las instituciones del departamento. Las instituciones privadas estamos dispuestas a acompañar, colaborar y ser parte de las soluciones, pero una problemática de esta dimensión requiere conducción pública, coordinación interinstitucional y respuestas que puedan ser evaluadas. No podemos naturalizar que haya personas viviendo en la calle. Maldonado necesita respuestas concretas, sostenidas y verificables, dice. Y bueno, y viene abajo toda la cantidad de gente que
1: de firmas,
0: de comercio, la Cámara Empresarial, la Liga de Fomento y Turismo de Punta del Este, el Buró Punta del Este, la Corporación Gastronómica, Centro de Hoteles, CICE, Cepatama, la Cámara Inmobiliaria de Punta del Este Maldonado y el Centro Comercial e Industrial de Piriápolis. Completamente desaparecido, agrego yo, la Unión de Comerciantes
1: Unión
0: de Maldonado
1: de
0: toda esta movida, ¿no?
1: Extraoficialmente le puedo contar, por rumores que siento, o sea, con gente que he hablado, que la gente de Mides les ha propuesto, les ha pedido al sector privado que ellos propongan alguna solución. Y ellos están un poco molestos por eso, porque quienes tienen los recursos humanos y los recursos para hacerlo es el gobierno, Mides, es el Estado. Los privados lo pueden
0: acompañar,
1: pero no le pueden pedir eso a las gremiales privadas. Le cuento que mañana a las 11 de la mañana en el quinto piso hay una reunión del intendente, el Mides, por este tema con el SECOED también, para ver el destino del refugio de la Ruta 39. Que por ahí sentí también un pajarito que pasó volando, sí, que hay posibilidades que sigan Ruta 39 un poquito más arriba, más cerca de San Carlos.
0: ¿Tiene
1: el mismo pajarito?
0: Todos coincidimos en algo, todos coincidimos en que donde metan esto va a haber problemas.
1: Es un lugar medio alejado, sería por ahí.
0: Yo le voy a decir una cosa, en verano, mi amiga, en verano hágale caso a este loco. No se va, no mucha gente va a quererse ahí, porque la movida está en otro lado. Y otra cosa, en el medio del verano, con tres veces más la población, o bueno, una vez más la población, porque esta temporada va a ser de chaucha y palito, vamos a ser realistas, ¿no? Los móviles policiales zumbando, llevando más lejos todavía, la que complican es a la policía.
1: Yo...
0: El jefe de policía, hablé con el jefe
1: tengo
0: hoy.
1: Tengo el rumor que por ahí por la Alameda.
0: ¿En la Alameda?
1: Los pajaritos me cuentan, ¿eh?
0: No, está bien, no sé. Yo sé que los pajaritos de la Alameda le deben de estar contando estas cosas. Que, bueno. Atención, San Carlos, la veo venir. La gente de San Carlos. Es un pajarito que canta muy bien.
1: Es un pajarito.
0: Es un zorzal, digamos. ¿Tá? Sería el Gardel de la Fuente. Y bueno, habrá que ver mañana, a ver qué es lo que se resuelve con esta situación, cuáles son las respuestas. Me parece que después de esta reunión allí en el quinto piso de la Intendencia, surgirá algunas voces. Yo supongo que va a ser la propia directora del MIDES, Paula Caballero.
1: Supongo que sí, o la gente del SECOED, ¿no?
0: La que va a... Bueno, también, exactamente. También el SECOED, el cabeza Walde.
1: Sí.
0: José Martín Walde será quien...
1: Quien
0: haga declaraciones sobre estos temas, eventualmente, supongo eso. Señora, voy a contarle que el INAU realiza el trámite de permiso, ya que hablamos de trabajo y de cómo está el verano, trámite de permiso laboral adolescente, control de planillas de trabajo del menor en Pan de Azúcar, en CAPI, de 10 a 14 horas. La gente de Pan de Azúcar sabrá que es el CAPI, ¿no? Que nosotros no sabemos, ninguno de los tres. Y no vamos a decir que es una oficina que... Bueno,
1: no. Que es donde se tramitan los permisos de menor, ¿no?
0: No, yo tengo mi duda. No sé, es en el CAPI de 10 a 14 horas el permiso laboral en Pan de Azúcar. La gente de Pan de Azúcar lo sabrá mucho mejor que nosotros. En Maldonado, es acá en el INAU, en 18 de julio al 550... La oficina número 7, de 11:30, de 11:30 de la mañana a 4 de la tarde.
1: Sí,
0: permiso y planillas, ¿eh? Y acá, atención, porque en Pan de Azúcar es solamente permiso laboral. Las planillas, que es por la parte esa empresarial, vuelvo a intuir, es solamente aquí en Maldonado, al menos en esta oportunidad. Se puede solicitar agenda, pero esto es obligatorio, señora. 42-22-05-22, 092-963-129. Ya sé que no anotaron ninguno de los números. 42-22-05-22. Esto es obligatorio. Hay que agendarse de forma obligatoria. O si no, 092-963-129.
1: Bueno, este va a ser el horario por ahora. En el verano van a cambiar el horario, va a ser comunicado también, más cerca de la temporada. Por lo menos eso nos llegó en el comunicado, que más a la temporada va a haber un cambio de horario para tramitar este seguro. ¿Usted vio que usted cuando ayer leyó la noticia de la muerte del recluso en Las Rosas le generó una duda?
0: Sí, me generó una duda.
1: Los familiares tienen más que una duda. Hoy están haciendo los trámites pertinentes para poder saber de qué murió el muchacho, que tenía ya varios años preso y estaba 2 semanas de salir.
0: La familia de un hombre que llevaba 16 años preso en Las Rosas y se encontraba solo 2 semanas de cumplir su pena, denuncia falta de transparencia respecto a su muerte. El hombre de iniciales PCVP, de 42 años, fue encontrado sin vida el lunes pasado en un baño del centro penitenciario. Según informaron autoridades del centro, FMGente, la principal hipótesis apunta a un suicidio. Sin embargo, Familiares de PSVP se comunicaron hoy con FM Gente para expresar su incertidumbre. Tenemos muchísimas dudas, enfatizaron. Después de tantos años, estaba esperando salir y volver a su familia, lamentaron. De acuerdo con el relato de los familiares, el deceso no fue comunicado por el Ministerio del Interior, quienes hasta ahora no se han comunicado, sino que fue un interno quien les informó del hecho. Esto es insólito. Asimismo, denuncian que luego de enterarse del fallecimiento, se les indicó que el cuerpo había sido

0: protocolos correspondientes y qué investigación se está realizando. Los familiares enfatizan que no buscan realizar acusaciones sin pruebas, sino justicia, transparencia y la verdad sobre la muerte de nuestro familiar, dicen. En ese sentido, exigen que se preserve la evidencia y los registros que puedan ayudar a esclarecer el caso. Pedimos al Ministerio del Interior y a todas las autoridades que correspondan que nos den respuestas claras, que se investigue hasta el final y que no se cierre el caso simplemente diciendo que fue un suicidio sin que la familia tenga acceso a las explicaciones y procedimientos correspondientes, conclusionan. Señora, tenemos que hacer
1: una pausa.
0: En hora como nunca.
1: Y como nunca. Y después venimos a sumar más voces de un tema que está sobre la mesa, pero hace varios, no le diría meses, años. Años le diría que está ese tema. ¿Vamos a la pausa? ¿Qué ojos me mira el operador?
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0: Señores, avanzamos aquí en la contratapa de la revista para recibir al edil del Partido Nacional, Luis Artola. ¿Cómo le va, Artola? Buenas tardes.
1: ¿Qué tal? Buenas tardes a ustedes y a la audiencia.
0: Artola, usted ha estado muy involucrado en todo lo que tienen que ver con políticas dirigidas a los animales. Hay una polémica instalada a nivel departamental a raíz de una serie de hechos acaecidos en estas últimas horas. Perros sueltos en Pan de Azúcar que hirieron a una persona. La gente de La Barra que se queja también por la presencia de animales. Anoche en la perimetral un accidente con un caballo suelto. Primero a mí me gustaría tener su opinión como una persona además conocedora de todo esto de los animales y amante de los bichos. ¿Qué piensa usted sobre esta realidad que estamos viviendo aquí en el departamento? Bueno, a raíz de todas estas situaciones, Luis.
1: Fabián, bueno, primeramente, esto no es nuevo, ¿no? Esto viene pasando y sucediendo ya hace mucho tiempo. El tema de los equinos sueltos, lo hablamos con ustedes, con la propia radio, hace dos semanas atrás, en lo cual esto lo veníamos avizorando. Dijimos, si ustedes escuchan la grabación, dijimos, bueno, por suerte todavía no hemos tenido un accidente, pero en cualquier momento vamos a lamentar que pase algún accidente fatal. Por suerte no fue fatal, lamentamos que haya tenido que sacrificar el animal, porque entendemos que el animal no tiene la culpa. No. La culpa la tiene el propietario o el que le dejó la portera abierta, exacto, o quien sea, pero la culpa no es del animal. O sea que venimos trabajando sobre este tema hace mucho tiempo. Pero terminamos, lamentablemente también terminamos siempre en lo mismo, la falta de recursos. Cuando no hay falta de recursos, ahí viene el gran problema. Nosotros semanas atrás estuvimos reunidos con el jefe de policía, en lo cual tiene una apertura y una fuerza en este sentido, en el trabajo conjunto. Le planteamos que no solo la comisión, sino que la propia intendencia y la jefatura hacer tareas en conjunto de notificaciones a los dueños y propietarios de equinos, que el 99% tiene dueños, por no decir el 100, sí. Equinos y vacunos, porque no son solo equinos, también hay vacunos, y hacer una campaña de que la gente se concientice y a su vez de notificación por los animales sueltos. Y en segunda etapa, si eso no funciona, ir a lo que nadie quiere, que es al secuestro de los animales y ponerlos en dependencias municipales o policiales, campos estatales, y llevarlos ahí y que luego para retirarlo tengan que presentar la documentación correspondiente y el pago de la multa que eso requiere. En eso venimos trabajando ya hace mucho. El tema de las jaurías de perros o perros sueltos también se viene trabajando, la policía, la intendencia, el propio INBA con denuncias también ha actuado en algún momento, pero bueno, lo que pasa es que es desbordante. Hoy hoy yo fui a San Carlos hace un ratito, no te quiero mentir. Pero en el trayecto del puente El Guerrero, entre la ruta 39 y el puente El Guerrero, donde se va a edificar el puente Guerrero, habría, y capaz que me quedo corto, más de 20 perros sueltos. Es una locura. Entonces, hoy estamos sufriendo esa gran problemática que realmente la intendencia viene trabajando. La intendencia nos hizo una apertura a la Comisión de Bienestar Animal, en cual nosotros tenemos mucho más participación y estamos mucho más activos en el tema. No solo es que estamos hablando, sino que estamos yendo al territorio, trabajando directamente con ellos, y va a haber mucho más apertura, y eso está bueno, pero la falta de recursos del INBA no nos ayuda absolutamente para nada, ¿no?
0: Claro. ¿Y entonces?
1: Sí, bueno, eso digo, hablamos muy lindo, pero en los efectos la respuesta de la población está siendo muy lenta. A ver, hay que reconocer que se viene trabajando, la intendencia ha invertido, y cuando hablamos que invierte la intendencia, invierte el pueblo de Maldonado, porque es a través de los impuestos que la intendencia recauda e invierte, y se viene haciendo jornadas de castraciones masivas, en las cuales, te voy a contar la problemática. Hace poco se hizo una castración en un barrio X, en la cual, del propio barrio, que era un barrio con problemática, porque hablamos con la comisión del barrio semanas atrás, y es un barrio que tiene mucha problemática de perros sueltos, perros que tienen dueños y perros que no tienen dueños, equinos sueltos, 51 perros, 54 perros que fueron a castración, eran 8 del barrio. Los demás eran de las rescatistas que llevan animales de otros lugares para hacer las castraciones. O sea que solo 8 personas de una cantidad importante de animales con dueños y sin dueños de ese propio barrio que no fueron a hacer la castración y que hoy la castración es obligatoria.
2: Pero Luis, eso no es novedad, que acá uno de los primeros problemas es la gente, lamentablemente. Es el dueño de ese perro que están en la calle el gran problema.
1: El gran problema es que somos todos, acá no podemos echar la culpa a uno o a otro, es una culpa compartida en la cual hay que trabajar. Educación, mucha educación en el tema. Yo no sé si vos te acordás, Susana, pero creo que a todos nos pasó. ¿Cuándo nosotros, años atrás, que yo ya no me considero tan joven, usábamos el cinturón de seguridad? Nunca.
2: Nunca.
1: No lo usábamos. ¿Cuándo nos cuidábamos en no tirar un papel a la calle? Íbamos andando y nos limpiábamos la boca y tiramos el papel a la calle. Era dentro de lo normal. En la gran mayoría.
2: Sí, pero lo del cinturón es porque si vamos sin cinturón nos duele en el bolsillo. A la gente, lamentablemente, el uruguayo, si no te duele, no sé si aprendemos.
1: Pero no es solo eso. ¿Sabés lo que pasó? Y yo creo que ahí vamos a coincidir, y la audiencia va a coincidir, la educación de nuestros hijos. Hoy nuestros hijos nos subimos al auto, lo primero que hacen se ponen el cinturón, sí. Y si vos no te pones el cinturón te miran raro. Sí. Y si vas a querer tirar un papel, una colilla, ya te miran raro. Hoy es normal en el auto tener un lugar para depositar los papeles que van quedando, esa famosa bolsita de residuos. Pero, a ver, eso ha sido la educación que han tenido nuestros hijos y que nos las han inculcado a nosotros. Porque la verdad, antes, sin malicia, muchas veces lo hacíamos. Y sí. Esto hoy no pasa. Y yo creo que en este caso, la educación en el tema de bienestar animal es muy importante.
2: Sí, pero no tenemos tanto tiempo para que nuestros hijos nos enseñen. Esto es urgente.
1: Por algo hay que empezar, porque si no la
2: esto ya
1: es poner una perrera y nadie la va a querer. Yo no quiero ver quién se atreve a decir que la hay que poner una perrera.
0: Yo me atrevo. Pero Luis, ¿vos pensás que si se habla de la y no te voy a poner en el compromiso a vos de si, qué te parece a vos, pero vos creés que si hoy por hoy alguien dice que va a poner una perrera, sea el gobierno departamental, municipal o nacional, vos qué pensás que va a decir la gente? Porque una cosa es la expresión inicial, o sea, quien abre esto y dice, y quien toma la medida, ¿verdad? Por esa doble moral que tenemos nosotros, que por fuera decimos no a la perrera y por dentro decimos ojalá se ven todos esos perros que me salen y me muerden. ¿Qué pensás? ¿Cuál es el pulso que le captás a la gente actualmente en ese sentido, Luis?
1: El que se anime a decir eso, mañana está en la tapa de todos los diarios y todos los noticieros como el asesino número uno. O sea, eso es lo primero. Entonces no va a ser muy fácil que alguien se anime a tomar esa decisión. Pero aparte hay que ver también que para tomar ese tipo de decisiones también volvemos a lo mismo. Tiene que estar los fondos. Tiene que tomar los fondos para hacer la... Pues estamos hablando de una perrera de captura y no de matarlos, sino solamente con el hecho de capturarlos y dejarlos en refugios transitorios hasta que aparezcan los dueños o esos perros se puedan insertar en la sociedad con otras familias.
2: Pasa que el problema no solo es de la ciudad, vos viste el ganado, las ovejas que están matando a los perros también en la parte rural.
1: No solo matan a los perros, matan en el sentido figurado, matan a la familia, porque si
2: te matan, el sustento de la familia.
1: A un pequeño productor lo mataron económicamente, volver a empezar, y en el campo todos...
2: ¿Y por qué los defensores de los perros no defienden las ovejitas también?
1: No, también la defienden, ¿eh?
2: No lo veo.
1: No, nosotros hemos estado con reuniones con varias asociaciones que hoy están trabajando. Una de ellas es la de la asociación de Leticia Darenbe, que hoy es el hijo quien está a su cargo. Y también ellos son una fundación en la cual aportan y colaboran y defienden a todos los animales. Ni que hablar que la oveja sufre, aparte la oveja, sí sufrirá la oveja porque no la mayoría de las veces no muere en el momento.
2: No, que van a morir, pobrecitos animales, quedan destrozados nada más.
1: El animal por un simple juego, ni siquiera por hambre, por un simple juego.
2: De destrozarlos, matarlos, sí.
1: Destrozan cantidad de ovejas, ¿no? De bovinos. La verdad que el tema es muy difícil, uno no tiene la solución, podemos hablar muy lindo, pero la solución definitiva es una realidad que no la tenemos. Lo que sí, creo que es un buen paso que hemos tenido, la apertura de la intendencia en manos de Miguel Abella y el secretario general, que nos dieron la derecha a la comisión, en la cual es una comisión que está integrada por todos los partidos y que no hay una bandera política. Entonces, eso hace que se trabaje mucho mejor y estemos todos hinchando para el mismo lado.
2: Luis, ¿qué se espera con la venida de Limba a la Junta? ¿Qué es lo que van a plantear?
1: Bueno, lo primero que vamos a plantear es el tema de los fondos que vienen a Maldonado, ¿no? Primeramente porque muchos de ellos no están llegando en tiempo y forma, y segundo porque se necesita. No, a ver, sin despreciar a cualquier otro departamento, Maldonado es el ancla, es el buque insignia de nuestro país. Si en nuestro país hoy están pasando estas situaciones y que son noticias, porque son noticias no solo locales, sino a nivel nacional, son noticias de jaurías de perros que atacan, de gente que choca con animales, de animales sueltos permanentemente, porque Maldonado ha crecido tanto que hoy está dentro, el campo está dentro de la ciudad, por decirlo así. Muchos lugares donde antes era de campo, que no había un alma, hoy hay barrios, fraccionamientos que vienen creciendo permanentemente. Entonces se dan situaciones muy difíciles. La idea es que el INBA realmente se ponga a trabajar, y fuertemente en nuestro departamento, sin dejar otro departamento que se ponga a trabajar fuertemente en el nuestro, ¿no?
2: Y otra cosa que me parece de atrevida que tenga que tratar es la tenencia de animales peligrosos. No te olvides la cantidad de niños que han sido mordidos y hasta fallecidos en la boca de esos perros. La tenencia tiene que ser más que responsable de ese tipo de perro.
1: Hay gente que no podría tener un caniche, y cuanto mucho menos un animal de porte grande, que no es la raza, sino es el porte.
2: Sí, sí.
1: No tiene nada que ver la
2: raza. El caniche puede ser tan agresivo como el pitbull.
1: No, bueno, pero sabemos que un caniche no te va a matar. Lo que sí, el problema es cuando tenemos animales de porte grande y sin ningún cuidado. Como también te digo, hay gente que tiene una responsabilidad enorme, sin importar las clases sociales, porque acá no se habla de clases sociales, acá la responsabilidad de todos. Ahí hay gente que tiene animales de gran porte y los tiene realmente con un cuidado y una precaución. Después está lo otro, el que lo vemos que está paseando sin el perro, sin la correa, o va a la playa y dice, no hace nada, ¿hasta qué hace? Entonces digo, hay una responsabilidad, hay que sancionar, sí. Tenemos que legislar en ese sentido. La sanción creo que es fundamental, pero también en muchos casos es difícil identificar el animal de quién es, porque no está chipeado, porque no, cuando lo han llevado a alguna veterinaria no se le ha chipeado. Yo creo que sea obligatorio el chipeo del animal es uno de los caminos. La castración ya es obligatoria. La gente no sabe, pero digo, nosotros no podemos tener animales que procrean. Eso no se podría. La asociación de veterinarios tendría que informarle a la gente.
2: Pero tiene que haber multas, si no la gente lamentablemente no va a aprender.
1: Lamentablemente tenemos que ir a las sanciones. Pero bueno, se está trabajando, no es hoy, no es, es algo que está arriba de la mesa. Ya te digo, hemos tenido reuniones de trabajo con el propio Ejecutivo, y creo que venimos por un buen camino, pero a ver, no tenemos la solución. Hoy, si me preguntas, ¿hay una solución? No, se está trabajando, no está la solución, y realmente entiendo que se necesita. Esta gente que le mordió un perro, pero es permanente, mucha gente ni siquiera hace la denuncia.
0: Claro.
1: Mordió el perro el vecino y no va y hace la denuncia, pero esto pasa todos los días, ¿no?
0: Luis,
1: nuevo.
0: Vos que sos empresario de Punta del Este también y conocedor y demás, ¿qué hay que hacer? Y si es que se habló este tema...
1: Yo soy comerciante de Maldonado.
0: Bueno, vos que sos comerciante de Maldonado, Maldonado también tiene costa.
1: Sí. La más linda parte.
0: ¿Eh?
1: La más linda parte.
0: ¿La ciudad de Maldonado?
2: La costa no, más linda.
1: La costa, la más linda.
0: Ah, pensé que el municipio de Maldonado tenía mejor costa que Punta del Este. Pero eso lo hablamos después con Carvajal y aclaramos los tantos. Quería preguntarte por el tema perros en la plaza, si se habló en esa reunión, porque la gente llama a la policía prefectura a nada, y a la intendencia. Y la intendencia tampoco puede hacer nada. O sea, son tres patas que no tienen nada que ver en esto. Y el INBA, bueno, no puede hacer nada tampoco, por esto de los recursos que decías vos.
1: Te cuento, pero no, esto es así. Nosotros hemos tenido reuniones, sí, con la prefectura, no con este prefecto, sino con el prefecto anterior. Con este prefecto también la vamos a tener antes de la temporada, es una de las cosas que tenemos planteadas para hacer. La prefectura sí puede intervenir. Lo que pasa es que muchas veces ponen la balanza las prioridades. Con la gente que ellos tienen a su cargo, muchas veces la prioridad es ir a la Brava porque hay un problema con un bañista, o ir a tal lado porque tiene una necesidad de una embarcación, y no es la prioridad el perro. Entonces muchas veces se demora o no se llega con la urgencia que se necesita. Pero sí la prefectura puede actuar. Pero ¿cuál es el problema? No tiene gente capacitada la prefectura para poder ir y enlazar a un animal, o sea, agarrar un animal que si tienen dueño, mucho peor. Porque ¿qué pasa cuando tienen dueño?
2: Sí, tiene que detener al dueño y detener al perro.
1: No, que no son habilitadas para animales, ¿no? En las playas que
2: son. Sí, sí.
1: Pero pasan muchas playas que van con el caniche. El caniche es buenísimo, no hace nada, pero ladra toda la tarde, lo denuncian. Cuando la prefectura concurre, el lío que se arma, lo quieren linchar a la prefectura porque fueron a sacar el caniche, pobre caniche. No el que capaz que le molestaba, pero todos los otros que están alrededor están a favor del caniche. Y uno que quiere los animales, yo entiendo, pero entiendo que mi derecho o el derecho de mi animal termina cuando empieza el derecho del otro. Si el otro quiere ir a disfrutar de la playa, no puede ser que todo el día esté el perro ladrando, por más chico o grande que sea. Y otros casos que los llevan sueltos, perros de gran porte, que hay niños corriendo, que los perros no dejan de ser animales y que pueden reaccionar de cualquier manera, por más buenos que sean, y que esa conciencia no la tenemos. Sí actúa la prefectura, pero realmente en muchos, a no ser que sea un ataque, en muchos casos las llamadas son por esas cosas que yo te digo, y ponen arriba de la mesa las prioridades, ¿no?
0: Ahí va.
1: Entonces, no llega a tiempo. También hay algo muy cierto, lo que yo te decía, no tiene gente preparada, la intendencia, tampoco tenemos gente realmente preparada, ¿no? A no ser algún grupo muy muy limitado que trabaja en el refugio. Entonces digo, también a veces se hace muy difícil, cuando son perros que no tienen dueño, se hace muy difícil la captura. No era como en el tiempo de antes que iban y te la enlazaban o lo que sea. Eso hoy casi no existe, no está. Pero también te digo, por eso te digo, cuando van y actúan, la gente se comporta en muchos casos de una manera bastante complicada con los propios funcionarios, ¿no? Uh-huh. Que ellos van y actúan igual, pero digo, la reacción no es buena.
0: Ahí está. Luis Artola, ¿usted sigue teniendo el burro de asesor?
1: Tengo los tres burros de asesores, sí. No sé si ya son buenos, no sé si me están asesorando bien o mal, pero bueno, los tengo.
0: Muy bien. Artola, gracias por este contacto, fuiste muy amable.
1: Ya.
2: Tenemos dos grandes problemas sobre la mesa, Artola: los perros y la gente en situación de calle ahora en el verano.
1: No, en el verano, en el invierno, eso es un problemón que también invade las playas, que en muchos casos será gente que viene a trabajar, a buscar su destino, y con la mejor buenas intenciones, pero no, en otros tantos no lo es, lamentablemente, y ahí hay un gran problema que el gobierno viene trabajando, lo vemos permanentemente, que es la droga, ¿no? Ese es el flagelo principal y primordial que hoy nos está afectando a nuestra sociedad. Y ese sí que no tiene clases sociales, porque vemos vecinos, amigos, que los hijos lamentablemente empiezan por ese camino y terminan destruyendo familias.
2: Vemos hijos hasta de grandes políticos conocidos en el país en la calle.
1: Lo que somos de Maldonado conocemos muchas, tanto como Fabián, como vos, conocemos muchas familias, de muy buenas familias de trabajo de toda la vida, que lamentablemente los hijos muy bien criados y entraron por ese camino que muchas veces no tiene vuelta, y que hoy vemos que están sufriendo las familias y los pobres muchachos que hoy no tienen una solución, por más que las familias han perdido todo el tratar de ayudarlos. El gran problema es la droga, y yo creo que ahí sí se está actuando, la policía está actuando, los juzgados están actuando, pero ese gran flagelo que hoy tenemos, y que lo vemos como algo normal, porque hablamos con un vecino y te dice, pero allá a la vuelta de mi casa hay una boca, y en tal lado hay una boca. O sea, ya lo vemos como algo normal, por más que la policía actúe, y a los 3-4 días hay otro más que está ocupando ese lugar. Lo vemos, ustedes lo pasan permanentemente, de casas que se tienen que terminar demoliendo, porque sacan a uno y ocupan otros para vender la droga, ¿no?
2: Sí.
1: Y eso hace a esta gente que anda en la calle como si fueran zombies, ¿no? En la gran mayoría.
0: Luis, te mando un abrazo.
1: Un abrazo para
0: que pases bien.
2: Gracias, Luis.
1: Chao.
0: Luis Artola, el edil del Partido.
2: Yo creo
0: Nacional.
2: Que son dos.
0: ¿Quién se anima?
2: Si usted tuviera ahora, yo le doy unos tres cartones, le voy a dar. Seguridad, gente en situación de calle. perros en la calle, ¿cómo los pone? ¿Cómo los ordena?
0: No.
2: Porque el perro pareciera que fuera un problema menor al lado de los otros, pero no es un problema menor por los accidentes.
0: Es hasta que no me muerde el gurí.
2: Claro.
0: Entonces, hasta que no me muerde como salió un perro ahí atrás de Tata en un auto que yo tenía y le mordió el paragolpo, una cosa nunca vista.
2: Bueno, tenemos el caso del padre de Brian, acá nuestro compañero, que le mordieron las cuatro cubiertas del auto.
0: Ah, bueno, es verdad, sí, claro. Esas cosas raras. Yo sigo manteniendo el mismo discurso de siempre. Los bichos son para dentro de las casas. Usted tiene perro, usted tiene gato, usted tiene pony, porque había alguien que tiene un pony.
2: Tiene víbora, tiene conejo, tiene araña,
0: lo que sea. ¿Está? Es de su casa para adentro. Ningún vecino tiene que andar soportando a sus animales.
2: Sí, pero...
0: Ni la casa es responsable de sus animales. Así que después, si le matan un bicho, no se queje. Tiene que aceptar y decir, ¿sabes qué? Fallé, porque lo que pasa es que el orgullo nos hace decir, no, yo no fallé, fue culpa del otro que pasó, no sé qué. No, capaz que tenía que estar en otro
2: Ahora,
0: lado
2: yo le
0: bicho.
2: Pregunto, Fabián, si usted tiene...
0: A mí me preocupa mucho la gente en situación de
2: Por crisis. Supuesto. Y la inseguridad que hay también.
0: Son personas que están, por la razón que sea, en ese lugar, que la vida los tiró.
2: Nadie está en situación de calle porque quiere.
0: No, exactamente. Nadie está
2: Nadie. ¿Ay, quién va a agarrar la bolsita? Agarra, mete la ropa en una bolsita, sale del confort de su casa, de la cama, del baño, todo, y arranca y dice, ¿saben qué? Me voy a vivir a la calle. No creo que nadie haga eso.
0: Yo no conozco a nadie así, pero bueno...
2: A ver, que John tiene...
3: Muy buenas tardes.
2: Buenas tardes.
3: Yo nunca me voy a olvidar, esta charla ya la teníamos en Radio San Carlos con Carlitos Guerra, el difunto Carlitos Guerra.
0: Sí, Carlitos.
3: Y un día empezamos a encontrar un muchacho en el pórtico de la radio. Cada día a las 5 de la mañana, muy educado él, yo le pedía, por favor, ¿podés correrte? Y él se corría. Un día viene Carlitos en la mañana y abre él y lo encuentra conocido. Era de su Rocha natal. El muchacho era de una familia muy adinerada, pero muy adinerada de Rocha, y por X motivos de la vida había terminado acá, pero él había decidido terminar en la calle antes que volver a la casa de la familia. Pero él decidió, él tuvo muchas más opciones. Tenía estudios, hablaba 4 idiomas.
2: ¿Pero qué lo llevó a tomar esa decisión? ¿Problema de droga? ¿Un problema?
3: Y...
0: Por algo no quería volver a la casa, ¿no?
3: Se patinó una plata importante y dijo, bueno, antes que volver a la casa de mis padres, después de patinarme la plata en el casino, en la noche, con las mujeres, prefiero quedarme acá. Y se quedó ahí, estuvo años durmiendo enfrente de Radio San Carlos. Años. Hasta que Carlitos Guerra lo encontró, lo vio,
0: bueno,
3: y
0: avisó, lo reencausó.
3: Y avisó a la familia, y al otro día vino un
2: familiar a buscarlo.
3: Un jaguar de ese, un auto carísimo, y se lo levantó y se lo llevó.
2: Historias de vida.
0: No, hay
2: pero
0: muchísimas.
2: Quien está dentro de la casa, confortablemente, acostado, comiendo, yendo al baño calentito, yo no creo que agarre una bolsita, un bolsito, y diga, me voy a la calle.
0: Sí, no, y veo a veces...
2: Hay algo que lo...
0: Acabo de ver una foto del refugio.
2: ¿Sí?
0: Y hay un... Sí.
2: ¿Del nuevo?
0: No,
2: le estaba bromeando, sí.
0: Del de la ruta
2: ya tenía del nuevo.
0: Y hay un veterano que conozco y que tuvo problemas por... agarrar unas cosas que ni de él eran, sacando ese hecho, que obviamente que está mal, y es redundante decirlo igualmente, el tipo un buen loco, que vos agarrás y lo mirás, viste, cuidaba coche ahí por el centro. Un tipo respetuoso, un tipo que siempre fue muy, muy amable, muy atento, al menos conmigo. Y yo siempre me pregunto, nunca, ¿qué pasó acá? Porque es una persona grande, abrazando los 70 debe estar. Digo, ¿qué pasó en la vida? ¿Qué pasa en la vida de esta persona? ¿Cómo se va? ¿Qué le vas a pedir que se reinserte a una persona que está cerca de los 70 años más para pedir una pensión a la vejez? Que si bien físicamente, por lo que veo, está bárbaro y sigue armando los tabacos, ¿cómo lo va a reinsertar?
2: Ya.
0: Y yo no sé las vueltas de la vida de esa
2: le tenés
0: persona.
2: Le tenés que sacar una pensión, pero no vive con esa pensión, seamos realistas. No puede alquilar el hombre y vivir con la pensión.
0: Ahí está lo otro.
2: Sí. Seamos realistas.
0: ¿Y qué tiene que hacer el Estado para gente así de esa edad? Darle una pensión y generar viviendas y que estén en una vivienda y...
2: Para mí las decisiones no pueden ser generalizadas, porque en situación de calle mañana decimos, bueno, tenemos acá tantas viviendas, se las vamos a dar a gente de la calle. En situación de calle puede estar usted, puedo estar yo y puede estar un gurí de 20 años que puede trabajar. Entonces hay que estudiar cada situación, me parece, no es generalizar y decir, vengan y anótense.
0: Pero yo les pregunto... a ustedes y a la audiencia, el papel que juega...
2: ¿El Estado?
0: No, el papel que juega en todo esto, que me parece que a veces no lo vemos, el papel que juega la vida en todo esto, más allá de las voluntades.
2: Pero nosotros somos el arquitecto de nuestro destino.
3: Claro, sin duda.
2: ¿Perdone?
0: Sí.
2: Sin duda. Es así. Es así, Fabián. Usted pasó miseria. Uf. Usted vivió bajo chapas.
0: ¿Y las qué pasó?
2: Pobrecito, una pobreza franciscana. Usted pasó sí, hambre.
0: Una casilla de madera.
2: Vivió en una casilla de madera. ¿Y qué camino agarró? Yo pasé hambre, estuve
0: peor,
2: en la calle.
0: Para esto.
2: Yo pasé hambre también, estuve en la calle.
0: Yo pasé hambre también.
2: ¿Y qué camino agarré? Yo creo que también vale un poco saber cómo nos desempeñamos ahí. No, no, no es así tampoco justificar todo.
0: Sí, no escuchar el miedo hablando, esto viene y nos da un plan. No precisamos ahora. Porque yo coincido.
2: Necesitamos salir de esta situación.
0: Yo coincido en esto que decís vos, que muchas veces hay un tema...
2: Es nuestra comodidad.
0: Sí, hay un tema... Claro, pero una cosa es, Susana, cuando yo tenía 20 años y vivía en una casilla de madera, que no me voy a olvidar más, esa profesora que un día me conoció y me dijo, a mí me daba vergüenza porque veía gente salir de adentro de unas tablas. Así estaba la docencia, ¿no? Igual, y usted sabe que yo...
2: Buen colchón siempre.
0: No.
2: ¿Y usted los conseguía? ¿Vivía en la casa de madera?
0: No teníamos agua, sacábamos agua ahí de un caño, la luz de precaria condición y de dudosa.
2: ¿Y eso que es electricista usted?
0: Pero una cosa era salir a los 20, 21 años de esa situación, y otra cosa muy diferente sería incluso salir hoy con los 47 y un par de enanos.
2: No, con 70
0: arriba.
2: Menos.
0: Por eso, con 70, este veterano, ¿cómo lo sacás?
2: ¿Cuántos
0: de
2: años hace que está en esta situación?
0: Pues yo lo conozco hace muchos años. No sé si en este último tiempo, me parece que después de su pasaje por la cárcel, quedó en la calle.
2: El director de BPS, el Pepe Pereira, nos contó de un caso de una señora que fue sacada de la vivienda del BPS y terminó en un refugio, terminó en situación de calle.
0: Sí.
2: Porque también hay que ver de cómo sale la situación. Esa persona no puede vivir con la pensión que tiene.
0: Conocí un hombre que había estado en el cuartel, que obviamente no llegó a retirarse ni nada de eso, porque le mataron el hijo, no me acuerdo en qué departamento. Nunca más lo vi acá en Maldonado, pero él estaba en situación de calle aquí en Maldonado. Paraba siempre ahí en Joaquín de Viana y creo que era Doctor Eddie, la otra... Y se tomaba sus vinos, ahí era conocido de los vecinos, quedaba algún coche. Y me contó, yo me acerqué un día a hablar con él. Pues a mí me llamaba mucho la atención. Y el tipo me contó toda la historia. Y claro, cómo muchas veces levantarte está difícil. Porque por más que insistan en darte todo a muchas personas, el hecho de levantarse es un tema de actitud mental, me parece a mí. El hecho de vos levantarte, te dan todo, pero si vos el otro día lo cambiaste a todo, metiste a otra gente, regalaste todo lo que te dieron y no... Bueno, y eso se piensa en eso también.
2: Hubieron unas primeras viviendas que se hicieron en Camino de los Gauchos, creo que era para gente del Kennedy también, que se habían hecho al final de Camino de los Gauchos. Creo que esas viviendas, muchas de ellas terminaron destrozadas. Con los artefactos de baño vendidos, con las ventanas vendidas. O sea, depende también de cómo quieras vivir, cómo veas las oportunidades y cómo las acepten, ¿no?
0: Sí, yo tengo esa opinión también de la cárcel hecha pomada. Y yo digo, esta gente sabe que vive acá. Sí. Que no se puede pelear con el compañero de celda.
2: Rompen los vidrios.
0: Claro, porque son nadie... No te van a llamar el vidriero para que vayas a las 3 de la mañana si vos lo rompés a las 2, no. ¿Eh? Y capaz que no te lo llaman, no hay cambio nunca más. Y el que tenés ahí al lado, en la celda, en el pabellón o lo que sea, ahora no sé cómo están distribuidos, y sabes que... Y mejor apoyarse entre ustedes para aguantarse, para bancarse la cabeza, que yo entiendo todos los problemas de convivencia que hay, no pasa en Gran Hermano, imagínate.
2: Con supuesta gente, con estudios.
0: Sí, con supuesta gente que debería estar preparada para la convivencia, mucho más acá y con cosas que vienen de la calle, pero digo, capaz que el otro problema que hay es que los que solucionan este tipo de problemas son gente como nosotros que nunca ha pasado por ese tipo de cosas, o por muchas de esas cosas, ¿está? Que me parece que debería ser importante, ¿no? Analizar todo en su conjunto y no... Bueno, hasta si consume... Bueno, hasta que se joda. Yo para mí...
2: Por eso es muy difícil, tienen que ser individuales.
0: Sí, para mí, Susana, al menos lo que yo pienso, esto es lo que yo pienso, ¿eh? Yo pienso y me valido el que se joda las dos primeras veces. Yo tengo un amigo que perdió, que está endeudado, tiene un sueldo fenomenal en un ente público y tiene 5 años para seguir endeudado por el pago de droga. ¿Tá? Que la que le vendía droga le dijo, yo con 5 clientes como vos, en un año ando en un Lamborghini acá en 33. Y el tipo, a ver... Hablan varios idiomas, tiene una instrucción políglota, no sé qué cosa, y todo esto. Y el tipo en un momento le dio la cabeza, un tipo de estudio, estudioso, profesional, le dio la cabeza para salir. Y yo para mí, las dos primeras veces son, bueno, hasta que se joda, se eligió drogarse hoy y está ahí detonado en una casa. Ya la tercera ya está, ya tiene el problema consigo.
2: Es que las familias te ayudan.
0: Es que si no se recupera, si no lo sacamos, insisto, es lo que yo opino, por lo que he visto y por la convivencia que he tenido con gente adicta, si después de las... Yo convivía con esta gente, a veces me pongo a pensar, digo, es un tema de cabeza también. Yo convivía con todo esto, el negro Ju, que está preso por homicidio ahora, se drogaba hasta las patas con estos otros dos amigos allá abajo en Maldonado 9, una cosa de loco.
2: ¿Se le pegó algo a usted?
0: Absoluta. Nunca fumé, nunca probé nada.
2: Es lo que le digo.
0: Y yo estaba con eso ahí, esos se estaban falopeando, drogándose. Yo digo, es un tema que viene de repente un poco más desde la familia, ¿no?
2: Claro.
0: Que te hacen ver, che, mirá que esto es malo, vos hacés lo que quieras, pero esto es malo. Pero la familia o quien sea, creo que es hasta la segunda vez que se droga que hay chance. Después ya no lo recuperas. Creo que después el trabajo es mucho más arduo, de mucho, mucho más años. Yo ahora estoy viendo, que me había olvidado comentarte y no lo voy a nombrar públicamente, a una persona muy conocida de Maldonado, que hizo mucho por Maldonado, que entró en una clínica de rehabilitación, que era golpeado por una mujer en su casa. Yo no sé si algún día, si armo bien la historia, la cuento.
2: Algún día se puede contar, quizás hasta sin el nombre.
0: No, obviamente sin el nombre de él.
2: Una persona, si es la misma que yo pienso, de una familia muy bien.
0: Sí, muy conocida,
2: y muy conocida.
0: Muy querida.
2: Muy querida y bien. De clase media alta.
0: De
2: clase media alta. Si no diría alta.
0: Alta.
2: Directamente.
0: Y ahora entré en una clínica de rehabilitación y la verdad que es un tema mental, porque el tipo me escribió, me mandó unos mensajes el otro día y digo, nada que ver con el que yo iba a ver a la parada 25 de Plaza Mansa todas las tardes, escucharlo y... Intentar saber que en realidad yo no estoy preparado para eso. Digo, qué bueno que este
2: ¿está
0: tipo...
2: ¿Está recuperado?
0: No, está en un proceso de recuperación, está internado, se auto-internó, por decirlo de alguna forma, en un lugar, y está cambiando su vida, recomponiendo su vida, rehaciendo su vida. Abro paréntesis acá. El tipo tiene un resto económico para hacer todo
2: claro.
0: Esto. ¿Está? Yo no sé la jubilación de él ahora, cuánta guita será. Pero se dan 2 mangos, pero él tiene un resto económico de cosas y un apoyo todavía de una de las patas de la familia que la suda.
2: Son muchos años, muchos, muchos años, esa persona desde muy jovencita comenzó en ese camino.
0: Muchos le están sacando el nombre.
2: Son muchos años, muchos años.
0: Señora...
2: nosotros estamos debiendo...
0: Sí, nos tenemos que ir.
2: Sí, nosotros estamos más que debiendo la pausa, porque... Con Artola seguimos derecho. Teníamos
0: sí,
2: que haber
0: eso.
2: Mandado la pausa
0: por eso,
2: y seguimos
0: ya nos vamos.
2: Derecho.
0: Ya cerramos el programa.
2: John, le entregamos el programa, ¿eh? El problema le iba a decir.
0: Los problemas que tenemos.
2: Le entregamos el programa a John para que pueda pagar un poco la tanda que tenemos atrasada. Y nosotros nos encontramos mañana, miércoles, aquí en La Contratapa, a las 18 horas. Y no se olviden lo que les dice Eusebia. Si tienen alguna ropita, alguna toalla, alguna sábana, lávenla de mañana, de tarde llueve. Hasta mañana.
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1: ¿Qué tal, amigos? El saludo cordial, deseando que en todos los hogares reine la paz, la dicha y la prosperidad. Luz y entendimiento para quienes conforman tu hogar. Que sean siempre canalizadas esas buenas energías en su suerte, ya que la suerte es un estado que depende de nuestro anhelo supremo de salir adelante y de la lucha y la superación personal para así lograrlo. Siempre van a haber impedimentos, eso es una parte inevitable de la vida. Pero quitarnos esa mochila de encima que nos pesa, de negatividades, de bloqueos, de mala suerte, de problemas, de inconsistencias que van perturbando nuestra paz mental, nuestra paz física y nuestra paz espiritual. Aquel dominio que hacen bajo trabajos de ocultismo, daños o cargas ocultas puede perturbar su paz, puede hacer que a usted todo le salga negativo, que sea víctima de la envidia y que esa misma envidia vaya corroendo, dañando, perturbando su suerte. ¿Cuántas veces a usted se le niegan las oportunidades, dineros que están por entrar y más se le aletargan, más se alejan, menos llegan? ¿Cuántas veces usted ha tenido ya un negocio en la puerta y ese negocio se cierra, se corta y se aleja toda probabilidad? No se trata de que las cosas se le niegan, se trata de por qué se le niegan, por qué le va mal, por qué se corta, por qué no tiene suerte, por qué siempre hay un impedimento o por qué todo le cuesta el doble o el triple. Consúltenos para combatir esos problemas, esas dificultades. Sabemos curar sus males. 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
2: De parte de este su servidor, el maestro Brian, a través de una curación, limpieza, sanación espiritual, a través de todo lo que hacemos para liberar una atadura, un trabajo, una magia negra, una maldad, lo importante es que hemos podido interceder en el cuerpo de una señora que, gracias a Dios, gracias a la fe, ha comprobado verdaderamente que ha expulsado estas cosas negativas de su cuerpo, cosas negras, sucias, una fumaza, una suciedad, el cuerpo depurando, liberando toda esta atadura, que es lo más importante, que se está curando, que se ha liberado y que hoy tenemos prueba de que ha sido así. Madre, ¿cómo está? Buenas tardes, ¿cómo le va?
3: Buenas tardes, estoy muy bien.
2: Me alegra mucho y le agradezco por interceder en estas palabras. Dígame de todo corazón, hablando las cosas, como dicen, mal y pronto, justas, sinceras y verdaderas. ¿Usted comprobó la curación, vio la brujería, la maldad que le dijimos desde el inicio, la vio verdaderamente?
3: Sí, totalmente, la vi, la comprobé con mis propios ojos, en persona.
2: ¿Alguna vez vio eso? ¿Alguna vez alguien le comprobó? ¿Alguna vez alguien siquiera le había llegado a acercar a la verdad lo que le habían dicho?
3: No, jamás, nunca me habían dicho que tenía semejante maldad adentro.
2: Y dígame una cosa, ¿nunca buscaste una cura, digamos, profesional?
3: Sí, busqué, pero nunca me habían dicho lo que tenía, nunca me habían dicho de esto.
2: Nosotros habíamos detectado incluso unos cuerpos extraños que estaban saliéndose del cuerpo prácticamente solitos, o sea, cosas que se removían en la parte intestinal, orgánica, en la parte del útero, muchas cosas que honestamente es ver para creer, y si no, como dijo Santo Tomás, ver para creer. Pero dígame la verdad, al liberar esa atadura, esa porquería, esa maldad, ¿cómo se sintió usted?
3: Mucho mejor y más tranquila.
2: Qué bueno, eso es muy importante y gratificante. De todas maneras, ¿cuántos años tiene usted, madrecita?
3: Tengo 49.
2: A sus 49 años, ni pensar en eso, ¿no?
3: Ni pensar en eso, la verdad que no, nunca.
2: Bueno, y después de esta cura positiva, ¿cómo se ha sentido? Cuéntenos un poquito de su alegría, de su bienestar.
3: Y positiva, porque nunca me había pasado algo igual, y como lo vi con mis propios ojos, ahí creí lo que tenía dentro, pero ahora estoy tranquila, estoy contenta y bueno, quiero salir adelante.
2: Y por supuesto, imagínese, liberando esa atadura, liberando esa energía negativa, es como volver a nacer. Así que las cosas se encaminan mucho mejor. Por algo estamos hablando estas palabras de fe y de agradecimiento. Dios la bendiga y gracias por su fe.
3: Muchísimas gracias a usted.
4: A muchas personas que están intentando llamarnos, comunicarse, recuerden, no nos da el tiempo para ingresarlos a todos, pero siempre le daremos espacio a una que otra llamadita de ingresar dentro del programa. Tenemos una comunicación.
5: Hola, ¿la fecha de nacimiento?
6: 20-11-54.
5: 20 de noviembre del año 54.
6: Sí, señor.
5: Vea, aquí marca, claro, marcan sus caminos todos bloqueados en el aspecto tanto dinero, suerte, progreso, como una intranquilidad también en lo emocional. Usted ha sufrido mucho, no está bien, vive inestable, está negativa, vive muy nerviosa, pero está estancada, no de ahora, de tiempo.
6: Sí.
5: Sí, señora. Usted le han pasado también muchas eventualidades negativas, cosas raras ya le han pasado. De hecho, usted se estuvo tratando mucho tiempo, pero no. O sea, si bien la sostenían y le ayudaban y mejoraba y tranquilidad, como que con el tiempo reaparecían esas energías. No sé si se ha notado.
6: Sí.
5: Claro, sí. Madre, mire, tiene solución, hay manera de revertir todas estas situaciones. Lo importante es visitarnos para poderle ayudar, ¿de acuerdo?
6: ¿Está? Ah, capaz que hay mucha gente.
5: Hay veces sí, hay veces no, no le voy a mentir, pero de todas maneras hay que ir a la consulta para poder solucionar su problema, madre.
6: Sí, sí, voy a hacer un esfuercito para ir a llegar hasta ustedes. Está.
5: Bueno,
6: entonces nos vamos a ver si Dios quiere. Muchas gracias, Brian.
5: Madre, Dios la bendiga. Un abrazo, hasta pronto.
6: Gracias, gracias, chao.
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4: Le damos la bienvenida a todas las personas a través de su comunicación. Tenemos llamadas, mensajes, gran cantidad de público. A Dios gracias por participar, como siempre, en el programa de la organización Brian Internacional. ¿Aló?
8: Yo soy del 6 de junio de 1935.
5: Claro, usted mantiene muy enfermita, muy complicada, le ha ido mal, tiene mucha agitación en el pecho, el corazón, tiene arritmia, problemas cardíacos, disfunción en la circulación, hay muchas molestias que le afectan en la salud, pero hay que tratarse, hay tecitos y ayudas, hay mucho tratamiento de plantas que le va a servir para mejorar. No puede dejar al médico, tiene que continuar la ayuda del médico, pero en lo posible tratar de visitarnos para hacerle otro tratamiento que le va a ayudar mucho, sobre todo en defensas, porque hay curaciones de abuela antigua que le van a ayudar a recuperarse, ¿de acuerdo?
8: Bueno.
5: Es visitarme ya. Nada más, señora.
8: A ver si tengo suerte, a ver si...
5: Madre.
8: Porque no tengo suerte de nada, no, estoy como bloqueada, como me envidian toda la gente, parece, no sé.
5: La espero cuando pueda. Véngase tranquila que aquí yo le ayudo. ¿Estamos?
8: Bueno.
5: Dios la bendiga.
8: Estamos.
5: Hasta pronto.
8: Igualmente ustedes.
5: Un abrazo.
8: Muchas gracias. Chao.
5: Adiós.
4: Toda mala suerte, negatividad, bloqueo emocional, negatividad que hace que todo te salga mal, se puede cortar, se puede retirar esa carga negativa que te tira para atrás. Si no sabe cómo limpiar su suerte, si no sabe cómo limpiar ese karma negativo que te atrae mucha mala suerte en todos tus proyectos, nosotros sabemos descargar tanto de envidias, de mala suerte y de todo lo malo que le afecta. Consúltenos, para eso estamos, para curar, descargar esas malas vibras y hacer una apertura de caminos que ayude a que usted logre salir adelante. Tenemos mensajes. Nos consulta la señora Sara, de 49 años. Dice, me da dolor en la espalda seguido, me hice ver, pero no sale nada en los estudios. Quisiera saber hice deporte muchos años, pero ahora me siento muy descompensada, mucho dolor y solo calmantes. Preciso ayuda. Señora Sara, 49 añitos, 49 años preocupada, 49 años que ha recopilado una gran cantidad de dolencias físicas que su cuerpo no logra compensar. Realmente hay que hacer un tratamiento. Hay un engrudo que es como un cataplasma que se prepara, varias plantas en un mortero. En la mezcla de estas plantas se debe colocar en la espalda. Se hace prácticamente cubrir toda la parte pulmonar. Pero hay algo que usted no me lo está diciendo en su mensaje, pero le veo líquido en los pulmones. Hay que hacerse ver con la parte médica para drenar estos líquidos, que eso le ayuda. El tema es que eso le está generando que haya frialdad siempre en la parte pulmonar, que siempre haya tos, que siempre hayan flemas, que llegue la noche y le ataca como que no puede ni respirar. Esto es bastante complicado, se debe tratar. Después de este engrudo de plantas, se cubre la espalda, se riega cera de vela y se forma como una caparazón junto con una greda. Es una arcilla como la de los termas. Bueno, y allí se pone una lámpara de calor. Esto le va a recubrir, hay que hacerlo por una semana. Es sagrado y le va a mejorar toda la parte pulmonar. Vamos a curar interna y externamente. Consúltenos.
2: Reunidos con toda la fe del mundo, a través de una liberación, acabamos de hacer una limpieza, una extracción, una ayuda de curación para liberar un cuerpo de una atadura, de un daño, de una magia negra que había contaminado durante mucho tiempo, años, a esta señora. Lo más importante es que hay pruebas que garantizan la solución y pruebas que verdaderamente comprueban que sí se cura, que sí se sana, que sí se limpia. Por eso este su servidor, quien les habla, el maestro Brian, les indica que cualquier envidia, negatividad o maldad tiene solución. ¿Cómo está, madre?
9: Mejor.
2: Cuénteme una cosa, hija del divino creador. Usted sabe que usted tiene los ojos abiertos desde que entró a la consulta hasta el final del tratamiento, hasta que hemos tratado, hasta que hemos curado. En ningún momento usted ha tenido que cerrar los ojos como para no darse cuenta de todo lo que hacemos. ¿Es así o no es así?
9: Es así, no he cerrado los ojos.
2: Esto es para confirmar, usted verdaderamente acredita, sabe, confirma que vio salir una brujería de su cuerpo, ¿o no?
9: Sí, lo vi, lo comprobé personalmente.
2: ¿Alguna vez en su vida alguien le comprobó una maldad? ¿Alguna vez visitaste otro lugar?
9: Sí, visité.
2: ¿Y qué pasó? ¿Hubo mejoría o qué pasó?
9: No hubo mejoría, o sea, me visitaron.
2: ¿En su casa o en qué lugar?
9: En mi casa.
2: Bueno, seguramente le habrán hecho alguna limpieza, alguna ayuda, pero hablando directamente sobre lo que usted ha buscado por curar usted, ¿alguien alguna vez le comprobó lo que yo le he comprobado delante de sus propios ojos?
9: No, nunca.
2: De todas maneras, la fe es lo más importante. Y aunque hemos terminado una curación, aunque se haya liberado, aunque haya comprobado que sale toda esa maldad, lo más gratificante y lo más importante es que seguiremos en oraciones, ayudándola, bendiciéndole cada paso que da para que las cosas sigan positivas y hacia adelante. ¿De acuerdo?
9: De acuerdo.
2: Dios la bendiga. Muchas gracias por sus palabras.
9: Gracias a usted también.
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4: Gracias a todas las personas por sus comunicaciones, llamadas, mensajes. Recuerden que no tenemos el tiempo para ingresar a toda la gente, pero conforme siempre los espacios estén saliendo, estaremos dándole la oportunidad a las personas que vayan ingresando a través de una comunicación. Tenemos llamadas. Hola, le pido la fecha de nacimiento.
10: 5 de octubre, 1956.
2: muchas dolencias físicas, pero lo que más le afecta es cómo va decreciendo su salud. Poco a poco se le van sumando muchos malestares. Aquí veo muchas inflamaciones estomacales y como cuando le da mucha revoltura. Fuera de eso, vienen unos problemas fuertes porque, claro, una orinadera, un malestar, una hinchazón, todo el tiempo como que siempre con una nana. ¿Cuánto hace que te pasa esto?
10: Hace tiempo ya.
2: Bastante, ¿verdad? Pero yo veo que lo que son, por ejemplo, ojo, hay que seguir la parte médica. Yo nunca le quitaría la parte médica, pero hay que sumar vitaminas, algún tipo de tratamiento, empezar a cambiar hábitos de vida, mejorar en unos ejercicios para la salud. Pero hay unas piedras calientes que se ponen al rojo fuego vivo, que en esas piedras hay que orinar agachado para que ese vapor le dé ahí en la parte de la próstata y eso baja cierta inflamación, solo que eso se hace con unos yuyos especiales. Sería bueno que se interese por visitarme y yo le ayudo para poder hacer este tipo de ritual. ¿Sí me entiende?
10: Claro, pero usted, ¿qué cosa? ¿Qué se siento más en el cuerpo?
2: Claro, es que usted tiene varias nanas en el cuerpo, me le pasa de todo y vive muy descompensado. Es una persona muy fuerte, eso sí, ha resistido batallas y de todo, y le hace a todo porque lo veo que se esfuerza por estar bien, y lo felicito. Pero guarda que la salud, tenga cuidado, que estas cosas se están descompensando cada día más, ¿me entiende? Amigo. Tener mucha fe, mucha fortaleza, le podemos ayudar y sé que podemos sacarlo adelante, ¿de acuerdo?
10: Ya. Yeah.
2: Dios lo bendiga.
10: Ya. Yeah.
2: Bueno, Dios te bendiga.
10: Ya, yeah. Yeah, que te...
2: Hasta pronto.
10: Ya, yeah, que hasta luego.
2: Nos consulta Nati de 52 años, dice, vivo con un hombre 20 años, hace 20 años y se convirtió en mi peor enemigo. Después de que estuvimos enamorados, fue como si todo hubiera dado vuelta. Celos, peleas, problemas, para todo. Juicio, abogados, es de no acabar y no me deja en paz. Señora Nati, usted se ganó un enemigo con este hombre porque realmente para él, usted era un amor de toda la vida. Pero tú tuviste un cambio muy brusco de la noche a la mañana y usted fue la que falló. Con todo respeto, pero usted se enamoró de alguien más. Puso en una balanza la relación y lastimosamente puso a perder a tu pareja de tantos años. Allí, en todo lo que le generaste dolor a este hombre, lo único que ha querido es vengarse de ti. Tiene rabia, tiene ira, te desea el mal. Trata básicamente de que todo lo que pase por tu vida sea negativo. Y le ha hecho amarres y ataduras, yo se lo confirmo, pero hay que retirar estos amarres. Hay que retirar estas cargas negativas porque eso primero no va a dejar que seas feliz con ninguna otra pareja. Es decir, que siempre vas a tener impedimentos en el amor. Fuera de eso, siempre va a haber un bloqueo que vas a estar pensando en él. Es como que no te lo sacas de la cabeza. Sueña con él, piensa en él, aunque no quiera estar con él. Se vuelve una relación tormentosa. Y ese tipo de trabajos hay que retirarlos, porque no vas a tener paz. Imagínese estar siempre atada. Imagínese estar siempre pensando en alguien que tú ni amas. Eso es un tormento. Hay que retirar esto negativo. Consúltanos.
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2: Amigos, ten compasión, enamórate de la vida, no te quedes en el karma, estarías siempre generando aún más tristeza. Que lo bonito, lo bueno y lo mejor del universo les llegue siempre. Dios los bendiga.
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0: Hola, buenas noches, ¿cómo están? Bienvenidos, el gusto de reencontrarnos en esta propuesta de Tiempo Presente, como es habitual, a través de la 107.1 de FM Gente de Maldonado, desde la ciudad capital del departamento en el este del país y para todo el mundo, a través de www.fmgente.com.uy. Y vamos a pasar lista a los que están en este Tiempo Presente. Por favor, no digan presente, Majo.
5: Presente. Ay, la que no sabía lo que tenía que decir. Ay, lo que pasa es que soy nuevo.
6: Buenas noches, ¿cómo están? Buenas noches para toda la audiencia. Un placer para ustedes que yo esté acá. Ay, decía. Bueno, un placer poder estar otro martes. La semana pasada los engañé.
0: ¿Nos engañaste?
6: Sí, vine el miércoles.
0: Qué top. La verdad. Que cuenta, me di.
6: Sí. La verdad, muy feo de tu parte,
0: claro, no haber escuchado yo no vengo el programa. Miércoles.
6: No haber escuchado el programa. Pero bueno, nada, ahí había que ensayar porque soy parte de una agrupación de un baile, de una danza folclórica. Y nada, estamos cerrando. El fin de semana tenemos el evento y había que ensayar, así que no pude el martes. Y vine el miércoles. Porque
0: ¿De qué grupo estamos hablando?
6: De los Azoreños. La ciudad de San Carlos, la ciudad carolina.
0: Fundada por gente de las Islas Azores,
6: ¿no? Claro, le contamos la historia.
0: Sí, en otro momento.
6: En otro momento, bueno. Bueno,
0: para muy
6: bueno,
0: largo, Majo.
6: Bueno.
0: Bueno, y ahora vamos a saludar a la estrella de Belén.
7: La estrella de Belén.
0: Perdón, vamos a saludar a Belén, que es una estrella naciente.
7: En Belén.
0: Claro.
7: Bueno, buenas noches.
6: Yo hacía el ruido del chiste.
7: Buenas noches para todos los oyentes, para todos los que están presentes. La verdad que es muy agradable estar nuevamente este martes acá. Hoy me olvidé de los ticholos de nuevo, que habíamos tratado la semana pasada y venía pendiente de esto. ¿Sabías? Me fui al Chuy, me pidieron que les traiga los ticholos. Y...
0: No, me pidieron que les... No,
7: en realidad
0: me pidieron.
7: En realidad tenemos...
6: La verdad que no te sientas mal. Nosotros, ¿sabes qué? Cuando uno viaja y trae regalos que te pidieron, ¿sabes qué es?
7: ¿Qué
6: culpa.
7: Es?
6: Porque
0: extorsión.
6: Ellos se quedaron acá.
7: Extorsión.
6: Entonces, no te sientas mal.
7: No, para nada. Simplemente entiendo que los estoy cuidando. Por eso me volví a olvidar.
6: Ah, claro. Bueno, no. Hay que pensar.
0: Yo quiero quebrar una lanza por John, que te pudo haber habilitado o no el micrófono, Belén. John Núñez, nuestro operador. Buenas noches.
8: ¿Qué tienen de bueno? La verdad que estoy angustiado, estoy triste.
0: No está abajo, está bien.
8: Qué angustiado, qué triste me pone a escuchar todo esto. La verdad que no sé. Hoy no es un día maravilloso.
7: Te ayuda doble entonces, porque si te pones triste, dejas de comer y bueno, tal.
8: Oye, vamos a hacer algo. Está muteada, Majo, ahora sí.
0: Bien, mutearon a Majo. Bueno, o sea, la penalización no fue para Belén, pero fue para Majo. Belén, zafaste hoy.
7: Gracias.
0: Ahora, John, desmutee, por favor, porque vamos a presentar a nuestro compañero Alexis Rueda. ¿Cómo le va, Alexis?
9: Buenas noches. ¿Cómo andan? Te paso a explicar, Belén, que yo era cobrador antes. ¿Y
0: eso?
7: ¿Y eso qué es?
9: Y bueno, ¿cobrar? Si prometés, hay que cobrar.
7: No.
6: Estabas agregada en el grupo. Ella decía, sí, no había entendido que tenía que pagar también.
7: Esta gente solo quiere almorzar, cenar, comer. No puede ser. Los ticholos, ahora el asado, John.
8: Y somos gente como Jesús, que nos gustaba sentarnos a la mesa, a comer, a hablar, a interactuar. Mirá.
7: Compartir.
9: A mí me dicen chanchita de yeso. Me tenés que romper todo para sacarme un peso.
0: Con esta presentación, ¿qué vamos a decir? Vamos directamente entonces al dato del tiempo, John.
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6: Me mató con lo de chanchita de yeso. Me lo voy a guardar. Bueno, cuando son las 20:30 le compartimos el estado del tiempo a esta hora. Tenemos un viento este de 24 kilómetros en la hora, está nuboso, una temperatura de 17 grados. Acá adentro creo que hay un poquito más, ¿verdad?
0: Siente calor. 35, ¿verdad?
6: Un 70% de humedad, una presión atmosférica de 1016 hectopascales y una visibilidad de 15 kilómetros. Para si usted le toca hacer ruta, así como yo que tiene que hacer ruta. Y mañana miércoles, lamento decirle que va a estar feo, dice desmejorando. Y Numeta ahí nos avisa, y bueno, y lo que he visto es que le va pegando tal cual, ¿no? El fin de semana era el fin de semana del patrimonio y cambiaron todos los eventos del sábado porque iba a llover y iba a estar feo y le pegaron totalmente, así cambiaron para el domingo.
0: Y digo, es grave porque es un episodio de violencia, ¿no?
6: La verdad que haberle pegado. Sí, ay, los chistes. La gente no sabe los chistes de Abel. Nosotros le damos paso a los chistes. Pero no, realmente acertarle, estuvo bien el cambio para el fin de semana, así que mañana también va a estar de mejorar, con aumento de nubosidad y precipitaciones escasas. Tendremos una mínima de 13 y una máxima de 20 grados. Le cuento otra cosa. Hoy, como estaba agradable, me dio para secar la ropa.
0: Qué impresionante.
6: Fue lo mejor.
0: Lo estaba pensando recién.
6: Sí, yo sé que sí.
0: Es una realidad.
7: Yo corté la mitad.
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1: Bien, vamos entonces a la parte de la entrevista. Hoy está con nosotros el concejal Fabián Jorges, municipio de Maldonado, Partido Nacional, sector Unión y Cambio. Buenas noches, ¿cómo le va, Fabián?
2: Buenas noches, ¿cómo andas, Abel? Un gustazo estar acá con Alexis, con
1: Majo,
2: y con Belén. Discúlpenme. Y bueno, muy contento de estar acá. Está muy lindo la operativa de lo que es el funcionamiento.
1: El backstage, este programa, ¿no?
2: Lo
1: que no sale al aire.
2: Lo que no sale al aire, exactamente. Está muy bueno, muy bueno. Ya estoy como en confianza, como en familia, vamos a decir. La verdad que un gustazo.
1: Bueno, eso es importante. Fabián, el municipio de Maldonado, el tercer nivel de gobierno, como se le han dado en llamar.
2: Sí, señor.
1: Quizás, por un lado, el que tenga menos capacidad de resolución, pero el que tiene más contacto con la gente, ¿no?
2: La verdad que pegaste en el palo. Somos los concejales, yo, por ejemplo, uno de los concejales, Alexi también, que lo he visto en el ruedo, pero yo soy uno de los concejales que me apresento en cada momento, en cada lugar y circunstancia que lo amerite. ¿Entendés? Soy un tipo que está a las órdenes 24/7 y que me presento en el lugar del problema o el tecnicismo que haya que solucionar en el momento, ¿verdad?
1: Sí. ¿Quién es Fabián Jorges? ¿Cómo llegó?
2: Y
1: llegó a la función, ¿verdad?
2: Fabián Jorge es un trabajador, un hombre uruguayo, hombre orquesta, como le llamamos acá, que se ha dedicado la vida a hacer muchos rubros diferentes, a trabajar toda la vida, y que, bueno, nada, por consecuencia de militancia, y de vender el diario La Democracia. En 1984, con 6, 7 años, yo vendía diario La Democracia, era canillita. Uh-huh. Y ahí, más o menos, te la voy a hacer muy corta,

0: Ahí fue que más o menos empecé a ver una realidad, porque nosotros vivíamos muy, muy cómodos acá en La Valleja y Solís, Maldonado, y con 6, 7 años, en esa época éramos chicos, pero entendíamos más que ahora quizás. Y bueno, a los 6, 7 años me fui de acá de Maldonado a la Ruta 39 Hipódromo y empecé a vender el diario La Democracia. Y ahí, suceso tras suceso, que me tenía que andar escondiendo a veces con el diario en la mano. Y yo no entendía mucho, muy bien las cosas. Y después en una portada del diario de la Democracia se regresa a Wilson. 1984, 16 de junio. Y ahí me empecé a interiorizar de lo que era, lo que había sucedido, lo que estábamos viviendo, que uno no lo sabía con esa edad. Uh-huh. Y ahí comienza el rumbo del pensamiento mío político, siendo muy pequeño.
1: Uh-huh. ¿Por qué dijo que se entendía con esa edad más de lo que capaz que se entiende hoy? Supongo que se refería a la misma edad, o sea, sí. Los niños de aquella época ya venían con...
0: ¿cómo? Veníamos como más fogueados, no había tanto internet, ahora los niños no salen de la casa.
1: Era más el mundo real de esa niñez.
0: Era el mundo real de esa niñez. Se veía, nosotros salíamos de la escuela, nos íbamos a vender diario y mamá o papá no sabía a dónde andábamos esas 3 o 4 horitas vendiendo el diario. Y ahora, si tú no vas al colegio, si no sale el niño, porque me pasa a mí, si 5 minutos antes de que salga de la escuela, irlo a buscar por cómo están las cosas, no dejarlo que se pase la hora, que no quede solo en la escuela, que dónde está, que con quién se va a quedar, con la yaya, con la mamá, con... Es todo, ahora todo está más sofisticado, hay mucho más, vamos a decir, información, mucho más internet, mucho más cosas que antes no habían y no se conocían tanto los peligros como se conocen ahora, diariamente, ¿verdad? Entonces como que había más soltura. También te voy a hablar que éramos en Maldonado 20.000, 30.000 personas. Ahora somos 230.000. Yo creo que en 30 años que te estoy hablando de esto, o 30 y pico de años que te estoy hablando de esto, Maldonado ha tenido un crecimiento avasallador, un crecimiento que yo creo que nadie de los que éramos de acá, nativos de Maldonado, pensó que Maldonado iba a llegar a esto.
1: Sí, es la zona de mayor desarrollo del país, ¿no?
2: Yo creo que, a lo que decía Fabián, yo creo que soy un convencido que hay muchas cosas en internet que están para distraer de las realidades. Como que hay mucha información también que puedes acceder, ¿no?
0: Sí, sí, sí, sí. Sin duda.
1: Sí, quizás lo que sucede es que, o sea, porque a veces pensamos si le cargamos a la tecnología o a internet. Lo que pasa es que en paralelo con esa disponibilidad de información, a veces los más chicos se quedan sin formación en sus familias. Porque para manejar la info hay que tener formación.
0: Exacto.
1: Entonces,
0: estoy totalmente de acuerdo.
1: Había un tema de la banda británica de Police, capaz que lo recuerda, Too Much Information, demasiada información, que era de un álbum del año 1983, el Señata Mondata, un álbum bastante conocido de Police. Y el tema se llamaba Demasiada Información. Yo no conocía todo el contenido de la letra, pero es básicamente lo que estamos planteando. Demasiada información con poca formación.
0: Exacto, sí, sí, sí, la verdad que sí.
3: Usted que vivió en Maldonado de hace 30 años, más o menos, ¿verdad? Estás diciendo.
0: Yo soy,
3: ¿no?,
0: nativo de Maldonado.
3: Nativo de Maldonado. Y ves el Maldonado de hoy, ¿no?
0: Obvio, sí.
3: ¿Cuáles son los principales cambios que has visto en la vida de la gente y cuáles crees que son los desafíos que trae este crecimiento tan grande?
0: Lo que yo he visto, y yo he visto crecer un pueblo y transformarse en ciudad. ¿Me entendés? Donde nosotros caminábamos las veredas de Maldonado, que veníamos a buscar la leche en ese momento a Dodera y, bueno, no me acuerdo bien ahí, la casa de Tito Ruz. Y veníamos caminando en bicicleta y esto y lo otro. Y ahora no hay capacidad para que los autos circulen. Tú vas a buscar el niño a la escuela, la niña a la escuela, y no hay capacidad. O sea, hay 3 filas de autos, no hay dónde estacionar, los inspectores se vuelven locos y el papá o la mamá nos volvemos locos porque no podemos parar a buscar al niño en la escuela. Esa es una de las cosas que te puedo decir, ¿entendés? Después te puedo decir 1000 cosas más, pero Digo, no sé hasta dónde y el tiempo que tenemos para seguir desarrollando.
4: Perdón, esto que decía él de como antes no nos preocupaba tanto, ¿no? Recuerdo que podías dejar al niño y sabías que de ahí no se iba a mover, o te dejaban ir a vender diarios, o porque sabían en dónde te movías y sabían dónde estaban. Hoy no se puede hacer eso. Bueno, ya no se vende diario, ¿no? Pero no se puede hacer eso porque vos dejás a un adolescente y va agarrando calle y lamentablemente en el mismo lugar encuentra gente que no es tan buena y que, bueno, esas son, creo que son una de las tantas contras del crecimiento, que es que hay que crecer y que, bueno, demográficamente hemos crecido y sobre todo de manera interna, porque somos muchos uruguayos, sí, vinieron de afuera, pero sobre todo uruguayos que vinieron de otro departamento, y entre eso yo misma, que me mudé, pero hace más de 30 años que vivo en Maldonado, yo crecí acá y mi vida y me hice mi vida acá. Entonces puedo ver ese mismo crecimiento que dice él, y esto de los diarios y de ir en bicicleta de aquí a allí, que ya no se puede, y bueno, como tantas cosas de crecimiento.
1: Sí, el tema, a mí, mientras hablaba tanto Fabián como Majo, recordé una conversación que se dio, no importa en qué ámbito, pero que se dio. Se estaba elaborando un trabajo sobre Agroindustrias La Sierra, Gregorio Aznárez, una zona que fue muy pujante en base al tema de la remolacha azucarera, de ahí el nombre Rausa, que se le asigna al centro poblado, o sea, Aznárez, por remolachas azucareras del Uruguay Social. Había un testimonio de alguien que mencionaba que siendo poco menos que niño, no sé qué edad, qué altura de niñez, 9, 10 o 11 años, con otros niños, los padres los habían autorizado para ir, y atento al concepto que voy a manejar, al Consejo del Niño, que luego fue INAME, que INAME. Ahora es INAU.
0: Adela Reta.
1: Bueno, que,
0: en este tiempo.
1: Que habían ido los padres para habilitarlos a que pudieran cumplir determinado tipo de tareas que se necesitaba en la región. La mujer que daba el testimonio, que hablaba de sus 10, 11, 12 años, tiene 70, 71, y decía, y bueno, nos encontramos con Mengano, con Alexis, con Fabián, con Belén, con Majo, ¿no? Y dentro de la perspectiva del enfoque del documental, alguien plantea, dice, pero ¿y esto no será, dice, de alguna forma de motivar el trabajo infantil? Entonces me quedé pensando en el cambio de perspectiva, porque hoy un niño de 7 años vendiendo diarios, imposible, es una lectura. Y un niño de 7 años vendiendo diarios en la zona que usted estaba, era otra completamente distinta. ¿Verdad? Era el concepto que o estudias o trabajas. Con 7 años, evidentemente que el concepto era otro. Era que usted se estaba revolviendo porque no le quedaba otra a su familia, ¿verdad? Pero quiero decir, ¿cómo cambian las perspectivas y las lecturas de las cosas? Porque usted está planteando que con 7 años estaba haciendo eso, y no estamos haciendo una apología que un niño con 7 años no tiene que ir a la escuela y tiene que ir a vender diarios. Pero quiero decir, ¿cómo cambian las perspectivas? Porque digo, hasta dónde vemos y no conocemos mucho de su vida, ha logrado llegar hasta acá. Eso no lo traumó en aquel Maldonado, ¿no?
0: No, pero aparte hay otra perspectiva, como dices tú, que por ejemplo, yo iba a la escuela 27 acá en Maldonado. Como te dije antes, vivía en la Valleje Solís. De una familia que se vino de las Islas Canarias en 1902 y que, bueno, fue muy conocida acá en Maldonado. Se trabajaba para todo el mundo, habían talleres y se hacían toldos y muchas cosas más. Pero de acá, cuando hubo un problema familiar, que nos vamos al hipódromo nosotros a vivir en la Ruta 39, me cambian de escuela. Yo voy a la escuela Marelli.
1: 66,
0: cantera de Marelli. Y ahí teníamos una obligación, los niños, de hacer la quinta todos los lunes. O sea, se habrán cambiado las cosas. ¿Entiende lo que yo le digo? Se cultivaba, se daba vuelta a tierra, se plantaba y se cosechaba para sustentar el mismo comedor de la escuela. ¿Comprende? Entonces, digo, se habrá cambiado las cosas. Digo, ahora tú ves un niño, o sea, no se ve.
1: Sí, cambiaron los enfoques.
0: Los enfoques naturales de la vida cambiaron, y cambiaron con el proceso de, de, de no sé, no sé cómo llamarlo, la burbuja de la inteligencia, o sea, todo ahora es internet, cibernético, un niño de 6 años maneja un teléfono que yo, mi primer teléfono era como un ladrillo así, y lo agarré a los 20 años, ¿me entiendes? Yo no conocía, nosotros somos de vivir un tiempo en donde no teníamos más que información.
1: Nosotros somos de la operadora, ¿aló? ¿Están hablando?
0: Obvio, el teléfono, obvio, sí. Un cambio radical. Nosotros vivimos el crecimiento, vivimos crecer la internet, vivimos
4: de ir a la biblioteca y sacar apuntes.
1: Obvio, el viejo y querido libro, ¿no?
0: Manchete.
4: Sí, no van a la biblioteca.
3: No existe, van todo al internet.
4: No, existir existe, no van.
3: Claro, no van, no existe para ellos, o sea, ya no
0: se le está dando la importancia de lo que es leer un libro.
2: Yo le mostré a un muchacho de 20 años que tengo un teléfono de disco. Y no sabía qué era.
4: Ah, aparte gracioso como sí. Hacen.
2: Y no sabía qué era. Agarraba el teléfono y decía, ¿y cómo se aprieta acá? ¿Cómo se hacían para llamar?
0: ¿Te acuerdas? Seguro. Obvio.
1: Claro.
0: Pero
1: claro.
0: Yo tengo el teléfono colgado al lado del televisor. No funciona. ¿Entendés? Yo tengo medio vintage en mi casa. Yo me gusta todo medio anticuario. Y todo, tú entras a mi casa y quedas asombrado. Ves los discos de pasta ahí, ves esto, lo otro. Y decís claro. Esto, que si entra alguien que nunca vio eso... No sabe lo que es.
4: Bueno, lo que hablábamos antes, lo de la música a la IA, de decirle a la IA, haceme una canción de esto, de esto, de esto, y te da todo.
2: Vos le das 6 palabras a la IA, mínimo, le podés dar 2, que hace una canción. Le das 6 palabras y haceme una canción y que se refiera a esto, le pones a la IA, y la IA te hace la letra y la música. ¿Dónde quedamos los compositores? No, la odio.
1: Muy bien.
0: ¿Dónde está Alexis Rueda?
1: Lo que voy a decir, lo voy a decir no porque lo sepa por apropiación de información, sino porque, bueno, mi esposa es profesora. Uh-huh. Entonces, el problema no está necesariamente en la inteligencia artificial. El problema está o en internet o en las redes. El problema está en que ese individuo que es bombardeado por ese sistema no logró desarrollar cognitivamente antes las labores para manejarlo. Ese es el problema. O sea, hay un proceso de apropiación de conocimientos y de desarrollo de neuronas que se tiene que lograr, entre comillas, por el viejo procedimiento para luego ser una luz con el nuevo. El problema es que el nuevo es una suerte de invasor o cruzado que entra, bueno, como me puede llegar a pasar a mí, de este teléfono que tengo, del 100% de las potencialidades que puede tener, que hasta capaz que se puede conectar con el satélite de Intelstar, yo uso el 5%. Lo mismo le pasa a las personas cuando no pudieron madurar su sistema cognitivo y ya están expuestos a esto que nosotros tenemos. Entonces, ahí está el verdadero problema, en la sustitución. O sea, en la capacidad para poder manejar la tecnología que se nos da. Porque al que le interesa vendernos tecnología, no le interesa necesariamente que nosotros usemos nuestra cabeza. Lo que le interesa es venderla.
0: Yo opino que la tecnología no está mal. Claro. Pero sí me doy cuenta, o sea, yo tengo 4 hijos. ¿Tá? Todos a niveles diferentes. Universidad, liceo y escuela. ¿Tá? La que va a la escuela, que tiene 6 años... O sea, maneja el celular mejor que yo. Asombrado. ¿Me entiendes lo que te quiero decir? O sea, yo no termino de comprender esto. Hay gente que salió al espacio, los que fueron a la luna, si hubieran tenido un teléfono de esto, hubieran sido fenómenos. ¿Me entendés? Digo, y uno no termina de comprender lo que es esto. Esto es un potencial bárbaro, pero realmente... esto, porque nadie lo ve, este es el celular que lo tengo en la mano y sí, tiene un potencial bárbaro, pero hay que saber aplicar lo que trae dentro.
1: Claro, ¿entendés? Y no solamente saberlo aplicar, sino que uno tiene que haber cumplido las etapas que tiene que cumplir antes de entrar en contacto con... Y ese es el problema.
4: Capaz que por eso
1: no se desarrolla esto. No.
4: Claro, capaz que por eso nosotros lo miramos desde otra perspectiva y lo usamos como tenemos que usarlo. Porque cumplimos esas etapas, porque no llegamos. No sé qué edad tiene el invitado. Yo tengo 44 y también agarré mi primer teléfono a los 20 y pico. Capaz que por pobre, pero a los 20 sí. Y pico. Y la verdad que no me arrepiento. Porque después de ahí fue un camino sin regreso. O sea, vas avanzando en teléfono. Recuerdo que los primeros eran muy básicos y la viborita era el jueguito, y ahora,
3: sí,
4: ahora los juegos también es otra cosa.
2: No quiero decir.
0: El invitado va camino a los 50.
3: Ah, bueno. Ay, bueno, somos dos. Caminito, caminito. Ayer cumplí 49, así que imagínate, a un bueno, año.
0: Bienvenido al club.
3: ¿Sabes qué? Cuando recién llegó, comentaste algo de que habías recorrido, o bueno, sigues recorriendo muchos rubros, ¿verdad? Ya te has hecho conocido en muchos lugares. Y mi pregunta es que, al haber recorrido tantos rubros y haber estado siempre tan cerca de la gente, ¿qué fue lo que le llevó a dar el paso hacia la política y querer involucrarse desde el lugar donde hoy habitualmente está?
0: El paso a la política lo vi por muchas injusticias que fui viviendo en mi camino, en mi vida, ¿verdad? Imagínate que yo hace muchísimos años colaboré hasta cuando se hicieron las casas, acá en La Silsa, yo estuve ahí, colaboré, hice las casas, nunca pensé que se iba a hacer un asentamiento, porque ahí vinieron y hicieron, no me acuerdo bien, pero eran creo que 14 casas, si no me acuerdo, era el proyecto para 6, hicieron 14 casas de madera, que no me acuerdo tampoco, discúlpeme, la audiencia también, no me acuerdo cómo se llamaba el programa que hacía las casas, era... Un techo para mi país.
3: Exactamente.
0: Nunca en nuestra vida nos vamos a imaginar que eso iba a pasar lo que pasó, que se hizo un asentamiento brutal. ¿Tá? Y bueno, menos ahora todo lo que pasa, que hay gente que no debería estar, que está, y esto y aquello y lo otro. Pero sí, yo me involucro en la política porque siempre pensé que podía cambiar temas sociales y políticos de Maldonado. Porque al crecer junto con Maldonado, yo fui uno de los que vio un pueblo y vio cómo se desarrollaba una ciudad. Pero también tuve mis ideas cuando iba cambiando todo, ¿entiendes? Y siempre quise estar en un lugar, me hubiera gustado estar, en el cual yo pudiera haber aportado todo lo que yo me iba nutriendo en esta vida que tuve en Maldonado, ¿me entiendes? Y aparte de todo esto, yo con muy poca edad, con 17 y 18 años, empecé a viajar, ¿entendés? Porque yo trabajaba del turismo acá, en Punta del Este, en la Feria de los Artesanos. Y entonces empecé a viajar, y al viajar a otros lados, a otros lugares, a otras urbes, a otras ciudades impresionantes que estuve viendo por el mundo, te abren la cabeza de una manera que yo diría que antes de ir a la Universidad del Uruguay, todos los que vayan a ir a la Universidad del Uruguay y vayan a seguir un estudio, hagan un viaje. Claro. Lo que te abre la cabeza el viajar por el mundo, no hay escuela que te lo pueda enseñar. ¿Entendés?
3: Bien.
1: Bueno, estamos en las 20:57 y tenemos que redondear porque esto es un espacio finito en tiempo, obvio como es. En los últimos dos minutos, la experiencia como concejal del municipio de Maldonado. La pregunta es, ¿qué le dice la gente cuando se encuentra con usted? ¿Cuál es el común denominador? ¿La gente tiene claro el rol del municipio? ¿Lo confunde con la intendencia? ¿Sabe a dónde tiene que ir y a dónde no tiene que ir? ¿O el propio concejal es el que tiene que decir, no, a ver, mirá, esto es por acá, esto es por allá? ¿Cómo lo ve?
0: Y nosotros sí. La gente, en primer lugar, piensa que vamos a resolver todo, que vamos a escuchar. Nosotros escuchamos, nos presentamos y escuchamos. En primer lugar, estamos capacitados para resolver X cantidad de problemas, X cantidad de cosas. O sea, no puedo especificar, ¿no? Pero en algunas cosas podemos hincar el diente y en otras no nos pertenece. Nosotros tenemos un territorio, nosotros tenemos, por ejemplo, nosotros podemos hacer el esfuerzo de que se tape un pozo, podemos hacer el esfuerzo con los planes de OPP de que se vitimice un barrio, de que se asfalte, de que sea una vereda o de que se alumbre
1: el foco de luz,
0: una zona, un foco de luz, ¿entendés? Pero en el distrito que nos toca a nosotros como concejales podemos influir en todo eso y armar el programa, y con los proyectos de la OPP podemos llegar a hacer muchas cosas de esa, dentro del distrito, no en todo Maldonado. No le podemos resolver todos los problemas de 128 barrios que hay en Maldonado, solamente con la capacidad que tiene el municipio. ¿Entendés?
2: 128 barrios declarados.
0: Declarados, creciendo mucho más.
2: Estamos hablando de que hay cerca de 138 barrios.
0: Sí, sí, sí, sí.
2: En Maldonado.
0: Sí, sí, sí.
2: Te doy un ejemplo. Para poner veredas en todos los barrios, los 128 barrios de Maldonado, se precisan 40 millones de dólares. Y nos contamos.
0: Capaz que con 35 millones lo hacemos.
2: Sí, pero.
0: Vamos a ahorrar un poquito, Alex.
1: Claro, porque una cosa que también es bueno que el vecino sepa es que el municipio de Maldonado puede participar en qué cosas ejecutar, pero digo, no maneja caja el municipio de Maldonado. O sea, no es que voy y saco ¿cuánto? 3 millones, bueno, yo pongo 800 mil. O no. El municipio no tiene esa facultad.
0: No, no. Indudablemente que no tiene esa facultad, y si la tuviera tendría que ser mucho más controlada de lo que... Bueno. No tiene nada que ver porque no manejamos dinero. Uh-huh. Así que por ese lado estamos salvados. Sí tenemos gastos. Sí hay un gasto que se puede hacer en el municipio y todo eso, pero es un gasto mínimo que se hace, que está muy controlado, que está votado por todos los concejales. Y bueno, hay como una cajita chica porque hay muchos temas donde solucionar y donde se necesitan cosas urgentes y permanentes.
1: Fabián Jorges, nos tenemos que despedir. Por un tema de horario, tenemos que cumplir con los horarios. Fabián, le agradecemos por habernos acompañado. Y bueno, ha sido enriquecedora la charla porque no ha sido, digamos, una charla rígida, de procedimental,
0: No.
1: Sino más bien de alguien que es de la zona y que está intentando hacer algo por ella.
0: Siempre, estando y no estando en el Consejo, siempre intenté hacer algo por Maldonado.
1: Gracias, Fabián, por habernos acompañado.
0: Un gusto.
3: Gracias.
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